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8: Tiene como 34 años.
9: Ay, espérate, o sea, dices, ya tiene como 34, como si estuviera muy rookie. Está bien joven.
8: Bueno, todavía un poquito.
9: Pero no le dan trabajo por la edad o porque para lo que solicita, pues, no sabe o no tiene ni idea.
8: Porque no tiene experiencia, exacto, porque no tiene idea de nada más que de cajero.
9: ¿Y hasta qué estudió o qué onda?
8: Terminó la prepa, pero pues la regó muy joven.
9: Oye, ¿y tiene familia? ¿Tiene marido? ¿Cómo es la situación de tu prima?
8: Dos hijos, cuando tiene dos hijos.
9: Uh-huh.
8: Ya una niña que tiene 14, ya va para los 15, que pues también está buscando la chamba para ahorrar y hacerle 15, ¿no?
9: Ok.
8: Y el otro ya de 10 añitos.
9: Perfecto, entonces tiene una niña de 14 y un niño de 10. Bueno, entonces la idea es llamarle y decirle, ¿qué, Uriel?
8: Que le encontré trabajo con mi amigo, que es gerente de la agencia donde estoy, y pero es para cuidar a sus. Entonces, ahí el punto es como de decirle, ¿no? Que el niño es hiperactivo, que algunas problemillas tal vez de salud, y pues que tiene que llevarlo, ¿no? Atenderlo, dormirlo, cambiarlo, tal vez ahí para, no sé qué le puedas meter más tú también.
9: Digo, no sé, tú sabes que una broma es llevar al límite a una persona, en este caso a tu prima. Pero si está desempleada, no tiene chamba, tiene dos hijos, y le vamos a poner que ponga a cuidar a mi hijo, pues va a decir, pues sí, ya, ¿no? ¿Cuál es el límite o para dónde la llevamos?
8: Pues como dices tú, al límite, Pandasan.
9: Por eso, pero tú dime, sí. ¿Cuál es el límite? Pues la broma la estás poniendo tú, Uriel.
8: Sí, sí, lo sé. Pues queda el ridículo, panda, queda el ridículo. Tú como que la lleves, le digas, oye, pues tendrías que cantarle al niño como para el afán de dormirlo. Como qué canción le cantarías tú al niño para que pueda dormir.
9: Ok, bueno, le hablo directo, me presento como tu ex jefe, tú me la presentas, ¿cómo lo hacemos?
8: Hace rato le comenté esta parte de que un amigo la iba a contactar. Entonces, si es que te contactes directamente tú.
9: Ok, ¿sabrás qué nombre me pongo o los nervios te traicionan y tampoco lo sabes?
8: Isaac,
9: perfecto, marcamos en directo desde el Panda Goose Center. Las bromas están en el Panda Show.
10: Bueno, les habla Silvia Pinal para que sigan escuchando.

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1: Bueno,
2: es que quiero jugar un rato porque si no me aburro, papá.
3: Pues sí, pero yo necesito hablar. Bueno.
1: Dígame.
3: Sí, la señora Nayeli, habla el señor Isaac, soy amigo de Uriel.
1: Sí, mucho gusto, dígame.
3: Tanto gusto, ¿cómo está, señora?
1: Muy bien, gracias, ¿y usted?
3: Pues, bien, dentro de todo, con mucho trabajo, no sé si Uriel le comentó algo, soy gerente de una empresa.
1: Sí.
3: Y bueno, soy padre soltero, tengo un hijo de 7 años llamado Nicolás y bueno, pues tratando de salir adelante en esta situación tan difícil, ¿no? Muchos tenemos algún tipo de problemas, otros diferentes, tratamos de buscar la estabilidad, pero es muy complicado. ¿Cómo está usted?
1: Bien, bien, aquí igual.
3: Qué bueno. Sí. Me comentaba Uriel que usted tiene experiencia en cuidar niños. Yo ando buscando a alguien que pueda cuidar a mi hijo.
1: Tengo 2 niños.
3: Ah, tiene 2 niños. Sí, me comentó una niña de 14, algo así, ¿no?
1: Sí, una niña de 14 y un niño de 11.
3: Ah, qué bien.
1: Entonces, pues, experiencia sí tengo.
3: Qué bueno, bendito sea Dios. Mi mami cuidaba a mi hijo, pero lamentablemente tuvo una operación de hernia.
1: Sí.
3: Con un loquito tremendo de 7 años, bueno, pues ha sido imposible, aparte que mi mami ya es una persona de edad, tiene 77 años, y bueno, me estaba apoyando una vecina, pero también tiene hijos, y bueno, es algo complicado. ¿Por qué no me platica, señora, de su experiencia? Algo me platicó Uriel, que usted cuidaba niños, pero me gustaría platicarlo más en directo.
1: Sí, pues no, como tal, no, la verdad es que no he cuidado a niños, otros niños, pero pues ahorita
2: papá,
1: yo estoy desempleada.
2: Con la señora y todo.
3: Espérame,
1: he estado buscando trabajo y pues sí, ahorita en este momento estoy desempleada.
3: Uh-huh.
1: Uriel me comentó que usted necesitaba a alguien para que le cuidara al niño.
3: Sí, principalmente por las tardes de las 5 a las 12 de la noche, que es cuando es el tiempo que más lo necesito. Por la mañana, como le comentaba, hay una vecina que me ayuda. Yo trato de venir todos los días a comer a casa para estar con él. En la mañana lo preparo. Ha sido difícil con el tema de la pandemia. Ahora regresaron a clases y lo estoy llevando ya de forma presencial. Trato de partirme en 10, ¿verdad? Porque
1: sí,
3: es lo que vale un poco,
1: pues,
3: mi hijo.
1: Es cuando uno trabaja.
3: Y ya en la noche me cuesta un poquito de trabajo, incluso pues ya llevarlo a la cama y todo, ya cuando yo llego, pues tiene que estar dormido, ¿no? Es un poco cabeza hueca, se duerme entre 11 y 12 de la noche, sí, es tremendo. ¿Pero tiene disponibilidad de tiempo o no, señora Nayeli?
1: Ajá, ¿hasta dónde sería?
3: Esto sería en Acoxpa.
1: ¿Acoxpa?
3: Sí, lo que es Las Bombas y Miramontes. ¿Usted dónde vive?
1: En Xochimilco.
3: Ah, mire, pues yo estoy dispuesto también a pagarle un taxi seguro, ¿verdad?
1: Sí.
3: Para que pueda, pues, retirarse en las noches. Ahora, ¿de cuáles son sus pretensiones?
1: Pues la verdad es que no, nunca he trabajado como tal en cuidando niños, ¿no?
3: Uh-huh.
1: Le digo, yo ahorita estoy buscando trabajo y pues sí, Uriel, pues sí me ha visto que estoy un poco apretada ahorita.
3: Uh-huh.
1: Entonces, pues no sé, ya sería cuestión de que lo platicáramos.
3: Sí, claro, pues lo estamos platicando.
1: Uh-huh. Sí, no tengo como que ahorita un sueldo como, pues la verdad es que no sé cuánto cobre una persona que cuida a un niño, ¿no?
3: No, pero supongo que, digo, con todo respeto, usted tiene gastos o pretensiones, ¿no? Para que cada uno tiene un cálculo al mes para salir de sus problemas. Yo necesitaría que cuidara a mi hijo de lunes a sábado.
1: Ajá.
3: En ese horario, pues no sé cuánto podríamos hablar, por semana, por quincena, por mes. Es cuestión que me lance un número, yo le diré si tengo la capacidad de pagarlo o no. Y bueno, pues vamos arreglando todo, ¿no?
1: Sí. ¿Usted cuánto le está pagando, papi, a la chica de la mañana?
2: Papi.
3: Yo le estoy pagando 3,000 pesos.
1: Ajá.
3: Sí, le estoy pagando 3,000 pesos. Ahora este es un horario nocturno. No sé si tendrá que ser un poco más, ¿no?
1: Y bueno, ¿usted podría pagarme a la semana?
3: Sí, claro, por supuesto, a la semana, a la quincena o al mes.
1: Okay.
3: Sería prácticamente como usted me diga.
1: Ajá. Sí, pues es que la verdad ahorita sí, sí necesito cobrar.
2: ¿Bruja?
3: No, no es una bruja, es una señora que te va a venir a cuidar, Tommy. Sí, perdón, me decía.
1: Y lo más pronto posible, ¿no? Porque le comento, estoy desempleada. Entonces, pues sí me interesa.
3: No le entendí lo más pronto posible. Es que mi hijo está aquí.
1: Le digo que
3: quiere hablar con usted. Sí, sí. Y es que mire, lo que pasa que, como le comentaba, es algo inquieto, le gusta jugar mucho con los carritos, le gusta que le canten, le gusta mucho la música, pone videos, que le bailen, él le gusta cantar. Está en toda esta etapa de la hiperactividad, ¿verdad? Entonces está con que quiere hablar con usted, ya dije que me aguantara, y no sé si escuchó que si estoy hablando con la bruja, le dije que me esperara. Bueno, todo esto, ¿no? Ahorita me gustaría que, pues, incluso platicara con él, ¿no? A ver si hay algún tipo de empatía. Pero no le escuché. ¿Qué me dijo algo de lo más pronto?
1: Ah, sí. Le digo que si se pudiera cobrar, pues, a la semana, pues, para mí estaría muy, muy bien esa parte.
3: Ah, no, no. ¿Le parece un salario de 4,000 pesos por semana por, obviamente, porque es un turno más nocturno, más taxi?
1: Sí, sí, estaría bien.
3: Estamos hablando de 8,000 a la quincena, de 12,000 pesos al mes. O dígame usted si no es lo que pretende o si quiere le puedo dar 2,000 a la semana.
1: Pues ya lo checaríamos.
3: No, no es cierto, no, nada más es para que me dijera lo contrario. No es cierto, don Isaac,
1: pues
3: es para que me diga más. Pero guardó silencio, señora Nayeli. ¿Me permite comunicarle a mi hijo?
1: Claro que sí,
2: yo quiero hablar.
3: Lo que pasa que, pues sí, me gustaría mucho la empatía. Voy a poner el altavoz para que platique, le comentaba, y le gusta mucho que le cuenten cuentos, que le canten, que juegue. Pero tiene experiencia con niños, ¿no?
1: Sí, le digo que tengo dos.
3: ¿Ahorita? Bueno, se lo voy a comunicar. Él se llama Nico, se lo comunico. Ándale, hijo.
2: Sí, papá, sí, sí. Bueno.
1: Hola, Nico.
2: Buenas noches.
1: ¿Cómo estás? Buenas noches.
2: Más o menos, porque mi papá no me deja hablar por teléfono y a mí me dijo que iba a hablar con una bruja.
1: ¿Ah, sí? ¿Te dijo?
3: No, no, no, es la señora Nayeli, no es la bruja.
2: Ah, pero... ¿Cómo te llamas?
1: Yo me llamo Nayeli. ¿Cuántos años tienes, Nico?
2: Yo tengo 7 y voy a cumplir 8.
1: ¿Y cuándo es tu cumpleaños?
2: Mi cumpleaños es en diciembre 6.
1: Ah, perfecto, ya casi, ¿no?
2: Titi, y aparte ya le dije a mi papá que quiero un cumpleaños de Cars.
1: Ah, perfecto, ¿quieres la temática de Cars?
2: Porque me gustan mucho los coches y así.
1: Ay, qué bueno.
2: Brum, brum. ¿Tú cómo eres?
1: Yo soy... Mido 1.50. Soy chaparrita.
2: No, pero eres bonita o fea porque a mí no me gustan las señoras feas.
1: Tengo...
3: Hijo, no hay mujeres feas, te lo he dicho. Todas las mujeres son hermosas.
2: Pues sí, pero tú dices que mi mamá es fea.
3: No lo digo por eso, hijo, sino porque se ha portado mal. Incluso no te quiere ver.
2: ¿Usted es bonita o fea?
1: Yo creo que bonita, Nico.
2: Qué bien. Y
1: creo
2: y
1: que vamos a poder jugar, ¿no? ¿Te gusta jugar?
2: A mí me gusta jugar mucho y correr así fuerte, fuerte, fuerte.
1: Ay, perfecto. A mí también me gusta hacer ejercicio.
2: ¿Me vas a llevar al parque?
1: Claro. Si tu papá nos da permiso, claro que sí.
3: Ya te dije, todo en la casa, no sales al parque si yo no estoy.
2: Pero, papá, si a mí me gusta ir al parque.
3: Sí, hijo, pero la cosa no está tan segura y tenemos que ver. Y aparte, primero tienes que conocer a la señora Nayeli.
2: Pero, papá, por favorcito.
3: Entiéndelo, por favor.
2: Nico. Mi papá Nico. No. Yo quiero ir al parque.
1: Nico.
2: Manchi.
1: Si tu papá nos da permiso, vamos, ¿vale? Pero para eso te tienes que portar muy bien. Y sí, como dice tu papá, tienes que... Primero tienes que ser obediente, hacer la tarea, hacer todas las cosas que tengas que hacer para que tu papá te dé permiso, ¿vale?
2: Ya me puse triste porque yo quiero ir al parque, a los juegos, señora.
1: Dime Naye, ¿vale? ¿Me vas a decir Naye? Naye.
2: Maye.
1: Naye, ¿vale?
2: Maye.
1: Naye.
2: ¿Cómo?
1: Naye. ¿N? Naye. Ya sabes leer, ¿no?
2: Poquito.
1: ¿Sí? N, A, doble L, E.
2: Ay, está muy feo. Mejor le digo bruja.
1: No.
3: No, hijo, no, estás muy pegado con lo de bruja, se llama Naye.
2: Pero, bueno, ¿puedo decirle Blanquita?
1: ¿Blanquita?
2: Es que antes había una señora que me cuidaba que se llamaba Blanquita y yo la quería mucho, mucho, pero se murió.
1: Ay, qué triste.
2: Titi, porque yo estaba muy viejita, pero yo tenía 3 años y me acuerdo mucho de ella. ¿Puedo decirle Blanquita?
1: Bueno, mientras me conoces, ¿vale? Ya cuando me conozcas, seguro te vas a aprender mi nombre y me vas a decir Naye, ¿vale?
2: Está bien. Y señora Blanquita, ¿me va a dar titi?
1: Pues no sé si tu papá te da mamila.
2: Titi, porque ya me dice que soy un niño grande y a mí me gusta tomar leche.
1: Ah, pero ya puedes tomar en un vaso, ¿no?
2: No, yo quiero... Titi, porque a mí me gusta mucho así en la noche cuando me voy a dormir y que me cante. ¿Sabes cantar canciones?
1: ¿Me enseñas una?
2: No, te sabes, ¿cuál te sabes de canciones?
1: Ay, no me sé muchas canciones de niños.
2: Pero si tú tienes hijos.
1: Sí, pero ellos ya están grandes, ya no cantamos.
2: Cántame, por favor, Blanquita, cántame. Papá, esta señora es una bruja, no canta.
3: ¡Oh, Dios! Sí canta, pero dile que quieres que cante, por favor, Nico.
2: No, es que yo quiero que tú me cantes, porque si no me cantes, entonces no quiero estar contigo.
1: ¿No?
2: No.
1: A ver, dime qué te cantaba Blanquita.
2: Muchas canciones, cántame.
1: ¿Te sabes la de la vaca Lola?
2: La vaca Locha, Lola. Ah, sí, me la sé. La vaca Lola, la vaca Lola. Él muele la chichi, se vuelve loca la vaca. Es esa. ¿Cómo
1: así
2: va?
1: No,
2: ¿cómo? No me la sabo mucho. Cántala.
1: A ver. La vaca Lola, la vaca Lola. ¿Qué más?
2: Le muerde una chichi, se vuelve loca la vaca Lola, la vaca Lola.
3: No vas, hijo. Te he dicho que hables correctamente.
2: Yo hablo correctamente, papá.
3: No, tiene una cabeza y mueve la cola, ¿sí va?
2: Ah, qué aburrido. Bueno, ¿qué más, señora?
1: A ver, pásame a tu papá, hijo, por favor.
2: Papá quiere hablar contigo.
3: Pues es que estás haciendo enojar a la señora. O sea, compórtate y todo. Bueno.
1: Hola.
3: Como le comenté, mi hijo es un poco tremendo. La separación por parte de su mamá ha sido difícil. Mi trabajo y todo, pero yo le pido una disculpa si es un poco irreverente. Ahora entiende por qué necesito que me lo cuiden. Pero no sé si usted pueda aceptar el trabajo o no.
1: ¿Qué le comentó Uriel?
3: Pues nada, que porque platicamos de que yo andaba buscando una persona que pudiera cuidar a mi hijo. Y bueno, después me habló y me dijo, oye, tengo una prima que tiene experiencia porque cuida niños y tiene hijos. Yo creo que ahí a lo mejor es donde viene un poquito la confusión, porque yo pensé que tenía experiencia, pero no. Creo que tiene hijos, más no experiencia, ¿no? No sé si le interesa el trabajo.
1: Sí, no sé qué día podríamos verlo para...
3: No, por mí el día de mañana.
1: ¿Sí?
3: Por mí el día de mañana, pero como que vi un poco desesperado a Nico. ¿Sintió empatía usted? Porque creo que él no.
1: Pues sí, es un niño de 7 años, dice, ¿no?
3: Sí, y bastante tremendo, como ya lo escucho. ¿Qué le parece que nos veamos mañana?
1: Sí, para que chequemos ese
3: ¿A qué horas puede? Yo podría tipo 2 de la tarde cuando vengo a comer a casa. Podría entre 2 y 4 de la tarde el día de mañana. ¿Usted podría?
4: ¿4 de la tarde?
3: Así es.
4: Sí, está bien.
3: Mire, estoy aquí en Calzada de las Bombas, número 1400. Mejor le mando un mensaje de texto con la ubicación, ¿le parece?
4: Ok, está bien.
3: Ahí le mando el mensajito y bueno, pues yo le agradezco mucho. Si me puede traer, por favor, su credencial de lector y sus documentos para irlos checando, ¿no? Y nos vayamos entendiendo, ¿le parece?
4: Vale, está bien, se los llevo y ya se los checa.
3: Y yo le mando el mensaje de texto y ahí le voy a poner cómo se oye el Panda Show, que es una broma.
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0: Nico, cállate. ¿Cómo estás, Nayeli?
1: Me la hiciste.
0: Oye, es una bromita de Uriel, déjate, lo pongo en la línea para que hable contigo. ¡Adelante, Uriel!
2: ¿Qué tal? ¿Cómo estás, Nayeli?
1: Bien, con este momento muy bien.
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0: Ya, Tommy, ya.
1: Oye, Uriel, en serio, me hiciste reír. Y ve que yo siempre me estoy riendo de las bromas del panda, ¿eh?
0: Oye, Nayeli, ¿es cierto que andas sin trabajo, chamaquilla?
1: Sí, ando desempleada, pero ya
0: no
1: tengo
0: me digas.
1: Empleo, ¿no? Mañana voy a criarte a Nico.
0: Híjole, como que el Nico no le gustó mucho porque como que no canta, ¿sí? No canta.
2: Canta para que contrate el panda.
0: Se supone que tienes experiencia porque tienes un hijo de 10 años, según entiendo, ¿no?
1: Okay.
0: Y bueno, otra más crecidita de 14, ¿pero qué, no les cantabas o qué?
1: Sí les cantaba, pero ella tiene un buen.
0: Oye, con razón te dejó el marido, ¿eh? No le cantabas al oído, chaparrita. Oye, pues que encuentres chamba pronto, de verdad. Te mando un beso, también un abrazo para ti, Uriel. Y dígame, familia, ¿cómo se oye el Panda Show?
2: A toda máquina, Panda. Panda Show.

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0: 6 minutos y la hora. 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
4: Quiere estar conmigo, pero pues es una persona muy cariñosa, me dice, a pesar de que no anda conmigo, me dice mi princesa, mi amor, mi vida, mi reina.
5: Y tú como pavo real, supongo.
4: Exacto.
5: Oye, y esas palabras bonitas que un hombre le puede decir a una mujer, ¿te las sigue diciendo tu marido o no?
4: No, de hecho, desde que nos juntamos...
5: Te dice fodonga, mugrosa, qué hedionda.
4: No, porque...
5: ¿Qué? ¿Desde que se juntaron qué, trompudita?
4: Desde que nos juntamos, sí, cuando éramos novios, se preocupaba por mí. Ajá. De que, llegaba y, pues, Osman... Ya me tenía la comida así como que ahí preparada y todo. Y ahora no. Y antes me decía mi amor, mi vida y todo. Pero desde que tuvimos a nuestra primera bebé, uh-huh, que ahorita tiene 7 años, ya desde ahí ya no me dice mi amor ni mi vida.
5: Nomás. ¿Y ahora no te hace nada? ¿No te hace nada de comer?
4: No, no, no.
5: ¿Ni siquiera huevos?
4: Tampoco.
5: De comer, dije, huevos, de comer, no con la mano, porque bueno, ay, quién sabe, ¿verdad? O sea, bueno, ¿cómo se llama tu esposo para llamarlo por su nombre?
4: Se llama, Oscar.
5: Ok, el Oscarín tornado. Y tú, oye, ¿y Oscarín y tú nada más tienen una pequeña de 7 años?
4: No, tenemos 3.
5: Ándale, chiquita. O sea, ya perdió lo detallista, pero bien cogelón el cabrón, eso sí. Ha perdido los detalles, pero no los detallones. Oye, ¿y qué bromita para Benito, para este hombre que te ha estado enamorando?
4: Pues quiero tratar de cachondearlo, uh-huh, por medio de la broma. Le voy a decir que, mira, él es guardia de seguridad.
5: Ok.
4: Trabaja 24/24.
5: Uh-huh.
4: El día de hoy está trabajando.
5: Ajá.
4: Está trabajando en un hotel. Él es guardia de seguridad ahí.
5: Ok.
4: Y pues le voy a decir que hoy se va a ir mi marido. Yo dije, mañana se va a ir mi marido a las 6 de la mañana a ver a mis pequeñas y a ver a su mamá. Y voy a decir, pues, ¿qué onda? Que si mañana voy por él a su trabajo. que pues lo invito a desayunar.
5: No, espérate, corrección. Es que si te lo quieres cachondear, ¿me permites hacerle una pequeña modificación a tu tema? Claro, si quieres.
4: Claro, Pantita.
5: A ver, dices que llevan 2 meses de conocerse, Benito te enamora. ¿Se conocen en dónde o bajo qué circunstancias?
4: Porque yo paso con mi carrito a decirle que si no quiere nada.
5: Ah, cabrón, ¿y qué en tu carrito, qué vendes?
4: Mira, para explicarte, aquí en el estado de Toluca.
5: ¿En el qué, perdón?
4: En el estado de Toluca.
5: Otra babosa me lleva. A ver, Vianey, dime desde cuándo Toluca es un estado. Dime desde cuándo. De pura casualidad, Toluca no será la capital del Estado de México. Digo, no sé, a lo mejor soy medio güey y yo estoy equivocado.
4: Es que a mí me habían dicho mis papás que el estado.
5: Bueno, sí, entonces yo soy el pendejo. Bueno, entonces lo conoces en el estado de Toluca. ¿Y luego qué pasó? ¿Qué pasó después?
4: Es que siempre me han dicho que es estado. Y pues siempre me dicen así con un mazapanazo. Recuerda que es estado. Y yo así como que... ¡Ok! Es estado.
5: Bueno, no.
4: Ya me estás jalando mis orejitas, Pantita. ¿Qué pasó?
5: Bueno, ya no vamos a discutir, aquí no son clases de... Mejor, me estabas comentando de que el carrito que ibas pasando por el estado de Toluca, ok, ibas en tu carrito, pero ¿qué vendes ahí o qué transportas en el carrito?
4: Pero no te he dicho completa. Soy de aquí, de Toluca.
5: ¿Del estado?
4: Vivo aquí en el pueblo mágico de Metepec.
5: Ok.
4: Y pues aquí trabajamos, voy empujando un carrito, pero vendo dulces, papas, refrescos, aguas.
5: Qué chingón, entonces tienes tu carrito y tú sales a la vendimia en tu colonia, y ahí es donde lo conoces.
4: No, la cuestión aquí es de que hay una plaza grande.
5: Así como la mía, grande.
4: No, Pantita.
5: No, es que neta, es que aquí estamos en Plaza Carso y es grande. No te vayas por otro lado, mija, por favor. Bueno, ¿y luego?
4: Órale, Pantita.
5: Pues tú que eres mal pensada, es lo que te pasa por estar viviendo en el estado de Toluca. Si vivieras en el estado de Tlaxcala, podría ser. Bueno, ¿y luego?
4: Y pues ya ahí voy, y ahí me planto todo el día, desde las 12 hasta ahorita, que vengo llegando a tu congreso.
5: ¿En una esquina?
4: No.
5: Entonces, ¿dónde te plantas? Porque no creo que te dejen entrar al centro comercial.
4: No, estoy hay un puente peatonal. Y ahí en ese como puente peatonal ya llego y me paro y ya.
5: ¿Y ya?
4: Y ya luego la gente llega a comprar cosas.
5: Llegas, te paras y solito te llegan los clientes.
4: Sí.
5: ¿Y qué te dicen? ¿Qué pasó, jefa? ¿Cuánto las da o no? Las papitas, los chocolates, o sea, lo que vendes, ¿no?
4: Sí.
5: Bueno, entonces ahí lo conoces y que ahí empieza la relación.
4: Paso y ya nomás le digo que va a querer. Y ya me dice, no, pues déjame mi refresco. Y desde ahí empezamos como una plática a platicar y todo.
5: Claro, tiene que ser una plática a platicar, porque si no, ¿cómo platican? Porque la plática a platicar entonces no es plática. Claro, tienes toda la razón.
4: Y apenas tiene como 8 días que el condenado me robó un beso.
5: Ay, no, júramelo.
4: Sí.
5: ¿En dónde te lo dio? ¿Ahí?
4: No, en la boca.
5: ¿Por eso, en la parte húmeda de tu cuerpo? ¿Ahí te lo dio? ¿En los labios?
4: Sí.
5: Pero a ver, ¿fue piquito o fue un beso bien dado así de...?
4: No, un beso bien dado. ¿Y pero tú, obvio, corrijo, yo no quería.
5: Ay, un beso bien dado y no querías. A ver, ¿abriste la boca o no?
4: No, Sí, sí la abrí.
6: Ay, lo bueno es que no querías, ¿eh? Imagínate.
5: Bueno, mira, echa la machaca. ¿Cuál es mi propuesta, creo yo? Creo que tienes todos los elementos. Yo supongo que tú sabes que él está trabajando. Entonces puedes empezar a decirle, oye, Benito, habla bien ahí. Oye, una pregunta, ¿estás trabajando? Y te va a decir, sí, ya lo sabías o no. Y tú, chino, pues es que fíjate que mi marido tuvo que irse a ver a su mamá, se llevó a mis hijas y estoy sola y quería ver si nos podemos ver. Y te va a decir, no, pues es que no puedo, todo el rollo. Oye, pues mañana, pues me gustaría invitarte a desayunar, el beso que me diste. Y ahí empiezas media romanticona.
4: Para resumir a lo que tú me dijiste, le puedo decir, oye, ¿sabes qué? Yo no sabía, mi marido se acaba de ir y va a regresar hasta mañana, porque le ves que ahorita venía hablando por teléfono.
5: Por eso, mira, le dices, oye, fíjate que mi marido se tuvo que ir. Aquí la idea es que le digas que tienes la noche libre. Obviamente él no te va a poder ver porque está trabajando. Aquí es donde tú tienes que meter lo que quieres decirle de verlo mañana. Pero la idea es, porque tú mencionaste el término que te lo quieres cachondear, y le dices que está sola, que no están tus hijos, y que andas muy ardiente, y que si te puede decir cosas lindas porque quieres... Señores, marcamos, las bromas están en el Panda Show.
7: ¿Qué pasó? Mi panda, te habla aquí el Molusco. Y pues, pues como dijo el Molusco, sácate una chichi que yo me imagino la otra. No se pierdan de veras el Panda Show, que está de poca madre. De veras, me encanta el Panda Show y te mando un saludo enorme.
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5: Muy natural, mija, ¿eh? Primero los saludos. ¿Qué crees? Okay, digamos, sí. Mi marido se fue. Estoy sola.
10: Bueno.
4: Bueno, bueno.
10: ¿Qué pacho?
4: ¿Benito?
10: Sí.
4: Soy bien, ¿eh?
10: Hola.
4: Hola, chiporrito. Oye.
10: ¿Qué pasó?
4: ¿Estás solito?
10: Sí.
4: ¿Estás trabajando?
10: Sí.
4: Ah, pues sí, ¿verdad? Nos vemos en la tarde. Oye.
10: ¿Qué pasó?
4: Pues que hace rato te hablé.
10: ¿Ah?
4: Y te dije que quería hablar contigo.
10: Uh-huh.
4: Pero pues era algo que pues me da penita.
10: Oh, qué rato.
4: Oye, una pregunta.
10: Sí.
4: ¿Te gustó?
10: Ah, sí.
4: ¿Cuánto?
10: Mucho.
4: Mucho, mucho, pero ¿hasta dónde?
10: De aquí al más allá.
4: ¿Qué? ¿De qué serías capaz si me tuvieras? ¿De qué serías capaz si me tuvieras ahorita ahí a tu lado?
10: ¿Qué sería yo capaz de hacerte si estuvieras aquí a mi lado? Uy, hasta la pregunta fue en ello. Quería yo 10,000 cosas.
4: Ay.
10: Una de ellas, ay, ay, ay. ¿Para qué te digo? No más imagínate la boca.
4: No, pues por eso te estoy preguntando. ¿Qué me haría? Mira, te pregunto porque pues yo estoy solita aquí en mi casa. ¿Ves que hace rato cuando veníamos a trabajar mi marido y yo? Nomás fue a dejar la carretilla.
10: Ajá.
4: Y pues ya no pasó aquí en la casa. Y ves que yo venía hablando por teléfono.
10: Ajá.
4: Y venía hablando yo con mi suegra. Y pues ahorita se fue de imprevisto él para ver a mi suegra. Allá a su casa y pues no regresa hasta mañana. Por eso te digo, y pues estoy aquí en mis papitos ahorita.
10: Oh, ya. ¿Qué te haría yo? Sí. Ay, ya. Hacerte el amor completita, allá arriba, abajo, ya abajo hacia arriba.
4: ¿Quieres saber lo que yo te haría?
10: ¿Eh?
4: Bueno, antes de todo, mira, antes de que te diga, no sé si se pudiera. Y te das la oportunidad de que mañana te vea a las 8 de la mañana. O no sé a qué hora salga.
10: A las 8:15 más o menos.
4: No sé si te pueda ir yo a traer a tu trabajo. Y pues no sé, venimos aquí a mi casa o nos vamos a desayunar. Por ahí te invito a desayunar.
10: Estaría bien.
4: Y pues ahí ya nos damos una escapadita. Si vienes aquí a mi casa, pues... empezarían unas cosas bien ricas. O si nos iríamos a un hotel, pues primero nos metemos a bañar, ¿no? Uh-huh. Y de ahí, pues, empezaría a besar de arriba abajo, de abajo arriba. Uh-huh. Empieza a acariciar tu cosita pequeña. Imagínatela, succionando esa pequeña cosita. Cuando te besitos en tu cuerpito.
10: Me encanta la idea.
4: ¿Eres bueno para hacer el amor, mi amor?
10: Un poco.
4: Ay, me encantaría probarte en la cama.
10: A mí también.
4: Saber qué tigre tengo. Lástima que ahorita... Ay, mi amor, estás trabajando. Si no, te comería completita. Vieras cómo me estoy quemando. Estoy ardiendo de calor.
10: Uy. Pues ahora ni cómo ayudarte a quitarte todo ese calor que tienes.
4: Me estoy con ganas de meter mi manita y empezar a acariciar todo lo que tú te vas a comer.
9: Oh sí, así.
4: Quisiera saber qué más podríamos dejar hacer. Quiero saber quiero cosas lindas tuyas. Quiero que me sigas prendiendo para ver si... Aunque esté yo solita, me empiezo a acariciar y a ver si me dejo. Imaginándote que ahí estás tú.
10: ¿Qué no te haría yo? Imagínate. Te empezaría a comer de arriba abajo. Primero, tus labios.
4: Uh-huh.
10: Y ahí, tus ojos, tu cara, tu cuello, tu espalda. Y ahí...
4: Mi amor, qué rico.
10: ¿Sí? ¿Sí? ¿Sí? Y ahí me seguiría hasta la parte de arriba del cuerpo. Me comería tus pechos.
4: Uy.
10: Me agarraría...
4: Estoy metiendo mi manita. Tocando tu panochita, lo que te vas a comer.
9: Oh, sí, así.
10: Del ombligo. Y ahí me seguiría un poco más abajo.
4: Lo tengo bien peludito. ¿No importa?
10: No importa.
4: ¿Así te lo vas a comer?
10: Sí.
4: ¿Te gusta chupar?
10: Un poco.
4: ¿Morderlo? ¿Acariciarlo?
10: Uh-huh.
4: Dime más cosas sucias para que me venga y termine, porque, ay, siento que estás bien.
10: Imagínate, después de todo eso, te daría la vuelta.
4: Oye, si pudiera yo ir ahorita y pidieras una habitación... Allá donde estás trabajando, ¿te atreverías?
10: Sí.
4: A ver, ¿qué más me haría? Todo lo que te imaginas.
10: Pues haría 10,000 cosas, te digo.
4: ¿Y a dónde me vas a invitar a desayunar? Me voy mañana.
10: Ay. No sé, podríamos ir a desayunar allá, ¿cómo se llama? ¿Cómo se llama? Allá al mercado, a comernos un caldo de gallina. O a comernos una cazuela feliz. No sé.
4: ¿Lo que me gustaría comer yo?
10: ¿Eh?
4: Un cóctel de camarón para agarrar muchas fuerzas, mira.
10: Órale. A eso sí que también me agrada la idea, ¿eh?
4: ¿Cuánto te mide?
10: No sé, como unos 15, 18, 20, algo por ahí así.
4: Ay, chiquito hermoso, mi amor. Siento que ardo. A todo lo que me estás diciendo.
10: Sí.
4: ¿Te gustan mis pequeñas nenitas? ¿Mis gemelitas? Porque déjame decirte que cuando yo voy y te veo de espalda, te ves bien rico y... Ay, no sé si cuando estoy ahí junto a ti, lo tienes bien paradito o no. Lo he visto y ay, se me antoja todito, hasta como para desnudarte en ese momento y decirte, móntate mi vaquero.
10: Ajá.
4: Por eso te digo, te gustan mis semanitas, que te gustan en todo mi cuerpo.
10: Ay, lo que más me gusta hacer con una mujer ya estando en la cama.
4: Ajá.
10: Ay, acariciarle todo su hermoso cuerpo. Todo el cuerpo y de ahí, pues, darle sus chupetones en sus pechos. Darle chupetones al cuerpo. Y de ahí, pues empezar ya más abajo.
11: Ajá.
10: A darle chupetones allí en la gruta.
11: Dime.
10: Darle unas glandidas ahí en esa papayota.
9: Darle
10: unas glandidas allí en el... centro, donde está el mundo. Y posteriormente hacer una penetración por ahí.
11: Termino.
10: Terminar penetrando por ahí. Hasta correr en la chorra.
11: Eres bien macho, mi amor. Eres bien hombre. Más, a ver, dime.
10: Y ya después de ahí dormirme en tus pechos un rato y después continuar la fiesta.
11: ¿Cuántos te llegas a echar? ¿Cuántas veces llegas a tener relaciones?
10: Hasta dos, tres veces, dependiendo el tiempo.
11: ¿Y si estuviera todo un día contigo?
10: Uy, no, hombre.
11: ¿O si viviera contigo los días que descansas? ¿Me dejarías hacer mis cosas o me tendrías en la cama haciéndome el amor?
10: No, te tendría en la cama. En la cama ya me darías de desayunar. Terminaríamos de desayunar y ahí en lo que tú estás, digamos, recogiendo la mesa o X cosa, pues ya estaría yo ya otra vez haciéndote el amor.
11: Te me haces un hombre tan caballeroso, tan interesante, tan importante en mi vida. Entonces, ¿mañana nos vemos o no?
10: ¿Sí?
11: ¿A qué horas quieres que nos veamos?
10: Aquí el cuarto.
11: Ok. ¿Y de ahí a dónde vamos a ir?
10: Pues de ahí vemos a dónde nos vamos. Igual nos vamos a un hotel, a un baño, echarnos un regalazo.
11: Ok, ¿qué tal si me voy para allá ahorita contigo, que no hay nadie? No tengo mi capata.
10: Pues estaría bien, ¿no?
11: ¿Y si te hago una pregunta?
10: ¿Qué pasa?
11: ¿Cómo
5: soy el patente? ¿Cómo?
9: ¡A toda máquina!
5: ¡A toda
10: máquina!
5: ¡Ay, tu gruta, tu papá!

0: ¿Qué onda si mi Benito Camelo estás en las bromas del Panda Show? Oye, Benito, me comentaba Vianey que la pretendes, la enamoras, la conquistas cuando ella está haciendo su vendimia, ¿no?
1: Algo por ahí.
0: ¿Qué? ¿Sí está muy guapita? Sí, sí. ¿Sí le daba sus chupetones como narraste o no?
1: Ay, ¿tú qué crees?
0: No sé, te pregunto, yo no puedo suponer.
1: Desgraciadamente no he tenido tiempo, pero no falta que me den ganas de hacerle todo lo que les dije. Cuando pasa por aquí, desgraciadamente, pues va a acompañar y no se puede.
0: Sí, yo creo que sería bueno que no te escuchara Oscar, porque si no te da una rota de hocico. Y ese sí te lo dejaba moradito, todo chupeteado. Oye, mi querida Vianey, dile por qué la broma al Benito Camelo.
2: Ah, hola, Benito.
1: ¿Qué pasó, Vianey?
2: Hola, corazón, ves que, pues, yo te había dicho que, pues, por el momento, pues, ahorita terminó mi corazoncito por X situación.
1: Ajá.
2: Y pues ahorita pues quisiera darme un tiempo, pero pues con eso te quiero decir que no pierda la ilusión.
0: ¡Ay, mira O sea, no pierdas la ilusión, que sigas haciendo tu lonchita. Y que esta grutita puede ser tuya, mi rey, tuya. Perdón, síguele, viene y síguele.
2: No sé, a lo mejor, yo como te lo dije tiempo al tiempo, el día, quién decir que el día de mañana, pues, deja acaso y pues, ahora sí, pues, todo este cuerpecito sea tuyo.
1: Órale, qué padre.
0: O sea, Benito, en pocas palabras, que sigas enamorándola como lo has hecho. Y aparte, que no pierdas el olor a esa papayota para que te siga el día.
2: Gracias por llegar a mi vida. Y pues con los pequeños detalles que has tenido conmigo, a lo mejor no detalles, pero sí palabras, has estado conmigo y pues lo único que te puedo decir, también te la hice por esa broma, por lo que pasaste en la mañana, y que te hicieron enojar y te quería alegrar la noche.
1: Ok, gracias.
2: Muchísimas gracias por existir en mi vida.
0: Ahorita fueron detalles y después serán detallones, así que ahí la llevas, compadre, ahí la llevas. Nada más espero que Oscar no escuche esto, porque si no los tallones van a estar chingones. Bueno, pues díganme, mi querido Benito y Vianey, díganme, en Toluca, ¿cómo se oye el Panda Show?
2: A toda máquina, pandita. Panda Show.

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1: Yuju, yuju, saluditos a todos los que viajan en micro, odian al pandita y no pueden cambiarle.
2: Y nos vamos por la aplicación rojita en los Estados Unidos de Claro Radio. Y ahí está nada más ni nada menos que... ¿Neta te llamas así, amor?
3: Sí, pandita, así me llamo.
2: La amor, amor, amor, amor. Amor, amor, amor. Quiero que me des unos cuantos dolaritos. ¿Qué onda, amor? Saludos hasta Denver. ¿Cómo estás, trompudita?
3: Bien, pandita, bien emocionada.
2: ¿Y por qué está emocionada?
3: Escuchando, pandita.
2: Ah, qué linda eres. ¿Cuánto tiempo en Denver, amor?
3: Muchísimo, pandita, ya tengo 16 años acá.
2: 16 añotes, ¿y cómo te va en el sueño americano?
3: Pues no tanto el sueño, pandita, me robaron y hasta acá vine a parar.
2: Ay, caray, ¿quién te robó, amor?
3: Pues mi pareja, el novio que tenía le pegó la locura y me robó del pueblo, salí como las novias, así todas robadas, en un
2: ahora
3: caballo
2: sí
3: blanco.
2: Que literalmente te llevó a los Estados Unidos el amor. Amor.
3: Así es, pandita.
2: Oye, ¿y sigues con el mismo que te robó o Nel?
3: Sí, todavía. Seguimos soportándonos.
2: Toda una linda historia de amor. Oye, ¿ya has regresado acá a tu patria o Nel?
3: No, pandita. Yo estoy por regresarme. ¿Sabes por qué me quiero regresar?
2: ¿Por qué? ¿Por qué?
3: Porque mi sueño es conocerte. Y nomás por eso ya me quiero regresar.
2: Chiquita, ¿cómo me imaginas? Platícame.
3: Gordito, panzoncito, así bien rellenito. Chaparrito.
2: Ah, chaparrito, pelón.
3: Con hartas canas.
2: Con hartas canas. Con mucho pelo, con poco pelo.
3: Con poco pelo, con unas entradotas así.
2: ¿Con pompa o sin pompa?
3: Ah, sin pompa. Los pandas no tienen pompa.
2: No. Pues sí, la neta. ¿Más pintado a blanco o más pintado a negro?
3: Más pintado a blanco, pandita.
2: Ándale, ¿más o menos como el techo o como el piso?
3: Ay, no sé. Como el techo, ¿no?
2: Oye, amor, platícame, ¿para quién la bromita, chancludita?
3: Ay, pandita, para mi hermana.
2: ¿Qué se llama cómo?
3: Se llama Odila.
2: ¿Y dónde está Odila?
3: Pues no sé si ya haya salido del trabajo.
2: Ok, pero ¿en qué ciudad vive? ¿También allá en los Estados Unidos?
3: Vive, no, yo soy la única que ando por acá desbalagada.
2: Entonces,
3: ella vive allá en México con mi mamá.
2: ¿En qué parte de México? Que hay muchos estados.
3: En Iztapalapa, ellos son de Iztapalapa.
2: Ah, en la Ciudad de México. ¿Qué edad tiene Odila, Gigi?
3: 38 años.
2: Muy bien, ¿y qué bromita para Gigi?
3: Ay, pandita, pues es que socializa mucho. Y luego se queda toda perdida y socializadora. Y pues lo tienen que hablarle a mi mamá tiene que ir. Y pues quiero que me le jales las orejas. Es que yo te escucho mucho e incluso hasta he aprendido de ti. Y digo, a esto no le gusta que diga el pandita, no lo voy a decir.
2: A ver, ¿y qué has aprendido de mí que no entiendo?
3: Es que hay veces que cuando les jalas las orejas y que, como yo, la verdad, a veces me deprimo mucho. Y luego una vez te habló una muchacha y dijo que no sé qué. Y el pandita le jaló las orejas. Le platico yo mucho a mi mamá, a todos, pero yo soy la única que te escucho.
2: Oye, ¿pero por qué te deprimes, amor? Si estás en Denver, tienes pareja, estás con tu familia, ¿qué te deprime?
3: Porque no estoy muy bien, pandita. Pero bueno,
2: aspecto?
3: Esa es otra historia.
2: ¿De salud o económica?
3: No, con la pareja. Y aparte porque estoy muy lejos de mi familia.
2: Ah.
3: Y tengo señas que no los miro. Entonces, pues mi esposo se va para México las vacaciones. Yo me quedo aquí todos los diciembre sola y así. Pues, o sea, son muchas cositas, pandita. Pero
2: oye,
3: ya me quiero...
2: pero entonces no estás bien con el gordo.
3: No.
2: Pero si te llevó el amor.
3: Ya, pues más que nada la calentura, pandita.
2: O sea, ¿que te está pasando lo del príncipe de la canción? O sea, ¿el amor acaba?
3: El amor acaba, exactamente.
2: Oye, ¿y él viene a México a pasar vacaciones y él sí tiene papeles?
3: Sí, él sí.
2: ¿Y por qué no te ha arreglado?
3: Pues porque su familia dice que nomás me casé por esos papeles.
2: ¿Pero eso qué importa? O sea, la esposa eres tú, no la familia.
3: Pues ya ves, pandita, a veces los hombres escuchan mucho a su familia.
2: Chale, pero eso se le llama egoísmo, porque imagínate él teniendo la posibilidad, tú siendo su esposa, de poder arreglar tu situación migratoria y tú también venir a México a pasar las fiestas o algún cumpleaños o algo. Pues qué mala pata.
3: No, y lo peor de todo, Pandita, que hace 6 años falleció mi papá y no pude ir.
2: Ingrato. ¿Cómo se llama el hijo de la Chilindrina?
3: Rey.
2: Dile a Rey de mi parte que Ingarinani. Es un envidioso, que es una mala pata. Bueno, a ver, entonces me decías que Odila socializa mucho. ¿A qué te refieres con eso?
3: Se va mucho de fiesta. Llega pues muy noche, o no llega, o tiene que ir mi mamá a recogerla. La han ido a buscar.
2: Ella, ¿y con quién vive?
3: Con mi mamá.
2: Con tu mami, ok, sí, ¿qué se llama?
3: Mira, Pandita, mi mamá también se llama Odila.
2: A ver, me ibas a platicar.
3: El viernes, Pandita, eso fue por eso que yo le mandé el mensaje por WhatsApp, porque el viernes, pues ahora sí que fue casi la gota que derramó el vaso, que otra vez, o sea, sí se pasó de lanza, o sea, porque se quedó dormida, no sabían cómo contactar a mi mamá y todo. Y es que hasta donde mi hermana ahorita últimamente ya no me cuenta las cosas, ya no me habla, no nada. Yo sé que se va a enojar muchísimo, pero como le digo a mamá, yo confío en mi Pandita que la vas a recapacitar.
2: ¿Pero en qué sentido? Porque no te entiendo.
3: Pandita, es que tú les hablas bien fuerte y las haces cambiar, las haces pensar al menos.
2: Pero ¿qué problema tiene Odila? Porque nada más me dices que socializa, o sea, ¿qué problema o qué tranza con tu hermana?
3: Es que toma muchísimo. Eso es socializar, Pandita.
2: Ah, bueno, toma, perdóname, pero tu idioma en Colorado de repente.
3: Okay.
2: Es que socializar puede significar muchas cosas. Entonces toma mucho y lo que quieres es darle una moraleja de que deje de tomar.
3: Sí, Pandita, porque tiene un niño, bueno, tiene mi sobrino, pues está en la adolescencia, ya va a la prepa, tiene 16 años. Y entonces, o sea, pues qué ejemplo le está dando a su hijo, ¿sí me entiendes?
2: Okay. ¿Cómo se llama tu sobrino, nombre de pila?
3: Julián.
2: Bien, ¿y su papá qué onda?
3: Su papá no se hizo cargo de él desde como a los 2 años.
2: Okay. Nunca. Entonces, ¿la familia es tu hermana, tu mamá y Julián?
3: Sí, y mi otro sobrino también vive ahí, un hijo de mi otra hermana. Viven todos juntos ellos nada más.
2: ¿Y por qué el otro sobrino no vive con sus papás o sí?
3: Porque también mi hermana es separada, la de ese niño, pero ya sí renta parte, pero mi sobrino se quiso quedar con mi mamá, ya que mi mamá los ha criado desde chiquitos.
2: Oye, y dime una cosa, ¿realmente sí se ha pegado guarapetas tu hermana?
3: Cañón, Pandita.
2: Ok. Cañón. ¿Qué tipo de actividad hace ella? ¿Es secretaria?
3: Es gerente de un dealer.
2: Ok. Ya está, entonces, pues vamos a hacerle la bromita de la escalera del cielo, ¿no? Y la queremos internar. Tú te comunicaste con nosotros, bueno, que has pedido ayuda desde Denver, y queremos prácticamente como rehabilitarla. Ahora, es bien importante, mija, que si de repente se empieza a poner flamenca o algo, voy a decir que te tengo en la línea, ¿ok?
3: Sí.
2: Para que tú de repente le digas, oye, hermana, es por tu bien, yo me comuniqué. ¿Qué te parece que sea el señor González, te parece?
3: Sí, está bien, Pandita.
2: Voy a ser el señor González, entonces.
3: Tú empiezas, ¿verdad?
2: Sí, claro, yo empiezo. Okay. Y vamos a hacer un retiro en Michoacán, no en Cuernavaca, no en Pachuca. Un retiro en Puebla. No, Puebla no, Puebla no. En Cuernavaca. Ya está. Yo creo que está medio cerca el asunto. Pues se te echa la situación, señores. Vamos a pegarle. ¿O no? ¿Sabes qué? Yo creo que entras tú primero.
3: No, Pandita, tú.
2: ¿Qué, te da frío?
3: Sí, un poquito. Es que se pone bien intensa.
2: Pues yo le entro. Vamos a pegarle las bromas en el Panda Show.
0: Quiero mandarles un saludo a todos ustedes que nos escuchan. Un beso muy grande, Pandita, Panda. Sabe usted que lo quiero muchísimo, mucho, muchísimo. Le mando besos. Soy Lola Cortés.
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7: Bueno.
2: No, pero la reunión va a ser a las 10. Sí, bueno, buenas noches.
7: Buenas noches.
2: Hable el señor González con la señora Odila, por favor.
7: Sí, Sí, dígame.
2: ¿Qué tal, hermana? ¿Cómo estás? Hola, señor González. Estoy hablando de La Escalera del Cielo, un grupo de autoayuda. Quisiera ver si me podías regalar unos minutitos. Tu hermana Amor, tuve la oportunidad de platicar con ella, debido a que tenemos un amigo en común, y bueno, pues ella me narraba y me platicaba, pues, de la desesperación que tiene, de la impotencia de estar en los Estados Unidos, de no poder venir a México, y bueno, pues, también de la nostalgia y el tema principal de tu alcoholismo. ¿Puedes hablar, Odilia?
7: Sí.
2: Mira, antes que nada, pues déjame comentarte que no hablo para recriminarte. Yo sé que esto es una enfermedad emocional. Lo que hacemos ya desde hace 15 años es poder ayudar, pues, prácticamente a los hermanos, ¿no? Pues primero quisiera preguntarte, ¿cómo estás?
7: Pues ahorita ando muy bien, pero ahí vamos.
2: Qué bueno, ¿y cómo está tu hijo Julián?
7: Bien.
2: Qué
7: bien,
2: bueno.
7: Bien, bien, bendito Dios.
2: ¿Y qué tal el trabajo?
7: Gracias a Dios, con bastante trabajo hasta ahorita.
2: Qué bueno, hermana. Oye, pues, preguntarte de forma frontal, así somos nosotros, ¿por qué tomas, Odila? ¿Cuál es tu problema?
7: Eso es lo que yo quisiera saber.
2: Bueno, creo que debes de saberlo. Yo creo que en su interior, toda persona sabemos qué es el problema, posiblemente alguna situación de pareja, algún conflicto familiar, algo que nos molesta, algo que nos hace ruido, hermana. Y en el trasfondo sabemos en realidad qué es lo que nos duele, qué es lo que nos afecta, pero no nos queremos dar cuenta. Y desgraciadamente el terrible enemigo silencioso que es el alcohol, pues es un mal consejero, ¿no, Dila? Y pues es como si fuera Satanás, no sé si sea religiosa, yo no me quiero meter al ámbito religioso, pero es como si tuvieras el angelito bueno y el angelito malo. Tú sabes que en realidad estás haciendo mal y el angelito bueno te dice, Odila, hija, no tomes, pero el angelito malo te dice, el diablillo, nada más una copita, no, que sean dos, y después tres, cuando menos sentimos estamos perdidos, ¿no?
7: Es correcto.
2: Mira, te comentaba, pues tu hermana está muy preocupada y nosotros también por ti. Porque a veces una persona no acepta, ¿verdad?, el tema del alcoholismo. Hay diferentes etapas de alcoholismo, no sé si conozcas el alfa, el beta, el gamma, pues hay diferentes, ¿no? Entonces
7: sí,
2: tú...
7: Tú
2: me decías que eres como social, que puedes controlarlo, algo así te entendí.
7: Mire. No, no es tanto como que pueda controlarlo. Sé que tengo un problema, sí sé por qué. Porque si yo quiero tomo. Y si no quiero, así se me pongan enfrente. Anda, échate una, nomás no tomo. El tema es de que yo traigo un problema emocional. Entonces, es como me mencionaba hace rato, que es como el angelito y el diablito. Mientras yo esté bien emocionalmente, hago ejercicio todos los días, estoy muy bien en mi trabajo, ando muy activa con mi familia, salgo con mi familia, ando súper bien. Pero cuando me llegan los momentos así de depresión, es cuando caigo.
2: ¿Y por qué tienes problemas de depresión? ¿Qué es lo que te deprime, Odila? ¿Qué te causa tristeza?
7: Y no necesariamente que me obliguen, sino que yo solita soy la que lo propicia. O sea, yo soy la que digo, pues ahora me echo una y así. Entonces, ese es el problema. ¿Qué lo propicia? Creo yo que traigo arrastrando ya problemas ya de antaño, ya son problemas viejos, adicional pues que sí, de alguna manera, yo estoy soltera, me siento sola.
2: Pero es que no tienes que sentirte, hermana, mira, primero tienes una fuerza poderosa, poderosísima, que es Julián. No voy a meterme en problemas o en temas como ¿dónde está el papá de Julián? ¿Por qué te separaste? No, eso es peccata minuta, ¿sí? Pero tienes a Julián, tienes a tu madre, tienes a tu sobrino, tienes a tus hermanas, estás llena de amor en tu entorno, tienes un trabajo, estás fuerte, eres una mujer en toda la extensión de la palabra. ¿Qué te causa esa tristeza? Lo mismo que te lleva al alcohol, esa situación emocional, Odila. Y hay que descubrir qué es lo que está pasando y hay que atacarlo. Pero para esto es querer hacerlo. El primer paso es la aceptación.
7: Fíjese que estoy ya yendo con una psicóloga, a lo mejor está mal, no sé. Pero ya empecé la semana pasada, empecé con un psicólogo. una psicóloga para hacer esa.
2: Muy bien, te felicito. Muy bien.
7: Pero nadie lo sabe.
2: ¿Y por qué nadie lo sabe?
7: Porque no, es que es una larga historia y perdóneme, digo, y le agradezco la que esté preocupado y demás, pero pues digo, no sé dónde está usted o si ya si le platico toda mi vida o no sé, ¿no? Si me entienden, o sea, siento un poquito como de, pues no sé dónde estoy parada ni a quién le estoy platicando mis cosas.
2: A ver, ¿qué es lo que me platicó tu hermana? Que está desesperada. ¿Y sabes por qué? Porque está a distancia. Lleva 16 años el no poder venir a México y está preocupada no solamente por ti, sino por tu hijo. Porque precisamente ella sabe que tú estás sufriendo esta situación tan compleja y se siente de verdad con las manos atadas porque no puede hacer nada. Por eso nos contactó. Nosotros somos un grupo de autoayuda que estamos a nivel Latinoamérica. Nos conectamos en todo el continente, no solamente en México, en la provincia mexicana, en los Estados Unidos, en Centroamérica, también llegamos hasta la Patagonia en Argentina, ¿sí? Nuestro único beneficio es poder ayudar a quien lo necesite. Y por eso precisamente en la Escalera del Cielo queremos invitarte a un retiro. Tú lo que necesitas, hermana, es poder encontrar qué es lo que te está lastimando. ¿Qué es lo que te está lacerando? Y por eso quiero invitarte a que te unas a nosotros por un mes. Precisamente para que encuentres ese dolor, encuentres esa pudrición que te está ocasionando la infelicidad. Pero para eso es lo que yo le decía a tu hermana, amor. De hecho, le dije que ahorita le iba a regresar la llamada. Pero antes le pedí la oportunidad de poder platicar contigo porque ella quiere hablar contigo. Tú lo que necesitas, hermana, es poder encontrar qué es lo que te está lastimando, qué es lo que te está lacerando. Y por eso quiero invitarte a que te unas a nosotros por un mes. Precisamente para que encuentres ese dolor, encuentres esa pudrición que te está ocasionando la infelicidad. Pero para eso es lo que yo le decía a tu hermana, amor. De hecho, le dije que ahorita le iba a regresar la llamada. Pero antes le pedí la oportunidad de poder platicar contigo porque ella quiere hablar contigo.
7: Ajá.
2: Quería presentarme, quería platicar en corto contigo, tener así una conversación, una charla. Pero sí me gustaría que aceptaras, Odila. ¿Estás dispuesta?
7: Le voy a ser bien sincera. Ahorita estoy pasando por un proceso en mi trabajo. Sí lo podría hacer, pero ahorita no. No podría. Como le acabo de comentar, estoy yendo con un psicólogo desde la semana pasada, son 3 veces a la semana, me estoy literal partiendo porque en mi trabajo es muy demandante y de hecho estoy agarrando mis horas de comida para ir a tomar mi terapia. Aparte, ahorita en mi trabajo, como le vuelvo a comentar, estoy pasando por un proceso de cambio, entonces digo, si ahorita le digo que sí y sé que me voy a ausentar un mes, o sea, pues voy a perder el ingreso, ¿no? Y el poco ingreso que hoy puedo llevar a mi casa.
2: Mira, aquí no se trata de afectar tus ingresos, ni tampoco tu trabajo, es bien importante. Pero, Odila, si tú no estás bien contigo, no estás bien ni con tu familia, mi amor. De hecho, le dije que ahorita le iba a regresar la llamada. Pero antes le pedí la oportunidad de poder platicar contigo porque ella quiere hablar contigo.
7: Ajá.
2: Quería presentarme, quería platicar en corto contigo, tener así una conversación, una charla, pero sí me gustaría que aceptaras, Odila. ¿Estás dispuesta?
7: Le voy a ser bien sincera. Ahorita estoy pasando por un proceso en mi trabajo. Sí lo podría hacer, pero ahorita no. No podría. Como le acabo de comentar, estoy yendo con un psicólogo desde la semana pasada, 3 veces a la semana, me estoy literal partiendo porque en mi trabajo es muy demandante y de hecho estoy agarrando mis horas de comida para ir a tomar mi terapia. Aparte, ahorita en mi trabajo, como le vuelvo a comentar, estoy pasando por un proceso de cambio, entonces digo, si ahorita le digo que sí y sé que me voy a ausentar un mes, o sea, pues voy a perder el ingreso, ¿no? Y el poco ingreso que hoy puedo llevar a mi casa.
2: Mira, aquí no se trata de afectar tus ingresos, ni tampoco tu trabajo es bien importante. Pero, Odila, si tú no estás bien contigo, no estás bien ni con tu familia ni en tu trabajo. Ok, entiendo que a lo mejor un mes es mucho tiempo, pero no pongas pretextos, primero estás tú, porque si tú no estás bien, nadie en tu entorno va a estar bien.
7: Sí, yo lo sé.
2: Entonces, lo primero que tienes que decirme es, señor González, yo acepto que soy una alcohólica. Vámonos por el principio, por la aceptación. ¿Crees poder aceptarlo?
7: Pues hace rato, no sé si me escuchó, le dije sí, si tengo un problema. Si tengo un problema con el alcohol, no estoy a los niveles los que usted acaba de mencionar.
2: No, tú estoy... acabas de decir que tengo un problema con el alcohol. Hay varios niveles, pero el alcoholismo es el alcoholismo. Por eso te digo, primero la aceptación y decirme, señor González, soy una alcohólica.
7: Sí, yo lo he dicho hasta aquí en mi casa, ellos lo saben, mi mamá se lo he dicho, bromeando y no, como se puede decir, pero yo reconozco que tengo un problema con el alcohol.
2: Segundo, y estoy señor González, quiero que me ayuden.
7: Sí.
2: No, pero dilo bien, ¿te cuesta tanto trabajo?
7: Pero pues sí, si me pueden ayudar, de verdad les agradecería mucho.
2: ¿Y sabes por qué lo vamos a hacer? Porque te amamos, porque te queremos. De verdad, no estás sola. Tienes a tu familia, tienes a tu hermana que a distancia se preocupa por ti. ¿Me permites hacer una llamada tripartita para que tu hermana hable contigo?
7: Sí, sí.
2: No me cuelgues.
7: No.
2: Y te voy a pedir también para que ella te escuche, pues si puedes quitar tus manos libres mientras yo hago la llamada. No cuelgues, no cuelgues. Hermana, soy González.
8: Hola, señor González, ¿cómo está?
2: Muy bien, pues con buenas noticias. Antes que nada, su hermana Odila la está escuchando. Ya tuve una conversación con ella, ya pues le expliqué lo que hemos platicado, ella ha aceptado, ella quiere la ayuda, pero tenemos un problema, ¿no?, que es la cuestión laboral, pero antes de entrar a ese terreno, Odile, aquí está su hermana.
8: ¿Qué, güey? ¿Qué onda, güey? ¿Cómo estás?
7: Bien, voy para la casa.
8: Güey, pues mira, la verdad sí estoy preocupada, discúlpame por lo que hice de hablarle a estas personas, pero pues tú sabes que te quiero muchísimo, que siempre te lo he dicho, eres mi orgullo y yo no quiero que te me eches a perder, que algo malo te vaya a pasar. Por eso fue que me atreví a hablarle a esas personas. Ajá. Porque tú sabes, yo siempre te lo he dicho, que tú siempre, y tú lo sabes, te he dicho que eres mi galla, tú eres mi orgullo. O sea, yo quiero, a veces le he dicho, quiero ser como tú, pero yo no quiero que te destruyas. Yo no quiero que sigas por el camino que vas. Por eso fue que yo hablé con el señor González.
7: Ajá.
8: Y espero me disculpes y no te enojes, pues, por lo que
7: no,
8: hice.
7: No, está bien. No, está bien, no pasa nada.
2: ¿Estás enojado, Odila?
7: No.
2: ¿Tienes algún tipo de resentimiento porque piensas que tu hermana Amor se está metiendo en algo que no le importa?
7: No, nosotros somos muy unidos.
2: Abre tu corazón, hermana, abre tu corazón. Siento que te estás conteniendo y quieres decirle algo, pero no te atreves. Estamos entre familia. Habla con ella.
7: Y obviamente lo que nos tenemos que decir, pues no lo decimos de alguna u otra manera. Pero no tengo ningún tipo de resentimiento ni nada, ¿no?
2: Entonces, ¿qué es lo que sientes?
7: Pues eso ya lo habíamos platicado antes. Y pues ahorita que ella hizo esto, digo, pues sí me sorprendió. Ahorita nada más lo que sí me siento así como sorprendida, no, nada más, ese es el único sentimiento.
2: ¿Y por qué estás sorprendida, Odila? ¿Qué es lo que te sorprende? ¿El gesto de amor?
7: La llamada de porque no sabía que me iban a llamar.
2: Claro que no lo sabías.
7: Sí, eso.
2: Entonces, nosotros lo que te ofrecemos es abrir la escalera del cielo para que vayas a un retiro a Cuernavaca. Lo que yo te platicaba, amor, es que hay problemas de tiempo, pero es importante lo que yo le decía, que si ella no está bien, todo su entorno no va a estar bien.
7: También lo que le comentaba ahorita es le digo, sí lo puedo hacer, el tema que un mes, tú sabes que mi trabajo cómo es, tú bien sabes cómo me la paso con los tiempos en el trabajo. Y también le comentaba, a partir de la semana pasada, ya estoy yendo con ayuda psicológica.
9: Estoy yendo 3 veces a la semana. No, nadie sabe, ni mi mamá sabe. Estoy yendo 3 veces a la semana. Me estoy agarrando la hora de la comida para ir a tomar la terapia. Y aparte ahorita estoy sufriendo unos cambios en mi trabajo. Hoy fui a una entrevista porque me voy a cambiar de trabajo.
2: ¿Y la terapia te ha ayudado? Porque me has mencionado 2 veces la terapia y se te hace nudo.
9: Sí, la garganta. Me ayuda mucho. Sí.
2: ¿Y por qué te ocasiona el sollozo?
9: Soy muy sentimental, soy muy sensible y como le dije, mi problema es emocional. ¿Por qué? Porque si yo quiero, no lo hago. Y me quedó claro, ya digo, más que comprobado, que está mi hermana. Bueno, mi hermana no está aquí para que lo vea, pero mi mamá lo sabe perfectamente. Si yo me propongo no hacerlo, no lo hago, no pasa nada. Ajá, estoy bien, hago ejercicio todos los días, me levanto temprano, voy al gimnasio. Yo me levanto a las 5 de la mañana para ir al gimnasio, y estoy perfectamente bien. Pero cuando yo me empiezo a tener como un cuadro de depresión, o me empiezo a sentir así como bajoneada, con mucha carga, con mucha presión, es cuando flojeo, cuando empiezo a flojear, y no necesariamente me tienen que obligar a tomar ni nada de eso, o sea, simplemente yo lo propicio, ya. Pero por eso le digo, o sea, sí sé, reconozco que tengo un problema con el alcohol, pero ya estoy trabajando en ello, y más que trabajar en el problema del alcohol es trabajar con mi fuerza mental y mi fuerza emocional.
2: Y para eso necesitas ayuda, porque no puedes sola.
9: Precisamente, le digo, por eso estoy trabajando con ellos. Ahorita le digo, a la semana pasada fueron 3 días.
2: Me comentas que para ti es difícil abrir un espacio para poder ir a Cuernavaca y estar en el retiro de la Escalera del Cielo. ¿Para cuándo tendrás libre tiempo y poder estar con nosotros?
9: Pues yo podría una semana, pero a lo mucho sería una semana. Si yo falto todo un mes, pues olvídese. O sea, de entrada es los gastos también que tengo con temas de mi hijo. Mi hijo se va de intercambio. O sea, son varias situaciones.
2: Entonces podría solamente una semana, hermana.
9: Pues ahorita, de momento, yo le puedo decir sí, pero no sé cuándo.
2: No sabes cuándo.
9: No.
2: ¿Sigue la negación?
9: No, no estoy en la negación. El hecho de que no tenga un día no quiere decir que esté en la negación. También quiero que eso lo entienda, ¿sale? O sea, sí le estoy reconociendo y sí necesito ayuda, pero obviamente no me puedo ir todos los días, todo el día y toda la noche.
2: ¿Y por qué te empiezas a enojar?
9: No estoy enojada. Perdóneme y discúlpeme, a lo mejor, no, como le voy a repetir, no nos conocemos, pero si la forma de enojarme no es esa. O sea, no, yo no me enojo así.
2: Pero siento que con cualquier detalle te frustras, hermana.
9: No, así es, fíjese que tengo, un, ¿cómo le dicen? O sea, un alto nivel de tolerancia. Me dedico al negocio de los coches y pues en este negocio también hay altos y bajos y trato con muchísima gente, y hay gente que se enoja, y no porque el hecho que se enoje yo también les voy a gritar. Yo necesito mantenerme también mesurada ante varios tipos de personas. Yo espero que sí, todo sigue bien, con muchísimo gusto lo hacemos.
2: ¿Y crees que de aquí a que nos podamos reunir podrías no beber, no ingerir ninguna gota de alcohol?
9: Ah, sí, claro, sí, por supuesto.
2: ¿Y por qué con esa seguridad?
9: Porque me llamo Dila, por eso.
0: ¡Oh, Dios!
2: Bueno, siempre te has llamado Dila, y el alcohol se ha apoderado de ti.
9: Sí, pero pues ahora no se va a apoderar de mí, estoy muy segura de eso.
2: ¿Podemos confiar en ti 100%?
9: Sí, totalmente.
2: Repite conmigo, yo, Dila.
9: Yo, Dila.
2: Puedo con el alcohol.
9: Puedo con el alcohol.
2: Yo, Dila.
9: Yo, Dila.
2: Puedo con el alcohol, con seguridad.
9: Puedo con el alcohol.
2: Yo, Dila, estoy llena de amor.
9: Yo, Dila, estoy llena de amor.
2: ¿Quiénes te aman, Odila?
9: Mi familia.
2: ¿Y quién es tu familia?
9: Mis hermanos, mi mamá, mi hijo, mi sobrino.
2: Y te va la pregunta más poderosa que espero que me la contestes. Dime cómo se oye el Panda Show, que es una broma de amor, ¿no es cierto? Estás en el Panda Show.

0: Oye, a ver, repite. Yo, Vila, estoy llena de amor. Oye, Vila, no, ya la neta del planeta, te hablamos del Panda Show. Posiblemente dirás, es una broma fuerte, estoy pasando por una situación compleja. Créeme que no es tocar o burlarnos de un tema sensible para ti. Neta, es donde amor se comunicó con nosotros, porque realmente tu hermana a distancia, como te lo dije en broma, pero en serio, se preocupa mucho por ti.
1: Pues no, no fue ni tan broma, ¿no?
0: Sí, no, porque entre broma y broma, y de verdad te pido, no te vayas a enojar con tu hermana, no estamos para juzgar ni mucho menos, pero sabemos en el fondo que tienes un problemita que es muy personal y creo que estás muy consciente que necesitas ayuda, y ojalá, te lo digo de cuates, ojalá lo puedas buscar, lo puedas conseguir y puedas tratarte, porque como te lo dije, tienes una familia hermosa, tienes un hijo sensacional, y creo que ese pequeño detalle hay que corregirlo, aunque como dijiste, creo que ya pediste o estás en ayuda, ¿no?
1: Sí, ya.
0: Qué chido, amor, dile por qué la broma a tu hermana.
2: No, pues ya sabes que te quiero mucho, güey. Y aparte porque, mira, mamá, no le puedo hacer la broma porque me la sentenció. A Vico tampoco. Y dije, bueno, pues el pretexto, la Gigi.
0: Oye, Dila, una preguntita. ¿Por qué te dicen Gigi?
1: Porque nosotros somos de Guerrero. Y allá en Guerrero, a las que se llaman Odila, se les dice Gigi.
3: ¡Oh, Dios!
0: Ah, mira, yo pensé por otra cosa. No puedo decir por qué, pero yo pensé que otra cosa. Oye, Dila, pues te mando un beso enorme, sigue tu camino, así que amor, saludos hasta Denver. Dígame, ¿cómo se oye el Panda Show?
1: A toda máquina. A toda máquina.
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7: Jalisco, ahí está el buen Isaac. ¿Qué onda? ¿Cómo estás, Isaac?
8: Bien, aquí bien, esperando la broma. Nervioso.
7: Qué buena onda. Nervioso. ¿Y por qué nervioso? Platícame.
8: Porque es mi primera broma.
7: Ah, mira, qué padre. ¿Y después de cuánto tiempo estar planeando una broma?
8: Después de 8 años escuchándote.
7: Ah, carnalito. Oye, pues qué chido que estés a través de la mejor 95.5 allá en Tonalá. Padrísimo que estés a través de Claro Música. Platícame, ¿quién es la víctima?
8: Mi cuñado, Francisco.
7: ¿Y qué bromita para Francisco?
8: Lo que pasa es que mañana va a bautizar a su niña y queremos hacerle la broma para cancelarle la misa. Ya tienes todo listo para
7: no
8: la
7: manches.
8: Fiesta.
7: Neta, es un ¿qué edad tiene la niña?
8: 3 años.
7: ¿Y a qué hora haces la ceremonia?
8: A las 5 de la tarde.
7: Hijo de Calimán, ¿y se la quieres cancelar? ¿Por qué?
8: Porque anda bien presionado el compita.
7: ¿Y qué pretexto le vamos a poner?
8: Le vamos a poner el pretexto de que hoy en la mañana la parroquia amaneció con una fisura en dos columnas cerca del altar, si le podemos decir.
7: Y que Protección Civil dice nanaina.
8: Sí, que
7: hasta nuevo aviso.
8: Hasta nuevo aviso, mes y medio. Ya tiene todo listo, a ver qué dice.
7: No, carnal, ¿qué mes y medio? Hasta fin de año. Bueno, no es cierto, ya está. Vamos a dejarlo abierto. Oye, ¿cuánto tiempo lleva preparando esto?
8: Pues más o menos como unos 7 meses.
7: ¿Y por qué tanto tiempo?
8: Pues por lo mismo de la pandemia y ese tipo de cosas.
7: Ok, bueno, entonces, ¿quieres que le hable el padre algún hombre o el que sea?
8: El que sea.
7: Ok, que está... ¿Cómo se llama la parroquia?
8: San Miguel.
7: ¿Que está en dónde?
8: En Tonalá.
7: Esto en Tonalá, en Jalisco. Muy bien.
8: Exacto.
7: ¿Él es el que está haciendo, hizo los pagos y todo el rollo?
8: Sí, él es el que ha movido todo el trámite.
7: Ok. ¿La niña se llama?
8: Alondra.
7: ¿Qué edad me dijiste que tenía?
8: 3 años.
7: 3 años. ¿Va a ser un solo bautismo o también es presentación y ese tipo de cosas?
8: No, solo es bautismo.
7: ¿Nombre de los padrinos?
8: Raúl.
7: Ajá.
8: Y Mariana.
7: Raúl y Mariana. Muy bien. Pues, ¿estás seguro de la bromita?
8: Estoy seguro, a ver qué dice. De hecho, ahorita está con los padrinos de la niña que vienen desde Toluca.
7: ¡No manches, neta!
8: Acaban de llegar, sí.
9: ¡Oh, Dios!
7: Desde Toluca hasta Tonalá y les... ¡Oh! Esto se pone interesante, señores, en directo desde el Panda Go Center. Las bromas están en el Panda Show.
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16: Bueno.
7: No, pero la boda, ¿cómo la vamos a hacer? Hay que hacerlo para... Sí, buenas noches. ¿Serías tan amable de comunicarme con Francisco, por favor?
16: Sí, soy yo, dígame.
7: Mira, estamos un poco apresurados acá en la parroquia porque lamentablemente el día de hoy se descubrió que en un par de las columnas que están cerca del altar hay una fisura. Bueno, en realidad son 3. Y hoy a las 6 de la tarde Protección Civil nos ha cancelado. Y estamos ahorita pues hablando con la gente que en estos días tenemos programado algunas bodas, primeras comuniones, bautismos. Y estoy acercándome a ti, hijo, pues para que puedas entendernos y hasta nuevo aviso poder programar la ceremonia del bautismo a la pequeña Alondra, hijo.
16: lo que pasa es que, como le comentaba a la secretaria, los padrinos son de fuera y nada más vinieron al día de bautizo, que es mañana.
7: Sí, me comentó, incluso se llaman Raúl y Mariana, ¿no?
16: Sí.
7: Ellos no viven aquí en Jalisco.
16: No, ellos vienen del Estado de México, de Toluca.
7: Ave María Santísima, hijo.
16: Sí, lo que pasa es que ellos vienen y nomás vienen ahora sí que para lo de la misa y eso.
7: Muy
16: como
7: bien.
16: Ellos vienen y se regresan, entonces es lo que por eso habíamos hecho el día y la hora para que más o menos los quedara.
7: Bueno, qué bueno que han venido a Jalisco a poder disfrutar del estado. Lamentablemente, por cuestiones no cercanas a nosotros, hijo, pues tenemos que cancelar hasta nuevo aviso. Yo calculo que esto se llevará entre un mes y medio y dos en lo que pues se analiza, se arregla y nos autoriza Protección Civil poder otra vez hacer nuestras ceremonias a los feligreses. Discúlpame,
16: por ejemplo,
7: mucho, por favor, con los padrinos, pero es una causa de fuerza mayor, Francisco.
16: Y por ejemplo, ¿no me podría recomendar a otra iglesia que me pudieran hacer eso para mañana?
7: Híjole, no, hijo, pero para el día de mañana, checa la hora y es un poco apresurado, hijo.
16: No, lo que pasa es que, como le comento, llegan los padrinos y como ellos nomás pidieron permisos de trabajo este día, entonces llegan y pues se vuelven a regresar porque, pues como todos tenemos trabajo.
7: Claro, no podemos regresarte tampoco los 500 pesos que has pagado. Yo calculo que para el mes de octubre podemos estar en contacto de para hecho, poner fecha.
16: De hecho fueron 2,000, no 500.
7: Pero te habías dejado un depósito, ¿no?
16: La primera vez, pero después se liquidó todo.
7: Bueno, hijo, no te preocupes, esa cantidad se queda abonada para que por ahí de octubre, noviembre, nosotros podamos estar en contacto contigo y poder cambiar la ceremonia de bautismo para esas fechas. Dios entenderá esto.
16: Pues voy a checarle porque no, lo que pasa es que le digo, no puedo cambiar porque ya tengo todo, la comida, todo, ¿no?
7: Pero a ver, hijo, ¿tú por qué quieres bautizar a tu pequeña Alondra?
16: Para que tenga el sacramento.
7: Ah, bueno, ahí me estás diciendo algo importante, el sacramento vendrá. Pero bueno, lamentablemente por la fisura que se descubrió en una de las columnas, por seguridad de los presentes tenemos que cuidarlo. Ahora, si a ti te preocupa el festín y la comida y eso... Eso ya es otra cosa, Francisco. Hay que ubicarse, hijo.
16: No, de hecho no me preocupa eso. O sea, eso es lo de menos. Lo de menos la comida y eso se puede...
7: Bueno,
16: donar,
7: si fuera lo de menos, no lo estuvieras mencionando y no te estuviera preocupando.
16: No, lo que me preocupa es, por ejemplo, le digo, los parientes pues no podrían venir otra vez a esas fechas. Pues lo que pasa es que tenían programado y pidieron permiso en su trabajo para poder venir a...
7: Mira, Francisco, permíteme darte una recomendación, hijo. No te preocupes. Vamos saliendo de una pandemia y hay mucho que festejar. Si en este caso los padrinos, tu familia, tus invitados, está preparado todo para mañana, festejen la vida, Francisco. Festejen que estamos vivos. Festejen que hay aire que respirar. Pero bueno, el motivo por el cual era la reunión el día de mañana, que era el Sagrado Sacramento de Alondra, se pospone. Ella tiene 3 años, el bautismo se recomienda que sea dentro de los primeros 6 meses de nacimiento. ¿Por qué no la bautizaste antes?
16: Pues así que son motivos por tiempo, dinero, por cosas así.
7: Por circunstancias adversas, que son respetables, hijo. Pero ahora se está presentando un motivo más, que está fuera de tu control y fuera del mío. Entonces, si lo que te preocupa es el festín, la reunión, el compromiso con las amistades, haz la reunión, festeja la vida. Pero entiende que primero está la seguridad.
16: Sí, pero ahora, eso se lo entiendo.
7: Ahora, lo que yo puedo hacer por ti, hijo, si es algo importante, es que puedo darte la ceremonia el día de mañana por teléfono. Y por teléfono le doy la bendición y el sacramento a Londra para que pueda apoyarte y posteriormente que termine esta situación difícil, traigas a la iglesia y le damos, obviamente, el sacramento. Pero lo hacemos mañana por teléfono, si eso es lo que te angustia, Francisco. Te escucho angustiado.
16: Sí, no, lo que pasa es que, como le comento, vienen los padrinos de mi hija y entonces eso es lo que me angustia.
7: Claro, hijo, mira, yo lamento mucho, Francisco, el no poderte apoyar en esta ceremonia de bautismo, pero como te decía, podemos hacer la bendición a través de una llamada telefónica o una videollamada, puedo estar presente y apoyarte aquí. Lo importante es que hay que convivir, Francisco.
16: Sí, igual para que ya no se preocupe, le digo ya vino de otra iglesia. Para que pueda hacer la misa. Ya mañana nomás iría por mis papeles ahí en la iglesia.
7: Ah, ¿viste una iglesia?
16: Sí.
7: Rápido, ¿y qué iglesia es, hijo?
16: Me parece que era del Sagrado Corazón.
7: Ah, la del Sagrado Corazón. Pero el Sagrado Corazón son bautismos comunitarios, Francisco.
16: Sí, pero lo que pasa es que, como le comento, los padrinos no pueden venir a cada rato y ahora pidieron permiso de trabajo para poder estar aquí.
7: Bueno, tú sabrás, hijo, nosotros aquí en la parroquia de San Miguel hemos cumplido. Yo te pido una disculpa en nombre del Señor. Te mando la bendición y espero que en la misa comunitaria o hazlo en la banqueta, eso que importa. Pero bueno, tú sabrás, hijo, también me está pidiendo el Señor que te haga una pregunta que es muy importante. ¿Me puedes decir cómo se oye el Panda Show, que es una broma de Isaac?
0: A toda máquina.
9: No mames.
12: No te lo tengo.
9: No te lo tengo.
12: No te lo tengo.

0: Y ya se enojó.
1: Colgó, colgó.
0: Te van a nalguear, carnal.
1: Sí, me quiero venir a putear, güey, estoy aquí.
0: Se escuchaba bien preocupado, pero bien preocupado. A ver, le estoy marcando. Sí. Le estoy marcando, ojalá conteste.

0: ella. Buzón de voz. La llamada.
1: Nos mandó a buzón, Francisco. Oye, ¿lo tienes muy lejos o cerca?
2: Cerquitas, banda.
1: ¿Quieres a ver, pues lánzate, sí, lánzate, lánzate.
2: A ver si no me escuchea, bandita.
1: Mira, yo mientras le sigo marcando, pero lánzate, ponle el altavoz.
2: Sí.
1: Y hacemos las dos cosas, ya sea que nos conteste o ya llegas tú y le dices, ¡fue una bromita!
2: Perfecto, perfecto. Sí, ya estoy.
1: Órale, ve caminando, yo sigo marcando. ¿Por qué digo, nos mandó a buzón?
2: Buzón,
1: otra vez nos mandó buzón, te digo que está cañón. Hago el tercer intento y si no, pues ya te esperamos.
2: Está aquí, lo estoy viendo en la puerta.
1: A ver, llega. A ver, pon el altavoz.
2: Voy llegando.
1: Dile, fue una broma para darte la bendición.
2: Y estaba gordo, hasta engordó más, pandita.
1: No, más bien yo creo que enflacó, ¿no? Ay, toda la gente que los conoce y entonará a decir qué tarima pendejos estos vatos.
2: Mañana le voy a poner la repetición.
1: Eso, la repetición por Claro Música, por Radio La Mejor
2: FM.
1: A ver, acércate, ahí lo tienes.
2: Ya estoy llegando, voy a poner el altavoz.
1: Va.
2: ¡Padrino!
1: Padrino.
2: ¡No te enojes, padrino! Me dan en la radio, güey, contéstale al pandita. ¿Qué te está diciendo? Sí, pero no,
1: madre mía. Francisco, no digas malas palabras, no blasfemes, hijo. Oye, hijo, dime cuál fue la parte del cuerpo que más te sudó, Francisco.
2: No mames, va a dar diabetes, güey, no mames.
1: Oye, lo que estabas preocupado era por los padrinos que fueron de Toluca, no manches, y la comida no puede ser. Y te sacaste de la manga que otra iglesia, que porque chale, me cae, haciéndole berrinche al padre Esteban. Oye, Francisco, pues sé que mañana es el bautismo de tu pequeña Alondra y este Isaac. Isaac, dile por qué la bromita.
2: Y para darte la bendición.
1: Qué broma, nunca se te va a olvidar. Y yo creo que el bautismo no lo vas a recordar por la bendición o el sacramento, Alondra, sino por la bromita. Pero bueno, familia, díganme allá en Tonalá cómo se oye el Panda Show.
2: A toda máquina, bandita.
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1: Hola, David.
2: Buenas noches.
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1: Daddy, ¿y el chiste es que se ven y luego?
2: Sí, entonces decirle que pues obviamente ya no la veo tanto, ya en este mes son como 3 o 4 veces que la he visto.
1: Pero no la ves porque no puedes o porque la neta ya estás medio aburridón.
2: No la veo porque ya no tengo tanto tiempo por mi trabajo.
1: Ay, cálmate, ocupadísimo el güey, ¿a qué te dedicas?
2: Ahorita estoy trabajando en paquetería, entonces ya no hay tanto tiempo.
1: Entonces andas todo el día en friega.
2: Exactamente, sí.
1: Bueno, ¿y luego?
2: Pues ya, el chiste es decirle que en este tiempo, pues yo conocí a otra persona y pues voy a ser papá, la embaracé y voy a ser papá.
1: ¡No chingues! A ver, entonces le vas a decir, necesito hablar contigo, ves que nos estamos viendo, algo que tengo que comentarte, que en el tiempo que no estuvimos andando así chido, conocí a alguien y de ahí resultó algo.
2: Sí, o decirle que en una fiesta, pues, un desliz y pues salió esto.
1: Órale, y si te dice, démelo de frente, si tienes los pantalones, pues dile que no tienes el valor, ¿o qué le piensas decir?
2: No, siento más bien que ella me va a colgar. O sea, siento que ella no va a aguantar y me va a mentar la madre y me va a colgar.
1: Bueno, entonces mira, nos vamos a ir con la estrategia 3458. ¿Qué quiere decir eso? La saludas muy cordial, como siempre, y le dices, necesito hablar contigo, pero antes quiero pedirte un favor. Y te voy a decir, ¿qué dime, mi amor? Por favor, no me cuelgues. Que al final, después le puede valer madre y te cuelga, ¿no? Pero que venga, claro, el enganche, sí, de que no me cuelgues. Necesito hablar contigo, al final, pues, puedes preguntar lo que quieras. Y si quieres me cuelgas, pero necesito hablar contigo. ¿Sale?
2: Ok.
1: Pues vamos a pegarle, señores, en directo desde el Panda Club Center, las bromas en el Panda Show.
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1: Bueno.
2: Hola.
1: ¿Karen?
2: Sí, ¿quién habla?
1: David.
2: ¿Qué pasó?
1: Pues sí, quiero hablar contigo.
2: ¿De qué?
1: Pues de un tema.
2: ¿De qué?
1: ¿Puedes hablar? ¿Estás en tu... ¿estás solita?
2: No.
1: ¿Con quién estás?
2: Con mi mamá.
1: Porfa, ¿puedes salirte de tu casa? Necesito hablar un tema muy serio contigo.
2: ¿De qué? Pues dime.

0: gorro. ¿Tienes teléfono alternativo?
1: No, no tengo teléfono alternativo. Ya me está mandando mensajes.
0: A ver, ¿qué dicen?
1: Dice, te odio, no vuelvas a buscar en tu perra vida.
0: A ver, ladra. Dile, por favor, contéstame, todo tiene una explicación. La dominguera.
1: Y estoy diciendo que me conteste.
0: Ok, va, le marcamos a Karen. ¡Oh, Dios!
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0: Oye, ¿y si te termina por la broma?
1: Ya ni modo.
0: Ah, te vale madre. Ah, bueno, está bien. Yo preocupado lo...
4: ¿Dónde vos? ¿Tu llamada?
0: Pendejo. Pero creo que no estás muy preocupado, ¿no?
1: No, oye. Sí, pues ya no me contesta.
0: No, pues ni te va a contestar. Oye, ¿estás muy lejos de su casa?
1: No, estoy muy lejos. Estoy como a 10 minutos, 15.
0: ¿Y si la terminamos en directo?
1: Es que mira,
0: tenemos tres opciones. Uno, ahorita volver a marcar que lo vamos a hacer. Dos, okay. Yo me voy otra bromita y bueno, mientras hago la otra bromita, tú te vas movilizando a la casa de esta Karen, llegando a la esquina nos esperas y bueno, pues ya te acompañamos para tocar la puerta y acompañarte en toda la travesía, ¿ok?
1: O la tercera
0: es que pues ahí muere y pues cada quien con su golpe. Tú dime, ¿qué hacemos?
1: No, la tercera está súper volada.
0: Ok, déjale marco, le marcamos, contesta o no contesta, señores, vengan las apuestas, contesta o no.
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0: Yo digo que no. ¿Tú qué dices? Dímelo en el Twitter, @PandaZambrano, contesta o no contesta. Conteste.
4: ¿Dónde vos? Tú llamas.
0: Carnalito, muévete como vas. Me voy otra broma. Y cuando llegues a la casa, por favor, nos esperas, ¿de acuerdo?
1: Ok, ¿que te mando mensaje?
0: Sí, mándanos mensajito al WhatsApp. Ya estoy aquí. Y ya cuando podamos, si estoy en broma, me aguantas tantito. Dime, ¿cómo se oye el Panda Show?
1: A toda máquina.
0: Y regreso con David. ¿Qué onda, David? ¿Ya llegaste con la novia o no?
1: Ya, pero no me ha visto, pandita.
0: No te ha visto, o sea, ya estás ahí. Ah, qué buena onda. Oye, le intentamos marcar a ver si contesta o de una vez vamos a tocar al cantón.
1: No, ya está fuera, estoy esperando la llamada porque le dije a mis papás que le marcaran.
0: ¿Y qué? ¿Le marcaron los papás? ¿Qué onda?
1: No, le mandaron mensaje y le dijeron que querían hablar con ella y así.
0: Ok, entonces, ¿qué propones?
1: Pues decirle que... ya, terminar la broma.
0: Por eso, pero...
1: ¿qué le podemos decir?
0: No, pero ¿por llamada o de una vez que estás ahí en directo? ¿Cómo quieres hacerlo?
1: No, por llamada.
0: Pero ya estás en su esquina, ¿no?
1: Sí, estoy aquí en la esquina.
0: En la esquina de siempre. Ok, listo, marcamos, ojalá conteste.
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0: Oh, Dios.
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7: Bueno.
1: Ya, bueno. Solamente te pido 2 minutos nada más.
7: No, quiero hablar con tu mamá, pásame tu mamá.
1: Sí, ahorita vas a hablar con ella. Me dijo que primero
7: yo no quiero hablar contigo, pásame tu mamá.
1: Es muy difícil para mí, Karen.
0: Oye, ¿y por qué dijo, pásame a tu mamá?
1: Porque le dije que mi mamá quería hablar con ella.
0: O sea que, ¿utilizaste a los jefes?
1: Sí. Oye, panda.
0: ¿Qué onda, güey?
1: ¿Y si le dices que tú eres mi papá?
0: Órale, ya está. ¿No? ¿Cómo me llamo?
1: David, nada más dile, ¿qué pasó, Karen? Ya hablé con David y pues ya estamos enterados de la situación.
0: Ok. Perfecto. ¿Y qué? ¿Cómo quieres que la maneje? O sea, ¿apoyándote o estando a favor de ella?
1: No, pues él que se arregle ya, les dije que ya sacara sus cosas y que ahorita ya abre. Él se arregle con sus propias uñas.
0: Ok, va, en caliente, ¿va? Marcamos. Entro yo, va, acción.
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0: Estamos juntos, ¿eh?
1: Sí, entra directo. ¿Qué pasó, Karen? Soy
7: papel.
0: Sí.
7: Bueno.
0: Bueno.
7: Bueno.
0: ¿Qué pasó, Karen? Habla David. ¿Cómo estás?
7: ¿Qué pasó, señor? Buenas noches.
0: Bueno, pues aquí preocupado, ¿verdad? Mi mujer está, ya te imaginarás, yo muy apenado contigo. De hecho, ya le pedimos que... ¿Por qué lloras, hija?

0: qué lloras? A ver, Karen, por favor. Me apena, me duele. ¿Tienes algo que decirme?
1: No, nada.
0: Yo sí quisiera decirte muchas cosas. Primero, a nombre de mi esposa y a nombre de mi familia, pues pedirte una disculpa, ¿no? 2 años de relación y David siempre saliendo con sus pendejadas. Pero él quiere hablar contigo. ¿Quieres hablar con él o no?
1: No.
0: Okay.
1: No, yo la verdad ya...
0: Sí, entiendo.
1: Que ya no me mande mensajes, que ya no me busque, ya no... Ya
0: no sé
1: que se desaparezca de mi vida para siempre.
0: Cuenta con ello, solamente...
1: Ya me hizo mucho daño la última vez que nos vimos.
0: A nombre de mi esposa y a nombre de mi familia, pues pedirte una disculpa, ¿no? 2 años de relación y... David siempre saliendo con sus pendejadas. Pero... Él quiere hablar contigo. ¿Quieres hablar con él o no?
1: No.
0: Okay.
1: No, yo la verdad ya...
0: Sí, entiendo.
1: Que ya no me mande mensajes, que ya no me busque, ya no... Ya
0: sé
1: que se desaparezca de mi vida para siempre.
0: Cuenta con ello, solamente...
1: Ya me hizo mucho daño la última vez que nos vimos, daño lo mismo. Ya no. Y de verdad que no sé si... Y seguir así, y alegrarme por habérmelo quitado también, mismo lo que... Pero ya no quiero saber nada.
0: Bueno, mi esposa también quería hablar contigo, pero ella está también llorando, está quebrada como tú. Nuevamente reitero una disculpa, y sé y entiendo que no quieres hablar conmigo, pero... Me está pidiendo que te haga una pregunta. No sé si me autorices a hacértela.
1: Dígame.
0: ¿Que cómo se oye el Panda Show? Que es una broma.
2: A toda máquina.
3: ¡No manches, David! ¡Llama, Morgan! Oye.
4: ¿Cuándo es?
3: Oye, ¿por qué está...? Pero está como la Magdalena, güey. No mames, o sea, llorando cabrón, pero cabrón.
4: Ya sé.
3: O sea, sí le dolió.
0: Pero él quiere hablar contigo. ¿Quieres hablar con él o no?
1: No.
0: Okay.
1: No, yo la verdad ya...
0: Sí, entiendo.
1: Que ya no me mande mensajes, que ya no me busque, ya no... Ya no sé que se desaparezca de mi vida para siempre.
0: Cuenta con ello, solamente...
1: Ya me hizo mucho daño la última vez que nos vimos, daño lo mismo. Ya no. Y de verdad que no sé si... Y seguir así, y alegrarme por habérmelo quitado también, mismo lo que... Pero ya no quiero saber nada.
0: Ahora sí. Bueno, mi esposa también quería hablar contigo, pero ella está también llorando, está quebrada como tú. Nuevamente reitero una disculpa, y sé y entiendo que no quieres hablar conmigo, pero me está pidiendo que te haga una pregunta. No sé si me autorices a hacértela.
1: Dígame.
0: ¿Que cómo se oye el Panda Show? Que es una broma.
2: A toda máquina.
3: Morgan. Oye.
4: ¿Cuándo es?
3: Oye, ¿por qué está? Pero está como la Magdalena, güey. No mames, o sea. Llorando cabrón, pero cabrón.
4: Ya sé.
3: O sea, sí le dolió en realidad que... Pero debe haber historia atrás, ¿no? No sé, posiblemente... ¿Le ha sido infiel en algunas ocasiones en estos 2 años?
4: No, nunca.
3: Porque le dolió hasta el metatarso. A ver, pues vamos a marcarle. Vamos a marcarle. Sí, es más, llégale, órale. Llégale. Pon el manos libres, por favor. Pon el manos libres. Sí, qué bueno que te mandó.
4: ¿Ya se metió? Ya se metió.
3: ¿Y te vio?
4: No me vio. A ver, márcale.
3: Oh, por fin, hombre. Ya me traes finto. O sea, ¿utilizaste a la mamá para que saliera?
4: Ajá, sí, exacto. Para que accediera a la llamada.
3: Pero yo pensé, no te entendí o no te explicaste que en este caso tu mamá le había escrito para hablar.
5: Tebo, tu llamada está siendo...
3: No, ya no. No, vas a la casa y tócale, órale.
4: A ver, aguanta.
3: Porque ya no nos va a contestar. Y ya dile, mi amor, mire, estás en el Panda Show, pero ponle el altavoz, por favor, para que también me escuche a mí. Nada más cuidado con la mamá, porque igual te va a agarrar almohadazos, güey. No manches, cabrón.
4: Ya le grité a ver si sale.
3: ¿Es casa, es departamento? Descríbenos.
4: Son departamentos.
3: Ok, ¿y en qué número vive?
4: En el 367.
3: 367. Toca la puerta, toca la puerta.
4: Ah, ya viene, ya viene, ya viene.
3: Dale un abrazo y dile, mi amor, fue una broma.
4: Y viene con tu mamá.
3: En la madre. Ya, a ver, ponle altavoz. Manos libres, porfa.
4: Ahí viene, ahí viene, ahí viene.
3: ¿Ya tienes el manos libres?
4: Ya, estás en altavoz, estás en altavoz.
3: Ok. A ver, ¿qué pasa? Tun, tun, tun, tun, tun, tun, tun.
4: Ahí viene, ahí viene.
3: ¿Cuántos metros están?
4: 5 metros, 10 metros.
3: ¿Y con qué cara están?
4: Está llorando.
3: ¿Eh?
4: Es una broma. Wandita.
3: Karen.
4: ¿Hola?
3: Karen. Karen, ¿estás ahí? No, bueno, entonces dile por qué le hiciste la broma. Órale, papá.
4: Porque ya casi no la veía.
3: ¿Y por qué más?
4: No, sabe que la amo.
3: ¿Y por qué la amas?
4: Porque hemos pasado muchas cosas juntos.
3: ¿Y qué significa para ti ella?
4: No, pues mucho, todo.
3: ¿Y qué es todo?
4: Mi vida entera.
3: ¿Y qué es tu vida entera?
4: Ella.
3: Pues ándele, dale un besito. Dile que fue una guasadita en el Panda Show. Karen, ¿no quieres hablar conmigo?
4: Dice que no.
3: Bueno, pues mira, lo que queríamos es decirte que sí estás a través de la aplicación de Claro Música y que bueno, pues David te quiso hacer una bromita en el Panda Show. De último instante me dijo que le hiciera de papá, pero bueno, pues ahí está el asunto. Familia, díganme cómo se oye el Panda Show.
4: A toda máquina.
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4: ¿Te ocurrió esa? Ok, es como muy qué.
5: Mi mami es como medio apretada, entonces, pues creo yo que sí le va a dar como el soporte o algo.
4: Pero si a Chu, si haces ejercicio como haces una plática, también has de ser medio apretada. ¿Eres tímida, Gretel?
5: Pues no, solo que estoy nerviosa porque no sé cómo voy a reaccionar mi mamá. Entonces.
4: A ver, pero relájate, a ver. ¿Llevas cuánto tiempo más o menos escuchando bromitas en el Panda Show?
5: Ya llevo un rato escuchando.
4: Y una broma es para disfrutarse, ¿no? Para gozarse, para hacer una travesura. Decidiste hacerle una travesura a mamá, pues vamos a hacérsela bien. ¿No? Órale. ¿Hay hijos de por medio o no?
5: Sí, tengo un niño de 8. Bueno, tenemos un niño de 8.
4: De 8 años, ok. Ajá. Perfecto, ¿y dónde está la criaturita?
5: Ahorita está con tu papá.
4: Muy bien, entonces resulta que conociste a alguien del gym. ¿Qué quieres decirle? Ajá. ¿Que estás profundamente enamorada? ¿Cuánto tiempo de relación? ¿Qué es lo que va a pasar? ¿Has tenido problemas con Giovanni? ¿No? ¿Qué onda?
5: Pues le voy a decir que ya tengo 3 meses con él, que estoy muy enamorada de él, que pues que bueno, ya no es, bueno, que mi esposa ya no es como cariñoso, que ya... Uh-huh. Que ya me llevo mal con él y que pues ya no quiero estar con él, que me eche la mano y que haga creerle que estoy viviendo con ella, pero pues no, a la vez no es así. O sea, se supone que yo voy a estar viviendo con el entrenador ya, pero no, a saber.
4: Oye, y hablando de vivir, Gretel, ¿Jovas y tú con quién viven?
5: Con el niño.
4: No, ya lo sé, pero aparte, tienen su súper depa padrísimo. Ay, o están de arrimados, pues, con, o sea, tus suegros.
5: Vivimos en su casa con mi suegra.
4: Ah, ¿ya viste? Órale. Perfecto. Entonces, ahora, ¿cómo vamos a manejar lo del niño? Que es importante porque está con él. Que se lo pida, que se lo vas a dejar. ¿Qué onda?
5: No, pues le voy a decir que me lo voy a llevar, pero que supuestamente nos vamos a ir a vivir como muy lejos y que todos los días me voy a venir desde muy lejos para venirlo a dejar acá y luego, pues tengo que ir por él y irme hasta... Tengo que ir por él porque mi mamá me lo cuida, entonces voy a ir supuestamente yo por él ya. Uh-huh. Y pues me voy a ir hasta Ecatepec por él.
4: Y se lo vas a dejar, obviamente, porque se va a estar de ida y regreso y todo el asunto.
5: Ajá, okay. Pero que pues mi esposo no va a saber nada, o sea que ella nada más me haga como el paro.
4: Ok, ¿vas solita o necesitas al entrenador?
5: Pues si quieres, tú puedes ser el entrenador.
4: No, espérate, no es de que quiera. Yo aquí solamente les ayudo a hacer sus bromas. Créete.
5: No, pues yo creo que si te escucha, ya como que tú entras y le dices que tú eres el entrenador, que no la conoces, pero que me quieres llevar, que tienes pues una niña. Dile que tienes una niña y que pues vamos a estar viviendo los cuatro, muy felices, pero pues que tampoco le quieres decir a Giovanni.
4: ¿Yo conozco a Giovanni, supuestamente, o no?
5: De vista, nada más. Sí, porque vamos al mismo gimnasio.
4: ¿Y cómo es? ¿Medio apretado, es sangrosón, es buena onda, es alegre, es medio chale? ¿Cómo es Giovanni?
5: Pues es muy payaso. Es medio mamón.
4: Ok, perfecto. A ver, más o menos me das la forma de expresión de cómo me quieres. Serio, gañán.
5: Medio naco, para que ellos así como que...
4: Medio naco. Bueno, pues estamos listos. Si quieres, pues digo, para hacer el enganche, porque ella conoce perfectamente tu número, me presento de una forma muy rápida. ¿Cómo dijiste que me iba a llamar yo?
5: Fernando.
4: Órale, marcamos. Va. Las bromas en el Panda Show.
6: ¿Qué tal? Les habla Doña Lucha. Quiero que me pongan atención porque vengo aquí a presentar formalmente una queja con este que le dicen el Panda. No fue a hacer una broma allá en mi colonia, fue a decir que él era el papá de mi hijo, el chino, y que ya estábamos regresando. Y lo único que ocasionó es que don Sebas, que tiene 6 mueblerías en la Lagunilla y que me estaba pretendiendo, ya me lo espantó. No se vale. Cuídense de este señor el Panda.
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5: Bueno, ¿ma? Sí, ¿qué haces? Ah, ya estoy acostada. Oye, ma, pues quería decirte algo.
10: ¿Qué pasa?
5: Pues nada, ves que ya llevo un tiempo en el gym.
10: Ajá.
5: Pues quería decirte que conocí a alguien.
10: ¿A quién, ma?
5: ¿Qué?
10: ¿Y luego?
5: Pues nada, lo conocí, pues creo que quiero estar con él y ya no quiero estar con Giovanni.
10: ¿A quién?
5: Estoy, pues me estoy enamorando de él porque, pues es más atento que el pelón, ya no es cariñoso, ya como que siento que ya no lo quiero y ahora ya quiero estar con él. Llevamos 4 meses juntos y pues me voy a ir a vivir con él.
10: No lo puedo entender.
5: ¿Por qué no lo puedes entender? Pues simplemente ya no quiero estar con Giovanni. Yo quiero ser feliz con él y me voy a ir a vivir con él. Aparte, él tiene una niña. Entonces nos vamos a ir a vivir juntos a Ecatepec. Pero quería decirte que si tú me puedes ayudar a decirle a Giovanni que yo estoy viviendo contigo y si no funciona, pues ya me regreso con Giovanni.
11: Cariño, coméntale que tenemos la mejor disposición, cuánto tiempo llevamos saliendo. O sea, yo estoy incluso, pues tú sabes, ¿no? Acá de conocerla y todo. ¿Cómo hemos hablado, mi amor?
5: Mamá, te lo voy a pasar para que te...
10: No, Tatiana. No, ¿qué? No quiero. No,
11: no me la pases, ¿no?
10: Es no que quiero.
11: Yo creo que no es
5: aquí
11: momento
5: está,
11: de... Que
5: mamá, te estoy escuchando, no seas grosera.
10: No me interesa, no quiero.
11: No, respeta lo que ella dice. No, espérate. Bueno, habla Fernando, buenas noches. Perdón, yo también considero que no es momento de que hablemos, doñita, pero...
10: Por supuesto que no.
11: Pero bueno, pues usted sabe acá que... usted le dice Tatiana, yo le llamo mi Gretel y yo soy su Hansel, ¿va? Lo único que quiero presentarme, soy Fernando, soy una persona separada, tengo una niña, conozco al Giovanni, pues ya sabe que es bien payaso, ¿no? Yo como que no quiero intervenir mucho porque sé que a lo mejor pues es un tema complicado para usted. José me ha platicado acá mi Gretel que es un poco anticuada, ¿no? Y ya de tercera edad. Por eso es que yo también no estoy de acuerdo que, pues, hablemos por teléfono, pero, pues, ella está nerviosa. Está nerviosa porque, pues, usted sabe que no es fácil uno cuando da un paso más en nombre del amor, ¿no? Y, pues, la entiendo y ha sido muy difícil para nosotros, ¿no? Y, pues, espero que la entienda. O sea, vamos a vivir juntos y lo que ella tiene planeado, pues, yo no estoy un poco de acuerdo, ¿no? De que, pues, que las mentiras y que le diga a Giovanni que va a estar viviendo con usted y todo, y vamos a estar viviendo juntos, porque la verdad siempre se sabe. Y pues yo estoy dispuesto a enfrenar a Giovanni, pero pues ya ve que su hija está un poco nerviosa. Yo lo único que le pido es que le escuche, nada más. Que le escuche, sin quejas, sin ataques. Pues que le escuche, antes que nada su hija es un ser humano y usted la trajo en el vientre. Yo creo que es lo mejor. ¿Podría hacerme ese favor?
10: Quiero hablar con Tatiana.
11: Sí, pues aquí está.
5: Bueno.
11: Quiero hablar contigo. Sí, pues es que ni me dirige la palabra, pues es lo que te digo. No hay que forzar las cosas.
10: Mamá, esto lo quiero hablar así en persona, Tatiana. No te voy a hablar por teléfono.
5: Mamá, pero, o sea, ¿qué tiene tú?
10: Necesito que venga. No lo quiero hablar así.
5: ¿Pero para qué quieres que vaya? Igual y si no funciona, pues ya me regreso con Giovanni y ni lo vas a conocer.
10: Mira qué chingona, ¿no? Mira qué chingona.
12: ¡Oh, Dios!
5: Tú me dijiste que tú me ibas a apoyar en todo, mamá. ¿Por qué ahora me sales con esto?
10: Que no lo puedo creer, Tatiana. No lo puedo creer.
5: ¿Por qué? Yo quiero ser feliz, mamá. Ya ahora tengo 33 años. Quiero probar otras cosas con pelón. La verdad es que ya ni siquiera siento nada.
11: Bueno, pues ya las probaste, pero... cariño. Ya probaste mis mieles. Lo que pasa que las otras mieles, pues ya... ¿Están diluidas? Sí, pero tu mamá no lo puede entender. Se nota que ya está ruca.
12: ¡Oh, Dios!
11: No es chica de oro.
10: Qué vulgar y qué pesado ese, porque no soy de la tercera edad, Tatiana.
11: ¡Uy! ¿No? ¿Esa abuelita tiene lander? ¡Uy! Imagínate cuando crezca un poco más el chamaco. ¡Uy! Imagínate nada más. Está canijo, ¿eh?
5: ¿Ma?
10: ¿Por qué me pones a ese hombre?
5: ¿Por qué me dices que eso? No, estás mal, mamá. ¿Por qué tú no lo puedes entender? Yo lo quiero. Ya, la verdad es que estoy enamorada de él. Yo ya no quiero estar con pelón. ¿Tú sabes qué es? ¿Cómo es? Ya estoy harta de todo. Yo quiero ser feliz. Quiero irme y ser feliz.
10: Necesito que vengas a la casa.
5: ¿Yo? ¿Pero por aquí? Pero voy a ir con él, mamá.
13: Yo no estoy preparada.
14: Voy para allá con él.
11: No, cariño, no es momento.
13: No estoy preparada, Tatiana.
11: No
13: quiero conocerlo aún.
11: A mí no me gusta ir así los ancianos.
13: ¿Por qué?
11: No. Estás haciendo las cosas mal, Grete. La estás haciendo mal. Estás forzando la situación.
13: Ya, espérate. No hables tú. Mamá, ¿lo puedes entender o no? ¿Me vas a ayudar o no?
15: Necesito que vengas acá.
13: ¿Pero para qué quieres que vaya?
15: Necesito
13: ¿me vas a ayudar o no?
15: Necesito que venga.
13: Lo único que le vamos a decir a Giovanni es que yo estoy viviendo contigo, me voy a vivir para allá con él. Si no funciona, me regreso y él no se tiene por qué enterar. ¿Sí o no? Dime, porque ya sería este fin de semana, mamá. Yo ya no puedo estar más tiempo con Giovanni, ya no quiero. ¿Me vas a ayudar o no?
15: Necesito que venga a la casa.
13: Pero, a ver, dime, ¿para qué quieres que yo vaya?
15: Necesito que
13: no me vas
15: venga.
13: A hacer cambiar de opinión.
15: ¿Dónde está mi niño?
13: Pues con su papá. Voy a ir a la casa. Es más, si quieres, vamos ahorita. Ahorita estamos saliendo del gimnasio y vamos para allá los dos.
11: No. Un momento, yo no puedo.
13: Para que lo conozcas.
15: No, no quiero.
13: Mamá, nosotros
15: no estoy preparada.
11: ¿Quieres que vaya a un lugar donde yo no soy bien aceptado?
15: No estoy preparada.
13: Mamá, ¿qué está? Te estoy escuchando. No. ¿De verdad vas a ser tan grosera?
15: No me interesa.
13: Bueno, a ver, entonces dime qué quieres que haga.
15: Necesito que vengas con el niño.
13: Ay, no, pero Lando es para ti.
15: No.
11: Pero se le estás diciendo que está con su papá. Aparte de anciana tonta. Está cañón, mi suegra.
15: Y es estúpido que se calle anciana su madre.
13: Mamá, no seas grosera.
15: ¿Por qué me dice así?
11: Ya sí.
15: Ni me conoce.
11: Vaya, mi amor. Si quieres
13: está nervioso, no sabe lo que dice.
15: ¿Y eso qué? Yo también estoy nerviosa y no lo ofendo.
13: Ay, es que tú eres bien payasa, mamá.
11: Dile
15: no,
11: que si
15: yo sí soy súper payasa.
11: Dile que si podemos hablar bien. Dile que yo estoy en la mejor disposición. De verdad, todo por amor.
13: Mamá, él está en la mejor disposición para hablar contigo.
15: Tatiana, yo no quiero hablar con él. Quiero hablar contigo primero.
11: Señora suegra, lo que mal le empieza, pues mal termina. Mire, deme la oportunidad de poder ir con Gretel. Y hablemos en persona.
15: No.
11: Le pido la oportunidad. Estamos saliendo del gimnasio.
15: No quiero.
11: ¿Pero por qué es su negación?
15: Me pasas a mi hija.
11: Es que ni siquiera...
15: Pásame a mi hija.
11: No, pues es que está escuchando. Yo lo único que pido es una oportunidad.
13: Mamá, no seas así. Él no te ha hecho nada. ¿Por qué no quieres hablar con él?
11: O sea, somos pareja.
15: Mira, en primera, no me gusta cómo se dirige hacia mi Tatiana, porque no soy una anciana anticuada. ¿Qué le pasa?
11: Pues veas en un espejo. Pues es que es la verdad. La verdad peca, pero incomoda.
15: ¿Eso qué, Tati?
13: Ma, pues es que aparte así hablan ahorita los cebos. O sea, tiene 27 años, ¿qué quieres?
15: A mí me vale madre, primero es el respeto.
12: ¡Oh, Dios!
15: ¿Qué pasa?
13: Mamá, pero es que yo lo amo.
15: Oye, Tatiana, mira, por favor, ven.
13: ¿Tú has estado enamorada alguna vez y sabes
15: quiero
13: que pierdes la cabeza?
15: Quiero hablar contigo.
13: Estamos hablando.
15: No me hagas colgarte y molestarme contigo. Necesito que vengas acá.
11: Mm.
13: Ya vamos a ir ahorita para
11: que de las gatas que no entiende,
13: ¿okay?
11: Se siente impotente y cuelga.

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2: Listo, va. Que vas en camino, que ya no tardas. Que Fer se quedará en el carro.
3: Bueno, ¿mamá?
4: Sí.
3: ¿Por qué me cuelga?
4: Tatiana, no te puedo entender.
3: No lo puedo entender, no te entiendo.
4: O sea, no entiendes que estoy enamorada. No entiendes esa parte. ¿Qué? Ya voy en camino ya para la casa. Voy a subir yo, pero también después va a subir él para que ya también hablemos los tres, bueno, los cuatro, tú, yo, y mi papá y él.
2: Yo me quedo en el carro, yo te quedo esperando.
4: No, tienes que subir ya para que ya hablemos bien.
2: Yo creo que tu jefe puede entender más, porque de verdad, tu mamá está tapada del cerebro, no entiende nada.
3: No, Tatiana, qué tipo tan mal educado y tan irrespetuoso, ¿eh?
4: Mamá, ¿sabes cuántos años sentía? ¿No sentía esto? Yo lo quiero, de verdad, lo amo y él me hace muy feliz. ¿Por qué no
3: Mira,
4: puedes
3: ¿sabes
4: entender?
3: Qué? ¿Sabes qué? Es lo único que deseo, que realmente estás feliz. Si tú crees que eso va a pasar, Tatiana, adelante. A mí lo que me interesa es el niño, no me interesas tú, no me interesa el tipo, no me interesa.
2: Tú no le
3: Giovanni,
2: interesas.
3: A mí me interesa el
2: solamente
3: niño,
2: le interesa
3: porque no
2: el
3: sabes
2: bastardo.
3: El mal que le vas a hacer.
2: Qué feo, solamente el bastardo.
3: Dile que se calle, dile que se calle.
4: Mamá, no se calle. Él me hace vibrar, me hace sentir muchas cosas
3: bueno,
4: para
3: está
4: él.
3: Bien, ese es tu problema. Yo nada más lo que quiero ver es cómo va a quedar mi niño. No me interesa, tú no me interesa este tipo de niño.
4: ¿Verdad que va a estar con nosotros? Y va a vivir con tu hija.
2: Les preparo un cafecito, lo espero, todo. ¿Sabes que yo estoy echándole toda la carne al asador, mamá? Toda la carne.
4: Ay, que mamá, ¿por qué eres así?
2: Mi familia ya sabe cómo te recibió mi familia.
4: Mamá, ¿por qué eres así?
3: Mira, me recibió por favor, ven. Por favor, ven, yo no lo puedo entender así.
4: Ya voy en camino, ya te dije que ya voy en camino, pero también va a subir él.
2: No, mi amor, yo me quedo aquí en el carro. Yo me quedo, yo no.
4: No, vas a subir, vas a subir, mamá. Vas a subir, por
2: favor.
4: ¿Y si
2: me insulta? ¿Y si me da una cachetada?
4: No, no te va a insultar.
2: Yo no quiero exponer mi linda carita.
3: No soy de su calaña, dile.
4: Ay, mamá, te estoy escuchando.
3: No me interesa. Por eso yo pedí hablar contigo. ¿Por qué lo tienes ahí?
4: Pues porque estoy con él, mamá. Porque es el único momento en el que yo puedo estar con él. En el gimnasio es cuando lo veo. Por eso ya voy diario.
2: Hasta acá huele a diarrea. No, yo no quiero ver a tu jefa. No, otro momento. Mi familia jamás te habló así. Y jamás expresó.
4: No, mamá, la verdad es que su familia me trató muy bien y también a la antena.
3: Por favor, ya no quiero hablar. Si vas a venir, ven ya.
4: Ya voy en camino.
3: Va. Entonces ya para qué me marcas. Ya estamos aquí, ya. Aquí te espero.
2: Señora, yo me voy a quedar en el carro. Yo no voy a subir. Eso sí se lo garantizo. No, pero
4: no,
2: conmigo. Pero conmigo no quiere hablar. Ese es el que le estoy cayendo bien bonito.
4: Ya le voy a decir porque yo creo que ya me
5: está. Oye, Gretel, se ve que tu mamá está al Fernando. ¡Lo vomita!
4: Ya márcate.
5: Oye, pero estás muy nerviosa, mija. ¿Por qué estás tan nerviosa?
4: ¿Por qué no? Porque
5: a ver, dime una cosa. Cuando has escuchado las bromitas en el Panda Show, porque según así entendí, alguna broma escuchaste y dijiste, esta broma para mi mamá. ¿Qué se siente estar atrás de la radio, de la aplicación de Claro Música y escuchar la bromita? ¿Qué se siente?
4: Ay, pues yo siento feo.
5: ¿Y ahorita qué estás sintiendo?
4: Pues igual.
5: O sea que es un programa de sufrimiento o de diversión. Ya,
4: obvio,
5: ya me estás.
4: Obvio, me río, pero pues es
5: una mamá. Dile, ok, mami, ya estoy llegando, ya entendí, pues Fernando, a mí sí me gustaría que subiera, ok. Ya él ya me dijo que no va a subir, se va a quedar abajo. Ahorita subo, dile por favor a mi papá que quiero hablar con las dos. Y cuando llegue a la casa o al departamento, no sé qué sea, te voy a preguntar cómo se oye el Panda Show. ¡Ok! ¡Listo! ¡Marcamos el cierre en este que es tu show!
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0: Listo, Miguel, qué nervios.
1: Bueno, ¿ma? Sí, yo estoy llegando, ma. Mami, ya estoy llegando, ya nada más, Fernando se va a quedar en el coche, pero pues...
2: Tatiana, sí, no lo puedo creer.
1: ¿Qué, ma?
2: Mamá, te estoy escuchando.
1: ¿Cómo se escucha el Panda Show? ¡Que es una broma!
3: ¡Ay, a no, toda máquina! Tatiana.

0: me hicieron una broma. Ay, vas a ver, Tatiana.
1: A ti, suegra. Habla Fernando, ¿qué no quiere conocerme? Pues yo que quiero comerme la besos.
0: Ay, no, con razón, si te oías de Catepec, oye.
1: Oh, pues si era de Catepec, pues así me pidió su hija. Ah, pues, ¿qué pasó?
0: No, luego aparte, Ruca, no inventes ni me conoces.
1: Oh, pues, ¿qué traza, Ruca? Oye, vamos a aliviar.
0: Ay, no, ¿cómo eres, Tatiana?
1: Oiga, señora preciosa, ¿en qué alcaldía vive usted?
0: Vivo aquí en Tlalnepantla.
1: Ups, mucha diferencia con Ecatepec. ¿Cómo no? Como 30 kilómetros de distancia nada más, pero el mismo código postal.
0: Ay, no es que sí que se dice en esa voz tan fea.
1: ¿Qué traza, Patricia? Habla acá el pandita. ¿Cómo está mi suegra? Oiga, yo sí me sentí pechito porque sí me estaba pateando muy feo. Y aparte yo sí tenía ganas de conocerla, la verdad.
0: Yo no.
1: Y comérmela a besos. ¿A poco a usted no le gustaría comérsela a besos?
0: No. Ay, mamá, se está muriendo el
1: taco. Oye, ¿en qué momento sale el boom?
0: No tenía pie en la garganta. Ay, ya sé.
1: Gretel, dile por qué la bromita a tu mamá.
2: Nada, mami, sabes que te amo y nada más.
0: Te hice una broma para ver cómo reaccionas.
2: Ay, no, Tatiana, ¿por qué me haces eso?
0: Oye, mejor tú haces una broma, ¿no?
2: Ay, hija, mil veces. Ya sé.
1: Oiga, señora, ¿y le dijo a su marido?
2: No, para nada, yo quería resolver esto por mí.
1: ¿Y por qué hablaba así como de, ay, no quiero hablar esto? ¿Por qué así como a secreto?
2: Porque no quería que nadie me oyera.
1: ¿Y con quién está? ¿Quién es? No quería
2: pues
1: nadie.
2: Con mi esposa y con mis hijos, pero esto lo quería arreglar yo porque no lo podía entender y no me cabía en la cabeza.
1: Ah, es que,
2: ¿no?
1: ¿A poco tiene más hijos que viven con usted?
2: Sí, tengo una niña de 27 y un niño de 24.
1: Ah, pues ya se oye muy ruca, como para que siga manteniendo hijos. No es cierto. Pues,
2: te oyes más ruco tú con esas bromitas, ¿eh?
1: Pues, ¿Qué tranza? A ver, ¿que se va a poner así conmigo o qué tranza?
2: Pues ahora sí, ya, órale.
1: Oiga, doña Cuacua, a ver, una pregunta, doña Cuacua. ¿Y nos ha escuchado en la radio o en la aplicación de Claro Música o en él? A ver, platica.
2: No. Alguna vez te llegué a escuchar porque me gustaban las bromas, pero pues ya, de otras cosas.
1: Ya, a ver, ¿qué pasó en su vida como para que le dejaran de gustar las bromas? A ver, pues, ¿qué tranza?
2: Ya me meto a ver a YouTube.
1: Ay, o sea, ya cambió de código postal como ahora resulta que vive en Tlalnepantla, entonces, chaval, ¿no?
2: Sí, yo no soy de Catepec.
1: ¿Qué? Uy, yo ahorita toda la gente de Catepec sabe que él está mandando unas vibras, pero de aquellas. Pero cañoncísimas. Gretel, despídete de mami, adelante.
0: Te quiero mucho, mamita. Feliz Día de las Madres.
2: Y yo también, y aparte yo quiero a mi Junior.
1: Oye, espérate, ¿ya? ¿Cómo que feliz Día de las Madres y faltan 4 días?
0: Pero por eso también te la hice, mami.
1: Ah, yo le iba a regalar la aplicación de Claro Música, el plan ilimitado, pero... Pues como que tu mamá no es de aplicaciones, ¿verdad?
0: Sí, sí las usa, regálase las pandillas.
1: ¿A poco tiene la aplicación de Claro Música?
0: No, pero la gustó, mamá.
1: Oiga, señora, ¿le gustaría escuchar la música que quiera y a lo mejor se anima y escuchar las bromitas del Panda Show o no?
2: Pues igual y sí, si me lo regalas, sí.
1: Pues mire, no es ya de las madres ni mucho menos, pero menciono algo bonito, Gretel, que es una bromita del Día de las Madres. Faltan 4 días, pero déjeme decirle que para usted y para Gretel les vamos a dar el código ilimitado de 3 meses de Claro Música Plan Ilimitado. Usted me dirá, hey, a ver, ¿dónde, Catepec? ¿Qué se trata eso? Bueno, en la aplicación desde su teléfono puedes bajar podcast, puede bajar música, puede escuchar el Panda Show si quiere meterse al mundo de la diversión, ¿verdad? Y ahí lo que quiera lo va a poder descargar completamente y escuchar completamente gratis. ¿Le parece?
2: Sí, pero bendito sea Dios que solo fue una broma.
1: Oiga, suegra, pues acá nada más, pues un favorcito, hable al Fernando. Pues mándeme un besito acá de pelito, ¿no, Cuacua? ¿O qué tranza? Mándeme un besito. Pues, ¿qué tiene?
2: Bueno, ya no me queda ahí otra. ¡Muah!
1: Órale, ay, recuerde, papá, que soy de Catepec. Acaba de besar uno de Catepec, ¿qué es eso? ¿Acá, chico? Ay, familia, díganme cómo se oye el Panda Show.

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1: Y estoy en Hidalgo y ahí está Miguel Ángel. ¿Qué onda, Miguelón? ¿Estás al aire?
2: ¿Qué dice, pandita? ¿Cómo estamos? Bueno.
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2: Mucho cansancio, ganas de vomitar, o sea, la típica náusea de COVID, lo que se rumora por ahí.
10: Me estaban diciendo que incluso para los hombres, aparte del dolor de huesos, es tan intenso que te duelen hasta los huevos. ¿Es cierto o falso?
2: Así es cierto, panda.
10: ¿Neta a ti te dio dolor de huevos?
2: Sí, cómo no, o sea, prácticamente estuvimos, empezamos con un dolor de garganta.
10: Ajá,
2: pero
10: claro.
2: Al día siguiente, me inyectaron, bueno, me inyectaron un medicamento, pero no sé si lo alteró más o quién sabe, pero al día siguiente ya no me he podido ni parar porque tenía un dolor de abdomen, de brazos, perdí la fuerza total de las manos, de los pies se me doblaban. O sea, prácticamente hasta llegué a pensar de lo peor, que alguien estaba trabajando.
10: Ay, no manches, tanto así.
2: En serio, panda. Y ya hasta que descartamos, nos fuimos con el doctor y nos diagnosticó que efectivamente éramos participantes de COVID.
10: Chale, pero os digo, es que imagínate.
2: Con tratamiento.
10: ¿Qué dolor tan raro? Y bueno, te digo que yo he preguntado, no, sí. Por suerte a mí no me ha dado, pero sí se habla de algo intenso, un cuadro como de gripa, pero tú pensar que hasta que te hicieron brujería, está cabrón, o sea.
2: Sí, no, fíjate que desgraciadamente nosotros, pues mi ritmo de trabajo empieza desde muy temprano, entonces, pues yo pensé que a lo mejor era como si hubieras hecho ejercicio tal y cual. O sea, como si estuvieras adolorido, así sentí. Yo hasta pensé que me había pasado de tener sexo, digo.
10: ¡Ay, cálmate, cabrón! ¡Cálmate, güey! Si no podías ni siquiera estar firme, con los pies menos ibas a estar firme con aquello.
2: No, ya sé que descartamos que efectivamente, pues sí, ya, bueno, no nos esperamos más que nada para cuidar a lo que son los trabajadores que laboran conmigo. Y más que nada la gente que nos consume, pues tratamos de aislarnos unos días.
10: Bueno, pues qué chido que ya estás bien. Para toda la gente que nos acompaña en los Estados Unidos, en Centroamérica, en toda la República Mexicana, cuidarse, a usar el cubrebocas. Digo,
2: nada,
10: a veces somos necios, ¿no?
2: Seguir buscando las medidas de prevención de sanidad. Y pues esto todavía sigue, todavía no se acaba. A veces uno lo tomamos como juego, pero la cosa es otra. O sea, yo les exhorto que pues sigan usando su cubrebocas, medidas de sanidad para todos los que habitamos aquí en la unión, o sea, para que se sigan cuidando.
10: Oye, carnal, y otro de los síntomas que me comentaron es que te da comezón ahí en el sin luz. ¿Es cierto eso o no?
2: No, me avientas.
10: No, espérate, te estoy preguntando que si te da comezón. No, que si me lo das, güey.
2: No, nada de eso.
10: No, tú no. ¿No? Como si tuviste dolor de huevos. Digo, ya ni sé, te digo que cada persona platica su propia experiencia. Pero bueno, ¿qué bromita para Lorena, Miguel Ángel?
2: Mira, Panda, hace tiempo yo me separé de la mamá de mi hija. Ajá. Y dejamos así todo ya por la paz, o sea, yo puse mi negocio y gracias a Dios nos va resultando, con apoyo de los chavos también que colaboran conmigo. Uh-huh. Y de la gente que nos sigue respaldando. Pero pusimos el negocio y ahí la dejamos, o sea, cada quien por su lado. Okay. Entonces yo ya desde mucho más antes ya me conocí con esta chica de Lorena. Uh-huh. Y en una ocasión, pues igual en una fiesta así de mis abuelos, se me hizo de agrado volver a invitar a la mamá de mi hija.
10: Pero ¿estando con Lorena?
2: Ya.
10: ¿La invitaste a la mamá de tu hijo?
2: Ajá, más que nada porque mis abuelos querían ver, fue una boda de oro de mis abuelos.
10: Ok.
2: Entonces querían ver a mi hija y que participara, bueno, en la reunión familiar y todo.
10: Claro, entonces, claro, yo un motivo.
2: Y Lorena, quedamos que iba a ir conmigo, pero no la llevé.
10: ¿Por qué?
2: Respetó la decisión de que mejor llevara yo a mi hija. Es una persona muy abierta, muy entendible. Me agrada mucho su forma de ser.
10: ¿Abierta abierta de carácter o abierta de tepalcuanas?
2: De carácter.
10: Oye, ¿hace cuánto tiempo que fue esto de la boda de oro y que fue la mamá de tu hija?
2: Hace como 2 meses, más o menos.
10: Ok, ¿sigue platicando?
2: Entonces, yo me puse hasta las chanclas, Panda, que la verdad, llegando a la casa, ella se quedó con nosotros, la mamá de mi hija se quedó con nosotros, abrió el teléfono y le empezó a echar un verbo, como no tienes idea.
10: La Lorena.
2: Pero lo que más me agradó de esta chica de Lorena es que pues no le siguió el juego, tuvo principios y valores para no prestarse a rebajarse con otras personas, ¿no?
10: Ay, qué mamón, principios y valores para... ¡Ay, chinga!
2: Yo creo que sí, Panda, porque, o sea, te van a escuchar muy corriente y vulgar. O sea, tras de que todavía te están diciendo cosas y ponerte a rebajar con la gente, te vas a escuchar yo creo que más mal, ¿no? Y si le das por su lado, o sea, yo creo que esa gente hasta siente más feo de que ni te escapa.
10: No, no, y la neta está poca madre que Lorena no se haya enganchado con la mamá de tu hija, está chingón, pero...
2: Así es.
10: Ya eso de principios y valores como que sonó muy mamón, pero está chido.
2: Okay. Y luego... Así es. Y ya después de ahí, pues le hizo un choro maleador y como tal, como que nos quiso separar, ¿no? Pero no pudo y entonces nuestra relación hasta el momento sigue. Lorena me apoya luego en los aspectos del negocio, me acompaña a vender, está muy atenta conmigo. Y en una ocasión estábamos escuchando una broma de una persona que le hicieron que supuestamente la engañaba y que se iba de viaje. Uh-huh. Y yo le dije desde cuándo que le quería hacer una broma, pero ni por aquí le pasa porque también está muy metida en el trabajo.
10: Okay.
2: Ayuda mucho a su mamá, creo que trabaja en los despachos federales y ayuda así a cuestiones de oficina, tiene labor. Entonces, sí los hemos escuchado, pero yo tengo pensado hacerle una broma de que pues voy a rezar con la mamá de mi hija y que ella nada más la voy a ver puros fines de semana, que son sábados y domingos, pero nada más como para tener relaciones, que es lo que no puedo dejar.
10: ¡No manches! A ver, vamos a poner las cosas en orden. ¿Cómo se llama la mamá de tu hija?
2: Fernanda.
10: ¿Qué duraste con ella cuánto tiempo?
2: Tres años y medio por ahí.
10: ¿Y te separaste hace?
2: Hace como por diciembre, más o menos.
10: Ah, no tiene tanto.
2: Ajá, pero créeme, Panda, que ya era una relación muy desgastante porque prácticamente no está por demás, a lo mejor contárselo, pero nos parábamos y regresábamos. Ya no era vida como tal.
10: Entonces, digamos, una relación tóxica, ¿no?
2: Exactamente.
10: Ok, ¿y tienen una preciosa hija que se llama?
2: Angelín. Entonces, también hoy, bueno, en esta semana que viene se asemeja a su cumpleaños. Ajá. Va a cumplir 4 años. Entonces, le quiero decir chiquita. Que le vamos a regalar como que ese pequeño detalle a mi hija, de que vamos a estar ya juntos, pero que nada más ella la voy a ver puros fines de semana. Pero que ya no voy a tener ningún contacto sexual con la mamá de mi hija y que solamente la relación, bueno, de intimidad la quiero tener con Lorena porque me gusta hacerlo con ella y soy muy adicto al sexo con ella, según.
10: A ver, pero entonces la idea es que regresas con Fernanda, pero solamente por compromiso.
2: Así es.
10: ¿Por qué? ¿Por Angelín?
2: Por mi hija, exactamente.
10: Entonces, regreso por ella, para que darle un crecimiento más sano a Angelín, pero para coger contigo. ¿Sí es eso?
2: Así es.
10: Ay, pero ¿a poco neta no te presentarías un quien vive con Fernanda?
2: No, panda, créeme que ya, como tal, sí hemos hablado, nos hemos visto así de frente, hemos dialogado por la niña, pero, o sea, yo creo que ya nadie tiene intenciones de regresar, ni tanto ella ni yo. O sea, ya nomás okay. Así como de sola.
10: Pero dentro de la broma, es decir, que no tendrías sexo con Fernanda.
2: Así es.
10: Y no podemos decirle.
2: Quiero practicar, pero con ella, con Lorena.
10: Una vez al mes con Fernanda y fin de semana con ella. No podría ser.
2: Si se da la ocasión, pues ya se va a enterar por ella, pero por lo mientras quiero experimentarlo con ella, con Lorena.
10: Ok, perfecto. Hijo, está chida, como que digo. Le falta algo de pimienta con esto. Si eres muy cogelonzón o solamente de lengua me como un taco.
2: Oh, sí, como no, efectivamente. Eso sí, te puedo decir que hasta del diario te surto tu despensa.
10: Ay, cálmate, mi rey. Porque a lo mejor por eso me brinca, porque si solamente te vas a juntar con Fernanda y no va a haber brinquito, porque también a lo mejor puedes complementar que ahora que tuviste el bicho y que viste a la calaca tan cerca, cosa que es mentira, ¿verdad?
2: Sí.
10: Pues, y a ti, y te gusta la sexualidad, o sea, te encanta aventarte tus palitos, bueno, pues te enseñó la vida de que hay que disfrutarla y con Fernanda solamente cada 15 días y con ella cada fin de semana. Podría ser, pero tú la conoces. En fin, vamos a pegarle, señores, en directo desde el Panda Cool Center. Las bromas, la diversión está en Hasta Casto Show.
11: Saludos, pandita, desde Moraleón, Guanajuato. Saludos. Todos nos perdemos tu programa todos los días por Clar Música. Saludos. Mi nombre es Alberto, desde Moraleón, Guanajuato, pandita. Al 100.
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10: Listo, vámonos de menos a más.
2: Hola.
12: Bueno.
2: Bueno, Lore.
12: Mande.
2: ¿Qué haces, mi amor?
12: Trabajando.
2: ¿Cómo te sientes?
12: Bien.
2: ¿Con quién estás
12: mucho
2: ahorita?
12: Mejor. ¿Eh?
2: ¿Con quién estás ahorita?
12: Con nadie.
2: Oye, Lore, tengo algo que decirte.
12: ¿Qué?
2: No sé cómo lo vayas a tomar. ¿Me vas a escuchar como siempre?
12: A ver.
2: Pero créeme, quiero que me prometas algo, Lore.
12: ¿Qué?
2: Que no me vas a colgar, que me vas a escuchar y hasta el último quiero tu punto de vista, a ver qué me dices al respecto de lo que te voy a decir, ¿va?
12: Ok.
2: Oye, mira, lo que pasa que ves que se acerca el cumpleaños de mi hija.
12: Ajá.
2: Y en la mañana me vino a ver la mamá de ella. Me trajo a mi hija que quería que nos organizáramos para ver qué le dábamos ahorita lo que iba a ser de su cumpleaños. Y pues yo le dije que pues me avisara para que pues igual aportara yo algo, pero porque pues igual ves que tiempo no tengo, es que ando de arriba para abajo. Y ves que ahorita con lo que me pasó igual de lo de la enfermedad, pues apenas sí voy saliendo. Entonces, pues me dice que prácticamente no, como tal, no quiere que le hagamos nada, no quiere que le hagamos ni comida ni nada, pero quiere que le demos un pequeño detalle que, pues Atlanta sí me sacó de onda. Y pues quiere que, créeme que no te vas, dime que no te vas a enojar lo que te voy a decir. Pues quiere que supuestamente, que quiere que regresemos, pero yo le dije que pues no creo que porque ves que ahorita, bueno, ando saliendo bien contigo, o sea, hemos estado haciendo las cosas bien hasta el momento, entonces como que no le quiero dar bueno, más que nada no te quiero quedar mal a ti. Entonces ella dice que pues que le demos ese pequeño detalle a la niña, nada más que a lo mejor por un mes, porque no sé qué, como que a lo mejor como que siente que le hago falta y todo eso,

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3: O sea, pues, ¿qué quieres que piense? Pues, obvio que no me parece, pero pues tampoco te puedo decir, pues, se dice.
4: ¿Todavía me quieres?
3: Pues, ¿cómo me preguntas eso?
4: No, yo no quiero hacer cosas, Lore, sin llegar a acuerdos. O sea, yo también dependo mucho de lo que tú me digas. O sea, si tú me dices, sale, bríncale y todo eso, lo hago. Pero si tú me dices que no, o sea, yo también, ¿cómo me quedo? O sea, ¿qué le digo a la mamá de mi hija, no? A ver, dime, o sea...
3: ¿Cuál es la decisión tuya?
4: Si regreso con Fernanda, es por Angelín. O sea, tú sabes prácticamente que esa niña es mi adoración. O sea, prácticamente tú sabes cómo la pienso, cómo la sueño. Y desafortunadamente no la voy a ver porque luego no tengo tiempo. Pero si me están dando esa oportunidad de estar con ella entre semana, no lo puedo desaprovechar, pero tampoco te quiero dejar a ti, Lorena. Y pues a Fernanda le dejé claramente que solamente voy a tener sexo contigo y con ella jamás. Así se lo dije desde un principio y ella creo que entendió y sabe razonar y creo que a lo mejor me está hablando un poquito más que tú porque no se queda callada, Lore. Ella sí, al contrario, defiende lo que es tuyo. Yo también quiero que tú lo hagas, que defiendas lo tuyo y que me digas, ¿sabes qué? Mira, esto sí, esto no y sale, órale, pero dímelo.
3: Pues es que ¿cómo quieres que te dé una respuesta si me lo dices así? O sea, ¿cómo quieres que yo te diga algo? Pues es que tú eres el que vas a estar con ella, tú vas a saber qué onda. Y a mí cómo me va a costar, a mí cómo me va a costar que nada más va a ser por la niña.
4: Lore, ¿y es que cuál crees que fue lo más cagado que me dijo Fernanda?
3: ¿Qué?
4: Que me dijo que solamente, si es por ella, nada más unas chupaditas como me gusta. O sea, imagínate, pinches mamadas que dice.
3: ¡Ay! O sea, y todavía me dices eso, ¿y quieres que yo esté como tonta aquí? Y tú, ah, no, pues sí, claro. ¿Y que el otro día sea la estúpida?
4: Yo le dije que no, que sí, o sea, sí lo hace bien y todo, pero mi bolillo solamente es tuyo, Lore.
3: ¿Y por qué sacaste eso?
4: Dime, por eso defiéndete, dime, te escucho. Pero tú no dices nada. Yo también, ¿cómo voy a...? ¿Qué te voy a decir? ¿Qué más voy a decir? A ver, ¿qué le digo a ella?
3: Pues es que tú sabes. ¿Qué te puedo decir yo?
4: A ver,
3: o sea... claramente no me parece, a mí no me parece. Y a mí no me va a constar lo que me estás diciendo. ¿Y cómo voy a creer en ti? ¿Cómo voy a confiar en ti?
4: Y es que, Lore, ¿sabes cuál es lo mejor?
3: ¿Qué?
4: Que cuando hacemos el amor solamente nos convertimos el uno y al otro. O sea, tú sabes cómo haces tus chambas. Yo sé cómo hago mi chamba y todo, ¿no? O sea... La neta, sí, te discutes chingón en la cama y te mueves chingón y todo. Por esa misma razón no te quiero dejar.
3: ¿Y solo por esa razón?
4: Pues sí, mi amor. Mira, de lunes a viernes nada más con Fernanda y con Angelín, para que nos vean juntos. Y ya sábado y domingo contigo, ¿cómo ves?
3: No sé cómo me pides que te dé algo así.
4: Dame esa confianza, no te voy a defraudar, de verdad. Si lo hago es por Angelín, pero sabes que mi corazón es tuyo, Lore. Y pues antes de aceptar, o sea, de aceptar lo que me dijo Fernanda, por eso te estoy llamando a ti, para que tú me digas qué onda, si sí o no, pero dime ahorita.
3: Es lógico que a mí no me va a parecer, pero bueno, tú sabes.
4: ¿Sí me apoyas?
3: Es que con mi tía es eso.
4: Por un tiempo, Lore, unos cuantos años y ya, en lo que crece mi hija. Es nada más por un tiempo, unos cuantos años en lo que crece mi hija y ya, pero apóyame, si realmente me quieres, apóyame.
3: Eso no se trata de querer.
4: Pues entonces es apoyo, Lore. Quiero ver tu apoyo.
3: ¿Cómo me vas a pedir mi apoyo con lo que me acabas de decir?
4: ¿Ahora qué tiene de malo si casi no nos hemos visto, mi amor? A ver, dime. Lejos de que me digas, sale, órale, va, te apoyo, como siempre lo has hecho, que
3: pero
4: se vea.
3: Pero con lo que me acabas de decir, ¿cómo te voy a apoyar? ¿Cómo
4: ya, Lore, échame la mano, nada más eso, unos dos años y ya lo que crece mi hija para que ya esté estable y ya ahora sí, ya vemos qué onda.
3: ¿Cómo me pides eso?
4: Ándale, Lore, por favor. Es más, ¿sabes cuál es lo que tú te vas a percatar, Lore?
3: ¿Qué?
4: Tú te vas a percatar de mi rendimiento sexual contigo. O sea, tú te vas a dar cuenta si realmente estuve con ella o no. Y si ves que ya no aguantas porque, pues, por lógica, sí. Y ahí tú vas a determinar qué onda, si seguimos o ya no. Pero tú sabes qué tiempo nos aventamos, mi amor, o sea, es sin sacate. ¿Cómo ves?

0: apóyame, Lore, ándale.
1: No, no puedo.
0: Lore, por favor, apóyame.
1: No puedo, ¿cómo voy a estar? No, es que no.
0: Apóyame, Lore, porfa. ¿Por qué me niegas ese apoyo? A ver, dime.
1: Pues, ¿cómo me pides eso?
0: Lore, nada más apóyame, porfa. Nada más, es más, 2 años y ya, no, que crece mi hija.
1: No, prácticamente voy a ser la segunda y yo no quiero eso.
0: ¿Segura que no, Lore?
1: ¿Cómo me estás pidiendo eso?
0: ¿Segura que no? Júrame que no me vas a apoyar.
1: Es que, ¿cómo me pides eso?
0: Neta que me estás decepcionando, Lore, nunca pensé eso de ti. No me esperaba yo eso de ti, neta, yo digo al contrario, sí me va a apoyar, me va a decir que no hay pedo, que le eche yo ganas y todo con tal de estar con mi hija. Pero ya veo que no, Lore, la neta no.
1: El problema no es tu hija.
0: Tú sabes perfectamente que no funcionó entre Fernanda. Y si no funcionó con ella, tuvo que haber funcionado contigo, pero... Cabrón, me debes de apoyar, Lore, y si veo que no me apoyas, ya lo estoy viendo desde ahorita nada más. O sea, imagínate, después te voy a pedir con que la vayamos a ver y todo eso, y si me dices que no...
1: Pero el problema no es con tu hija, no es con tu hija, es con ella. ¿Cómo voy a dejar eso y luego todo lo que me estás diciendo?
0: Entonces, ¿qué quieres que hagamos? ¿Que terminemos?
1: ¿Lo pues es? Tampoco quiero eso, pero...
0: Pues ahí está, entonces apóyame. Tú sabes que desde cuando la quería yo pelear. Pero no, no puedo, lo de esa. También implica tiempo y dinero. Y tú sabes que no tengo tiempo para empezar. O sea, si te estoy dando la oportunidad, pero requiero de tu apoyo. Échame la mano, lo de nada más. Los mejores momentos de mi vida sexual te los seguiré dando a ti. O sea, tú sabes que esta leche es para ti, nada más para tu malteada. Sabes que hasta te la puedes untar como mascarilla, Lore. Apóyame, ¿sí o no? Poco no hay confianza entre nosotros, ni entendimiento. A ver, dime.
1: O sea, sí lo hay, pero ¿cómo me pides eso?
0: Te está resultando la típica mujer que no le tiene confianza a su hombre, cabroneta. Somos jóvenes, Lore. Tenemos que ser de mente abierta. Apóyame. Por favor, Lore, nada más apóyame. ¿Cómo ves?
1: No mames, no digas tonterías.
0: Bueno, ya no insisto, amor.
1: Es que ¿cómo me dices todo eso y quieres que te dé una respuesta? O sea, yo nunca me he negado en cuestiones de tu hija ni nada de eso. ¿Pero qué es eso de ella toda la semana y tú el fin de semana? O sea, ¿que soy un perro o qué?
0: Pues no, Lore, pero, o sea, lo intenté, lo quise buscar, quise estar con mi hija, pero no me apoyas, o sea, no te estoy dando a entender que tú tampoco eres de lo peor, ¿verdad? Ni mucho menos te estoy ofendiendo. O sea, simplemente te estoy diciendo, apóyame.
1: Y lo he hecho, y lo he hecho.
0: Te lo voy a preguntar por última vez, Lore, ¿va? ¿Me vas a apoyar, sí o no?
1: Ok, va.
0: ¿Sí?
1: Uh-huh.
0: ¿Segura?
1: Uh-huh.
0: ¿De verdad, Lore, que sí nos apoya?
1: Uh-huh.
2: ¡Oh, Dios!
0: Gracias, no te voy a fallar, de verdad, te amo mucho, Lore. Y creo que siempre te he demostrado mi amor y mi confianza, ¿no?
1: Ok.
0: Te lo voy a demostrar con hechos y con mi lechita, que eres mi todo, Lore, vas a ver.
1: Ok.
0: Y cuando lleguemos a ser viejito, te voy a preguntar cómo se escucha el Panda Show.
2: ¡A toda máquina! Es una... ¡Fue broma!
3: No lo puedo creer, se aceptó, compadre. Y estaba rejega, no, ¿cómo crees? Mira, si no soy tu babosa, tú el otro. No cabe duda que verbo mata carita. Oye, tienes 24 años, según escuché, ¿verdad? ¿Y ella tiene cuántos?
0: 20,
3: órale. Y entre 4 y 5 meses de relación.
0: ¡Sáquito
3: loco! Oye, pero sí tiene la voz como si fuera una morrilla, no sé, de 18, papá, pero bueno. Oye, finalmente se aceptó, no manches. ¿Te esperabas esa respuesta?
0: Yo creo que sí, pero no tan rápidamente que me lo diera así.
3: No tan rápidamente. Bueno, vamos a marcarle.
4: ¿Dónde voy? La llamada se cobrará al terminar.
3: No manches, malas noticias. Creo que apagó el teléfono. Vamos a marcarle. Tiene que contestar.
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4: La llamada se cobrará al terminar.
3: Mándale un mensaje. Mándale un mensaje. Bueno, quién sabe si le llegue, ¿verdad? Porque si ya lo apagó. Le costó trabajo. Como que decía, no, ¿por qué me pides eso? ¿Yo por qué?
0: Sí, es muy, como que es muy difícil luego de convencer. Pero mira, yo creo que te llega.
4: Buzón de voz.
3: Ahora entiendo con su actitud y sus silencios, por qué cuando me compartiste que el día que fue la fiesta y tomaste, esta Fernanda le mandaba mensajes y esta no respondía. Creo que quedó claro. No le gustan los problemas. Creo que bailamos las calmadas. Vamos a marcarle, porfa. ¿Ya le mandaste el mensaje, Miguel Ángel?
0: Ya le mandé, pero no me contesta. No, ya está bien encabronada.
4: Buzón de voz.
3: No, la llamada tiene, se cobrará. ¡Chin, trolo! Pues te marcamos más a ratito si nos da tiempo para la revisión. ¿Te parece?
0: Va que va. Gracias, Panda.
3: Mi estimado Miguel Ángel, dime en Tlaxcala, ¿cómo se oye el Panda Show?
0: A toda máquina. Panda Show.

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1: ¿Por qué me paro, oiga?
2: Por dos cosas. La primera, porque va muy rápido. Y la segunda, ¿cómo chingado le hizo para comprar ese carro?

0: Eso de que no entra mi llamada ya no es pretexto, porque ahora tienes arroba quiero una broma.
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4: Como estás embarazada, Roberto consiguió un trabajito mejor pagado en la Ciudad de México. 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Órale, pues vamos a pegarle, señores, en directo desde el Panda Co Center. Las bromas están en el Panda Show.
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8: Bueno.
9: Bueno.
8: Soy yo, ma, Bere.
9: Ay, ¿por qué me pones que te quiero este número?
8: De un amigo.
9: ¿Qué pasó?
8: Es que, pues la verdad, mami, no sé cómo decírtelo, pero ayer que no es que fui con Roberto.
9: Ajá.
8: Fuimos a los laboratorios a hacerme una prueba de embarazo.
9: ¡Ay, no mames!
8: Y pues salió positiva.
9: ¡Puta la chingada!
8: No, en serio, mamá, te lo juro, ahora sí te lo juro que sí. Pues la verdad, estábamos pensando ayer que él ya consiguió un trabajo en la Ciudad de México y nos vamos a ir para allá. Pero pues te voy a tener que dejar a los niños.
9: ¡Ah, no! ¡Vete a la chingada, qué!
8: Pues es que también no voy a poder cuidarlos porque pues ahora tienen...
9: ¿Para qué te metes en pedos entonces? A ver, quiero que me digas.
8: Ándale, mamá, por favor.
9: Ay, ¿por qué no vienes a hablar aquí conmigo? ¿A fuerza por teléfono?
8: Pues es que no encontraba la oportunidad y es que sé cómo te pones. Vos te lo estoy diciendo por teléfono.
9: Ajá. No, pues sabes que hace caso de tus hijos también, ¿eh? Pues
8: por sí, favor, pues, mamá, en
9: pues,
8: serio.
9: Por si eres buena para hacer eso, pues también vas a ser buena para cuidar a sus hijos. Oye, ¿cómo no mames? ¿Cómo crees?
8: Sí, me voy para la Ciudad de México. Él tiene un trabajo allá y pues ahora sí, en lo que...
9: Por eso te estoy diciendo. ¿Cómo es posible que abandones a los niños, oye? No mames. ¿Es que eres perra o qué?
8: Ay. Es que va a ser nada más poco tiempo y es que no los estoy abandonando. O sea, te los estoy encargando nada más un tiempo.
9: A mí no me interesa que sea un poco tiempo. Tú eres su madre y tú tienes la responsabilidad de ellos, más no yo.
8: Pues sí, mamá, pero es que pues también no. Te voy a mandar dinero, o sea, no los voy a dejar solos.
9: Yo los dejé, yo los abandoné. A ver, quiero que me digas.
8: Mamá, pues es que te hablé para que me apoyes, no para que me estés regañando.
9: Ah, pues por eso, yo no te puedo apoyar en eso, no te puedo apoyar en lo que es lo demás. Con los niños, ¿qué? Tú eres la responsabilidad de ellos.
8: Pues sí, mamá, pero pues es que también ahí en los lavatorios me dijeron que pues ahora sí tengo que guardar reposo porque pues ya va a ser el cuarto y pues no, ahora sí no es que supuestamente estaba yo operada, pero pues salió que estoy embarazada.
9: Por eso te estoy diciendo. Si él se va a hacer cargo de ti, también que se haga cargo de los hijos. ¿A poco no más de ti? ¿Los niños qué onda? ¿Qué los niños qué? ¿No tienen padre? ¿No tienen madre o qué?
8: Que nada más van a ser como 2 años, mamá. Pues ahora sí es lo que nos
9: establecemos. ¡Casualmente, pendeja! ¡Por casualmente! ¡Ponte a pensar! Los niños ni están registrados, ni están registrados.
8: ¡Ay, ya! Mamá, pero pues es que tampoco me digas así.
9: No, entonces, ¿qué? ¿Cómo quieres que te diga yo? ¿A poco yo los dejé? A ver, quiero que me digas, dímelo en mi cara. A ver si yo los dejé algún día.
8: Ay, mamá, pues es que todos tenemos errores. Y sí, a lo mejor ya
9: la... Yo he tenido errores. Pero aunque haya tenido errores, a poco los abandoné. A ver, quiero que me digas.
8: No, pero pues es que te estoy diciendo que no va a ser mucho tiempo. Pues ahora sí, en lo que pasa lo del embarazo, pues ya regresaríamos por ellos.
9: Ajá, mira, qué pendeja. No. Yo no quiero hacerme cargo de ellos. A ver, dónde los...
8: Ay, mamá, pues es que no, de mi parte no. No me digas así.
9: Yo de mi parte no. Tú eres su madre. Y yo no.
8: Ya ves, por eso no quería decirte nada en la casa, porque sé cómo te pones.
9: Yo ya no puedo, tú muy bien sabes que yo no puedo tener responsabilidad de niño chiquito.
8: ¿Eh? No, pero pues si todavía estás fuerte.
9: Ajá, fuerte, sí, pendeja, fuerte. ¿Tú sabes lo que yo siento? ¿Tú sabes cómo me pongo?
8: Ay, ándale, mamá, nada más va a ser un tiempo.
9: Que no.
8: ¿Por qué?
9: Porque no, tú eres su madre, tú tienes que tener la responsabilidad de ellos. A mí no me pesaría, pero no, tú tienes la responsabilidad de ellos. Tú eres su madre.
8: Pues ahora sí, pues, perdóname, no, y discúlpame, madre, pero pues ya lo pensamos y mañana, pues, saliendo de mi trabajo, nos vamos a ir para la Ciudad de México.
9: Ah, ¿y tus hijos?
8: Los voy a dejar.
9: Ah, mira, respeta la chingada, ¿qué?
6: ¡Oh, Dios!
9: ¿Ya, ya te lo dije?
8: Van a estar bien contigo y pues son tus nietos y pues tú también puedes, tienes obligación a cuidarlos.
9: Oye, ¿eres una pinche perra o qué? ¿Para qué los pusiste entonces si no los quieres?
8: ¿Cómo no los voy a querer? Pues por eso...
9: Ahí se ve, lo mucho que los quieres, ahí se ve.
8: Ay, mamá, pues es que sí los quiero y tú, ahora sí los quiero.
9: Si los quisieras,
8: y pues ahora sí lo voy a hacer para sacarlos adelante.
9: Ajá, sí, por razón veo, ajá, sí. Así lo vas a sacar adelante, abandonándolo, ajá.
8: Ya, mamá.
9: Y yo no estoy jugando.
8: Pues es que yo tampoco estoy jugando y yo te lo estoy diciendo bien.
9: Pues yo también te estoy hablando bien.
8: ¿Eh?
9: Y sigue de mamona con tus hijos. Ay, sé que no los quieres. Con eso me estás remontando todo.
8: Ay, mamá, pues es ya que te lo bien, pero pues está bien, o sea, hay un Dios que todo lo ve, ¿vale?
9: Ya te lo dije, ya te dije. Pues casualmente hay un Dios que todo lo ve. Y se da, está dando cuenta a la clase de madre que eres. Ninguna perra.
8: Yo pensé que contaba contigo, pero ya vi que no.
9: No, en esa situación no.
8: No, que supuestamente quieres tanto a mis hijos, entonces, ¿por qué no me apoyas en eso?
9: Yo no te voy a apoyar en eso, ya te lo dije. Yo en eso no te apoyo. ¿Eh? Así que ni una perra abandona a tus hijos como tú.
8: Ay, mamá.
9: Ya te lo dije.
8: Ay, le digo, no, pues no que los quiere.
9: Pobrecito niño, lo estamos
8: pidiendo. Ah, pues es que te estoy hablando. ¿Ya ves lo que quieres mucho a los niños?
9: Todos mugrosos, ni nada, ni les bañas, ni nada. Pero tú bien arregladita, tú sí.
8: Ay, ¿cuál arreglada, mamá? Tampoco digas cosas, ¿sí?
9: ¿No?
8: Claro que no.
9: Ayer hasta que Kimberly no los cambió. La Donita y Donnie desde hace 8 días tienen esa ropa.
6: Oh,
9: no
6: me vas
8: a mentir. Es cierto, mamá.
9: ¿No me lo dice?
8: No, mamá. No, que no, solamente los quieres, ahí está, no que tanto los quieres, ahí se ve que ni tan siquiera puedes ayudarme en eso.
9: Ah, ahora ya es mi obligación.
8: Y más ahora aparte, 2 años se van, 2 años ahora se van de volada, juego. Mamá.
9: ¿Eh?
8: 2 años se van de volada.
9: Ah, sí, pues entonces llévatelos, se van de volada, llévatelos.
8: No me los puedo llevar.
9: ¿Por qué no te los puedo llevar?
8: No te estoy diciendo que porque voy a necesitar reposo.
9: Ay, es mucho reposo, pendeja. Ajá.
8: Pues sí, mamá, porque el embarazo viene de alto riesgo.
9: Ajá, pues eso habías visto, pendeja. No habías abierto las pinches patas.
6: ¡Oh, Dios!
9: Una pinche caliente, pues ahora muérate. Y haces responsable de tus hijos.
8: Ay, mamá, no manches.
9: Ya te lo dije. Y a mí no me... Y cállate los hijos, porque yo creo que voy a partir tu madre.
8: No voy a llegar a la casa.
9: ¿Ah? Pues entonces, ven por tus hijos.
8: No voy a llegar.
9: Ven por tus hijos.
8: Y te quedas con ellos.
9: Ah, y hija de tu pinche madre. Ahorita voy a hablar a la patrulla para que te vayan y te metan presa.
8: Ya, mamá, relájate.
9: Ya te lo dije. Ya te lo dije.
8: No, ya relájate. Es que te digo, no puedo hablar contigo porque ve cómo te pones.
9: No. Por los niños, yo saco las uñas. Así es que ahorita voy a hacer la patrulla. Márcala a la patrulla, por favor.
8: Ay, pues márcale, mamá. Haz lo que quieras.
9: Ya te lo dije. ¿Eh?
8: por apoyarme, ¿vale? Gracias por apoyarme, ya vi que eres una gran madre que me apoya en todo, pero pues ya, está bien.
9: Sí, sí. Más apoyo quieres, pendeja, más apoyo.
8: Bueno, pues si tú no los quieres, pues entonces voy a buscar y a ver a quién se los dejo.
9: Ah, pues entonces busca a quién, porque yo no. Pues yo los quiero mucho, pues ya te dije, yo no me puedo hacer cosas de ellos. Pobre, mi viejita Dani que está, ni los quitados, y ya te vas a muy conchudo, ya te embarcas con
8: ya,
9: otro, ¿no?
8: Que mamá, ve, o sea, de la mamá y el papá vienen los abuelos, y tú supuestamente quieres a mis hijos, y ve, o sea, les das la espalda a mis hijos. No lo hagas por mí, hazlo por ellos.
9: Ah, es mucho que te están preocupando tus hijos, por razón veo que tú sin comer los tienes. La verdad, sin comer los tienes, y te preocupan mucho tus hijos.
8: Ya, de todos modos, yo le voy a marcar a mi amiga Chiquis y a ver si ella me los puede cuidar.
9: Ya cállate, los chicos.
8: ¿Eh? Ay, dile a Kimberly que no se meta. El pedo es entre tú y yo. Ella, qué madre se tiene que estar metiendo.
9: Ahora, ¿por qué no vienes a hablar aquí conmigo? ¿Por qué me
8: porque ella no puede calle? Estar allá.
9: ¿Por qué?
8: Pues porque no estoy allá.
9: ¿Qué no? ¿Te importa estar allí con el pendejo que padre tus hijos?
8: Ay, no estoy con él, mamá.
9: ¿Entonces con quién estás?
8: Pues ando sola, pero ya.
9: Ajá,
8: voy a irme,
9: sí,
8: para su casa.
9: Chingada. ¿Por qué no vienes a hablar aquí? ¿Por qué no me das la jeta?
8: ¿Para qué? Dime cómo te pones.
9: ¿Por qué no me das la jeta? Oye, pues ¿qué eres, perra? ¿Para tus hijos o qué onda? No mames, Brenny,
8: ay,
9: ¿en serio?
8: Ay, tampoco me hables así.
9: Bueno, ¿entonces qué? ¿Cómo quieres quitarle esto? Con dulzura. Ay, mi niña pobrecita. Ay, sí, mi niña hermosa. ¿Qué tal la chingada? ¿Qué?
4: No pelees a tu mamá, está bien.
8: Ay, mamá, pues es que tú también herirás. Te digo... Pero si quieres lidiar con tus pinches hijos briagos.
9: Ah, ajá, bueno, exactamente. ¿Y tú qué?
8: Pero está bien, mira, ve. Yo mejor le voy a llevar a mis hijos con la Chiquis y quédate
9: pues
8: ahí.
9: Ya,
8: con
9: ven por ellos.
8: Ya.
9: Pues
8: pero sí,
9: ya
8: mamá,
9: ven por
8: está
9: ellos.
8: Bien.
9: Ven por
8: pero
9: ellos.
8: Yo te dije, hay un Dios, mamá.
9: Ven no por insistas. Ellos, ya te dije,
4: no,
9: ven
4: no
9: por ellos.
4: Fodonga, no lo insistas, es una fodonga.
9: Bueno,
8: pásame a mi mamá.
9: ¿Para qué?
8: Tú pásame a mi mamá, yo no tengo nada que hablar contigo, pásame a mi mamá.
9: Ahora bien, madre, no mames, Samantha, ¿tampoco vas a dejar a tus hijos? Qué poca madre, según tú los amas y los estás dejando aquí, qué poca madre, en serio.
8: ¿Y tú qué te metes? Pues si el pedo es contra mi mamá, yo le estoy diciendo a ella,
9: no,
8: ¿tú qué te metes?
9: El pedo es contra mi mamá, pero yo defiendo a mi mamá, güey. Ella no tiene la responsabilidad de nadie, ni yo tampoco. Porque,
8: ay, pues
9: yo te lo pido,
8: no tiene responsabilidad,
9: pero
8: que
9: te pido. No digas que no, porque hasta la gracia te lo estoy cuidando.
4: Que no se meta.
8: Ay, sí, Kimberly, sí.
4: No manches, ¿quién se metió? ¿Quién se metió a la conversación? ¿Quién?
9: Mi hermana.
4: Ándale, pues. No le esperábamos y de repente Sokito Loki. Oye, ya se armó la rebambaramba, ¿eh?
8: Ya, me van a madrear, está llegando a mi casa.
4: Oye, ¿vives con ellos?
8: Sí.
4: No, pues yo que tú sí no llegaba, ¿eh? Dile a Roberto, en el nombre del cielo, yo os pido posar. Vamos, marcamos en caliente, marcamos.
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4: ¿Qué quieres mandar por tus cosas?
8: ¿Qué pasó? Ya voy para allá. De todos modos, ahorita ya preparo mis cosas, pero de que te dejo los míos, te los voy a dejar, ¿eh?
9: Ah, vete a la chingada. Ajá. Te vemos si me los dejas.
8: Voy a ir por mis cosas. Ahorita que voy yo para allá, te voy a hacer una pregunta.
9: ¿Qué quieres?
8: ¿Cómo sigue el Panda Show?
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9: No mames, pendeja.
4: Sí, sí, sí. Lo comparto, lo comparto. Eddie Preciosa, estás en las bromas del Panda Show, ¿no es cierto? Qué bonita familia, ese ve que se hablan y se dicen de todo. ¡Hola, Edith! Oye, ¿a poco creíste capaz a Berenice de dejar a sus tres cachorritos? ¿Estás ahí, Edith? Edith, ¿te estás riendo o estás llorando? ¿Qué está haciendo Berenice, tu mamá?
8: Se está riendo.
4: Pues no sé, porque no le entiendo nada y le pregunto y no me responde. A ver, habla con tu mamá, Berenice, adelante.
8: Hola, mamá, perdóname. ¿Cómo es una bromita?
9: Bueno,
8: Ma, perdón, solo es una broma.
9: Yo no soy tu mamá, güey.
8: ¡Ay, chinaca!
9: No mames, qué poca madre, güey.
8: Les dije que les iba a hacer una broma, les dije.
9: No mames, mamá.
4: Oye, ¿esa es la hermana metiche que de repente se metió?
8: Sí, es que nada más que, pero yo les dije, síganla así, botaneándome, y yo les dije que les iba a hacer una broma.
4: Chale,
9: no mames, Manta.
8: Y la cumplí.
4: Y por metiche también te tocó, Manta. Uy, ahí viene otro. ¿Y quién es el otro?
8: ¿Cómo?
4: Ahí entró alguien que dijo, güey, güey, un hombre, pero...
8: Es mi hermano.
4: Ah, te digo que toda la familia. Oye, bueno, háblale a tu mamá, a ver si está por ahí, que ya no sé ni quién es.
8: ¿Pásale a mi mamá?
9: No mames, Samantha, mi mamá ya se puso mala, güey.
8: No seas mamona.
9: En serio, te lo juro.
8: A ver, pásale a mi mamá.
4: Pásanos a la vaquechada, ándale.
9: No mames, es el panda, yo, güey, qué no, güey, es que mi mamá ya está bien enojada, Samantha.
8: Ay, ya, pásasela.
9: No, que no quiere hablar.
4: Ándale. Y dile que le vamos a mandar un paquete de pilas para las luciérnagas.
9: Ahí. No.
4: Ah, ¿no quiere hablar doña Edith? Edith, contésteme, ¿qué le echo yo para que me castigue con el látigo de su desprecio? Edith, Edith, está bien, Berenice, déjale a los mocosos ahí para que suba. Pero bueno, ahí estás, Edith.
8: Sí.
4: Edith, ¿te gustó tu bromita?
11: No, que me va a gustar.
4: ¿Pero por qué? Si nada más iba con Roberto y ya. Pero, ¿a poco la creíste capaz de que iba a dejar a los tres hijos?
11: Sí.
4: ¿Sí? Ah, no manches. Eso sí está groovy, Berenice. Ahí está tu mami, despídete de ella.
8: Ay, perdóneme, mami, pero yo les dije que les iba a hacer yo una broma.
9: Ay, sí, una broma, pero es de mal gusto.
8: Ay, ya, mami, ¿sabes qué?
4: Una broma por mí de mal gusto, sí, ¿cómo no? Y mire nada más cómo se pusieron las vacas y las gallinas erizadas. Con esa broma, no, hombre. A mí hasta el chisirisco así lo traigo, así, mira. Así me hace, hija, con esa broma, no, hombre. Pero bueno, díganme, por favor, allá en Tlaxcala, ¿cómo se oye Panda Show?
8: A toda máquina.
9: A toda máquina.
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2: Sí.
1: Ok, pero no son novios, solamente pasó lo que pasó.
2: No somos novios, es que él tiene su novia y que no lo sabía.
1: No manches. Y pese que tú sabes que tiene novia, ¿le diste lo que pasó?
2: No sabía. Bueno, sí sabía, pero pues no sé, pensé que nunca se iba a enterar su novia y pues no se ha enterado.
1: Ah, qué bueno que no se ha enterado. Oye, ¿te gusta mucho él?
2: Pues, me gustaba, pero después de su actitud que tuvo, porque yo empecé a hacerle una pequeña bromita que no le he dicho la verdad aún.
1: A ver, dime, ¿de qué se trata la bromita? A ver, no te entiendo.
2: Lo que pasa es que yo subí una captura, descargué una prueba de embarazo que decía positiva de Google.
1: Ah, ok, lo subiste a tu Face, una prueba de embarazo positiva.
2: Ajá.
1: ¿Y por qué hiciste eso, Mari? ¿Para ver cómo reaccionaba?
2: Quería ver cómo reaccionaba.
1: ¿Y cómo reaccionó?
2: Pues reaccionó, me puso que bueno, sorprendido, que estaba sorprendido y me dijo que de quién era y le dije que de él. Y pues se sacó mucho de onda y me dijo que tomara un té.
1: ¿Te dijo que tomaras un...? Soquito, oye, ¿qué edad tiene él? Dices que tú tienes 18. ¿Qué edad tiene Sebastián?
2: 23.
1: Órale, no manches. Oye, ¿y tú tienes novio?
2: No.
1: ¿Para nada?
2: No tengo.
1: Pero si te gusta el muchachón, indudablemente. Si no, es que mira, te escucho con tu vocecita así como que no matas ni una mosca, pero se ve que te echas todo el panal, según por lo que entiendo. Ok, sí. Entonces publicaste una prueba de embarazo que obtuviste de ahí del internet y él te dijo, ¿sabes qué? Tómate un tececito. ¿Y tú qué le dijiste?
2: Pues yo le dije que no, que porque el bebé no tenía la culpa y pues él me dijo que él lo hacía para que yo no dejara de estudiar y que él también no quería dejar de estudiar, que me tomara ese té y yo le dije que no. Y pues le dije, pues si quieres déjalo así, así deja las cosas como están, yo veré cómo le hago, pero pues... ya no me dijo nada, después ya no me habló.
1: Oye, ¿y hace cuánto tiempo de esta conversación, de esa charla y esa propuesta de que te tomaras un té?
2: Apenas fue el 28 de abril.
1: El 28, o sea, tiene poquito. ¿Y cuánto tendrías de embarazo?
2: Ya un mes.
1: Oye, ¿y si coinciden las fechas o no?
2: Sí.
1: Ah, bueno. Bueno, entonces la idea es llamarle y decirle, ¿qué, Marí?
2: Que usted se haga pasar por mi papá y decirle que se haga cargo de mí. Y pues decirle así, hacerlo sentirse mal para que pues no... Es que yo pensé que iba a tener una diferente reacción.
1: Ok, perfecto. ¿Y qué sabe él de tu familia? ¿Qué le has platicado dentro de la amistad? ¿Tienes papá, mamá, hermanos? ¿Qué onda?
2: Sí, le he dicho que tengo 3 hermanos. Igual le he hablado de mi mamá y de mi papá. Y pues no saben mucho, no, nunca he hablado con ellos.
1: Ok, papá, ¿qué nombre quieres que me ponga?
2: Mi papá se llama Arturo.
1: ¿Y tu mami?
2: Se llama Maricela.
1: ¿A qué se dedica tu papi?
2: Pues él ahorita no está conmigo, está en Estados Unidos.
1: Ah, ¿y él lo sabe?
2: No sabe.
1: Ah, ok, perfecto. Entonces podemos simular que estamos juntos. Una familia. Ok.
2: Sí, sí, sí.
1: Arturo, entonces Maricela, 3 hijos. ¿Tus hermanos son mayores o menores?
2: 2 son más grandes que yo y uno más chico que yo.
1: Ok, ¿varones?
2: Sí.
1: Perfecto. ¿Estás segura de la broma?
2: Sí.
1: ¿Segurísima?
2: Claro que sí, quiero hacerlo sufrir.
1: ¿Empiezas tú o empiezo yo?
2: Empiezo yo.
1: Órale, pues vamos a pegarla, señores, en directo desde el Panda Go Center. Las bromas están en el Panda Show.
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1: ¿Sabes qué? Empiezo yo rápido para justificar el número.
2: Sí.
1: Tú sígueme, sígueme. Hablas fuerte, porfa.
2: Sí.
1: Pues sí, es lo que yo decía. Bueno.
10: Bueno.
1: ¿Tú eres Sebastián?
10: Me porté.
1: Habla Arturo, el papá de Mari. Te la comunico. Sí, mija, ya contestó. Dile que quiero hablar con él, pero antes habla con él.
2: Hola, Sebas.
10: Hola.
2: ¿Cómo estás?
10: Bien.
2: ¿Te acuerdas de la foto que había subido de la prueba de embarazo?
10: No me enviaste nada.
2: No, pero lo subí a mi estado. Que te sacaste de onda.
10: Ok, sí.
2: Lo que pasa es que mi cuñada pues le sacó captura y le mandó la foto a mi papá y mi papá ya se enteró y pues ahorita ya me corrió, ya me dijo muchas cosas y me dijo que te tienes que hacer cargo.
10: Ajá.
2: Tengo muchos problemas, la verdad, y estoy sacada de onda. ¿Qué voy a hacer? Necesito que me ayude, Eva.
10: Pues no sé, igual.
2: Paso a mi papá.
10: Ok.
1: Bueno.
10: Bueno.
1: Mi nombre es Arturo. ¿Cuál es el nombre de usted?
10: Mi nombre es Sebastián.
1: ¿Y qué edad tiene, joven?
10: Yo tengo 22 años.
1: Y según dice mi hija, que se conocieron en la escuela de enfermería.
10: Sí, dígame.
1: Mire, no lo conozco. Para mí, para mi esposa Maricela, ha sido una noticia fuerte, ¿verdad?
10: Sí.
1: Una noticia que no nos esperábamos. Yo la verdad que he estado muy enojado. No quería yo platicar con usted porque creo que un hombre, un caballero, que ¿sí? tiene intenciones para con una mujer, pues se presenta. Y también cuando se entera de que va a ser apá, pues se enfrenta a la situación. Pero a ver, primero vamos a desmenuzar todo porque okay. Yo platicando con mi hija, yo le dije, bueno, ¿ya le dijiste al muchacho? Y me dijo, sí, pa, la semana pasada. Y yo le dije, ¿qué te dijo? ¿Cuáles son sus intenciones? Y me dijo, no, pues que me tomara un té. Ay. Y le dije, pues ¿el té para qué? Dice, para que no tengamos el hijo. Y dije, a ver, ¿cómo? Entonces, yo sí le quiero pedir que me explique primero quién es, qué intenciones tiene para con mi hija y para poder entender, porque de verdad no entiendo. Así que lo escucho. Sí,
10: sí. Bueno, yo no me presenté como parte de su novio o algo así, porque yo no, bueno, no somos nada realmente. Sí, yo la conocí a su hija en la escuela de enfermería y hasta ahí. Pasó un día que ella, tuvimos un encuentro, sí, tuvimos un encuentro.
1: Bueno, según me dice mi hija que 2.
10: Ok, sí, tuvimos 2 encuentros.
1: Bueno, las veces que sean. Bueno, okay. Siga.
10: Tuvimos encuentros y yo le dije, o ella igual, yo le dije que yo no, bueno, pues yo no pretendía ser su novio y ella lo tomó como bien. Fueron unos encuentros casuales, la verdad. Sí, como le menciono, yo con ella no, pues no pretendía más que ser amigos.
8: ¡Oh, Dios!
10: Yo nunca pretendía a su hija como para tener relaciones en ese punto.
1: ¿Y entonces por qué se dieron las relaciones? Perdón, no le capto.
10: Sí, me voy para allá. Un día ella me dice que, bueno, sube un estado, yo le comento ese estado y me dice que ella quería tener relaciones. Pasa eso. Yo le dije, okay. Y ella me dijo que, bueno, estaba muy ansiosa por tener relaciones.
1: A ver, así, porque sí, mi hija le comentó, quiero tener relaciones.
8: ¡Oh, Dios!
1: ¿Sí? A ver, Mari, tú me mencionaste lo contrario. O sea, sí, me dijiste que no son novios, por eso quiero hablar con el joven. Pero ¿cómo que publicaste que andabas, bueno, ansiosa?
10: O sea, ¿cómo? No publicó como tal eso en su estado.
1: Entonces, porque lo que usted me está dando a entender que mi hija se estaba ofreciendo. A ver, pongámonos claros.
10: No. Ella subió una foto y yo se la comenté. Yo nunca dije que la foto tenía algo que ver con eso.
1: Pero usted está comentando que mi hija le comentó que quería tener un encuentro.
10: Sí, ella ya después en mensajes ella me dijo que quería ya tener un encuentro pues sexual.
1: ¿Y la segunda vez también?
10: Sí.
1: Ah, mire. Sí, usted es una persona más adulta. Sí. ¿Sí? Aparte lo estoy escuchando y creo que usted antes que nada sabe que cuando un hombre y una mujer tienen un encuentro íntimo, un encuentro personal, sabe que pueden haber consecuencias.
10: ¿Sí?
1: Y esas consecuencias están. Esas consecuencias pues resultaron en un embarazo. Ahora, si usted fuera consciente y usted no quisiera absolutamente una responsabilidad, no solamente estoy hablando con Mari, sino con cualquier muchacha, a ver, dígame, ¿qué tiene que hacer un caballero?
10: Sí, pues en ese caso no hacerlo.
1: ¿O utilizar protección?
10: Y utilicé protección.
1: Pero si utilizó protección, entonces ¿cómo es que está embarazada?
10: Pues eso también, o sea, en el primer encuentro, cuando tuve, bueno, la primera, yo no eyaculé dentro, ni siquiera, bueno, si se puede decir, te voy a escuchar tal vez vulgar, pero no estoy precoz a eyacular dentro.
1: Entonces, pero dígame las cosas como son, aquí no es que se escuche precoz, dígame las cosas como son, nárremelas para poder entender.
10: Bueno, pasó el encuentro y yo me puse el condón. Sí, hubo penetración, pero me detuve, me puse el condón y pasó. Yo nunca me... Pues igual a escuchar para que usted entienda igual. Yo nunca me vine dentro de ella. Yo nunca me vine, incluso con el condón, yo no me vengo dentro de ella. En el segundo encuentro igual, yo usé condón, nunca me vine dentro de ella, nunca, aunque tuve condón, nunca me vine dentro.
1: A ver, pero entonces usted sí tuvo penetración con mi hija sin condón.
10: Sí.
1: Entonces usted de repente se encapucha. Cuando usted quiere, digamos, tener su eyaculación, tener su terminación es cuando se encapucha.
10: No, de hecho, yo sé cuando voy a eyacular o cuando voy a... Sí, cuando voy a eyacular, yo sé. Y no fue de, ya me voy a venir, me lo pongo. No, o sea, yo mucho tiempo antes me lo puse.
1: Pero entonces, pero usted sabe, a ver, usted estudia enfermería, sí. No es una persona ignorante.
10: Exacto.
1: Y usted sabe que para cualquier encuentro sexual y pues no tener un embarazo, debe utilizar, aunque sabemos que el condón no es 100% confiable, joven.
10: Y eso sí.
1: Sí, pero usted sabe y me está afirmando y aceptando que usted introdujo su cosa esa con mi hija. Usted sabe que hay líquidos seminales.
10: Sí.
1: Sí, al momento de la excitación, al momento del cachondeo. Y ahí, aunque usted no eyacule, puede fecundar el óvulo de Mari. ¿Qué es lo que pasó? No sabemos si fue en la primera, en la segunda o en la tercera. Pero mire, aquí lo que va y espero que me entienda como padre. Usted sí tuvo varios encuentros sexuales con mi hija. Y usted tuvo penetración sin condón. Y usted sabía... Si es una persona pensante como lo estoy percibiendo, que existía la posibilidad y resulta que está embarazada. Me dice mi hija que usted ya vio los resultados de embarazo. ¿Ahí estamos?
10: De hecho, como tal, ella no me los envió ni nada. Yo lo vi por un estado que ella subió.
1: ¿En el Facebook?
10: No, en WhatsApp.
1: ¿Cómo se dice, mija? ¿No lo subiste en Facebook? ¿Dónde lo subiste, Mari? ¿Dónde subiste?
2: En
1: el WhatsApp. en el estado de Guaso. Sí. Bueno, se ha enterado como se ha enterado, pero mi hija habló con usted y le dijo, estoy embarazada. ¿Y por qué demonios le dice, tómese un té, en lugar de enfrentar la responsabilidad?
10: Yo se lo dije porque, primera, sí, o sea, los dos estamos pequeños, o no tanto pequeños, sino...
1: No, los dos están bien pendejos, discúlpenme. Yo entiendo que es una responsabilidad compartida. Y si usted me está escuchando, no le estoy echando la culpa, ¿eh? Ni lo estoy señalando, ¿eh?
10: No,
1: aquí hay una corresponsabilidad porque los dos, digamos, fue un encuentro consensuado. Eso me queda claro. Pero usted sabe, como caballero y como estudiante de enfermería, que todo acto sexual puede traer una consecuencia. ¿Estamos en lo correcto?
10: Sí.
1: Entonces, bajo este término, dígame, ¿usted va a ser papá? Entonces, porque yo ya hablé, yo sí. Le dije, yo sí estoy bien encabronado. Me estoy calmando. Porque a mí Marisela me dijo, a ver, entiende, gordo, ya estuvimos platicando. Yo sí lo sí quería buscar, ¿eh? Y yo sí quería romperle su carita, ¿eh? Se lo digo. Pero ya estuvo hablando mi esposa conmigo, ya estuvo hablando con Marija. A ver, muy bien. Ya que este muchacho no vino, no se presentó, ahora entiendo y me aclara que no son novios. Pero creo que usted es un caballero. ¿Tiene hermanas usted?
10: Sí.
1: Vamos a poner el mismo ejemplo, solo que con una hermana suya de usted. Que un caballero la seduce o se seducen, tienen un encuentro personal, un encuentro íntimo, ¿sí? Y se embaraza su hermana. Y ese muchacho le dice, ah, pues tómate un té. ¿Usted qué le pediría al muchacho que se metió con su hermanita? ¿Usted qué es lo que por mínimo pediría?
10: Pues una explicación.
1: Pero con una explicación no come una criatura. Con una explicación no se pagan los doctores. Con una explicación no se paga un parto. Con una explicación no se compran pañales. Con una explicación no se compra la leche. Usted sabe que tiene una responsabilidad. En este caso, no para responderle posiblemente a mi hija, porque aquí no hay una relación personal, sino usted tiene un compromiso con un ser que está dentro de mi hija, porque su espermatozoide fecundó al óvulo de mi hija. Ahí sí tiene una responsabilidad.
10: Sí.
1: Ahora, quiero que me diga, ¿cómo va a enfrentar esto? Porque pareciera que pasó de noche en la pinche escuela. Yo ya se lo dije a María, a ver, ¿por qué no le exigiste a este muchacho que, pues, encapuchara? Y ya me estuvo explicando que sí, que el calor. Y aparte de todo, en su propia casa, por favor. ¿Y su familia? ¿No estaba ahí su familia? ¿No tuvo unos pinches pesos para pagar un pinche hotel?
8: ¡Oh, Dios!
1: ¿En su casa? ¡Carajo! Pero eso no me importa. Aquí es, ¿cómo va a responder? No con mi hija, sino con su hijo. O con su hija, sea el caso.
10: Pues ya yo voy a ver cómo le hago.
1: No voy a ver.
10: No, o sea, ahorita, pues, no le puedo decir, ¿sabe qué? Le voy a entregar tanto dinero al mes o tantas acciones al mes. O sea, no. ¿Por qué? Porque en primera ahorita sí estoy trabajando, pero como tal no estoy produciendo dinero como para, bueno, pues para sacar esos gastos. Ahorita mire,
1: yo no estoy hablando de dinero, aunque esto genera gastos.
10: Sí.
1: Alcancé a escuchar que le dijo Mari que la había corrido de la casa, efectivamente. Y usted dirá, ¿por qué, señor Arturo? Aquí se le ha enseñado educación. Tengo 3 hijos más, 2 mayores y 1 menor. Aquí hay principios y aquí nos partimos su madre, ella y yo. Y aquí no he encontrado ningún efecto. Ya habíamos tenido una plática cuando tenía... ¿Cuántos tenías, hija? Bueno, ya tiene como 2 años. Y yo le dije, por favor, cuídate, mamacita. Los hombres son así. Yo sé que estás creciendo. Yo sé que en un momento dado la calentura te va... Incluso le enseñé. Cuando me dijo que iba a estudiar enfermería, yo le dije, miré al cielo y le dije, gracias, Dios mío, porque va a entender. Pero pasa que la pinche escuela, ustedes dos la pasan de noche. Pero aquí, mire, yo le voy a poner al teléfono a mi hija, porque yo sí le digo que ya la corrí de la casa. Yo con eso no le estoy exigiendo que usted se tiene que hacer responsable de ella. Lo que sí es que a mí me preocupa la situación en que usted la dejó en esta situación tan embarazosa. Entonces platiquen, así como ustedes se pusieron de acuerdo, y aquí nos partimos su madre, ella y yo. Y aquí no he encontrado ningún efecto. Ya habíamos tenido una plática cuando tenía... ¿Cuántos tenías, hija? Bueno, ya tiene como 2 años. Y yo le dije, por favor, cuídate, mamacita. Los hombres son así, yo sé que estás creciendo, yo sé que en un momento dado la calentura te va... Incluso le enseñé. Cuando me dijo que iba a estudiar enfermería, yo le dije, miré al cielo y le dije, gracias, Dios mío, porque va a entender. Pero pasa que la pinche escuela, ustedes dos, la pasan de noche. Pero aquí, mire, yo le voy a poner al teléfono a mi hija, porque yo sí le digo que ya la corrí de la casa. Yo con eso no le estoy exigiendo que usted se tiene que hacer responsable de ella. Lo que sí es que a mí me preocupa la situación en que usted la dejó en esta situación tan embarazosa. Entonces platiquen, así como ustedes se pusieron de acuerdo de cómo se veían, qué hacían, de cómo la ponía, sí, que cuando se ponía el condón, que si eyaculaba, que no. Todo lo que me está diciendo, de la misma manera pónganse de acuerdo con mi hija, qué es lo que van a hacer referente al niño. Lo único que yo sí le pido es responsabilidad y sensatez. Ven, Mari, ya puse el altavoz. Habla con este joven.
2: ¿Sabes qué vamos a hacer?
10: No sé.
2: ¿Qué vamos a ofrecer? O sea, mi papá ya me está corriendo. ¿Qué voy a hacer? No puedo andar en la calle.
10: Yo lo sé.
2: ¿Qué voy a hacer, Sebas?
10: No sé, estoy pensando.
2: ¿Mande?
10: Estoy pensando.
2: Yo sé que no somos pareja, pero me tienes que ayudar, Sebas.
10: Sí.
2: Estamos esperando un bebé, no, yo no sola lo hice, tú. Tú y yo tenemos la responsabilidad.
10: Sí, ya, y yo no te estoy diciendo que tienes toda la responsabilidad.
2: Y eso es mentira, que dice que yo me diste a entender que yo me ofrecí contigo, eso es mentira, eres un mentiroso. Entonces, ¿qué vamos a hacer?
10: No lo sé.
2: ¿Me voy para tu casa o dónde me vas a llevar o qué?
10: No sé, no sé.
2: Eso habla de que eres un inconsciente, o sea, ¿dónde me voy a ir?
10: No sé, no lo sé.
2: ¿Cómo que no sabes? Dame una respuesta concreta, por favor.
10: Pues no lo sé, Mari, no lo sé. Estoy pensando, no tengo ahorita ideas. ¿Cómo voy a hacer esto?
2: Sí, aquí está lo más difícil, es que fue hablar con mi papá. Busco una solución.
10: Pues estoy intentando encontrar una solución. ¿Cómo hacerle o...? Sí, ¿cómo hacerle? O sea...
2: Yo me entregué fue a ti por conciencia. Yo sé que tú a lo mejor es que no somos nada, pero realmente yo sí te quería. Y con lo que me sales, ¿qué voy a hacer, Sebas?
10: No lo sé.
2: Yo creo que debemos estar juntos en esto. Tú no lo hice sola.
10: Yo lo sé, ya no te estoy diciendo que tú lo hiciste sola, tú tienes la culpa. O sea, esto fue de los dos.
2: Me tienes entonces, que acompañar no. En el embarazo mientras nace.
10: Ya lo sé. Tengo mente ahorita.
2: Si ya no sientes nada por mí, pues ya nos separamos, ya cada quien por su lado.
10: Necesito hablar con mi papá.
2: Yo me iré a otro lado con mi hijo y ya no sabrá nada de nosotros y tú harás tu vida.
10: No sé, necesito hablar con mis papás, hablar con mis hermanos.
2: Vamos a aprovechar que vives solo, seas sensato conmigo. No tendrías por qué tener problemas.
10: O sea, yo te haya dicho que vivo solo en sí, ¿no? O sea, a mí
2: recíbeme ahí en tu casa, o sea.
10: Pero a mí me
2: molestaría. Mi papá ya me corrió.
10: O sea, ya lo sé, pero no tengo ahorita, o sea. Es como una
2: vez. Nosotros sabíamos que iba a pasar esto. Dame una solución, por favor. Porque mi papá ya me corrió.
10: No lo sé. Necesito hablar.
2: Me consta que estuviste dentro de mí sin condón. Salió muy bien cuando eres tú, Sebas.
10: Necesito hablar con mi papá hoy.
2: Tú mismo lo propusiste cuando terminaste que me tomaron té cuando no sabía si estaba embarazada o no.
10: Pues sí, yo te lo dije.
2: Porque es que Sebas, estabas bien caliente y seguramente se te salió un chorrito que ni siquiera te diste cuenta.
10: No me vine, o sea. Igual, o sea, yo soy una persona consciente y yo sé que no me vine. Es más, ahí tengo el condón guardado.
2: ¿Sucio? ¿Ahí no tienes sucio guardado?
10: Sí.
2: ¿Para qué?
10: Pues, porque sí, no lo he tirado.
11: ¡Ay, qué asco!
2: ¿Lo tienes guardado con todo y semen?
10: Sí, no lo he tirado, o sea, nada, lo tengo en una bolsa.
11: ¡Ay!
10: No he tirado mi basura, ahí lo tengo.
11: No manches, si huelen re feo.
10: O sea, se amarra, después de amarrar si ya no huele.
11: Pero huele feo, no sé para qué los aguarda.
10: No sé, pero pues...
11: ¿Y ya viste que allá adentro tiene todo?
10: Sí.
11: ¿Cómo estás seguro?
10: Te digo, yo siento cuando me vengo, o sea... Yo siento...
11: Por eso te digo, a lo mejor estabas bien caliente, que ni siquiera sentiste.
10: Yo no estaba caliente.
11: Ay, entonces nomás lo hiciste porque sí, por obligación.
10: Tampoco lo hice porque sí.
11: Entonces ahora respóndeme, porque mi papá ya me corrió.
10: Mira, te estoy diciendo que necesito hablar con mi papá. Necesito decirle que pues me avisó de que ya valió esto.
11: Ahora si le dices a tu papá, ¿qué crees lo que va a decir tu papá?
10: No sé. O sea, no sé.
11: El mío está bien decepcionado y bien encabronado. Ya lo escuchaste ahorita.
10: ¿Y crees que el mío no va a estar igual? O sea, estoy a punto de terminar mi carrera.
11: Pues la mía también.
10: Estoy a punto de terminar mi carrera. O sea, ya 4 meses y ya. Me vivo de la escuela ya. O sea, yo ya no...
11: Oye, la mía ya terminó. Yo no quería que pasara esto. Ahora te tienes que hacer cargo porque mi papá ya me corrió y me dijo que ya no me quería ver aquí.
10: No sé, no sé qué hacer. Así es, no sé qué hacer. Te digo, necesito hablar con mi papá, necesito decirle, ¿sabes qué?
11: Mira, Seba, tenemos que ser responsables y estar juntos los dos a los que nace nuestra hija o hijo. En estos
10: ya te dije que sí, pero necesito hablar con mi papá porque sí.
11: Son 8 meses.
10: ¿Eh?
11: Son solo 8 meses y nace y...
12: Pues, dile a no Sebastián que si hay que hablar con sus papás, yo estoy dispuesto a hablar con sus papás. A ver, comunícame. Sebastián.
10: Mande.
12: ¿Quieres que yo hable con tus papás, hijo?
10: No se preocupe.
12: Mira, yo estoy aquí guardando silencio porque estoy permitiendo que ustedes se pongan de acuerdo. Creo que lo que María está proponiendo en esta situación... Creo que es algo lógico, en el cual tú y ella enfrenten este proceso de embarazo, estén juntos, te haga responsable y cuando nazca la criatura, yo sé que sea niño o niña, no sabes lo que es cuando tienes a alguien en tus brazos. Si eres un tipo sensible, sentirás el amor, el llanto, la caricia de un bebé. Y en caso que no, como lo dice... Bueno, cada quien su vida, su destino, su camino. Y bueno, pues confío en que seas un ser humano responsable y cumplas con tu responsabilidad, solamente como padre, no como pareja. Creo que eres un tipo consciente. Ahorita que escuché que aún estás guardando el condón con tus espermas, al igual que ella está guardando sus espermas dentro de ti, dentro de mi hija, por eso está embarazada. Yo creo que significa que fue algo especial. ¿O por qué tienes guardado el condón usado con tus espermas?
10: Pues porque, pues la verdad, lo amarré, lo puse en el contenedor de basura, o en la bolsa de basura que tengo. Y pues la verdad, no he tirado esa basura, porque pues en sí... No,
12: pero entonces, ¿cuánto tiempo lleva ese condón en el contenedor de basura?
10: 15 días, 20 días.
12: Pero bueno, tengo entendido que tú y ella, porque yo platiqué con mi hija, tuvieron un encuentro sexual, o han tenido 2 o 3 encuentros sexuales, ¿no? Anteriores a esto. Pues entonces, esos tienen más tiempo, pero bueno.
10: No.
12: Eso ya es otra situación que tú sabrás por qué coleccionas condones con espermatozoides. A lo mejor puede ser un fetiche, no lo sé y ni quiero pensar. Aquí es, creo que lo que está diciendo Mari es una posición madura, porque vuelvo y repito, ustedes dos tuvieron la responsabilidad y la aceptación de tener este encuentro. ¿Quieres que hable con tus papás? ¿Qué hacemos? Tú dime.
10: No se preocupe de eso. Yo voy a hablar con mis papás.
12: No, claro que me preocupo.
10: No.
12: Porque yo no voy a cargar con la responsabilidad.
10: No, o sea, yo no le estoy diciendo a usted que usted cargue con la responsabilidad. sea, yo voy a ser responsable, ya. De eso ya estoy seguro, o sea, me tengo que ser responsable.
12: ¿Tú, pero, dónde estás? ¿Estás igual aquí donde nosotros, en Tlaxcala, en San Antonio?
10: No, yo me encuentro en San Martín.
12: San Martín, Texmelucan, en Puebla.
10: Sí.
12: ¿Y tus papás dónde están?
10: Pues mi papá trabaja fuera del estado.
12: ¿Y tu señora madre?
10: Falleció.
12: Bueno, me apena mucho que no tengas madre. Ahora entiendo por qué el decirle que tome té, ¿verdad? Pero bueno, que Dios la tenga en su santa gloria. Entonces esto lo tienes que platicar con tu señor padre.
10: Sí.
12: ¿Por eso es que vive solo?
10: Se puede decir que en sí no vivo solo. Mi hermana viene, mi padre viene igual una vez al mes. Ahorita pues está trabajando pues para pagar mis estudios.
12: Ah, entonces es un hogar familiar y de repente tienen que salir los sí. otros habitantes, y es cuando te quedas solo y llevas a las muchachas a usar tu condón.
10: No, fíjate. Por la vida tenido relaciones sexuales, no, nada que eso.
12: Pues es lo que aparenta, Sebastián. Como te dije desde un principio, yo no quiero pelear contigo. Otra vez aclaro y acoto, esto es una situación entre los dos, pero pues tú sí estás tomando una actitud en el cual, pues si le están dando al piste al pajarito, pues yo le entro, porque entonces prácticamente fue eso, ¿no? Porque tú no tienes ningún sentimiento para con mi hija, ¿o sí?
10: Pues nada más es cariño.
12: ¿Y qué tipo de cariño? A un perro se le tiene cariño, a un vecino se le tiene cariño, pero con el vecino no se coge, ni con el perro. Bueno, contigo ya no sé.
10: No.
8: ¡Oh, Dios!
12: Porque cuando uno tiene una relación sexual con alguien del sexo contrario, o hay algunos que con el mismo sexo, es porque existe la atracción, existe la pasión, existe el amor, pero es lo que pasa con ustedes los jóvenes ahora, ¿de verdad? Parecen animales solamente montándose y viniéndose y coleccionando condones con semen. He ahí las malas decisiones, Sebastián. He ahí los problemas y las consecuencias. No puedo entender, se los presumías a tus amigos. Miren, aquí como un pinche trofeo, aquí está mi condón.
8: ¡No, ¿qué?
12: No, le los guardas que... como una medalla o para no. recordar a todas tus parejas.
10: Ah, que veo. Ay. Como le digo, nada más lo amarré y lo eché en el contenedor de basura y no. No, igual.
12: Entonces, ¿cada cuándo sacas tu basura? ¿Cada cuándo lavas tus calzones, hijo?
10: Pues mi contenedor de basura lo tengo ahí, o sea, está fuera de mi cuarto, no lo tengo adentro de mi cuarto.
12: Es que eso, ¿por qué me preocupa y por qué lo estoy hablando? Porque eso se trae en el ADN. Imagínate, a mi nieto o a mi nieta vas a querer estar coleccionando los

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2: ¡Sebastián, estás en las bromas del Panda Show! Sebastián, qué santa cagada te acabas de dar, güey. No inventes, pero realmente yo creo que esta broma que te acaba de hacer Mari es una gran lección. Y no solamente para ustedes, sino para los chavos que nos acompañan y nos escuchan en las bromas. No solamente en Claro Música, sino en los podcasts. Mari, primero dile por qué le hiciste la broma, Sebastián. Adelante.
0: Mande. Espero que no te enojes, pero necesitaba darte una lección porque pensé que ibas a reaccionar diferente y realmente me decepcionaste completamente. Pero bueno, queda en ti y no en mí, y por eso te la hice.
3: Mari.
0: Mande.
3: Sabes que te quiero un chingo.
2: ¡Uy, sí! ¡Cuánto nombre lo expresaste! ¡Puf!
0: Ya no, macho, ya no son cochino, tira.
2: Es más, cuando te dijo Mari, oye, ¿te puedo decir algo? ¿Qué te amo? Y después te amo, un silencio, pero cañón. Oye, Sebas.
3: Anda, espérame, anda.
2: ¿Qué pasó, mi Sebas?
3: Mi papá lo va a escuchar. Porque mi papá te escucha a diario.
2: Oye, ¿y qué crees que diga de que coleccionas condones usados, güey?
0: Sebas, ya tíralo.
2: ¡Pinche quemón, eres un asqueroso, no manches! ¡Eres un puerco, maestro! Oye, Mari, ¿hace cuánto tiempo que tuvieron su último contacto sexual?
0: Hace una semana, me parece.
2: ¿Una semana? ¿Entonces ese condón es de una semana?
0: Me parece que sí.
2: ¿O es del anterior o del anterior? Oye, Sebastián, y neta, o Mari, neta, ¿tú fuiste la que cuando le escribiste le dijiste, Sebas, tengo ganas de sexo desenfrenado?
0: No, no, no.
2: Porque
0: no,
2: te pintó como rogona, ¿eh? O sea, eso fue lo que dijo.
0: Sí, sí me di cuenta. No, así no fue.
2: ¿Cómo fue? Platícanos, ¿cómo fue?
0: No, fue por una foto, ya él me comentó y pues yo le seguí el juego. Pues ya pasó lo que pasó, pero...
2: A ver, pero, también, a ver, pero no, a ver, dame detalles, infantil. Dame detalles, dame detalles. O sea, tú pusiste una foto, él te echó un piropo y luego, ¿qué pasó?
0: Pues, ay, es que le empecé a seguir el juego porque no me acuerdo cómo había puesto. Pero yo después de ahí empecé a... Ahora sí, el cachondeo.
2: Ajá.
0: Hasta que, pues, pasó eso. Quedamos así de vernos, pero pues yo pensé que nomás era puro juego, ¿ves?
2: A ver, pero ¿quién propuso primero echarse un palito? Porque, bueno, en la teoría, el que primero propone es el hombre. Hay sus excepciones, ¿no? Pero yo no sé si tú entras en esa excepción, Mari.
0: No, pues, Eva.
3: Mande.
0: Fuiste tú, Sebas, tú.
2: Dinos la verdad, Sebastián.
3: No, no fui yo.
0: Ah, entonces yo te dije.
3: Sí.
0: Ah, yo no fui, Sebastián. O sea, tú dijiste, no, ya está, soy puntual. Y yo, ah, chinga. No.
2: Oye, ¿y cómo lo hicieron? De misionero, de perrito, tú arriba y uno abajo. ¿Cómo fue, Mari?
0: Yo no me acuerdo.
2: Ah, no, ha de haber estado poca madre. Si no te acuerdas. ¿Tú sí te acuerdas, Sebastián, o no?
3: No tanto, los caballeros no recordamos.
2: No, pero ¿qué tal colecciona condones usados, güey? Ahora sí creo que debo preguntarte, Sebastián, esto se aplica. ¿Cuál fue la parte del cuerpo que más te sudó?
3: Pues todo.
2: Pero sí, todo.
3: Yo creo.
2: Pero sí estuviste cagado durante toda la broma. Oye, ¿entonces sí te propuso tomarte un té?
0: Sí.
2: Pero no terminó porque era un té yaculo. O posiblemente te estaba invitando un té de ramo blanco, a lo mejor. Ay, pues espero que entiendas la moraleja, mi querido Sebastián. Y bueno, la gente que nos acompaña a través de la aplicación, a través del internet, puedan obviamente aprender un poco de esto. Así que, Mari, Sebastián, díganme, ¿cómo se oye el Panda Show?
3: A toda máquina.
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6: Mi esposa le ha comentado de ella, le ha dicho que sí, le cae mal y todo, ¿no? Uh-huh. Entonces más o menos la ubica. Entonces ahora sí que la broma va a ser respecto a la vecina conmigo.
2: ¿Cómo se llama la vecina?
6: Me parece que se llama Brenda.
2: Ok, le ponemos Brenda. ¿Y qué supuestamente pasó con la vecina?
6: Pues que sí, nos vimos un par de veces. De hecho su hijo y mi hijo van en la misma escuela. Uh-huh. Y pues ya también yo luego voy a dejar a mi chavillo y pues ya, ¿no? Ahí de que pues la veía, me echaba los ojos y ya de ahí empezábamos, ¿no?
2: Ay, ni que estuvieras tan bueno. Carga cartón. Ahí me echaba los ojos, ya. En lugar de le echaba los perros, los ojos. No, no. Muy sabroso. Bueno, ¿y qué más, Pimpón? Platícame, Pimpón.
6: Entonces, ahorita, bueno, el cuadro sería que voy yo a tirar la basura, pero como la vecina vive cerca del contenedor, uh-huh, me la encuentro ahorita ahí y pues ya, ahí me cacharía, ¿no? Así que mi esposa.
2: Y Guadalupe, otra vez replica, te cachó ahí en el contenedor dándote tus besotes.
6: Sí, es un abrazo, unas caricias y más que nada, como ya es noche y se le hizo raro que fuera yo a tirar la basura, ahora sí que llegando del jale y cansado, sí se le hizo raro, ¿no? Y ahí es donde nos sorprende.
2: Está chido, creo que tiene la coartada. Entonces Guadalupe participa.
6: Sí, ella empieza uh-huh, ahí a hablarle a mi jefa, ¿no? Ahí a comentarle que pues me cachó, me vio ahí con la vecina y pues que me quiere correr, ¿no?
2: Perfecto, pues échame a Guadalupe. ¡Viene Lupita!
7: ¿Buena?
2: ¿Cómo estás, muñeca?
7: Muy, muy bien.
2: ¿Cómo te va con tu Pimpón, el guapo de cartón? Que se lava su carita con agua y con jabón. Oye, Lupita, ¿cuánto tiempo ya llevas ahí con tu peores nada?
7: Ya 8 años.
2: Oye, pero me platica la historia. Y neta, cuando pasó esto de que le descubres mensajes y eso, ¿fuiste de chimolera con la familia?
7: Sí, la verdad, sí.
2: ¿Pero por qué, Lupita? ¿Por qué no primero intentaste arreglar las cosas antes de pues, informarle a toda la tribu? Mira, como le decía a Pimpón, o sea, ¿siguen juntos?
7: Pues sí, pero pues no me quedé para que viera su familia también de cómo es, de que no es una palomita.
2: Pero por un lado estuvo muy bien porque esto nos va a permitir a que la bromita fluya. Porque va a ser algo no nuevo. Entonces, a ver, resulta que llegó Edwin de trabajar. Te dijo, voy a tirar la basura. Se te hizo raro porque pues llegó muy cansado. Creo que se escucha bastante cansado. Fuiste al contenedor o al basurero, a donde esté ahí en tu casa. Y la viste coqueteando con tu vecina Brenda, ¿no?
7: Ajá, sí.
2: ¿Y que ya lo corriste? ¿Quieres que se vaya? ¿Le vas a pasar a la mamá? ¿Para dónde va la línea?
7: Que ya no quiero nada, saber nada de su hijo y que ya lo corrí de la casa y que ya ahora sí ya ella se va a hacer responsable ya de su hijo.
2: Perfecto, pues vamos a ver cómo reacciona Alma en directo desde el Panda Center. Las bromas en el Panda Show.
0: ¿Qué tal, amigos?

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3: Vamos a ver cómo reacciona Doña Pimpón. Es la familia Pimpón. Entró, vámonos, acción.
4: Bueno.
5: Bueno, buenas noches, señora.
4: ¿Quién hablas?
5: Soy Lupe.
4: ¿Qué pasó?
5: Ay, no, es que mi hijo ya empezó otra vez con sus cosas, señora.
4: ¿De qué o qué? Porque ya ves, si algo estaba pasando, por eso yo estoy preocupada. ¿Qué pasó?
5: No, pues es que fue a tirar la basura. Y pues yo dije, me hizo muy raro que su hijo sacara ahorita la basura, porque nunca la saca a estas horas. Y como vi que le entraron varios mensajes, pues ahorita salió a tirar la basura. Y le dije, vos, quédate aquí con Ian. Le digo, voy a ver qué pasó con tu papá, porque fue a tirar la basura.
4: Ajá.
5: Y cuando voy llegando allá a la basura, mi hijo se estaba abrazando con una pinche, con la pinche hija de la Brenda. Y yo no voy a ver que me la casó a dar un beso.
4: A ver, voy para allá.
5: No, pero ya lo corrí a su hijo.
4: No, pero voy para allá.
5: Ya corrí a su hijo, ya le dije que no quiero saber nada de él.
4: A ver, cálmate, Lupe, cálmate, por favor. Ahorita voy para allá.
5: Ya, Lupe, tranquila.
4: Sí, tranquila, Lupe, yo te entiendo, tranquila, ¿sale? Tranquila, Lupe, voy para allá. Por favor, ¿sale? Tranquilízate.
5: Por los niños.
4: Que tú te tranquilices por los niños para que no te vean así. Eso es a lo que me estoy refiriendo, ¿me entiendes? O sea, no te estoy diciendo otra cosa, sino que los niños no quiero que te vean así, ¿sale? Por eso te digo que te tranquilices, Lucía.
5: No, señora, pero es que no es justo a ver usted
4: no,
5: me dice
4: yo
5: que
4: lo sé.
5: Pero
4: yo lo sé.
5: Que hace.
4: Yo lo sé que no es justo. Pero espérame, aguanta, por favor. Tranquilízate por los niños. Mira, Austin, todo ve, todo escucha. Por favor, por Austin.
5: Cosas a tu hijo. Y ahorita ya están saliendo los vecinos.
4: A ver, espérame, Lupe, por favor.
5: Norma, porque ya mi mamá me tiene hasta y ahorita le
4: voy a... Sí, sí, yo te entiendo. Mira, escúchame. Lupilla, entiéndeme. Escúchame. Lupilla, por favor, entiéndeme. Tranquilízate tú por tus hijos. O sea, Edwin, déjalo ahorita fuera. Sino yo quiero que tú te tranquilices por tus hijos. ¿Sí me estás entendiendo, Lupilla? No estoy pensando en Edwin. Estoy pensando en los niños y en ti, ¿sale? Tranquilízate por ellos, ¿sale?
5: No, ¿cómo le vaya a hacer ya con tu hijo? No, ya usted habla ya con tu hijo mejor.
4: A ver, Lupilla. A ver, tranquila. Yo estoy hábleles desde a qué horas. Mira, yo quiero que tú te tranquilices por mis niños. Y por ti, ¿me entiendes? Yo soy mujer y tú lo sabes, ¿sale? Y te entiendo, y te entiendo, y te entiendo. Ay, Lupilla, ¿y dónde está esa pinche vieja? ¿Dónde está esa pinche vieja?
5: Se agarró su viejo y la metió, pero no quiere salir.
4: Ay, Dios mío, espérame tantito. Espérame, mira, Lupita, por favor, tranquila.

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3: Chingada, ahorita le voy a soltar su pinche madre.
4: No,
3: ¿qué, pues, no sabe respetar a un cabrón casado o qué?
4: No, pues,
3: si quiere verme, que vaya a buscar otro pinche helado. Ay. Esas mamadas no se hacen, Edwin. Tienes dos hijos. Tienes tu mujer, que te apoya en las buenas y en las malas.
4: Ahorita yo la arreglo con Lupe. ¿Qué pasó la vez pasada? Ella también te marcó. Ahorita yo arreglo las cosas con ella.
3: Sí, pero la vez pasada no fue como ahorita, que te cachó en el acto, cabrón.
4: Por eso, pues es casi igual. No, no. No hubo nada ahí.
3: No, Edwin, ahorita voy para allá. Ya voy en camino. Y mejor me da, Edwin, mejor dime en qué estás.
4: ¿Qué quieres que haga, ma? ¿Yo qué quieres que haga? Si Lupe también ya no ves a bonito.
3: ¿Ahora qué pinches jaladas? Ya todos los vecinos salieron, dice Lupe.
4: Uno que otro, que está aquí. Los demás todavía andan en su chama, todavía no quiera. Pero ya, la verdad es que Lupe tiene la culpa porque también ya no me cachondea bien, ya no me empieza a...
3: Sácate chingar a tu madre, Edwin. ¿Cómo tú haces mamadas? Esas son mamadas.
4: Yo te quiero un chingo,
3: pero esas mamadas no se hacen. Y no porque seas mi hijo te voy a consecuentar, hijo. Esas mamadas no se hacen. Y siempre hablé contigo.
4: No te voy a relajar, hijo.
3: Ahorita le voy a aumentar su madre, hija de su puta madre.
4: No, pues esta yo ya estoy ganando aquí el pedo.
3: A venir a destruir un pinche matrimonio. O sea, ¿qué te pasa, Edwin? ¿Qué no, Lupe, están las buenas y en las malas contigo?
4: Ya aliviando el pedo, ni qué nada, Edwin.
3: Entonces, cuando tú encuentres a tu vieja con un cabrón, ni digas nada,
4: ya,
3: cabrón.
4: Ya llevo un buen tiempo con Lupe, pero pues ya no prendo la hoguera, pues también. Ahorita yo aliviando el pedo, no se me alebreste.
3: ¿Cómo que no se me alebreste? ¿No que te dolía la puta muela?
4: No, ¿eh? Ya no te me enojes, relájate.
3: ¿Cómo que ya no te me enojes, relájese, Edwin? ¿Qué pinche mamada?
4: Entiéndeme, usted no es hombre y yo soy bien cachorro.
3: Cállate la chingada, Edwin. También nosotros somos mujeres y sentimos, cabrón. Y no porque sentamos, les vamos a poner el pinche cuerno. Esas son mamadas y no te las voy a permitir.
4: Los vecinos ya están saliendo, ya aguante.
3: ¿Eh? No te la voy a permitir, Edwin.
4: Ya aguante, Juan.
3: ¿De qué pinche teléfono me estás hablando?
4: Habla con Lupe y ya.
3: ¿De qué teléfono me estás hablando? Bueno, ¿qué pasó, Lupilla?
5: No, ya me digas que yo no quiero saber nada de él, señora.
3: ¿De qué teléfono me están hablando, Lupilla?
5: Estoy hablando del de Norma porque me rompió mi teléfono.
3: ¿De dónde?
5: Me lo aventó.
3: ¿Cómo que te rompió el teléfono? ¿De qué teléfono me estás hablando?
5: No quiero saber nada de su hijo.
3: A ver, Lupilla, ¿de qué teléfono me estás hablando?
5: De mi vecina Norma, me lo prestó.
3: Y tú, oye, a ver, dime una cosa, Lupilla. Si alguna aprecio me tienes, Lupilla, dime, ¿dónde metieron a la puta vieja?
5: La tienen en su casa y no la dejan salir.
3: ¿En cuál casa? ¿En cuál casa, Lupilla?
5: Aquí, la privada donde estamos.
3: Ah, bueno, aguántame ahí porque le voy a reventar su madre y me vas a decir dónde está.
5: Mañana le voy a llevar a los niños.
3: Espérame, mira, yo te llevo a donde vayas a ir. Aguanta, no. Por favor, no andes con los niños ahorita.
5: Voy a estar aquí, señora.
3: Ya estoy llegando.
5: ¿Ya cuántas veces puedo? No, señora, ya no le voy a pasar la última, ya no.
3: No, yo no te estoy diciendo que le pases nada, Lupilla. Yo no te estoy diciendo ni te lo diría. Simplemente

0: Te estoy diciendo que te calmes, Lupi, y ahorita no puedes andar con los niños. Yo te llevo donde tú quieras. Yo no te estoy diciendo
1: que la llevo con Brenda. Ahorita que llegue la llevo con Brenda.
0: Sí, ya voy llegando. ¿Eh? Ahí espérame.
1: A ver. Y cuando llegue le voy a preguntar algo.
0: ¿Cuando llegue me vas a preguntar algo?
1: Sí.
0: Ah, bueno, sí está bien. Ahorita que llegue me preguntas lo que quieras.
1: ¿Y cómo me voy a ir para el Panda Show?
0: ¿Cómo?
2: ¡A toda máquina!
3: ¡Fue broma! Yo no quiero una mamá, sí está cabrón. Ay, a ver, Edwin, no manches, neta, este ser fue el que te parió. O sea, tu mamá lo que quería, pues yo no sé qué onda con la vecina, pero si esto fuera verdad, tu mamá quería partirle su mandarín en gajos.
4: No, mi jefa sí es la lebreza.
3: Oye, carnal, ¿por qué tu mamá insistentemente decía, voy para allá, voy en camino, vive muy cerca o qué onda?
4: Sí, no estamos muy lejos, digo, o sea, a pata, sí, como una media hora, 40 minutos, pero en el carro...
3: Cabrón, qué bueno que no llegó, porque si no hubiera llegado a madrearte, mi rey.
4: Bueno, que me preocupó porque dijo que ya estaba cerca.
3: Oye, ¿y tu mamá nos escucha? ¿Ha escuchado el Panda Show?
4: Sí, lo ha oído, pero ahora sí que de repente cuando va en el carro...
3: Oye, carnal, pues vamos a marcarle a ver qué asunto a tu jefa. De seguro ya va en camino, ¿eh?
4: No, no viene la parada.
3: A ver, voy yo.
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3: No contesta.
4: ¿No contesta?
3: No.
4: Bueno, ¿Qué pasó, papá y mi jefa? No, está bien peinada. ¿Qué dices? ¿Ya vengas hombres o qué? Sí. ¿Dónde están? Vine a comprar un pastel para que te repague. Dile que
3: oye, Edwin,
4: un pastelito. Mande.
3: ¿Cómo se llama tu jefe?
4: Francisco.
3: Don Panchito, buenas noches.
4: Buenas noches.
3: Habla el Pandiux. Estamos en el Panda Show. Oiga, ¿cómo vio la fiera de su esposa?
4: No, pues sí, bien peinada, ¿eh?
3: Oiga, ¿cuánto tiempo lleva con Almita?
4: No, ya 26 años.
3: Yo supongo que se ha de portar bien, porque si le ha caído en una, yo supongo que le ha dado unas madrinas.
4: No, de hecho, me porto bien, siempre.
3: Oiga, ¿le puedo hacer una pregunta muy indiscreta?
4: Sí, dígame.
3: ¿Alguna vez al Miux se lo ha madreado?
4: Nada más como dos veces.
3: Oiga, y ya que hablamos de que tiene una boquita muy sutil, ¿también lo utiliza de otras maneras o no? Y es que no manches, es que, bueno, Guadalupe y Edwin, bueno, pues ahí su hijo y su nuera ve que hubo un antecedente ya hace algún tiempecito sobre una infidelidad y bueno, le habló a su esposa y creo que se enteró usted y su hija y no sé quién tanto. Entonces, replicaron esta historia, pero de verdad, qué fiera de mujer Alma, ¿eh? ¡Cañón! De hecho, estamos en Claro Música en versión censurada y sin censura, pero yo creo que la versión censurada valió madre porque es una metralleta. Pero cañón. Oiga, ¿y no está el Meta por ahí?
4: Sí, aquí está.
3: Dígale que le hable el Pandita, que si quiere hablar conmigo. A ver, dígale.
0: Bueno.
3: Almita.
0: Bueno.
3: No me vaya a decir malas palabras porque ya dijo muchas, Almita. Oiga, Almita.
0: ¿Qué pasó?
3: ¿Quiere que le presente a Brenda? Almita,
0: dígame.
3: ¿Y con esa boquita no le salieron de casualidad unos fogazos?
0: Esas bromas no se hacen.
3: Entonces, ¿cuáles sí se hacen, Almita? Almita, lo que pasa es que Lupita y Edwin la quieren mucho y bueno, como pues ya hay antecedentes y por ahí me decían, es que mi mamá y mi suegra es bien caliente. Y yo dije, no creo, pero yo creo que en la historia del Panda Show sí es como la más caliente. Mecha corta, espéreme. No me cuelgue porque Edwin y Lupita le quieren decir por qué la broma. ¡Adelante, chicos!
4: ¿Qué pasó, mami? No te vayas a enojar. Solamente era algo para que ustedes se relajaran.
0: No, ¿por qué me haces esas bromas?
4: Bueno, así que yo no tuve nada que ver. O sea, acá Lupe fue la que dijo que la vio aburrida hace rato y...
0: La vi con mucho chisme.
3: Como ya no la llena la Lupe, tienen que pensar en bromas para divertirse porque en la cama ya no. Almita, tenga sentido del humor, si o no estuvo bien chingona la broma, la neta. Sus hijos le dieron por donde más le duele, sabía por dónde. Almita,
0: ¿sabes? Eso no me gusta, que tienen que respetar a su esposa.
3: Pues sí, y aparte le dio consejos bien sabios. Bien sabios, de chinga tu madre no lo bajaba, señora. Consejos sabios de mamá, ¿eh? Lupita, ¿qué le dices a tu suegra?
0: Bueno. Bueno. Ay, perdóneme, mañana quiero ir a visitar a comer, ¿o no? Ahora sí te pasaste, Lupilla. Pues no, que quería chismos. Ay, no, te pasaste. Pero ya te diste cuenta. Ya te diste cuenta que yo siempre voy a estar contigo, aunque Edwin sea mi hijo y estés una jalada de esas.
1: No, sí, muchas gracias, señora.
3: Pues precisamente eso estaba pasando con Brenda. Una jalada, señora. Eso era. Pues, ¿qué tiene de malo? Aparte con la vecinita. Brendita está bien guapota. Lo prohibido ahí en la vecindad. Algo sabroso. Pero Almita, le mandamos un besote. Digo, acaba de pasar hace un par de días el Día de las Madres. Fue una bromita para decirle, te amo, mamá. ¿Verdad, Edwin?
4: Ah, sí.
3: Dile algo bonito a tu mamá.
4: Jefa, usted sabe que como usted no hay dos y sabe que tu amor es incondicional y ahora sí que la amo un buen. Feliz Día de las Madres.
3: Señora, gracias. ¿Le puede decir algo bonito a su hijo? Pero no chinga a tu madre, ni pendejo, ni nada de eso. ¡Algo! Sé que se lo dijo de corazón, pero dígale algo bonito a su hijo.
0: Porque él sabe que lo amo con toda mi alma y con todo mi corazón. Y que me abra la reja porque ya llegué.
3: Inge, su madre, te tocan los putazos, Irre.
2: ¡Locos, güey!
3: ¡Ya llegó la jefa! ¡Ya, vámonos, vámonos! Porque llegó la mamá familia. Díganme cómo se oye el Panda Show.
0: A toda máquina.
4: A toda máquina.
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0: 32 minutos después de la hora.
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0: ¿Quieres tener o 5? Estoy con Eliel. ¿Qué onda, carralito? Buenas noches.
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8: Ah, ya tiene dos meses.
9: O sea que la Navidad y el Año Nuevo no la pasaste con tu vieja.
8: No, carnal, no.
9: ¡No manches! ¿Qué pasó? ¿Cuánto tiempo llevas con Elizabeth?
8: No, pues ya tenemos juntos 11 años.
9: Sí, no, un buen ratote. No, sí. Pues entonces cuando le digas que tienes moluscodiloma, pues entonces no se le va a hacer raro, papá. Pues sí, es una bromita en doble sentido. ¿Y hace cuánto tiempo que Elizabeth y tú no prueban las mieles del amor, mi rey?
8: Ya, pues ya desde que me vine de Oaxaca para acá, como 2 meses.
9: Dos meses, ok. Sí, bueno, entonces es una bromita a doble sentido en el cual le vas a decir que te entregaron los estudios, que te los interpretaron y que tienes moluscodiloma, que es una broma de doble sentido. Ahora, pero aquí, ¿cuál es la idea? Que si ella, bueno, ella te lo pegó, o que tienes otra mujer, o que te metiste con alguien, o qué onda, ¿para dónde va?
8: Mira, bueno, yo lo que quiero es decirles que lo adquirí, bueno, digamos que el año pasado, en el 2021, como de diciembre del 2020 a enero del 2021, estuve trabajando en Hermosillo, Sonora.
9: Ajá, pues,
8: por
9: okay.
8: Ahí va la cosa de que estando lejos hubo la necesidad y pues...
9: No, y que por ahí, okay. ¿Vas a querer que te ayude como el doctor?
8: Eso es la de, sí, pues ya después de que la viente todo el choro, uh-huh. Después se le va a decir, no, pues para que te van okay. A dar instrucciones como debes de cuidarte y todo el rollo.
9: Mira, pues vamos a hacer una cosa, digo, para que enganche, porque ella conoce perfectamente tu número, ya que hoy voy a ser el doctor Romero, si te parece, o es lo de menos. Estás aquí en consulta conmigo y yo te voy a comunicar, porque pues obviamente en el lugar donde estás, pues no hay señal, papá. Entonces yo te estoy comunicando con ella, ¿te parece?
8: Va, me parece.
9: Listo, perfecto, pues vamos a darle, señores. 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
9: Oye, ¿dónde está el doctor? ¿Es lo de menos?
8: Bueno, lo de menos.
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15: 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Bueno.
9: No, pero fácilmente, hay que controlarlo y todo. Bueno, buenas noches.
15: Doctor
9: Romero, la señora Elizabeth, por favor, tengo a un paciente de nombre Eliel, ¿podría comunicármelo, por favor?
15: No le dio su número.
9: ¿Perdón?
15: No le
13: ¿No le dio su número a su paciente?
9: No, a ver, creo que no me expliqué. Buenas noches, soy el doctor Romero. Lo que pasa es que aquí el paciente, Eliel, está conmigo. Estamos aquí en el consultorio, pero no tiene señal y estoy hablando del consultorio porque quiere hablar con la señora Elizabeth. Yo creo que ahí hay una confusión. ¿Usted es la señora Elizabeth?
13: Sí, soy.
9: Ah, ¿cómo está, señora? Habla el doctor Romero. ¿Cómo ha estado?
13: Bien, gracias.
9: Qué bueno. Le voy a comunicar a su esposo, al señor Eliel. Permítame un segundo, ¿sí? Por favor, permítame. A ver, Eliel, sí, no se confundió. Pensó que estaba preguntando por ti. Toma el teléfono, por favor, bien explícito. Aquí tienen los resultados. Si es necesario, yo te puedo apoyar.
16: Sí, gracias, doctor. Eli.
13: Hola.
16: Hola, ya estoy aquí con el doctor, ya.
13: Ajá.
16: Ya fui a que me dieran los resultados.
13: Ajá, ¿y qué te dijeron?
16: Tengo malas noticias para ti, no sé cómo lo vayas a tomar o no sé.
13: A ver, dime.
16: Tengo moluscodiloma.
13: No manches.
16: Sí, en serio.
13: ¿Y qué es eso?
16: Es algo por andar de travieso, creo.
13: Ajá, ¿y eso es cura o no tiene cura o cómo?
16: No, pues es lo que apenas me andaba esperando el doctor, pero pues igual pues yo me vi la necesidad de avisarte pues para que estés enterada de lo que es de la situación.
13: Ajá, ya me dijiste, pero ¿cómo lo podemos resolver?
16: Pues ¿cómo? Pues ahora sí que... Pues tú necesitas tratarte, pero la neta, pues yo quiero explicarte bien, pues no sé ni en qué momento ocurrió, cómo fue.
13: Ay, Dios mío.
16: Sí.
13: Ajá, ¿y esa enfermedad cómo se desarrolla?
16: Sí, pues es que la neta, pues sí debemos platicarlo, porque pues digamos que no es algo así que muy, muy sencillo, pues es grave, y pues yo igual pues quiero... Pues digo, pues a lo mejor y fui yo el que lo... Pues puede que tú también lo tengas.
13: Ajá, pero ¿por qué no me pasa al doctor y que me explique más o menos cómo?
16: Sí, sería eso, pues también tienes que hablar, pues no sé cómo lo vais a tomar tú, pues estamos lejos, no podemos platicarlo en persona ahorita, es algo que debemos hablar en persona, pero por la distancia no se puede hablarlo, no se puede...
13: Sí, pero estoy en un lugar donde no me escuchan, entonces dime qué te dijo el doctor, qué sugiere, qué, cómo lo podemos remediar o así.
16: Bueno, pues entonces te paso al doctor para que platiques con él a ver de qué es. Porque pues la neta pues sí me gustaría que tú y yo lo hablamos primero y después ya para qué. ¿O qué piensas? Porque pues sí, pues es algo que se adquiere por andar de cusco, dijeran.
13: Ajá, sí, pero... ¿Y sin eso no vas a pasar?
16: La neta pues me da pena, la neta, en serio, pues... No sé cómo decírtelo, pero pues... Creo que soy yo el culpable.
13: A ver, pásame al doctor.
16: Doctor... mi esposa quiere hablar con usted. ¿Se lo comunico?
9: Sí, cómo no, con todo gusto. De nueva cuenta, el doctor Romero. Señora Elizabeth, ¿cómo está usted?
13: Bien, gracias, doctor. Me comunica mi esposo de que tiene malas noticias.
9: Sí, hace rato platicamos con una mujer que vive en Hermosillo que se llama Rosaura. ¿Usted la conoce?
13: No.
9: A ver, lo que pasa es que estoy tratando de entender un poquito esta situación. Porque Eliel es un caballero de 29 años. ¿Usted es la esposa o es la otra mujer?
13: Soy su esposa.
9: Ok. ¿Me da su edad, por favor?
13: 28 años.
9: 28 años. ¿Tienen hijos, Eliel y usted?
13: Sí, dos hijos.
9: ¿Dos hijos? Muy bien. ¿De qué edades?
13: De 11 años y 8 años.
9: Muy bien. ¿Sus partos fueron cesárea o parto normal?
13: Normal.
9: Bueno, le explico para entrar en contexto. Cualquier duda o situación que no me entienda, le pido por favor que me haga la pausa y poderle explicar. Mire, el paciente trajo unos resultados de unos análisis de laboratorio debido a que él quiere ingresar a un nuevo trabajo.
13: Sí.
9: Y bueno, estamos haciendo pues todo este proceso para llevar a cabo toda esta situación. Desgraciadamente salió positivo a moluscodiloma. La pregunta que quiero hacerle, ¿usted ha tenido algún tipo, digamos, de inflamación, de comezón, de mal olor?
13: No, de hecho no. Apenas cuando estaba él, no tiene mucho que se fue. Me salieron como
9: tiponguitos. ¿Puede ser más explícita, por favor, para poderle ayudar? ¿Es hongo o champiñón? Porque son cosas diferentes.
13: Pues sí, con un ginecólogo. Sí, de hecho, sí fui con mi ginecólogo que tengo acá en Oaxaca.
9: Uh-huh.
13: Y mi ginecólogo me dijo que eran hongos.
9: Ah, muy bien. ¿Y exactamente en qué parte presenta los hongos?
13: en los labios mayores, digamos, los de afuera.
9: ¿Y qué le recetó el doctor?
13: Realmente no me acuerdo qué medicinas, pero nada.
9: ¿Pero algún tipo de medicina tomada, algún tipo de pomada? ¿Le hizo una cauterización? Es que hay varios procedimientos precisamente para atacar el champiñón.
13: Nada más me dio tomados porque ya me habían dado óvulos, porque me estaba bajando flujo. Y me habían dado óvulos. Entonces, lo que me dijo nada más él es de que yo, ¿cómo le diré? Que yo nada más necesitaba el antibiótico y que eso se me podía quitar por... Que me dijo que era por el estrés y que todo, ¿no?
9: Sí, entonces, pero no se le ha quitado. Si usted... ¿Puede revisarse usted? No se le ha quitado, ¿verdad?
13: No, en totalidad no se me ha quitado.
9: Ah, sí, no, es que usted entonces, ya usted al momento que me está hablando del champiñón, tiene ya la presencia del molusco diloma. Aquí en realidad, yo no sé si usted ha visto o ha inspeccionado la parte masculina de su hombre, de Eliel. ¿Usted hace cuánto tiempo se lo miró?
13: Ya tiene un buen, porque yo le había dicho de eso y me dijo de que eran, creo que son como tipo granitos, ¿verdad?
9: Sí, efectivamente. Ajá. Ese es el hongo, es el champignon obvirus Q, que pues presenta principalmente esa formación tipo hongo, por eso se le llama hongo Io champignonis fortuitus extremums, que precisamente provoca esto y es el origen

0: su ropa o cuestiones de baño o higiene, usted presentó o descubrió algún tipo de mancha en el calzón, algún tipo de mal olor, en el excusado vio un tipo líquido viscoso amarillento?
1: No, nada más fue lo que... Bueno, no, nada más líquido blanco, pero pues a mí se me hizo normal, pues.
0: Muy bien. ¿Usted ha notado que se rasque él?
1: No, en los últimos días de que él se... Bueno, de que salió de acá, sí vi que como que sí de repente, pero así que se rasque, no.
0: Ay, señora, pues mire, realmente yo estoy preocupado porque precisamente... Discúlpeme lo que tengo que mencionar, no sabía bien la condición con qué mujer estaba hablando, porque precisamente Rosario tuvo una relación con Eliel, y es un tema que tendrán que platicar él y usted, porque me dice que estuvo haciendo una descarga laboral en Hermosillo a finales del 19, principios del 20, durante el 21 estuvo en Oaxaca, después vino a la Ciudad de México, y bueno, ha tenido que ver otras relaciones amorosas. Aquí, desgraciadamente, es que no sabemos cuál es la fuente del molusco diloma, pero lo que me preocupa es que tanto usted y Rosario presentan el mismo cuadro de champiñón en los labios, y lo que pues va a pasar es que necesita ir con su ginecólogo, o me gustaría que viniese a la Ciudad de México, porque si usted es la esposa de Liel, desgraciadamente tenemos que hacerle amputación de labios.
1: Ajá.
0: Eso es lo que va a pasar. Sin trompa se va a quedar. Porque los labios se los tenemos que recortar.
1: ¿En cuánto me sale eso?
0: No. Bueno, aquí olvídese de hablar del costo. Aquí la situación es que si usted se va a quedar sus labios, pues, ¿con qué le van a besar? Entonces, discúlpeme, voy a tratar de hablarle en términos un poquito más populares, pero al momento que le corten el labio, pues ya no va a apretar.
1: Ajá.
0: ¿Sí me entiende? Y al momento que no va a apretar, pues... Si Eliel, pues, tenía la necesidad de tener otra u otras mujeres, además de la madre de sus hijos, no sé qué pueda pasar. Yo creo que ustedes tienen que hablar como pareja. Créame que, pues, yo estoy en la mejor disposición debido a esta situación laboral y yo poderla atender gratuitamente, pero no sé si usted esté dispuesta a amputación de labios.
1: Mis labios del...
0: ¿En dónde tiene usted el hongo, el champiñón?
1: En los labios de...
0: Efectivamente, nosotros tenemos que hacer amputación de los labios, de los pliegues.
2: ¡Oh, Dios!
0: Igual podemos hacer algún tipo de reconstrucción, pues para que usted pueda tener los labios, podemos quitarle algo del pliegue del ano para hacer una reconstrucción. Lo único que el labio le quedaría pues un poco pues rugoso, ¿verdad? Así como puño de liga, no le quedaría como lo tiene actualmente, pero aquí yo creo que no importa lo estético, sino que usted ya no presente el champiñón, el hongo, el moluscodiloma, porque aquí una de las cosas es que hay que analizar es que el moluscodiloma pues no se le haya introducido a las cavidades. Platique muy bien con Eliel, le voy a pedir de favor, ya que voy a estar aquí presente, que trate de ser pues objetiva y los temas personales pues los puedan discutir después, ¿de acuerdo?
1: Sí, doctor.
0: A ver, Eliel, habla con ella y yo creo que también la amputación de miembro es inminente, o sea, todo lo que es la cabeza, el prepucio tiene que irse, entonces vas a estar liso. Solamente va a ser como un tubo.
3: No,
0: va a ser como un tubo. Sí, entonces, ¿para qué no te cuidas? ¿Para qué andas de algún tipo de reconstrucción? Pues para que usted pueda tener los labios, podemos quitarle algo del pliegue del ano para hacer una reconstrucción. Lo único que el labio le quedaría pues un poco pues rugoso, ¿verdad? Así como puño de liga, no le quedaría como lo tiene actualmente, pero aquí yo creo que no importa lo estético, sino que usted ya no presente el champiñón, el hongo, el moluscodiloma, porque aquí una de las cosas es que hay que analizar es que el moluscodiloma pues no se le haya introducido a las cavidades. Platique muy bien con Eliel, le voy a pedir de favor, ya que voy a estar aquí presente, que trate de ser pues objetiva y los temas personales pues los puedan discutir después, ¿de acuerdo?
1: Sí, doctor.
0: A ver, Eliel, habla con ella y yo creo que también la amputación de miembro es inminente, o sea,

0: todo lo que es la cabeza, el prepucio tiene que irse. Entonces vas a estar liso. Solamente va a ser como un tubo.
1: No, doctor, va a ser como un tubo.
0: Entonces, ¿para qué no te cuidas? ¿Para no, qué andas?
1: Otra manera de resolverlo, porque ¿cómo, doctor? Si es lo que...
0: Habla con tu esposa, es importante.
1: Eli.
2: ¿Qué pasó?
1: Perdóname, Eli. Tú vas a perder tus labios, yo voy a perder mi herramienta.
2: Todo.
1: Me lo van a cortar. Ya no voy, me van a cortar el pescuezo, no voy a tener cabeza.
2: ¿Todo el pescuezo?
1: Todo me van a cortar.
2: ¿Y luego a mí los labios de la parte de la vagina?
1: Sí, de eso, te lo va. Yo creo que de eso habla, porque a mí me van a cortar el glande, me lo van a tener que amputar.
2: ¿Te lo va a hacer gratis?
1: Mi muñeco va a quedar sin cabeza.
2: Ajá, pero ¿qué tiempo se lleva eso, Liet?
1: ¿Y ahora qué hago? No manches, yo le sé de aquí depende de mi futuro, ¿no?
2: Ay, no, Jalil.
1: No sé ni en qué momento ganas, fue. ¿Vale? No sé ni en qué momento fue.
2: Eliel.
1: Mande.
2: Eliel.
1: Mande.
2: Por favor, quiero que te tranquilices. Quiero que lo tomemos de la mejor manera. No sabes por qué pasa eso.
1: Eres muy buena gente. Yo no creo que no te merezco, Eliel. En serio, eres a todo Barnet.
2: Ay, no, Eliel.
1: No sé qué fin se estaba pensando en mi cabeza. Pues yo digo que pues ahí o no sé dónde lo adquirí, pero...
2: ¿Tuviste relaciones ahí?
1: Sí.
2: No, yo creo que ya, eso
1: por,
2: ya no.
1: Ya, por Eliel. Favor, ya. Ya no me martirices preguntando de más.
2: Eliel, por favor, yo quiero que lo tomes con calma, créeme. Yo no te voy a decir nada, Eliel. Yo no soy quien para juzgarte, para decirte, tómalo con calma. Si esa es la solución, lo tenemos que hacer. No sé, o quieres ir a ver otro médico, no sé.
1: Pero, no manches, el resultado va a ser el mismo.
2: Sí, de hecho, sí. Y créeme que a lo mejor, dijera el doctor, estamos a tiempo, Lidia. Estamos a tiempo. ¿Qué pasó?
1: Perdóname, ¿sí? Perdóname, por favor.
2: Sí. Yo quiero que estés tranquilo, es lo único que quiero, Lidia. Ya no vas a entrar a la policía, ¿verdad?
1: Pues ya no, con eso, pues... Imagínate, ya no voy a... No, pues... Ya me olvido de todo, ya no valió.
0: No, o sea, va a ser doble baja, porque aquí los policías se necesitan con huevos y prepucio. Tal vez tendrás los testículos, pero el prepucio ya...
1: El doctor lo agarra por el lado amable, pero pues yo sé que me lleva la chingada.
0: Pero eso es un problema de usted. Usted sabe, y con su edad... que hay que ejercer la sexualidad con protección. Y estoy llegando a la conclusión que la dama que tenemos en el teléfono, su esposa, es la madre de sus hijos. Ya platicamos con Rosario.
1: Sí, doctor, pero...
0: Hace un año que usted no la ve menos. Entonces, y no solamente Rosario, hable con su esposa. Platíquele con las otras mujeres que usted ha tenido que ver. Pero ese ya es un problema de pareja. Aquí es.
1: No me martirice más con eso.
0: No lo estoy martirizando, estamos hablando en plata. Permítame el teléfono. Señora.
2: ¿Qué pasó, doctor?
0: Pues mire, yo le felicito por tomar esto de una forma adulta, pero también quiero hacerle saber que hay que tomar las cosas con objetividad. El moluscodiloma realmente es algo que puede ocasionar problemas mayúsculos. Y si usted, pues, ya me ha platicado que presenta este tipo de champiñón, este tipo de hongo, pues tiene que atenderse de una forma inmediata. Aquí lo único que le puedo decir es que a su esposo vamos a tenerle que hacer un procedimiento. Sí va a quedar con su parte, pero va a quedar, digamos, rebanado. Usted lo que conoce de su miembro ve que tiene el glande. El glande será, pues, prácticamente rebanado, quitado, y solamente le quedará un pene como tipo escoba. ¿Sí conoce el palo de escoba?
2: Sí.
0: Entonces ya no tendrá la cabecita, ya no tendrá la capucha. Y bueno, pues... ya ustedes tendrán que ver si, pues, buscan otro tipo de ejercicios, no sé. ¿Alguna vez han jugado con vibradores o consoladores?
2: No, nunca.
0: pues van a tener que tener un tipo de inventiva. Entonces, le voy a pedir, por favor, que hable con su marido, que le eche ganas y pues que le dé la bendición porque pues al rato va a entrar a cirugía. Así que adelante, Liel. Y si quiere venir tu esposa, las puertas están abiertas. También la podemos atender.
2: Doctor, una pregunta.
0: Dígame.
2: ¿El procedimiento a él se lo van a hacer ahorita?
0: Sí, se lo tenemos que hacer ahorita, porque si no, precisamente este hongo, este champiñón, el molusquidoloma, se puede ir pues recorriendo, entonces tendremos que hacerle amputación de pene completo, y va a llegar hasta los testículos. E imagínese, sin pene y sin huevos, qué complicado, ¿no?
2: Y ahorita está tiempo nada más de quitarle lo que es el sombrerito.
0: Efectivamente, por eso usted también tiene que ver, porque imagínese, sin trompa, ¿cómo? Sin labios, ¿cómo? Por eso me preocupa. ¿En qué parte de Oaxaca está?
2: En Nochitlán.
0: Muy bien. ¿Y no puede venirse a la Ciudad de México?
2: Pues siendo así, si es necesario que usted me vea y que sí me va a garantizar algo, no sé qué posibilidades haya de que me reciba mañana.
0: No, pues nosotros, pues de verdad con las puertas abiertas. Incluso mañana viene el cirujano plástico para ver si podemos quitarle lo que son los pliegues. De la parte trasera para que se le pueda hacer un tipo de reconstrucción de labios, aunque le queden arrugados.
2: Doctor, igual otra pregunta. Sí me interesa saber lo que es el, bueno, lo que le espera a Eliel, ¿no? Porque sí, con ese, digamos que deslinda eso y sí podría entrar a la policía.
0: No, desgraciadamente no poder entrar al corporativo. Porque pues precisamente para este tipo de trabajo se necesita a un hombre en toda la extensión de la palabra. Y pues digamos, su marido sin prepucio, pues ya no sería un hombre completo. ¿Sí? Imagínese al enemigo estarlo enfrentando sin prepucio. ¿Usted se imagina?
2: Sí, doctor.
0: Entonces, pues así como no lo va a satisfacer ya como marido, pues menos va a satisfacer a la corporación. Entonces, aquí lo único que estamos intentando es ayudarlo, pues precisamente como una señal en nuestro deber y nuestro quehacer médico para que no siga avanzando el moluscodiloma. Pero pues del trabajo, pues se va a tener que olvidar. Posiblemente tenga que dedicarse a otro tipo de actividad. Pero aquí pues, lo principal es que le podamos erradicar el moluscodiloma.
2: Sí, doctor. Entonces, si yo viajo mañana, ¿estaría usted dispuesto a atenderme?
0: Sí, claro, por supuesto. Por supuesto. Sí. ¿Qué hora llegaría mañana a la Ciudad de México?
2: Bueno, mire, ahorita voy a checar con cómo me puedo mover y yo...
0: ¿Pero no cuánto tiempo haría? ¿De qué parte de Oaxaca dice que
2: vive usted?
0: Disculpe la ignorancia, Nochitlán. ¿Tienen carreteras? ¿Existen autobuses o andan en burro o en caballos?
2: De acá tengo que salir en taxi y sí es complicado salir del pueblo para llegar a Nochitlán.
0: Ah,
2: y
0: es que
2: Nochitlán
0: es un pueblo.
2: Ya hay autobús.
0: Ay, muy bien. Híjole, mañana... es que se complica. Yo mañana tengo que salir. Sí me gustaría inspeccionarla. A ver, déjeme, le comunico a su marido. Si no es el día de mañana, ¿le parecería el viernes poderla atender?
2: Está bien, doctor.
0: Ok, y obviamente le voy a pedir, por favor, que mientras se haga baños de asiento de vinagre, pero de vinagre de manzana. ¿Sí conoce el vinagre?
2: Sí, el ginecólogo que me atendía me dijo que me hiciera vinagre, pero vinagre blanco.
0: No, tiene que ser de manzana. Y va a ser una mezcla, digamos, por un litro de agua, 70% de lo que es vinagre de manzana, de betacona, manzana de betacona, por favor, 70% y 30% de agua, ¿ok? Entonces usted hace una infusión que sea tibia y se da centones.
3: Esto precisamente
0: poderle ayudar. ¿Me hace favor de hacer eso mientras?
2: Sí, doctor, está bien.
0: Permítame, checo la agenda. A ver, Eliel, habla con tu esposa. Vamos a atenderle el viernes, pero el viernes por la tarde.
1: Aquí está bien, doctor.
2: Oye, Eliel.
1: Mande.
2: Voy a ir yo creo que estamos para apoyarnos, independientemente de...
1: Perdóname, Eliel, yo no sé qué estaba pensando, pero yo no quiero que me lo corten.
2: De todas maneras, se lo vas a hacer, yo creo que es el doctor...
1: Pero, ¿cómo? Yo creo que lo van a cortar, nomás, que no digas cosas, ¿cómo se pasa?
2: Pero no todo, bien, no todo. Yo creo que, por algo pasan las cosas, bien. No. Créeme que no importa con que nuestra felicidad sea así, bien. De todas maneras, vas a seguir con todo el trabajo, ¿no?
1: Ya no sé, yo creo que no te merezco, la meramente.
2: ¿Y vas a poder laborar?
1: Pues me va a detener porque tengo que estar yendo al médico y ya no sé qué va a ser de mí.
2: ¿Ya se lo dijiste a tu hermana?
1: Pues ya no, en la policía ya no, pero pues aquí donde estoy trabajando, pues a lo mejor y sí, pero pues tendría que estar pidiendo permiso a cada rato, pues, y eso es lo que no quiero.
2: Pues no, pero pues yo creo que vas a llevar tu, no sé,
1: ¿te vas a ver? ¿Te vienes el viernes? ¿Cuándo viajarías?
2: Viajaría mañana. De todas maneras, no, ahorita no me ha dicho el doctor a qué hora.
0: Ya chequé la agenda, sí. Sí, bueno, señor Elizabeth.
2: Sí, dígame, doctor.
0: Sí, por favor, este viernes a las 4 de la tarde, si es tan amable. Ya hablé con mi colega, la vamos a recibir este viernes, día 7 de enero, 4 de la tarde. Por favor, necesito que se traiga su cartilla de vacunación, credencial de lector, acta de nacimiento. ¿Usted fue bautizada?
2: No.
0: Híjole, no me diga.
2: Sí, sí estoy bautizada, creo que mis papás sí tienen el certificado, creo que sí lo tienen.
0: Ojalá pueda encontrar la fe de bautismo, porque realmente para poderle rescatar los labios y poder hacer algo, sí vamos a tener que recurrir aparte a la oración. Eso va a ser bien importante. Entonces le espero a las 4 de la tarde, ¿qué documentos me va a traer?
2: Cartilla de vacunación.
0: Uh-huh.
2: Acta de nacimiento y la fe de bautismo.
0: Y la fe de bautismo, muy bien. Me va a hacer entonces lo que es los sentones y baños de asiento, ¿con qué?
2: Con vinagre de manzana.
0: Manzana petacona.
2: Manzana petacona. Lo que efectivamente pasa es que, doctor, nosotros acá donde vivimos es campo, entonces se me hace muy difícil conseguirlo.
0: Entonces, ¿dónde consigue el vinagre de manzana? ¿No lo consigue en una tienda o lo fabrica usted?
2: En Nochitlán solamente, porque acá no se fabrica ni se consigue.
0: Ay, entonces, ¿con qué cocinan? ¿Con vinagre blanco de caña?
2: Sí.
0: ¿Y no conocen el vinagre de manzana?
2: Pues sí, he escuchado hablar del vinagre de manzana, pero no lo veo.
0: Bueno, entonces, por favor, pregunte a sus amistades, familiares, vecinos, tiendas, pueblos aledaños. Por favor, que sería bien importante lo que es vinagre de manzana petacona. ¿Sí? 70% vinagre, 30%. Por favor, si le llega a arder, no se vaya a tocar. Lo único que puedo hacer es ponerse a correr y cuando baje un poquito el ardor, bueno, pues ya se puede tranquilizar. Sí le puedo decir que esto lo va a tener que hacer repetitivo, mínimo una vez cada 2 horas. Al principio le va a arder muchísimo, pero posteriormente va a ir disminuyendo precisamente para que la manzana, el vinagre de manzana, petacona, haga su función de desinflamación y de desintoxicación.
2: Sí, doctor, está bien.
0: Muy bien. Entonces la espero, por favor. Discúlpeme.
2: El viernes a las 4.
0: Sí, nada más le pido que no llore. ¿Por qué está llorando, señora?
2: Esto me pone triste la situación.
0: A ver, dígame, ¿en qué se pone triste? A ver, platícame.
2: Yo no me esperaba esa noticia.
0: ¿Qué noticia no se esperaba? ¿Lo del moluscodiloma? ¿Lo del glande? ¿Lo de los labios? ¿Lo del champiñón? ¿Lo del vinagre de manzana petacona? ¿Lo del ardor? ¿La reconstrucción de puña de liga? ¿Qué no se esperaba?
2: Todo, doctor.
0: Pero, señora, tienen 2 hijos. Al marido hay que consentirlo no solamente en la alimentación, sino también en la intimidad. Así como usted a su marido le dijo, viejo, quiero que me haga un oral, su marido se lo hizo, ¿o no? De la misma manera, cuando Lee le dijo, vieja, dame unos guapos, tuvo que haberse puesto guapa. Al momento de que no, la distancia, el trabajo, la necesidad, Eliel ha tenido que volar a otras partes de la República Mexicana. Y usted sabe que yo nada más veo a veces los memes, como dicen, a coger y amar que el mundo se va a acabar.
3: Oh, sí, oh, yo creo sí,
0: que
3: así.
0: Que aplicó Eliel. Pero no llore, señora. Todo tiene solución. ya que agradezca de que realmente se ha, pues, descubierto a tiempo del molusco de lodo. ¿Que va a traer consecuencias? Sí. ¿Que no va a tener glande? Sí. ¿Que se va a quedar sin trompa? Sí. Pero pues veamos la reconstrucción. La de usted es más sencilla, porque como le dije, podemos extraer prácticamente algunos pliegues ahí del ano. Aquí el problema va a ser la reconstrucción del prepucio del hiel, porque no hay forma de poder hacerlo.
2: ¿No hay ninguna forma?
0: Sí, podemos hacerlo a través de silicona. A través de silicona, pero obviamente sería una cosa plástica que se vería de una forma natural, pero pues imagínese, ya no va a tener la sensación al momento de visitar su cuevita, pues si usted ya no va a apretar y el otro va a tener silicona, pues ya no van a tener ese placer que obviamente, pues digamos, las partes a través de las fibras venosas, pues producen, ¿verdad? Entonces, pues su marido ya no tendría eyaculación porque no se tiría. Muy bien, pues le paso a su marido, por favor, para que le dé ánimos. En 3 horas empezamos el procedimiento y aquí la veo el viernes. A ver, Eli, calma a tu esposa.
2: Eli, háblale a tu hermano para que te acompañe o alguien. ¿No hay nadie ahí?
1: No hay nadie aquí, yo quiero estar solo, ya no quiero que sepa nadie de mí.
2: Pero tú haz de cuenta con que sin nada,
1: bien. ¿Vale?
2: Yo créeme que quisiera estar a tu lado en ese momento, para acompañarte, pero no llego.
1: Un estúpido, un idiota, no sé qué estaba pensando.
2: Esta mi cama, seguiéndote usando y me vale.
1: ¿Le vas a seguir queriendo que ya no lo tenga completo?
2: Sí, es que sí, mi amor. Por algo. Pero no quiero que te hagas nada, ¿eh?
1: ¿Mande?
2: ¿Mañana no vas a ir a trabajar?
1: Pues no, imagínate, si voy a tener que meter permiso.
2: ¿No te ha dicho el doctor que tanto tienes que reposar?
1: Pues mínimo unos 15 días, porque si trabajo, pues es sentado sobre el trascabo, pues ¿cómo?
2: ¿Qué pasó?
1: ¿Y después sin cabecita más se va una chupadita?
2: Ya, tranquilo, ¿sale?
1: Oye, Eli.
2: Lo importante es que nos curemos, Eli.
1: Eli, por favor, ayúdame, ¿sí?
2: Yo voy a pedir mucho por ti, ¿vale?
1: Sí, mi amor. Te quiero hacer una pregunta.
2: Ajá.
1: En serio, respóndeme con toditita la verdad.
2: Sí.
1: ¿En serio? ¿Me perdonas?
2: Sí, te perdono, Eliel. Échale ganas, ma. Yo voy a estar pendiente toda la noche, ¿sale?
1: Por último, ¿cómo se escucha el Panda Show? Que esto es una broma.
4: ¡A toda máquina!
0: Elizabeth, estás en las bromas del Panda Show, no es cierto, mija. Oye, el moluscodiloma no existe y mucho menos el vinagre de manzana petacona. ¿Cuándo has visto una manzana petacona tú? Elizabeth, ya no llores, mija, no llores. Oye, pero de verdad, qué corazonzote. Y tienes que estar bien contento del amor que te tienen, Eliel. A ella le importó, le valió gorro la que inventamos de Hermosillo, la tal Rosaura, los otros 5 amores. Yo creí que por ese lado se iba a poner, pues, no, enojadísima, pero no.
1: No, pues, ella... toda madre, ya, pero ya vi que sí.
0: Oh, yo quiero una esposa como la tuya.
1: No, pues está cabrón, ¿eh? Consigues una igual.
0: Aunque no me dé chupaditas, aunque no me haga el oral, chingue su madre, pero que sea buena onda. Para el oral tengo a la mamá del Modesto, ese sí da una. Sí, la neta. A ver, Eliel, ahí está Elizabeth, dile por qué la bromita, compadre.
1: Eli,
0: ¿qué?
2: Super mal, Eliel.
1: No, pues es que es la bromita, pues porque ya pasé con el doctor y todo bien. Los estudios salieron. Los estudios salieron bien. Por eso que hice la broma, para que sepas que
5: Porque yo nunca me he pasado de lanza, siempre he recibido tu lugar.
0: Oye, Lili, ¿qué escuchaste la broma del moluscodilón? ¿Me dijiste esa broma se la voy a hacer a mi vieja? No, pues, ¿cómo eres manchado, compadre?
5: No, pues es que pues, quería saber a ver qué tanto era capaz de pues, hasta dónde podía contar con ella. Y la neta, pues sí, me dio mucho gusto de saber que pues tengo su amor incondicionalmente.
0: No, tienes una chulada de mujer. Imagínate, llevas 11 años. Pese a la situación y necesidad, por lo que más o menos entiendo de chamba, has tenido que salir de Oaxaca. Te has soportado, cuida a los hijos, le valió gorro que anduvieras con otras, y aparte le preocupaba, ay, no importa que no tenga cabecita. Oye, Elizabeth, y yo pidiéndote hasta el, ¿qué? Hasta lo de bautismo, por favor. Ay, Dios mío, Elizabeth, mándale un beso a tu gordito. Mándale
2: no, ya
0: un beso.
2: No se merece nada.
0: Ay, ¿entonces qué? ¿De una chupadita ni hablamos? ¿No? Porque en 11 años nada de nada, ¿no?
2: No.
0: Ay, chiquito. Y creo que con esta broma ahora menos. Eliel, despídase de su mujer, adelante.
5: Pues luego, mi amor, ya pues, estamos en contacto después. Y
2: Dios, cuídate, me enfermaste.
5: Quiero que sepas que te quiero mucho y pues es para que sepas que yo jamás te he engañado y aquí voy a echarle ganas para sacarlo para adelante.
0: Oye, yo creo que hasta el teléfono le dio hipo, nada más y... Elizabeth, un saludo hasta Oaxaca, mija. Cuídate mucho y que tengas un excelente año, ¿eh? Eliel, Elizabeth, díganme, ¿cómo se oye el Panda Show?
5: Panda Show.
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4: ¿Por qué quieres hacerle esta broma, Laura, Cristian? ¿Qué te hizo?
5: Nada, pero es muy explosivo y me gusta cuando se enoja.
6: Ok. Ah, y oye, eso está chido, ¿eh? Pocas mujeres me han comentado, me gusta cuando se enchila mi marido. Ok, vamos con numerito normal, justificamos o haces llamada de tres, muñeca.
5: Llamada de tres.
6: Ok, últimamente supongo que tú y Cristian llevan una vida normal, ¿no? No hay algún cambio. O sea, no, marido y mujer normalito, todo, ¿no?
5: Sí, todo bueno. Normal.
6: Oye, entonces, ¿por qué no le dices, oye, viejo, estoy algo preocupada? Y le comentas que, pues, te habló Ángel y que te dijo que, pues, tenía granitos, hinchazón y todo, y que le comentas que tú también, pues, has tenido como molestias. Entonces, le hablas para preguntarle si él no tiene algún tipo de molestia, comezón, olor, algo extraño. Y ahí es donde aprovechas para decirle, es que, bueno, ves que regresé al trabajo y, pues, te tengo que decir la verdad. O sea, tú le tienes que decir la verdad porque, pues, se supone que está pasando algo no muy bueno porque, pues, al parecer hay una infección, ¿ok?
5: Sí.
6: Y a partir de ahí, improvisar, vas solita, se hace llamada de tres, vas de principio a fin, así que hazlo chido, ¿vale?
5: Muy bien.
6: Marcamos, señores, en directo desde el Panda Go Center, las bromas en el Panda Show.
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12: Hey.
5: Hola, gordo.
12: Hola.
5: Oye.
12: Hey.
5: Quiero platicar contigo.
12: ¿De qué?
5: Pues de algo.
12: ¿De qué?
5: Ay, pues es que, pues yo quiero estar bien contigo, ¿no?
12: Hey.
5: Pero tengo algo que platicarte para que, pues para que no haya secretos entre nosotros.
12: Hey.
5: Tú supiste, pues, de mi relación que tuve hace tiempo, ¿no?
12: Pues.
5: Hey. Y, pues, ahora que regresé ahí.
12: Hey.
5: Pues, otra vez, pues coincidimos otra vez yo y él.
12: Hey.
5: Y, pues, hace días atrás, pues, tuve algo que ver con él.
12: Hey.
5: Y, pues no usé protección.
12: Vete a la verga.
13: ¡Oh, Dios!
5: Yo quiero estar bien contigo.
12: ¿Y eso es estar bien?
5: Es que yo no quiero que haya secretos entre yo y tú.
12: Bueno, ¿y eso está bien?
5: Beto, es que de ahora que estás trabajando de noche, tú no me haces caso.
12: ¿Y eso es estar bien? Pero yo no me meto con nadie a la verga.
5: Sí, yo lo sé, pero pues veces que yo tengo ganas, tú no me haces nada.
13: ¡Mocos, güey!
5: Beto.
12: ¿Y con quién
5: tienes
12: en la sala de la llamada?
5: ¿Eh?
12: ¿Con quién está en la sala
5: de
12: la llamada?
5: Con nadie.
12: Si está pisando el puto teléfono, Laura, es cuando están en conferencia.
6: Ey, soy Ángel. Lo que pasa es que le llamé porque, pues, la verdad, tengo la pija llena.

0: de cosas y como hemos estado cogiendo Laura y yo, pues le llamé para atrás y pues sí le quise avisar que pues se revise. Mira, yo sé que ustedes regresaron, pero pues ocupo. Espérate, pues agradéceme que te estoy avisando. Yo por eso le llamé a Laura, tú ya sabías.
1: Yo ahorita mira. Le voy a avisar, pero de otro modo, baboso.
0: Hace cuatro años, espérate.
1: Yo ahorita le voy a avisar de otro modo, ¿eh?
0: Ey.
1: Yo ahorita se lo voy a avisar. Ey. Beto, relájate.
0: Oye, Laura, cálmalo, pues
1: mira
0: yo.
1: La Lorena,
0: este fue sexo consensuado entre tú y yo, tú lo sabías. Hace cuatro años también anduvimos y todo, pero dile que se calme.
1: A mí me vale verga. Gordo,
2: ahorita vas a sacar chingas a tu puta madre. Gordo, yo quiero estar bien contigo.
0: Ey, no le falte el respeto, cabrón. No seas hijo de pinche madre, güey. Cálmate.
1: Puta madre, baboso.
0: Pues así me lo dejó Laura, pues ¿qué quieres que haga? Pero aquí lo importante es, oye, a ti no te está oliendo el. No tienes comezón en el pito, güey. Pues es que Laura ya me dijo que lo tiene todo rojo y inflamado, güey. Mira. No nos insultemos.
1: Usted cállese los hijos, pendejo.
0: Oh.
1: Usted.
0: Pues yo tampoco estaba hablando, pero tú estabas la chingando Lorena. De que quién estaba. Pues por eso me tuve que Lorena. Meter.
2: ¿Qué pasó?
1: Márcale, pendejo, cuélgale.
0: No me cuelgues, Laura, no. No me cuelgues. Vamos Lorena. A hablar bien.
1: Laura Elena.
2: ¿Qué pasó?
0: Laura Elena, no me cuelgues.
1: Voy para allá, voy a parar a la verga. ¿Y tú sabes lo que le pasó al hijo de tu puta madre que te quiso robar el dinero, Mario, eh? Así lo vas a ampliarle.
2: Pero no me cuelgues, yo quiero hablar contigo.
1: Madre, tú también,
0: yo también quiero hablar contigo. Oye, no te huele feo. No tienes comezón en los huevos.
1: Chingue tu puta madre.
0: Vamos a hablar bien, aquí lo importante es que veamos eso. Después, si quieres, me mientas la madre, güey.
2: Beto. Gordo.
0: Creo que ya colgó. Se puso loco, mija, ¿no? Oye. Creo que lo conoces bastante bien y te pregunté por qué quieres hacerle la broma. Pues me gusta hacerlo encabronar y mira. Oye, pero se oye como muy salsa. Perdón, pero ¿ves que andaba en todas el güey? Y dijo, sí. ¿A quién tienes en la línea? Y tú a nadie. Y dije, pues de este, como estas, dijo, gestas y que me meto, mija. O sea,
2: gracias.
0: Pues, agarré el balón y órale, vamos a pegar. Oye, pues voy a marcarle yo, si te parece. Voy a marcarle yo de forma directa. Tengo entendido que me llamo Ángel. Hace un mes que regresaste a trabajar. Hace cuatro años anduvimos, ¿no? Cuando hubo la separación. ¿Sí?
2: Sí.
0: Ok, tienes dos hijos.
2: Ajá.
0: ¿Qué edades tienen?
2: 8 y 3 años.
0: 8 y 3 años. Ah, pues si le digo que a lo mejor el de 3 es mío. ¿No? ¿O sí?
2: No, pues es bien cagado a él.
0: Ah, no, entonces no.
2: No.
0: Ok, ¿qué tipo de chamba hacemos?
2: En una fábrica, que no me sirve así.
0: Ok, pues ahí está hecha la machaca. ¿Algún datito importante que consideres que me tienes que dar?
2: No, pues que ahorita que él está trabajando de noche, pues es cuando...
0: De noche. Ok. Oye, ¿tú tienes algún tipo de lunar en algún lugar especial? ¿Alguna cicatriz? ¿Algo que me digas?
2: No.
0: Revísate bien. Ay, ¿cómo no? Siempre todos tenemos un lunarcillo. Hay un tatuaje, algo.
2: No, es que no tengo lunares así en partes íntimas, no.
0: Ay, no manches. Bueno, pues no necesariamente parte íntima, a lo mejor. Pues no sé, en la espalda, en un brazo.
2: Sí, en la espalda.
0: Ok, ¿dónde lo tienes?
2: En la parte media de la espalda.
0: Ok, ¿y eres delgadita, eres gordita, blanquita, prietita?
2: Llenita, blanca.
0: Llenita, ok, perfecto, pues ahí te voy. Voy yo directo. ¿Qué?
2: Pero cierra rápido, si no se va a enojar y va a apagar el celular.
0: Ok, ya, voy para el cierre. Marcamos las bromas en el Panda Show.
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0: Espero que me contestes. Si no, la vas a tener que cerrar tú, mija. Pero obvio. Oye. Ya está llamándole a la banda, porque este se ve que está bien loco, tú. ¿A quién estará llamando? ¿Con quién viven, Laura? ¿Con quién viven?
2: Solos.
0: Ah, ok. Bueno. Porque ya... ¡Y si se han ocupado!
2: Sí.
0: ¿A quién crees que le esté llamando? ¿A quién crees?
2: Yo creo que a mí.
0: Ah, ¿crees que te esté...? Pero deberías de darte cuenta, ¿no?
2: No, es que no los manda directo ocupados.
0: Pero si hiciste llamada de tres, tú...
2: Sí, pero no me entra... Como ahorita que ya estoy hablando contigo, ya no me puede entrar otra.
0: Ok, no, no... ¿Trabaja con alguien que conozcas? ¿Algún hermano, alguien?
2: No.
0: Desvió la llamada. Oye, mencionó alguien de que, le iba a pasar lo mismo que a no sé quién. ¿A qué se refirió con eso?
2: Ah, es que hace como un año estábamos en una fiesta y le quisieron robar el carro a mi hermano. Entonces, como mi hermano es bien explosivo igual que él, pues ya te imaginarás cómo le fue al que se lo quiso robar.
0: No, no sé cómo.
2: Pues lo golpearon y lo dejaron bien mal.
0: ¿O sea que tu marido es bueno para el trompo?
2: Sí.
0: Chale. Oye, pues entró y desvió la llamada. A ver, va de nuevo, va de nuevo.
2: ¿Yo hablo o no?
0: No, no, no, no, no, tú no. Tú, si, yo, okay. Si ahorita contesta, voy yo solito. En okay. Caso de que no malcoye, vas a tener que cerrarla tú. ¡Ey, Cristian! ¡Habla Ángel! ¡Contéstame, culero! ¡Necesitamos hablar, güey! ¡Cristian!
5: ¿Qué quieres?
0: Pues, necesitamos hablar, güey. Oye, yo estoy avisándole a Laura bien, en buena onda, güey. Pues porque acá, pues, el chinche chile está acá todo rojo, güey. Y aparte me dices puras pendejadas, güey. Yo hablo en buen pedo. ¿Podemos hablar? ¿Podemos hablar? Pues no. Creo que no podemos hablar.
2: No.
0: Vas, Laura, cierras tú la broma. Vas con...
2: Espérate,
0: vas con llamada de tres. Dile, oye, mi amor, te estoy llamando, no quiero que te enojes. Le dices, si no te he dicho lo peor, ¿cómo se oye el Panda Show? ¿Ok? Órale, vas, viene, la cierras tú, en caliente.
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2: Gordo, contéstame. Gordo, ¿podemos hablar ya bien?
5: No.
2: Es que no te he dicho lo peor.
5: Hey.
2: ¿Cómo se escuchan las bromas del Panda Show?
0: ¡Gordo, estás en las bromas del Panda Show! ¡Hola, Cristian! Es una broma de tu mujercita, de tu bombón, de tu Laurita.
2: Beto.
0: Cristian. Beto. Cristian. Oye, Cristian. Dile por qué le quisiste hacer la broma. Digo, a ver si... Porque se ve que está bien encabronado.
2: Gordo.
0: ¿Qué? Oye, Cristian, ¿no tienes comezón en la colita? Cristian, contesta.
2: Beto, es una broma.
0: Ey,
2: ¡cotorrea!
0: No sea pinche chillón,
2: Ya colgó.
0: ¿Crees que ya haya colgado? A ver, vamos a marcarle. Le voy a marcar yo.
2: Sí.
0: Oye, pero sí está bien enchilado, no más. Marquemos por línea pública. Vamos a marcarle. A ver si nos contesta, porque sí se ve que le cayó como bomba, así como... ¡Ah! Como diciendo en la torre, hija de Calimán. Pero sí que se ve que es de carácter, ¿eh? O sea, impulsivito. ¿Así era desde la secundaria?
2: No, nomás cuando nos juntamos para acá cambió.
0: Mira, ¿de dónde vivían?
6: Buzón de voz. La llamada.
0: Ya no contesta.
2: Ya no contesto.
0: ¿Dónde vivían, mija? ¿Dónde se cambiaron?
2: No, siempre hemos vivido aquí en Guadalajara.
0: Ah, ok, de municipio, pues, supongo.
2: Algo de Tepistán.
0: Ya no quiere contestar el Cristian.
2: No, ya no va a contestar.
0: Oye, cuando llegue va a llegar con una jetota ahí. ¡Cristian! ¡Contesta, vato! ¡Una broma de Laurita! ¡Mudo! Bueno, ahí está, dile por qué la broma, Laura.
2: Beto, es que te hice hacer esta broma para que cotorríes. Ya últimamente ando muy serio.
0: ¡Hinchagrio!
2: Beto.
0: Oye, ¿es Cristian o es Beto?
2: Cristian Alberto, pero le digo Beto.
0: Hasta nombre de choto tienes, compa. ¿Te gustó tu bromita, güey?
5: Gracias,
0: te ando
5: bien encabronado.
0: Sí, no, gracias a tu vieja. Aparte, fíjate que yo le pregunté, oye, ¿por qué quieres hacerle la broma? Y me dice, es que me encanta hacerlo encabronar. O sea, ese es el motivo de la broma, Cristian, y lo logró, que es lo peor de todo, cabrón.
5: La neta.
0: O sea que eres mecha corta, ¿verdad, loco?
5: Sí.
0: Oye, y ya hablando neta, ¿no has tenido comezón ahí en las nalguitas? Porque supuestamente... Ay, Ángel Cristiano, Cristian Beto, como te llames, me cae que te la dejó ir como un supositorio, Laurita. Despídase de su viejo, ándele, mija.
2: Beto. Disculpa, pero tenía que hacerlo.
5: ¿Por qué?
2: Pues porque tienes que cotorrear y andas bien amargado.
0: ¡Y qué feo, eh!
5: Sí, pero ando amargado, ¿por qué?
2: Pues porque estás trabajando mucho, pero tienes que cotorrear también. Pero son las bromas del Panda Show, puedes poner la radio.
5: Ok.
0: ¿Nos has escuchado, Cristian? ¿Nos has escuchado, Alberto, en la mejor? Bueno, lo chingón es que estamos ahorita en Claro Música y bueno, porque con esa cosita que hablaste y que dijiste, bueno, ¿qué te puedo decir? Pero bueno, pues ya lo sabes que también estamos en la radio y a lo mejor escúchanos. Laurita, gracias por escucharnos allá en Guadalajara. Pero díganme las bromitas en Claro Música, ¿cómo se oye el Panda Show?
2: A toda máquina.
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1: Eso de que no entra mi llamada ya no es pretexto, porque ahora tienes arroba quiero una broma.
2: ¿Qué onda? ¿Cómo estás, Mario?
3: Pues aquí, Pamita, queriendo hacerle una broma a la tóxica.
2: ¿A la tóxica de tu mujer? ¿Cómo se llama ella?
3: Que se llama Marcela, pero luego ando cambiando su nombre, digo Maricela, o así.
2: ¿Y eso como por qué?
3: Pues para no equivocarse después.
2: Oye, ¿y cuánto tiempo llevas con Marcela?
3: Llevamos 8 años de juntados.
2: 8 añitos, ¿y cuántos hijos?
3: Bueno, ella tiene 2 que no son míos. Tenemos 1 en común. Y yo por mi parte, pues también tengo otro hijo aparte.
2: Ándale, o sea que quieren hacer un equipo de fútbol.
3: Sí, un jardín de niños.
2: Oye, ¿y el otro aparte vive con una exmujer tuya, quiero suponer?
3: Sí, vive aparte, casi no lo veo, pero pues sí es mi hijo.
2: Qué chido, y platícame, qué bromita para Marcela.
3: El día de hoy tuve un viaje con una amiga para llevarla a una clínica que se iba a hacer una cirugía, creo, algo así.
2: Ajá.
3: Entonces, en todo el día no he ido a la casa.
2: A ver, espérame. ¿Qué quieres decir con un viaje? ¿A qué te dedicas?
3: Soy chofer de plataforma.
2: Ah, ¿y por qué no comienzas con eso, hermano? Tenemos que cacharlo. Ok, tú eres taxista de aplicación. ¿E hiciste un viaje a quién?
3: A una amiga.
2: Ok, ¿y no te has comunicado en todo el día?
3: No he ido hecho a la casa en todo el día porque pues he estado con ella.
2: Okay, ¿qué más?
3: Eso es que te la llevé y me dijo, no, pues espérame hasta que termine todo para que me llegues a mi casa. Entonces ahorita me estaba mandando mensajes que dónde ando, que por qué no le contesto y eso. Pero como últimamente hemos tenido unos pequeños problemillas, unos pequeños roces de pareja, pues yo le quiero decir que pues de verdad ya no voy a llegar a la casa, que porque en realidad le voy a decir, la persona que traje, pues no es mi amiga, no, simplemente que, pues como estuvimos peleados hace tiempo, pues salí a cotorrear con ella y todo, y entonces me dijo que se sentía mal, y la llevé al doctor, y resulta que está embarazada, ¿no?
2: No, espérate. O sea, ¿cuánto tiempo llevas de taxista de aplicación?
3: Ya pasadito de un año, como año, 2 meses.
2: ¿Y por qué no le dices, exactamente como la tienes pensada, pero le dices que acabas de ser papá? Lo mismo. Pero en lugar de que la llevaste porque está embarazada, bueno, ya que no has hablado en todo el día y han tenido problemas, pues acabas de ser papá, por eso es que has estado ocupado todo el día. Pero bueno, tienes 2 opciones. Tú ya sabrás cuál es la mejor cita. ¿Estás listo?
3: Ok, Panita, estamos listos.
2: Vámonos, marcamos en directo desde el Panda Cool Center las bromas. En el Panda Show.
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2: ¿Vas a estar en el hospital o en tu carro?
3: No, voy a estar en la casa de esta chica.
2: Ok, va.
3: Ok.
2: Así justificas el número.
3: Sí, exacto.
9: Tupia gratis el contestón. Marca ahora cualquier tecla.
3: Bueno, ¿sí me escuchas?
10: Sí, ¿quién habla?
3: Soy Mario. ¿Cómo que quién habla?
10: Sí, es que se te escucha la voz diferente.
3: Ah, pues qué raro, yo creo que porque ya estoy creciendo.
10: Qué chistoso.
3: Oye, quería platicar contigo, no sé si puedes salir tantito donde se escuche bien.
10: A ver, espérame, porque ya estoy acostando en pijama. ¿A dónde salgo?
3: Pues no sé, a la ventana, a la sala, porque pues sí, quería platicar algo serio contigo.
10: A ver, dime, ya estoy aquí en la ventana.
3: Ya te escucho. Es que, pues, mira, ves que últimamente hemos tenido, algunos problemitas, y con lo de ayer, pues yo quería hablar por teléfono, porque sé que si voy a la casa, pues vamos a terminar discutiendo y pues vamos a agarrarnos del chongo otra vez. Entonces, pues, ahorita estoy en una situación, de verdad estoy hablando de otro teléfono, entonces pues no sé cómo lo vayas a tomar, pero pues ahora sí que pues a lo mejor no tuve el valor de cómo se llama, de decírtelo de frente.
10: Dímelo, ya deja de estarte contando rodeo.
3: No, pues porque espérate, bastante,
10: no me he sentido bien y tú con tus tonterías. Dime,
3: no, pero por eso, grano. Por eso escúchame, o sea,
10: por
3: si
10: eso,
3: me vas a escuchar.
10: Dime al grano.
3: No, bueno, es que mira, pues es que te dije que tenía un viaje.
10: Ajá, ¿y qué?
3: Y por eso no he ido ahorita a la casa, ahorita estoy todavía acá, bueno, estoy en otro domicilio.
10: Ajá, ¿y qué pasó?
3: Pues la verdad no sé cómo decirte, ¿no? yo sé que después de esto pues ya nada va a ser igual, ¿no?
10: Pero ¿qué pasó?
3: A esta persona que llevé, pues la verdad es que la llevé porque pues me decía que estaba mal, y esto hicimos al doctor y pues resulta que se acaba de aliviar.
10: Ajá, ¿y qué?
3: Y pues ¿cómo que está?
10: ¿Cómo que se acaba de aliviar?
3: Pues sí, se acaba de aliviar ahorita y pues estoy aquí ahorita en su casa con sus papás y eso.
10: ¿Y qué? ¿Qué es tuyo?
3: Pues acabo de, pues ahora sí que de ser papá nuevamente.
10: No mames, María. Y yo que estoy portándome bien y siempre defendiéndote, estás mamada. Adiós.
3: Sí, pues es que hemos tenido problemas y yo la vez pasada.
2: Yo siempre portándome bien. Espérate, vamos a volverla a llamar y dile, oye, es que, mira, tengo que platicarte bien, no te había contado de ella, porque, pues, era mi clienta, ya sabes que, pues, de repente hacía servicios y, pues, a veces, me enredé y, bueno, pues, no era como muy constante, pero no te había dicho que me llamó y que estaba embarazada por prevenir problemas, pero últimamente hemos tenido tantos y bueno, pues ya te lo dije y quiero saber qué va a pasar con nuestros hijos y qué con nuestro hijo. O sea, retomar, porque prácticamente eso es lo que quieres saber. Marcamos en caliente.
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2: Bromas. Mira, no me cuelgues, tenemos que hablar, porque tú ya no vas a regresar. Bueno, o no sabes si vas a regresar, porque no sabes cómo se va a poner ella.
3: Ok.
2: Atento, atento.
3: Bueno.
10: Te voy a decir una cosa, ¿sabes qué? Ni regreses por tus cosas. Que Dios te acompañe y que te vaya bien.
3: Oye, pero escúchame. Escúchame.
10: Yo creo que no me he portado jefe contigo y me he portado
3: tan bien. Tenemos que hablar. Escúchame, tantito.
7: ¡Oh, Dios!
3: Escúchame.
2: Compadre, que ya no regreses por tus cosas. Oye, ¿por qué le quieres hacer o por qué le quisiste hacer esta broma?
3: Lo que pasa es que ella de repente es muy tóxica, cuando por lo menos ando en el carro, luego piensa que anda con otras morras o...
2: Ah, yo pensé que porque era un regalito de Día de las Madres, sí, pero no.
3: No, por eso, también es un regalo que sea inolvidable.
2: Creo que esto es mucho más profundo de... Oye, está pero en el llanto. Ok, marcamos. Dile, no le digas mi amor, por favor, Marcela, por favor, tenemos que hablar. Estoy en una situación complicada, necesito saber qué hacemos. Mis cosas es lo de menos, pero quiero saber qué va a pasar con mi hijo. En fin, va, marcamos.
11: Ah, el Panda, déjame mandarle un saludo. Aunque tu programa es Catarín Panda, te admiro, te mando un saludo, una gran felicitación. Ya te felicito, no pensé que llegaras tan lejos. Ah, es broma. Un saludo, un abrazo, bye.
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2: Oye, ¿hay algún otro número de alguno de sus hijos?
3: Te voy a pasar el de mi vecino, le está muy cerquita y le voy a decirte que me lo pase.
2: Bueno, pues danos el teléfono del vecino, viene. Mientras anotamos el número telefónico, tú envíanos tu bromita al 553 Pandita, 553-726-3482 o por Facebook Panda Zambrano 25. ¿Te late? Listo, va.
3: Ok.
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13: ¿Bueno?
3: Oye, hola Lalo, buenas noches, soy Mario.
13: Ah, ¿qué onda, Mario? ¿Cómo estás?
3: Oye, es que estaba yo platicando con Marce, pero creo que se le acabó la pila. Un favorcito, ajá, ¿me la puedes comunicar en tu teléfono? Por favorcito, es algo urgente.
13: Ah, va, déjame, voy para allá.
3: Sí, gracias, te agradezco. Dile que por favor me escuche 5 minutos nada más, porfa.
13: Va, que va.
3: Señora Marce. ¿Bueno?
13: Señora Marce.
3: Mario.

0: Uy.
1: Tócale con ganas, Lalo.
0: Ahí toqué, aguanta, a ver, ahorita, qué chao. Ahora sí me van a correr, ahora sí me van a correr. ¿Por qué?
1: Ahí nada más le dijo que había embarazado y que iba a ser papá con otra mujer, nada más. ¿Tú crees?
0: Neta, no mames, güey.
1: Ahí fue una broma. Fue una broma sencillita. Del día de las mamás, nada más.
0: No, Magdalena, no me contestan.
1: Ayúdalos, Lalo, tócale bien, Lalo, tira la puerta, Lalo.
0: Grítale a Chepes, que salga. Ángel, ¿no está Ángel? A Chepes, grítale a Chepes.
1: ¿Quién es el Chepes?
0: Es su sobrino, es su sobrino.
1: Nah, es su sobrino, es su sobrino, es su sobrino.
0: Está ahí Chepes. Chepes, pásamelo. ¿Qué es lo malo? Bueno, Chepes, ¿no está tu tía Marta allá arriba con ustedes? No. Oye, Chepe, un favorzote, güey, es que le estoy haciendo una broma con el Panda Show, güey, pero ya se enojó, güey, y no me responde, güey. Ajá. Tú que eres de confianza, güey, pásate abajo y abre, güey, y dile que le hablo urgentemente, güey, pero no le vayas a decir que es broma, ahorita ya la termino, güey.
2: Ah, vale.
0: Pero no le vayas a decir, güey, que es urgente, güey.
1: Pero no nos vayas a quemar la broma, Chepe, ¿eh?
0: No, no, no le vayas a decir que es broma, güey.
2: No, ahorita abajo y luego que te hable urgentemente.
0: Sí, sí, güey, por favor, güey.
2: Vale, te paso el
0: ¿Ya, güey? Sí, pero pasa de tu teléfono, güey, porque del de ella no me contesta.
1: Por eso, pero tú le dijiste que te llamara. Por eso dije, pues, ¿cómo? Más bien el Chepes tiene que ir con el teléfono de Lalo.
0: Ajá, por eso. Oh, me van a correr, pandita.
1: Pero no lo explicaste. El Chepes ya se fue.
2: Güey, pues le estamos gritando y no nos contesta, güey. Pues yo que no está.
0: No, ya no contesta. De hecho, ya llegué a la casa, pero no se ve movimiento, se ve todo... Todo apagado, por eso digo que
1: sí
0: entro para decirle que es broma, ¿qué onda?
1: No, carnal, a ver, pues entra ahorita, con el teléfono, por favor, en manos libres, y checa, y ya le dices, oye, mi amor, pues antes de traer antes de hacer algo, pues quise venir contigo, a ver qué te dice, y enfrente le decimos cómo soy el Panda Show. Así es que éntrale, órale, en caliente va.
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1: A ver si no, ya se fue, Mario,
0: Hijo de no, Panda. Voy. ¿Qué es el de? Cambió la chapa. Voy.
1: Nárrame. ¿Qué onda? ¿Estás entrando? ¿A dónde?
0: Ya entré.
1: ¿Qué pasó?
0: No, pues está dormida. Mar.
1: Dile, ya traje al niño.
0: Te habla el panda. Aquí está Panda, está escuchando.
1: Dile cómo se oye el Panda Show.
0: Te hablan, es una broma, mi amor, te quería hacer una broma de 10 de mayo, pero no aguantaste nada, habla con el panda.
1: Una broma de 10 de mayo y no aguantaste.
0: Vamos, sí, ya se contestó. Contesta, es un mentiroso.
1: Hola, Marcela.
4: Hola.
1: ¿Por qué ya no quisiste contestar, trompuda?
4: Porque es un grosero, no es muy sensible y...
1: Ah, caray, andas muy sensible.
4: Ya me había hecho varias bromas y yo decía que no iba a caer, pero bueno, sí me con el panda.
1: Oye, Marcela, de hecho, Marcela, fuimos a buscar al vecino y fueron a tocarte y todo y no abriste. ¿Por qué no abriste?
4: Porque estaba chillando y me daba pena que el vecino se enterara que estaba llorando.
1: Ay, chiquita, ¿y por qué estabas chillando, pequeña?
4: Porque sí sentí feo.
1: Oye, pero decía Mario que eres tóxica y creo que sí, bastante tóxica, Lo que sí es que Mario, muy emocionado, al principio te iba a hacer una broma, creo que de llamada de tres, la cambió, y que todo, y porque yo, y que para mi mujer que tanto la amo y que es tóxica, y que por el día de las mamás, y mira... Tuvo que desplazarse desde donde estaba hasta casita para que checara que la mujercita supiera que era broma. Mario, ahí está tu mujer, dile por qué la broma, adelante.
0: Ah, pues es por un regalo del 10 de mayo y también para que no sea tan tóxica y para que sepas que hemos tenido problemas, pero pues juntos vamos a solucionarlo, sí. Y pues gracias, Pandita, gracias por la broma.
1: No, de qué, dale un besito, ándale. Ay, qué bonito. Marcela, te mandamos un beso, buen día,
4: Gracias.
1: Este Día de las Madres no se te va a olvidar, jamás.
4: No, jamás se me va a olvidar.
1: Dígame, ¿cómo se oye el Panda Show?
0: A toda máquina.
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3: Hola, Vale, ¿cómo estás?
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14: Entonces también, gracias a ese instinto, como que he pintado mi línea mucho. Como que a lo mejor ella a veces nos dice, pues hay que salir así, ¿no? Y pues nosotros así de, no, gracias. Okay. Como que no queremos problemas, yo creo, ¿no?
15: Oye, ¿y de quién es la idea de la broma, tuya o de Esteban?
14: Pues es que ya queríamos hacer una bromita, entonces como que lo habíamos estado pensando.
15: Uh-huh.
14: Entonces, explicamos su programa en internet. Entonces,
15: sí, claro, en Claro nosotros, Música. Ajá.
14: Ajá, sí, claro, obvio. Pensamos como que aquí le haríamos una broma así como de amigos y así, ¿no? Y ya dijimos, oye, pues Alicia, ¿no? Como que a ver.
15: Claro, está puesta de pichito porque se ve que...
14: Sí, ¡ay! Obviamente.
15: Es que sí tienen todos los elementos. Oye, ¿cómo se llama el novio de Alicia?
14: Ángel.
15: Ok, bueno, ¿y cuál sería tu planteamiento?
14: Pues hablarle y proponerle pues un trío, ¿no? Igual yo platicarle, que pues Esteban y yo queremos, no sé, experimentar algo nuevo y que pues si nos apoya, ¿no? Y ya, también aquí por ejemplo está Esteban y ya se lo pasaría. Entonces pues él que la convenza también.
15: Oye, ¿y no sería mejor, pregúntame yo, en lugar que sea trío, que sea una pachanga swinger?
16: Ajá.
15: En el cual tú con Ángel y Alicia con Esteban, debido a que se presume que le trae ganitas.
14: Sí, pues sí, pero por ejemplo, va a decir como que Ángel qué, ¿no? Porque pues Ángel nunca, como que Ángel se ha portado neutro, entonces como que va a decir, pues, como que el que tiene que ver, ¿no?
15: Pues tiene que ver mucho, porque tú también tienes ganas, chaparrita. Están hablando de experimentar. Bueno, mira, vámonos con la broma del trío. Y si puede crecer, también le puedes decir, oye, si funciona el trío, pues a mí la neta, como estamos experimentando, a mí Ángel no se me hace de malos bigotes, entonces, pero que sería puro sexo, no amor, o sea, porque tú y Esteban, claro, tú y Esteban son una pareja sólida, recién casada, pero no están peleados con experimentar que sus cuerpos tengan, pues, diferentes experiencias, ¿verdad?
16: Sí, así.
15: Oye, ¿entonces Esteban participa?
14: Sí, también.
15: Híjole, fui muy seriecito y todo con la amiga, pero bien que se la quiere saltar.
14: Sí, ¿verdad? Pero bien que la quiere molestar.
15: Pues ya está, vamos a darle, señores, en directo desde el Panda Go Center. Las bromas están en este Que Haz Tu Show.
0: Un saludo para la gente del Panda Show, señor Camarcos. Rácate, papi rico, conmigo, ven, así.
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15: Primero entras con hola, amiga, normal. ¿Y cómo estás?
14: Sí, sí.
15: ¿De dónde hablas? ¿Del teléfono de tu marido? Y va poco a poco.
14: ¿La qué? Hola. Hola, Lynn.
13: ¿Qué pasó?
14: ¿Dónde andas?
13: Aquí en mi casa, no sé, yo estaba con alguien.
14: ¿Sí puedes hablar?
13: Sí, sí, sí.
14: Bueno, Ali, es que es algo muy privado y pues tengo la confianza de contártelo a ti o de proponértelo a ti.
13: Sí, a mí, a ver, ¿qué pasó? Dime en qué puedo ayudarte.
14: Mira, pues, bueno, sí sabes que pues Esteban y yo pues nos llevamos súper chido, ¿no?
13: Ajá.
14: Y pues en la intimidad también, ¿no?
13: Ajá.
14: Entonces pues hemos experimentado un buen de, bueno, ves que te, bueno, te he platicado, ¿no? Que sí hemos experimentado.
13: Sí, pues sí, es un poco loco, pero yo creo que platicando en persona yo creo que llegaríamos a un buen acuerdo, ¿no crees?
16: ¡Oh, Dios!
17: Mira, seamos honestos. La verdad, pues, yo he notado que sí, como que, pues, yo también te llamo la atención, ¿no? También vale en cuenta.
13: Sí, sí, sí, no, o sea, pues sí, estaría...
17: Además, ya somos unos adultos y, pues,
13: sí, ya
17: hemos vivido experiencias y, pues, hay confianza.
13: Ajá.
17: Y, pues, creo que, pues, no te caería nada mal a ti también así como que una fantasía, ¿no?
13: Sí, de hecho. Y, bueno, pues, no está imposible, tampoco, si es una noticia que pues se cayó ahorita como que esa cosa, pero sí, yo creo que pues sí, sí, sí le entro a esta locura. Digo, con mis amigos y los conozco los dos, entonces pues yo creo que una locura más en esta vida no estaría nada mal.
17: Oye, bueno, pues también si te parece, si también podemos, si se lo platicas a Ángel.
13: Ajá.
17: Podemos incluir y pues hacer una fiestecita swinger, ¿no? No sé, ya sea ahí en su departamento de Ángel o aquí en la casa, echar unos tragos, ver qué es lo que pasa.
13: Sí, pues platico con Ángel. Pero aquí está conmigo, bueno, está cenando ahí con mis papás, no es que me salga a contestar. Entonces,
17: ya
13: le platicar con él.
17: Ya nosotros sabes que no nos avergüenza nada, o sea, somos bien abiertos, ¿no?
13: Sí,
17: sí. Y pues, mira, si a ti.
13: Pues no, yo.
17: A lo de Ángel. Todavía,
13: por mi parte, ustedes saben que...
17: Los tres.
13: Ajá.
17: No sé, los tres primero, y si te gusta, te late, pues...
13: Yo, por mi parte, yo no tengo ningún problema, ningún inconveniente. Yo, ¿no?
17: Dime, si quieres, pues, ahorita que yo voy a ir al baño, pues, ¿qué te parece si nos vemos primero tú y yo?
13: Ajá.
17: Si quieres, y pues ya después vemos lo del trío.
13: Pues sí.
17: No sé, tú dime, o sea, ¿quieres que nos veamos en algún lugar? O directamente los tres de una vez.
13: Ok, tengo... sí. Mira, yo de antemano no tengo ningún pelo, digo. Yo los conozco ambos y son mis amigos, ¿no? Con respecto a Ángel, pues no sé. Bueno, yo lo conozco, pero no ha llegado de que si quiero. No, la verdad, no tengo ni la menor idea. Sería cuestión de ir a platicar con él y ver qué me dice, ¿no?
17: A ver, así entre tú y yo, pues, ¿qué onda? ¿Qué te gusta de mí? ¿O qué te atrae? ¿O por qué se me queda viendo muy... perverso a veces?
13: ¿Yo?
17: ¿Sí,
13: no, güey. No, que yo sepa, no, güey, pero es una locura.
17: ¿Qué se te antoja de mí?
13: Pues es que no te conozco mucho, Esteban, siempre nos peleamos, güey.
17: Pues sí, pero pues ahorita ya no va a haber pelea, va a haber acción, cachondeo.
13: Bueno, eso sí.
17: ¿No?
13: Eso sí.
17: Quisiera que...
13: Pues no sé, bueno, ahorita sí, no te puedo dar una respuesta así concreta porque nunca esperé tener una conversación así contigo.
15: No, pues no necesito que me des una respuesta ahorita.
13: Ah, bueno.
15: Pero, a ver, vamos por partes. Mira, lo de Ángel dejémoslo para después, si te parece.
13: Ok.
15: Pero, pues, séme honesta, ¿te gustó?
13: Me llamas la atención, sí.
15: Pero dime, ¿qué te llama la atención de mí?
13: Yo tengo un cliché con las manos.
15: Habla, hablemos.
13: No, que me fuera.
15: Uh-huh.
13: Yo creo que es lo que más siempre observo en un hombre, las manos.
3: Ay. ¿Y qué te gustan de mis manos?
13: Pues mis manos son de hombre trabajador.
3: ¿Te excitan?
13: Algo.
3: ¿Y qué te excitan de mis manos?
13: Pues mis manos están fuertes.
3: Pues aquí está Valeria y está escuchando y te puede decir qué es lo que pueden hacer mis manos.
13: ¿Así?
3: Uh-huh. A mí la verdad es que tus glúteos y tengo muchas ganas de darte como de nalgadas, ¿verdad?
13: ¿Sí?
3: Sí. Pero así rico.
13: Ok.
3: Y incluso Valeria, pues, ajá, también dice que tiene la fantasía de que primero hagamos el amor tú y yo, y ella pues tiene el cliché de vernos.
13: Ok.
3: Y después sumarse, ¿no?
13: Sí, claro.
3: Pero pues yo, a mí también me gustaría en este trío pues que ustedes interactuaran. No sé si te gusta ella.
13: Pues sí, no es una mala idea, no es la primera vez que lo hago, entonces.
3: Sí, me dijo. Ya has estado, sí, ya has tenido experiencias tú, ¿no?
13: Con otros swingers, sí.
3: ¿Y por qué no me compartes un poquito tu experiencia?
13: Claro. Porque ahorita no puedo hablar muy bien, que digamos.
3: ¿Y no te puedes alejar tantito para que, pues, hablemos?
13: No, digo, porque si me salgo, Ángel se va a preocupar y se va a salir como loco.
3: Pero Ángel sabe que estamos hablando contigo, ¿no?
13: Ah, sí, sabes que estoy hablando con Vale.
3: Sí, pues no tiene nada de malo.
13: Sí.
3: Platícame.
13: Pues, que te platiqué cómo me fue la primera vez.
3: Uh-huh. Qué es lo pues, interesante, que...
13: Ay, pues sí, fue la primera vez que vine nerviosa, como todo.
3: Uh-huh.
13: Pero empecé con una chica.
3: Uh-huh.
13: Y pues, tuvimos relaciones, ella y yo.
16: ¡Oh, Dios!
13: Yo a ellas. Y después se sumó su pareja. Y luego el chico con el que yo iba, pues ya, uh-huh, así como de dúo dinámico, ¿no?
3: Uh-huh. Sí,
13: y
3: claro,
13: luego... Ella tenía la fantasía de ver a una mujer con dos hombres.
3: Sí.
13: Lo hice con los dos al mismo tiempo.
3: Uh-huh.
13: Y terminé con ella y estuvo observándonos. Así.
3: Qué rico, ¿no?
13: Sí, luego toda la noche, entonces,
3: imagínate. De hecho, mira, aquí está Valeria, pero pues digo, te lo tengo que decir, ¿no?
13: Uh-huh.
3: Tengo tantas ganas de besarte. Se me hace que tus labios son así suaves, ricos, y pues besarte poco a poco y no sé, ya que te excitan mis manos, pues ¿te gustaría chuparme mis dedos?
13: Sí.
16: ¡Oh, ¿todos? Dios.
13: Todos.
3: ¿Mm? Imagínate, ay, perdón, pero ya me estoy excitando. De hecho, Valeria quiere hablar contigo también. También, okay, que participe, ¿no?
13: Sí, de hecho.
3: Dile tú, mi amor, también, para que, pues, podamos integrar esto.
13: Bueno, amiga, ¿qué tal su alguien? Entonces, ¿qué jalas o no? Sabes que yo siempre jalo. Pues sí, y ya, pues, si Ángel no quiere, pues, mismo, entre tres, ¿no?
18: Pues sí, sí, entre sí, nosotros.
13: Sí. No, pues, igual, es que ya, pues, ya, si puede, con dos, dice.
18: Sí, un poco.
13: Dice que sí, no, pues, si puede, con las dos,
18: ¿ok?
13: Dice que... Y aguanta más de dos rounds, entonces ahí nos vamos turnando, uno y uno.
18: Va, me late chocolate.
13: Va, que van.
18: Vale, entonces, pues, no sé cómo ven, ponemos de acuerdo un fin de semana.
13: Por ejemplo, usted me dice que igual le gustaría vernos como igual, pues nosotras nos cachondeamos, ¿no?
18: Uh-huh.
13: Entonces, pues igual le dije, va, pues también, sin problema, ¿no? Igual, pues me late, le entro, ¿no? Y ya me dice, no, pues sí, porque yo me quiero por lo mientras, masturbar o, por ejemplo, irme excitando viéndolas a ustedes.
3: Ay, qué rico, mi amor.
16: Oh, sí, nada, oh, sí,
13: me cambió
16: sí,
13: que, pues, primero quiere él meterte la tita.
18: Ok.
13: Y ya pues ya lo habíamos platicado. Entonces me dijo, pues, dejas que primero igual Ali me la chupe, porque, pues, tú ya sé cómo la chupas, ¿no? Pero, pues, ella no.
16: Ay.
13: Entonces, pues, me dijo, pues, me dejas que primero me lo chupe ella y ya después tú, o bueno, ya que él te la meta a ti y ya después entro yo.
18: Ok.
13: Dice Esteban que pues sí, que sí, que sí le llama la atención, porque te digo, habíamos platicado y habíamos visto opciones, pero pues dijo que sí le llamaba la atención y que, pues que contigo, ¿no? Pero igual me dice que no quiere que, como que esto se malinterprete, ¿no? Que sea nada más sexo y ya nada más. Dice, a lo mejor no nada más va a ser una vez, ¿no? Van a ser varias.
14: Entonces me dijo, pues yo creo que tenemos que ser lo suficientemente maduros para, pues para seguir como seguimos, ¿no? O sea, como que no influya con Ángel, con nosotras, con la amistad, ¿verdad? Y si le dan, mejor se presta para más ocasiones. Y si Ángel está, pues ya después imagínate, sería más chido.
18: Sí, sería más chido.
14: Ya nada más en casa, pues encargamos a la niña o vayan con Ángel.
18: Sí, aquí estamos, no le cuento si ya estamos ahorita aquí, ¿no?
14: Cierto, Esteban, desde que está hablando contigo ya se está, pues, está aprendiendo.
3: No estoy prendido.
14: Sí, ya se está parando.
3: Ah, pero espérate, mi amor. Oye, Alicia, algo que sí quiero dejar claro, ya que estoy aquí con mi mujer, es que se sobreentiende que esto solamente es sexo.
18: Ah, no,
3: o sea, ella y yo llevamos año y medio, nos llevamos poca madre, o sea, todo chingón. Creo que, como tú lo acabas de decir, o sea, hay respeto entre nosotros, aunque no platiquemos mucho, ¿no?
18: Uh-huh.
3: Y a mí me agrada que aceptes, porque es lo que decimos Valeria y yo. Mira, acoger y amar que el mundo se va a acabar, ¿no? Y bueno, pues llegará el momento que formemos la familia y posiblemente vengan los nenes y todo, y bueno, ahí será otra etapa, pero pues sí que quede consciente que esto es solamente sexo, ¿no?
18: Sí,
3: pues o sea,
18: sí.
3: Podemos ser, no sé, ¿qué te gustaría? ¿Aquí en la casa o en un hotelito? ¿Con jacuzzi, alberquita? ¿Cómo te gustaría?
18: No sé, tendríamos que organizarnos los 3, 4.
3: ¿Te parece para el fin de semana o para cuándo podría?
18: Pues sí, fin de semana está muy bien.
3: Oye, mi amor, ¿por qué no nos vamos a Cuerna el fin de semana?
18: ¿A Cuerna?
3: Pues sí, ¿no? ¿Cómo ves, pues, Alicia? Nos vamos a Cuerna y alberquita los tres y pues buena comida y pues nos la pasamos chingón.
18: Pues sí, es una buena idea.
3: A lo mejor puedes entrarle al fetiche de mis pies, porque también tengo unos pies bonitos.
18: ¿Sí?
3: ¿Te gusta? ¿Te excitas a mí con los pies?
18: No.
3: ¿Y por qué las manos nada más? Me llama la atención.
18: Pues porque no, sí, es una locura.
14: Por el teléfono, hay que hacerlo por lo mientras.
3: En serio, es que lo que pasa que, ay, Valeria ya está bien mojadita, Alicia. ¿No te gustaría escuchar mientras cómo hacemos el amor?
18: Está aquí conmigo Ángel.
3: Ah, ¿está Ángel contigo?
18: Sí.
3: Ah, bueno. Ok, pues, si quieres que hable con Valeria o algo.
18: Pues sí, o tú habla con él. Bueno, primero yo voy a hablar con él.
3: Pues sí, yo creo que primero es mejor que hables tú con él, ¿no?
18: Exactamente.
3: Uh-huh. ¿Quieres que te hablemos? ¿Quieres que te hablemos más tarde?
18: Pues, mira, márcame mañana, ¿vale? Para ahorita yo platicar con él.
3: Oye, Valeria, no manches, esta está prendidísima, güey. Perdón que me haya metido, Esteban, pero estaba llevando la conversación terrible, güey.
17: Mi mujer está bien enojada porque...
3: ¿Por qué?
17: Pues, no se imaginó que fuera...
14: Ah, no, sí me lo imaginé, pero, ay, manches, no lo puedo creer que sea...
3: A ver, Valeria, vamos a analizar un poquito la historia. ¿Sí? ¿Neta estás enojada?
14: No, manches, no, estoy... ¿Sí?
3: Yo creo que estás sorprendida, ¿no?
14: Ajá, o sea, sí, exacto, porque pues a lo mejor ya lo sabía.
3: Es que cuando empezamos la conversación, y creo que tú me dijiste que esto es inspirado un poquito, porque tú has notado de que se le queda viendo a este Esteban, ¿no?
14: Sí, pero no estoy enojada, estoy inventando, Esteban.
3: Pero creo que estás sorprendido, más bien estás confirmando o están confirmando lo que sospechaban.
14: Ajá, solo eso.
3: Pero pues se ve que tu amiga es bien atascada, güey, o sea, ya tiene experiencia. Oiga, ¿pero a poco les sabían que les gustaba, que se excitaba con las manos, güey?
14: No,
3: ahora, pues digo, la neta es que yo no esperé que llegara este Ángel, no, es que si te das cuenta, la morra tiene un chingo de apertura, o sea, la morra sí habla, sí dice, sí todo, ella no tiene, es desinhibida, pero el problema es Ángel.
14: Sí, o sea, si no fuera por Ángel, ella estuviera aquí, yo creo.
3: ¿Qué hacemos? ¿Cómo terminamos la broma? ¿Qué quieren hacer, chicos?
14: Pues, ¿qué nos recomiendas, Javier?
3: Híjole, ¿crees que se enoje por la broma?
14: Pues no, ya más bien se sentirá avergonzada conmigo, ¿no?
3: ¿Cuánto tiempo llevan de siendo amigas?
14: Como 4 años. Como 4 años casi.
3: ¿Y crees que después de esta broma tú cambies la amistad con ella? Porque la vas a ver diferente, güey.
14: No, porque pues como te comentaba, yo ya lo sospechaba, ¿no? Instinto femenino. Entonces, pues, no, mi esposo también siempre me ha dado mi lugar y pues no.
3: Y, oye, y si se chingan el trío, pues también, ¿no? Pues ya te chingues.
14: No, gracias.
3: ¿O no, Esteban?
17: No, no creo, ¿eh?
3: No creo. ¿Qué, de menos está guapa o no, Esteban?
17: Para mí, no.
3: Nada más porque estás ahí con tu mujer, no manches.
17: No, en verdad no.
3: A ver, bueno, creo que le hice la pregunta a la persona menos indicada. Valeria, tú hablando y admirando la belleza de la mujer, ¿es una mujer guapa?
14: No.
3: ¿No?
14: Papá, yo sinceramente, ¿no?
3: No, no tiene así que digas, ay, es que sí tiene bonitas piernas, unas boobies, ¿no?
14: Unas boobies, ¿no? Pero, pues, otro atractivo no tiene, entonces, pues yo también tengo buen cuerpo, soy muy bonita, entonces, no.
3: Ah, no, eso no está en discusión y aquí estamos comparando, no. Estamos hablando de ella.
14: No, nada más atractivo es que tiene muy buena actitud.
3: ¿Tiene más que tú?
14: Sí.
3: Ahora, la forma más indicada, creo que el cierre normal sería contactarte a ti, Valeria, con ella y buscarle el cierre, decir, ay, amiga, me dejaste bien prendida, yo ahorita voy a hacer el amor con mi marido, como tú quieras, qué chido

0: ¿Verdad?
1: Órale, nada más acérquense bien al teléfono porque como tienen altavoz se oye medio lejos. ¡Marcamos!
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0: Bueno, ahí, ¿quién dice? Mierda, aquí platicando con él. ¿Ya le contesté? Ya, más o menos. ¿Y qué dice? Pues está en shock. ¿Mande? Está pensando. ¿Qué dice? Pero no sé si él no quería que se iba a juntarle. Pues no sé, nada más dicho nada. Se queda callado. Porque pues estaría chido, ¿no? O sea, a las 4 ya está chido. Pues sí. Pero pues igual si Ángel no quiere, tú ya dijiste que sí, ¿eh? Pues sí. Pues sí, ¿o quieres que te van a decir a Ángel o qué onda? Pues no sé ahorita lo que me dice. ¿Se enojó? No, pero no me dice nada. A lo mejor se enojó. Pero pues de todos modos, entonces ya no le digas nada, ya nada más, pues así como quedamos los tres, ¿no?
5: Pues sí.
0: Ya de todos modos, pues, si no quiere, pues se lo pierde él, nosotros tres.
5: Pues sí. Sí, no, es que no me dice nada, digo, me quedo callado, pero pues sí, creo que deja que lo procese un poco. A ver qué me dice.
0: Te pases, Juan, para que te diga algo, ¿vale?
5: Que marco ahorita.
0: No, escucha.
6: Oye.
5: ¿Eh?
6: Sí, quería mandar algo rápido.
5: ¿Qué pasó?
6: ¿Cómo se escucha el Panda Show?
7: ¿Es todo algo? Máquina, tonto.
8: ¡Fue broma! ¡Fue broma!
1: Alicia, estás en las bromas del Panda Show, ¿no es cierto? Mira mis manos. Alicia, es una broma de Valeria y de su marido. Valeria, ahí está Alicia. ¿Qué le dices, trompudita? Habla fuerte, Valeria, no te escuchas, mija.
5: Estoy con las manos sudando.
1: ¿Sí?
5: Más cabrón los dos.
1: También mis manos están sudando, ¿no? Pero te gustan mucho, ¿no?
5: Ay.
1: Alicia.
5: ¿Qué?
1: Oye, ¿estás en el Panda Show? ¿Nos has escuchado alguna vez?
5: Sí.
1: ¿Sí? Oye, ¿y estás viendo mis manos? ¿Mis garritas?
5: No, todavía no.
1: ¿No? ¿Y no te gustaría tener unas manos de panda?
5: Sí.
1: Oye, hay un trasfondo en esta bromita. Valeria te estima mucho, son buenas amigas. Pero bueno, Valeria, díselo tú.
0: Pues nada, aquí haciéndote una broma. Ya ves cómo es Esteban, entonces, pues, dice la... afortunada y salir en
5: las
0: bromas del Panda Show.
5: Te odio, deslizada.
1: No, pues ahora que te cumplan, Alicia. Está cañón. Pero bueno, pues esto valdría la pena que se haga realidad, ¿no? Pues creo que hay buena onda entre Valeria, entre Alicia, pues posiblemente Ángel, no sabemos de él, ¿no? Pero pues entre Esteban. ¿No te gustaría que fuera realidad, Alicia?
5: No lo sé en este
1: preciso
5: momento.
1: Bueno, Alicia, Esteban, despídanse de Alicia. Se despiden las manos trabajadoras. Valeria, Esteban, dígame cómo se oye el Panda Show.
6: A toda máquina.
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2: Vámonos hasta Jalisco, ahí está Rodolfo.
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17: Soledad, ya que ella sí es un poco celosa, e intensa. Entonces le quiero hacer una bromita, ya que es muy celosa, le tiene celos a mi vecina. Ajá. Ella se dedica a la estética y con ella a veces me corto el cabello. Y en varias ocasiones pues yo me ha dicho, pues, que qué traigo con la vecina, que qué tengo con la vecina. Nada y nada y nada, realmente nada. Pero es un gancho para hacerle la broma, sería cuestión.
18: Claro, por supuesto.
17: Si le podemos hacer el número... Hablarle y decirle pues que hace 22 días vino y pues como dices tú, la conyugada, pues estuve con ella. Pero anteriormente pues ya había ido a cortarme el pelo con la vecina. Y y pues ahí quiero agarrarme, que confesarle que agarré una infección y que traigo un granito y después vino ella. La infecté a ella, pero que yo me di cuenta el día 9 de mayo, pues, más o menos por ahí, en esta lunes, martes, corté el pelo con ella. Y pues me confesó la susodicha que pues que traía un esto, y ya que el día 12, en mi cumpleaños, fue cortarme el pelo con ella. Entonces que ahí decirle que pues que entre guaguaguá y platicar y todo, nos dimos un encerrón en su estética y pues ahí agarré la enfermedad, ahí agarré la bacteria, la bacteria.
18: Sí, que ahí agarraste, que te pegaste algo, ¿no? Que tienes un granito. Oye, pero pues igual a lo mejor la de la estética, pues, pudo haber traído algo más. Oye, ¿y esta chica de la estética cómo se llama?
17: Ella se llama, mi vecina se llama Blanca.
18: Oye, ¿y Blanca y Soledad se conocen?
17: No, no se conocen. De hecho, más se conocen, ella la ubica por una foto de Facebook. Pero hablar, que hayan tenido una plática entre ellos, no, jamás.
18: Bueno, pues esta broma es común. Entonces tú tienes que narrarle los hechos, cómo han pasado, que tuviste que ver con esta Blanquiquis, cuando fuiste a la estética, una cosa llevó a la otra. Ajá. Pues tienes ese granito, has notado cosas raras ahí en el pequeño Rodolfín. ¡Ah! Y quieres preguntarle si ella también, pues, ha sentido... pues algo, o ha tenido algún síntoma. ¿Estás listo, Rodolfo?
17: Ok, claro, claro que sí, estamos listos para hacerle la pregunta y hacerle el cuestionamiento de ella y confesarle que, pues, que también tuve que hay algo que ver con la susodicha Blanca.
18: Vamos a echarle galleta en directo desde el Panda Cool Center. Las bromas están en el Panda Show.
19: Hola, ¿qué tal? 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
6: Bueno.
20: Oye, Sol, Soledad, soy yo.
6: ¿Qué pasó?
20: Oye, es que ya te quiero decir muchas cosas. Quiero platicar contigo, pero no me dejas.
6: ¿Qué quieres?
20: Bueno, no estoy molesta. Yo sé que te vas a molestar más, pero no estoy molesto. Pero es algo urgente que tenemos que arreglarlo. Esto lo tenemos que arreglar tú y yo. Y no creo que vas a colgar. Simplemente vamos a tomar decisiones y vamos a tratar de solucionar esto, ¿va?
6: ¿Qué quieres?
20: Ok. Pues mira, ¿te acuerdas de que en mi cumpleaños estábamos enojados? Tú y yo estábamos molestos. Me la pasé yo solo.
6: Ajá.
20: Ok. Ese día, pues, me corté el pelo. Y creo que eso fue el punto de consumo de tu molestia. Que me corté el pelo y digo que... Okay. Ya sabes por quién, ¿verdad? Ya me refiero a Blanca.
6: ¿Y luego qué me...?
20: Tan tranquila, pues es que estoy nervioso porque no sé cómo decírtelo. Tú ya te imaginas qué pasó. Te imaginas, yo sé que te imaginas.
6: Mira, no me salgas con tus pinches chingaderas,
20: cabrón, ¿eh? Espérame, pues, tranquila, vas a escuchar, tranquila. Quiero que me escuches. Pues mira, este día, la mera verdad, pues le dije a mi cumpleaños y pues, tú sabes. Ahora está... Ay, Dios, ¿cómo te digo? Esta vez de que me fue a cortar el pelo...
6: ¿Cómo si te fuiste a cortar el cabello ahí?
20: Pues bueno, pues déjame explicarte y pedirte disculpa ante más. Quiero pedirte una disculpa, pero no es lo peor.
6: No, es otra cosa.
20: Esto es otra cosa, mija, espérame. Esto lo quiero, ya después tomas decisiones, lo que tengas que tomar, tú tomas, pero quiero que me escuches.
6: Pues rápido,
20: es que hay algo que me preocupa también de ti, no nomás yo, pero también hay cosas que me preocupa de ti.
6: No, mira, por mí ni te preocupes.
20: No, pues sí, es que tenemos que tomar decisiones urgentes. Tú y yo tenemos que tomar esas urgentes. Yo no sé qué sea eso, pero bueno.
6: Tienes que me hierve la sangre, así que acuérdate lo que vas a decir.
20: Que no, es que me buscó, mija.
6: Espérate, pues dime, rápido.
20: Es que tiene una infección ella y pues me la pegó y el 23 tuvimos tú y yo. Tuvimos tú y yo y pues también me apura porque tenemos una infección tú y yo. Bueno, por lo menos yo tengo comezón, me salió unas ronchitas así de ahí, y no sé si tú has sentido esos síntomas. Todavía te pregunté que si tenías algún síntoma, que si tenías algo.
6: ¿Es eso lo que me estás diciendo, Rodolfo?
20: ¿Mande?
6: ¿Es neta lo que me estás diciendo?
20: Ya ves que la mañana me salí, que te dije que iba a desayunar. La mera verdad, pues tomé mi descanso y pues fui al médico, aquí a los genéricos. Y fue por el examen y hace ratito me llevó jarocho. Y ya me entregaron, sí, salí, tengo una infección, muscoviloma, algo así se llama, ahí dice el papelado.
6: Qué poca madre, de veras, contigo.
20: Ay, amor, pero perdón, discúlpame.
6: No, que mi amor, yo no soy tu amor.
20: ¿Qué ver contigo? Pues me preocupas, mija, y tenemos que checar eso. Mija, cabrón, Sol.
6: Te pasas de ganza,
20: No, mija, ¿cómo crees? No.
6: Me dijiste que no me engañabas con nadie.
20: No, mija, es que, bueno, pues es que las cosas se dieron. Yo, como me invitó cervezas, pues una cosa por la neta me llevó a otra. Estamos los dos aquí metidos en esta cuestión. Y la verdad, independientemente de lo que la falla que te hice, pues me preocupas tú, me preocupa tu salud, me preocupa, no, pues yo también por mí. Y la neta, pues no quiero pues, que pase más. O sea, realmente quiero que me entiendas que las cosas pues, pasaron y de esa forma, pues no sé qué decirte, pero de la salud.
6: Es un pinche mentiroso.
20: Comezón, síntomas, hinchazón. ¿Ahí? ¿En tu parte?
6: Sí, ya me quedé chingada, no quiero saber nada de ti.
20: No, mija, no me cuelgues, espérame.
21: ¡Mocos, güey!
22: ¡Soquito Oye, te sacaste de la manga lo del molusco Diloa. Ni lo sabías decir, pero bueno. Oye, porque cuando dijiste lo del molusco Diloma, Lulu te dijo, sácate a la hijo de... Oye, compadre, ¿cuánto tiempo llevaban? ¿Cuánto tiempo llevan?
20: Sí, llevamos, güey. Tenía 7 meses con ella.
22: ¿Y dónde se conocieron?
20: La verdad es que nos conocimos por el Facebook y ahí empezó una relación.
22: Pero entonces se ven poco, ¿no, Rodolfo?
20: Sí, nos vemos poco, pero es que nos vemos con... Bueno, pues...
22: Bueno, pues sí, se ven poco, pero se ven con muchas ganas, o sea, eso que ni qué.
20: Ay, pues hay que hablarle, pero ya terminé la broma, porque...
22: Oye, pero aparte sí se ve como... Tal cual lo dijiste, la de la estética blanquiquis, la vomita, o sea, cañón.
20: No la ves, no, y no dudo que me bloqueé ahorita.
22: No, vamos a marcarle de boleto, dile, oye, mi amor, por favor, mira, no me cuelgues, tenemos que ver porque esto del moluscodiloma, ¿cómo dijiste que se llamaba? Porque lo dijiste mi loma. No, moluscodiloma, a ver, dímelo.
20: No, déjame... ¿Molusco?
22: No, molusco. ¿A poco no puedes decir molusco?
20: No.
22: Bueno, di el molusco como quieras. Dile lo del molusco. Diloma es cosa seria. De hecho, fíjate cómo le vas a decir. De hecho, Blanca también lo tiene. O sea, para rematar. Tenemos que hablar. Mira, somos una pareja. Estoy preocupado. Y bueno, a ver qué responde. Marcamos las bromas en el Panda Show.
0: Es un programa muy, pues muy divertido, muy veraz. Y a veces medio manchaditas las llamadas telefónicas. Pero es válido, diferente. Los felicito. Gracias a la familia Panda Show.
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22: Que conteste, Soledad.
4: Bueno.
20: Mi hija, no me cuelgues.
4: ¿Qué quieres? Ya me dijiste lo que tenés que decir.
20: No, espérame, no me cuelgues. No, espérame, no me cuelgues, por favor, te lo suplico, no me cuelgues. Mira, todo lo que pasó, eso te entiendo, si me quieres mandar la fregada, no hay pedo. Blanca lo tiene, yo lo tengo. Ahorita estoy pensando que lo tienes conmigo.
4: Pues los dos a chingar a su madre, los dos.
20: ¿Mandé? Mija.
4: Váyanse los dos a la fregada.
20: No, mija, espérame, ya.
4: Te quiero decir algo más importante
20: todavía. ¿Lo vas a escuchar o no?
4: Todavía hay algo más, Rodolfo.
20: Para esa enfermedad en los coloblones hay un tratamiento muy bueno, que ya me lo dijo la doctora.
4: Pero no te importa.
20: Vamos a salir.
4: Dime qué me importa, eso te pasa por pinche pito suelto.
20: Pues ¿sabes cuál es lo más que te tengo que decir? Y escúchame bien. ¿Cómo se escuchan las bromas del Panda Show?
21: ¡Toda máquina!

0: por favor, dile a Soledad, ¿tienes que el moluscomo? Es que espérame, Soledad. Bueno, antes te saludo, estás en las bromitas del Panda Show. ¿Cómo estás, muñecota?
1: Ay, Dios, ¿lo has escuchado? ¿Y cómo fue posible que haya caído?
0: Bueno, para que veas, me comentaba la historia de amor Rodolfo, que te ama muchísimo. Él está en Jalisco, tú estás en la Ciudad de México. ¿Y qué fuiste a la visita conyugal hace un tiempecito? Que eres una persona muy celosa, que lo celas con la persona que le corta el pelo. Ay, de hecho, él manejó en su broma que te iba a comentar, pues que tenía ahí algo raro, ¿no? Comezón y el mal olor y todo. Pero yo creo que se acordó porque hemos hecho una broma en el cual que el tema es similar, pero dicen que tienen molusco diploma, que es una palabra que no existe, es compuesta. Y yo creo que se le vino a la mente, pero a ver, ¿cómo dices que es? ¿El qué? ¿Cómo otra vez? O sea, el pendejo ni supo decir la Soledad. Es que mi amor, es que tengo molusqui. O sea, el nervio lo tengo jodido. A ver, Soledad. Me dice tu novio que eres muy tóxica y celosa. ¿Cierto o falso?
1: Sí.
0: ¿Pero por qué, muñeca? Este pobre tipo, este pobre hombre, este tipo radicado en Jalisco, ¿te ha dado motivos como para que dudes de él?
1: Ay, pues es que es muy coqueto el cabezón.
0: Ah, no, a ver, ¿te ha dado motivos, sí o no?
1: Sí, porque es fotografía de su pinche WhatsApp.
0: No, a ver, ¿qué motivos? A ver, platícame, pues para ver si es cierto. Oye, pero ¿por qué odias a Blanca, la de la estética? ¡Ni la conoces!
1: Precisamente porque encontré una fotografía de ella.
0: ¿Y? ¿Pero una foto qué? ¿Besándose? ¿Abrazándose?
1: No, pero luego también en el Facebook puso una carita de enamorado, o sea, quiere decir que le gusta.
0: Ah, bueno, a ver, hablemos en plata. ¿Poco a ti? Digo, tú tienes un compromiso de noviazgo con Rodolfo, chingón, padrísimo, pero ¿a poco tú, estando acá en la Ciudad de México, no ves por el metro, por el transporte público, por el taxi, por donde andes, un tipo guapo y te le quedas viendo y tu mente dice, ah, yo sí me lo cogí? No, perdón, está guapo. Es muy natural, no con eso le estás faltando, ¿o sí?
1: No, pues no.
0: Pues ahí está. Lo único es que si sigues con estos celos terribles, Soledad, pues mira, es muy bonachón el Rodolfo, muy tarima pendécuaro, pero pues no vas a alejar. Aparte, mira, acércate, Soledad. Hace 22 días estuviste con él y tú y yo sabemos que es de eyaculación precoz. ¿Cierto o falso? Es más, tú estuviste con él hace 22 días, pero para esto pasó tiempo en que estuvieran juntos él y tú. ¿Estamos de acuerdo?
1: Sí.
0: Dime cuántos palitos te aguantó.
1: No, pues sí, bastante.
0: Pues ahí está, para que vea.
2: Sí,
0: ahí está el asunto. Si tú dijeras, no, pues es que solamente me aguantaste uno y aparte, pues ya estaban todos transparentes y no muy blanquitos todavía. Rodolfo, dile por qué la broma aquí a Soledad, tu novia la celosa.
3: No, pues ya sabe que no, un chingo, y a pesar de que estamos lejos, cuando la veo con mucho cariño, amor y todo. Y ya está la propuesta, que tenga que decir, ya sabe que cuenta conmigo, lo que sea, ya hay que me disculpo por la bromita y meter.
0: Oye, ¿qué propuesta, Rodolfo? No entendí.
3: De juntarnos, ya empecé, ya empecé a juntarnos.
0: No mames, neta, ya le
2: hiciste.
0: ¿Cuándo le propusiste que ya vivieran juntos?
3: Desde el 14 de febrero.
0: No manches, estamos en mayo. ¿Quién no está segura, Soledad?
1: No, y lo que pasa es que me comenta que tengo una hija en la cual estoy a la universidad y pues me es difícil irme y pues dejar a mi hija.
0: Ah, o sea, ¿y qué edad tiene, Soledad?
1: Mi hijo o yo.
0: Tú.
1: Yo tengo 46
0: años. Tamache, 46 y con esos pinches celos, hijo. Eso, déjaselo una morra de 22, 24, 28, pero 46. Ay. Y tan inestable. ¿Tú qué edad tienes, Rodolfo?
3: Yo también, 46.
0: Y tan necesitado estás como para proponerle que se juntes con alguien que no tiene confianza, güey. Pero si ya están maduros, Chintrolo, me lleva el tren. Pero bueno, oye, Soledad, ¿y Suti, y tú sí amas a este hombre?
1: Ay, sí, un chingo.
0: Pues entonces, ¿a poco no lo dejarías que cumpliera una fantasía sexual con la de la estética?
1: No, es que lo corto.
0: Mira, tú se lo cortas y Blanquita se lo chupa, mira la diferencia. Bueno, pues ojalá vivan juntos y sean bien felices. Soledad fue una bromita de Rodolfo. Díganme, en la Ciudad de México y en Guadalajara, ¿cómo se oye el Panda Show?
3: A toda máquina, mi pandita.
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0: 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Pregunta:
1: ¿dónde dejaste al niño Mix, Panda? Queremos saber qué onda con él. Ya nos debe lo de la pensión de 2 meses de su chavo.
0: Respuesta: el niño Mix en estos momentos está trabajando afuera del Metro San Cosme. Desgraciadamente tiene que vender su cuerpo al mejor postor. Sabe hacer manualidades de calidad. Te lo recomendamos. Pregunta:
1: Panda, ¿me puedes explicar cuál es el 69 moderno?
0: Respuesta: efectivamente, el Panda te lo puede explicar, pero tienes que cumplir ciertos requisitos como tener más de 18 años, haber tenido mínimo 5 novias, tener un rating de puñetas de 0.342 por hora, medir más de 1.70, pesar más de 50 kilos, además de haber obtenido el Cambridge First Certificate in English. Por lo de internacional, claro. Que tu mamá y tu hermana hayan bailado mínimo 2 veces en algún table dance en la zona rosa. Tener un carro modelo 2000 o posterior. Tener un carro modelo 2000 o posterior. Haber terminado la primaria con honores y no haberse meado nunca en los pantalones. Y parece que es todo. Pregunta:
1: ¿cómo me puedo ganar mi Panda CTTL?
0: Respuesta: en pocas palabras, concursando en el Panda Show. En muchas palabras, ¿por qué alguien querría una respuesta de muchas palabras cuando ya se dijo una de pocas palabras? Técnicamente, eso sería desperdiciar tiempo aire, cosa que no queremos. Ya que nosotros como medio masivo de comunicación nos vemos en la necesidad de decirlo todo de forma concreta y objetiva. Pero en esta ocasión, hicimos una excepción por tratarse de un producto altamente deseado por la perrada, el cual desde luego es la tarjeta Panda CDTEL. Y esta curiosa tarjetita, que incluye además un bonito tema de un bonito artista, puede ser fácilmente ganada por uno de los millones de radioescuchas desocupados que oyen el Panda Show Internacional con solamente hacer una broma. Pero no cualquier broma, sino una que valga la pena y amerite ser premiada con un Panda CDTEL. ¿Entendiste eso que te...?
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2: Bien, Alfredo, ¿a qué te dedicas tú allá en Washington, papá?
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10: Ah, bueno. Mira, yo hace como unos 3 meses, ¿no? Ahora verás. Sí, no recuerdo. Estuve allá en Washington. Y bueno, estuve ahí en un lugar, ahí en el karaoke, y tuve la oportunidad de verte. Ahí pasó el tiempo. Yo tengo un grupo, represento varios grupos. Y bueno, en realidad estoy formando un nuevo grupo. Y estaba platicando con Vicente y bueno, me platicó de ti y ahí lo relacioné del karaoke porque me dijo que vas mucho y todo el asunto. Entonces, bueno, quisiera hablar contigo, a ver qué estás haciendo, a ver si te interesa la cantada, la profesional, dedicarte a este medio, loco, a ver cómo andas. Ese es el objetivo de la llamada, ¿verdad?
11: No, pues sí, mira, pues yo, pues la verdad, pues sí me gusta cantar y... Pues me gusta cantar mucho, ¿no?
10: Ajá.
11: Pero pues no sé, nunca he pensado pues en realizarlo, de ir con un grupo o algo, ¿eh? Pero pues si se prende la oportunidad, ¿por qué no hacerlo, no? Pues nada se pierde.
10: Oye, pero ¿cuál es tu género, el original? O sea, ¿te vas por lo grupero?
11: Pues fíjate, a mí la voz se me presta para varias, o sea, no se me presta la voz por un solo género, ¿tú me entiendes? Yo imagino que cuando sabes cantar, tienes que saber cuál género que sea. El chiste es ubicar la voz al género que vas a cantar, ¿no? ¿Verdad?
10: Claro.
11: Pero por regular uno canta lo que viene siendo, pues, norteño, banda, o sea, pues es lo que más se ubica uno en esos dos géneros, ¿sabes?
10: ¿Norteño o norteño tejanón como Intocable, o norteño como Los Tigres, o norteño como Tucanes, o...?
11: Norteño viene siendo, yo me identifico con un norteño como... Viene siendo, pues igual te puedo contar una canción de Intocable, como una de Los Tigres del Norte, una de Los Invasores de Nuevo León, un ejemplo, ¿no? O sea, ya sea un corrido, sea una balada, sea una ranchera, sí se ha dado, ¿no? Y pues ya he ganado como 2, 3 karaokes en eso, ¿sí me entiendes? ¿Verdad?
10: Sí.
11: Ya he ganado premios y los he ganado pues con banda, los he ganado, ¿no? Porque tengo una voz fuerte, es una voz que muchos me dicen, ¿sabes qué? Pues tú no ocupas el micrófono para cantar, ¿sí me entiendes?
12: Ajá, sí.
11: Pero sí, más que nada, pues los norteños gustan cantar canciones de Los Invasores de Nuevo León, Ramón Ayala, ¿sí me entiendes?
10: Sí.
11: Igual
10: sí,
11: en Tocale me aviento una que otra canción, ¿verdad? Pero sí, pues sí, todo sí canto de varias música, varias agrupaciones, ¿no? ¿Y qué ando buscando un vocalista o qué
10: ando buscando? Ando buscando un vocalista en concreto, loco. Mira, tengo un grupo que lo vamos a sacar. Ajá. Género norteño. El medio ahorita de regional mexicano está en crisis, ¿verdad?
11: Sí, pues tú sabes.
10: No hay cosas nuevas.
11: Oye, dime. ¿Pero qué van a hacer? O sea, ¿va a hacer algunas pruebas? ¿Van a hacer un casting o qué es lo que piensan hacer?
10: Porque mira.
11: Pero yo, un ejemplo, o sea, que yo diga, ok, quiero hacer ¿dónde se va a hacer? ¿Cómo se va a hacer el video?
10: Mira, te pongo la cosa claro. Solamente tengo a dos personas. No voy a hacer casting como tal, ni he hablado con la gente de amigos de radio o empresarios para hacer la búsqueda, un reality show. Mira, yo tengo identificados a dos muchachos, y te voy a ser bien honesto. Uno eres tú, y otro amigo que está viviendo allá en Chicago, en Illinois. Otro amigo. Pero desgraciadamente, ¿tú cómo andas? ¿Eres casado, soltero? ¿Cómo es tu vida?
11: No, yo soy una persona casada, pero tú sabes que mientras hay oportunidades y hagas lo que te gusta, pues no hay tanta bronca en el hecho de progresar, ¿sí me entiendes? Imagino que para mientras se trate de progresar y de estar haciendo algo que te gusta, no importa si estás casado o soltero, ¿verdad?
10: Claro, mira, pues el jale sería así. Yo te voy a mandar un ticket de avión. Para que te vengas acá a Glendale, que es donde estamos, acá en Glendale, en California. Estamos al norte de Los Ángeles. Agarras las 5 para arriba y ahí llegas. Pero antes de hacer eso, sí me gustaría, y bueno, que escucharte, pues nada más para bien la tesitura y estar seguro, ¿no? Pues no sé, algo de teñito, algo de bandita.
11: Aquí
10: por ronco pecho. Sí, pues ¿qué tienes para...? A ver la tesitura, a ver de dónde sacas la casta, ¿verdad?
11: A ver dónde saco la casta. Pues ahorita que se me viene a la mente, pues viene siendo un corrido viejito de Ramón Ayala.
10: A ver, viene.
11: Ahí va. Ahí te va. Culiacán, capital sinaloense, convirtiéndose en el mismo criando, es testigo de tantas masacres. ¿Cuántos hombres valientes han muerto? Unos cuantos que fueron de la AMPA y otros tantos también del gobierno. Es una estrofa de una rola, ¿no? Pero no sé.
10: Oye, ¿no te sabe la de Cruz de Madera?
11: A ver, es un pedacito de... Una cruz de madera de la más corriente. Es lo que yo pido cuando yo me muera. Yo no brujos ni cajas de doble. Lo único que quiero es que canten canciones. ¿Qué? Y hay una gran fiesta en mi despedida. No me la sé muy bien, pero... Más o menos.
10: Me dices que eres de Guanatos, ¿ah? De Jalisco.
11: Del mero Guadalajara, Jalisco.
10: ¿Te sales de Cuisillos?
11: De Cuisillos. ¿Cuál canto de Cuisillos, Manuel?
10: ¿Cuál no sé, de la de veces lloro, no sé.
11: Ok, ahí te va un pedazo, la de Acuérdate de mí.
10: A ver, viene.
11: Ahí va. Acuérdate de mí cuando te sientas lejos.
10: Híjole, no.
11: No me acuerdo muy bien, pero
10: ya me di cuenta. Dile a Manuel que no te ayude, porque sí, como que te perjudicó. Mira, vamos a hacer un ejercicio. Ya que eres de Guadalajara, y pues yo proyecto, como te dije, es un principio, ¿no? La radio. No solamente acá en los Estados Unidos, sino pues en México y todo. Ya que eres de Guadalajara, tú imagínate que... A ver, métete bien ahí en lo que te voy a pedir. Estamos... en un concierto, ¿no? Ya regresamos después de la pandemia, a los conciertos. E imagínate que hay una presentación de una radio en tu tierra, en Guadalajara, en la mejor, en la 95.5 y todo. Sí me gustaría que me hicieras una prueba de cómo te manejarías en el escenario. A ver, viene.
11: Muy buena noche a todos ustedes. Espero que les esté gustando esta nueva generación de música para todos. Es un nuevo grupo que está empezando con ustedes. Esperemos que se la pasen bien, que se la pasen bonito con esta nueva agrupación, que esperemos que sea del gusto de todos ustedes. Mi nombre es Arturo, soy el vocalista de el grupo Macizo. ¡Acuérdate de mí! ¿Cuántos
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10: ¿Sabes qué siento, loco? Que andas como que andas muy nasal, loco. Como que traes muchos mocos ahí en la nariz o algo así.
12: ¿Sí? ¿Qué asco?
3: No, es la garganta, ¿no?
10: ¿Cuál? Sufres como de sinusitis o algo así. ¿Cómo? Así,
3: ¿puede dime? Ser, ¿sabes qué puede ser también? Es el teléfono, ¿no crees? Yo imagino que tú puedes escuchar una voz bien. Yo imagino que no hay como escucharla en vivo. Y que tú sepas, ¿no? Porque por teléfono muchas veces puede ser la de esta, ¿cómo se llama?
10: Yo sé lo que tú me dices. No, mira, yo llevo 40 años en el ambiente y créeme que he escuchado a muchos, uh-huh. a muchos en el teléfono, y bueno, y luego me doy cuenta el potencial. Yo con esto no quiero decir que tengas potencial. Agradezco tu tiempo y que me des ahí la muestra. Pero siento que traes como problemas, algo en la nariz, no de la garganta, no es así como cantas. Sí, como si tuvieras muchos moquillos ahí en la nariz. ¿Por qué no te suenas? A ver, suénate primero.
3: Pues a ver, déjame.
10: A lo mejor ahí sacándole
3: aguántame.
10: Los moquillos, sí. Aguántame. Sí, pero que se oiga, porfa, fuerte. Dale.
1: Lo va a sonar,
10: No sale.
3: No, Gustavo, es como, o sea, pues igual, si tú andas pues buscando algo que sea diferente, pues está bien, no hay bronca.
10: Sí, ¿no? Mira, no, yo ando buscando una voz más varonil, espero que entiendas, no voz de ratón, así chillona, no, yo ando buscando un...
3: No, pues la voz no la tengo, mira, la voz igual delgadita no la tengo, ¿sabes por qué? Porque tú sabes que los tonos de las canciones, cuando son tonos altos, y más como en música de banda, a veces adelgazan un poco por el hecho de que haces tono alto, ¿verdad? Ajá. Igual, pues si vas a cantar una canción romántica y más si es en versión extraña, ¿verdad? Donde no tienes que hacer tantos cambios de voz de altos y bajos, pues sí,
12: ajá,
3: puede
12: sí.
3: Que te salga un poco más, más un poco más gruesa.
10: ¿Alguna vez has sido profesional, Arturo?
3: Fíjate que en Guadalajara en un tiempo...
10: Te pregunto porque me hablas mucho de cuestiones técnicas, de cómo cantar y arriba y bajo los tonos. ¿Tú conoces a Julio Preciado?
3: Sí, lo conozco.
10: Yo lo hice, campeón. Con esto yo nada más quiero como darte a entender que... No justifiques que no estás cantando bien con tratar de darme clases. Uh-huh. Sí, me entiendes, loco.
3: O sea,
10: cuando se canta y cuando pues tienes el potencial para cantar karaoke, pues síguele cantando karaoke, sí me entiendes.
3: Ajá.
10: O sea, no vengas a enseñarle al Rey Midas la situación de esto, sí me entiendes.
3: Yo te recomiendo
10: que vayas a ver a un otorrino ahí, que vayas allá al doctor. ¿Tienes seguridad de medical o no?
3: No, tengo todo.
10: Mira, yo te recomiendo que vayas y que te hagan una lavativa de nariz para que te saquen todos los mocos resecos. Y después me echas una call, me llamas para atrás. No quiero voces chiquitas, quiero voces de hombre.
13: ¿Me explico?
10: Arriba, tú traes un problema muy, muy fuerte ahí en la nariz. Tienes un poco de tesitura como de dama, sí, pero dama ronca.
13: Ay,
10: y yo necesito algo importante. Ya después de que vayas al médico, me hablas para atrás, y hablamos y te doy una oportunidad, te mando el piquete para que vengas acá y todo.
3: Está bien, no, pues si de esa manera entonces no te convengo, la neta, va. Pero, también, yo imagino que cada quien tiene, tú andas buscando todo otro estilo de de voz, ¿verdad?
10: No, no, no ando buscando un estilo, yo ando buscando un cantante.
12: ¡No, pues, güey!
3: Pero te digo, o sea, tú sabes que quizá que a lo mejor puede tener un estilo. Vamos a ver el Coyote canta gangoso, ¿no? Un ejemplo, ¿no? ¿Verdad? Igual Julio Preciado canta un poco, no gangoso, pero sí canta como chillón, ¿me entiendes? O no, vemos a Cuisillos. No, no. Y vemos como un ejemplo al cantante de Cuisillos, ve la voz que tiene, ¿te entiendes? O sea, y es un estilo de voz, ¿no? O sea, la voz que tiene chillona, de es un estilo que él impone, ¿no? Que él hace, ¿verdad? O sea, yo imagino que tiene un estilo de voz, un estilo de...
10: No, pues sí se me ocurre, incluso, pues... Pues incluso podemos intentar algo contigo, ya que eres de Jalisco, pues podemos sacar una banda que se llame El Moco de Jalisco y a lo mejor con eso podemos ahí pegarle, ¿no?
3: Sí, a lo mejor tú sabes, ha pegado rasos, ¿verdad?
10: Sí, yo entiendo, loco, yo entiendo. Oye, una pregunta. ¿Dónde? Una pregunta finalmente porque ya tengo que colgar el teléfono. Y me gustaría que me mencionaras, no sé si sepas, ¿no? Pero bueno, pues te tengo que hacer la pregunta. ¿Me podrías decir allá en Washington cómo se oye el Panda Show?
12: A todos.

0: Oye, nos la bañamos con los mocos de Jalisco, no inventes.
1: ¿Y sabes qué fue lo peor de todo? ¡Chao! ¡Hay un trozo! ¡Que te dieron todos, mi chavo!
0: ¡Toda la banda!
1: Aquí está el William, está el ingeniero y está el Osvaldo.
0: ¡Toda la flota! ¡No más!
1: ¡No más! ¡Libre! ¡Va a ser la burla de Titanic! ¿Qué dijiste? Ya soy de la mera mera, ¿no?
0: Oye, que cante, ¿no? Que cante el Arturo, ¿no? Aparte, cuando le dije que... que estaba ahí con lo de La Mejor en la 95.5, su primer concierto. Que cante, que cante, que se presente. Lero, lero, órale. Échale, Arturo. Le hace re bonito. El moco de Jalisco. Oye, ¿quieres el moco de Jalisco o el moco de Tapatío?
1: Hijo,
0: qué botana.
1: Ya estamos haciendo maleta. Yo, qué tránsito, pero el Fausto me dijo. El Fausto fue el del show, así es que yo no sé.
0: Chale, oye, pues Arturito, fue una broma por parte del buen Alfredo. Estás en el Panda Show a través de La Mejor FM en todo el país, también por la aplicación de Claro Música en los Estados Unidos. Pues les mando un abrazote, gracias por divertirse con nosotros. Así es que díganme, por favor, ¿cómo se oye el Panda Show?
2: A toda máquina.
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18: ¿Bueno?
19: Bueno.
18: Bueno.
19: Bueno.
18: Ah, ¿eres tú, bebé?
19: Mande. Sí, Moris, soy yo.
18: ¿Mande? ¿Qué pasó, bebé?
19: Oye, ¿me escuchas bien, Moris?
18: Sí, ¿qué pasó, hermano?
19: Oye, estoy aquí, Moris, en mi trabajo. Oye, ¿no te agarro muy ocupada?
18: No, hermano, ¿qué pasó?
19: Ay, Moris, mira, lo que pasa es que ese rato estaba platicando con esa Roxana porque me estábamos mensajeando, ¿no?
18: Ajá.
19: Y me estaba diciendo que platicando ahí con unas vecinas, haz de cuenta que, ves que te había dicho que ella se fue el sábado a Hidalgo a una fiesta, a unos 15 años.
18: Ajá.
19: Entonces, haz de cuenta que, ves que te dije que me había dicho que fuéramos y así, yo no quise ir.
18: Ajá.
19: Y que me puse yo ahí medio payaso porque pues no quise ir, pues tú sabes que yo tenía que trabajar el otro día y así, pues. No quería venir ni desvelado ni tampoco crudo, ¿no?
18: Ajá.
19: Entonces, haz de cuenta que ahorita mensajeando, bueno, para no hacer el cuento tan largo, haz de cuenta que el sábado que ellas se fueron, yo en la noche, pues, bueno, en la tarde pues, me estaba tomando unas cervezas, ¿no? Y ya en la noche, como eso de las 8 a 10 de la noche, me topo yo con unos vecinos que viven ahí donde yo vivo. Entonces, pues, ahora sí que ellos también estaban ahí como que tomando cervezas y me invitaron y dice que me quedé ahí con ellos tomando, ¿no?
18: Ajá.
19: Entonces, haz de cuenta que, pues ya, resulta ser que hay unas vecinas que creo yo que me vieron ahí y le dijeron, supongo yo que apenas le dijeron a ella hoy o ayer, le han de haber dicho que yo estaba el sábado con ellos ahí tomando. Entonces, desde ahí se empezó a enojar y me empezó a decir que no, que como si tuve tiempo para estar con ellos ahí tomando y que no quise ir con ellas allá a Hidalgo y que no sé qué.
18: Se puso de payasa para que no viniera. Pronto.
19: Ah, bueno, para allá voy, Boris, espérame tantito. Entonces, me di cuenta que yo, bueno, pues ya ahí lamenté yo el show y toda la cosa, ¿no? Entonces, pues ya fui viendo el tema, cómo me va poniendo, y le dije, mira, Rosana, independientemente de cómo te pongas, eso, la verdad es de que sí, no, o sea, sí. Estaba yo el sábado ahí con mis amigos tomando y todo, pero no me largué a la calle, le digo, me quedé aquí en el patio y
18: sí, estábamos
19: en el patio.
18: Ajá. como joven, métanse.
19: Pues no sé quién te haya dicho, le digo, pero pues al final de cuentas le digo, va, le digo, está bien, le digo, yo lo único que te voy a decir ahorita, le digo, es de que, pues así como te estás poniendo, le digo, no quiero que te me pongas así mañana, le digo, porque tú sabes de antemano el compromiso que yo tengo para mañana con mi hermana. Ajá. Y pues eso cuando se me empezó a poner más loca, porque ya de cuenta que
18: Verito,
19: para él...
18: Verito, meterse a hablar en 10 minutos, es que voy a recibir una silla.
19: Ay, no, Boris, espérame, es que yo también estaba ocupado y pues para no tardarme tanto.
18: Bueno, está bien, a ver,
19: dile a que te eche la mano.
18: Sí.
19: Uh-huh. Entonces, haz de cuenta que, como también se dio cuenta, haz de cuenta que, ¿ves que el sábado tuvimos una conferencia de llamada entre todos?
18: ¿Entre todos, bueno, quién? ¿De nosotros o de quién?
19: Ajá, de nosotros, ¿ves que estábamos llamando precisamente para ver lo de la fiesta de mañana?
18: Ajá, ajá.
19: Bueno, entonces haz de cuenta que, bueno, por una u otra razón, te digo que estaba viendo mi celular y vio que estaba yo haciendo, tuve una conferencia de llamadas con ustedes y que nos tardamos un buen de tiempo, y pues más se enojó por eso también. Y dijo, no, pero ve, cómo no, ni siquiera tampoco, ni fuiste digno ni siquiera de hacerme una llamada yo estando en Hidalgo. Dice, pero bien que estuviste ahí haciendo, llamándole con tus hermanos y no sé qué, y qué tanto
18: tiempo. Ayer hubieras dicho que tú no llamaste, nosotros llamamos.
19: Ajá, por eso, o sea, independientemente de que le haya dicho yo que yo no llamé, sino que ustedes llamaron, pues ese fue el problema, de que como si a ella, a ustedes no les cuelgo rápido y a ella ni 5 minutos y ya le quiero estar colgando, ¿me entiendes? Ese fue su enojo. Entonces, como yo le dije que, pues sí, ¿no?, que yo iba a ir contigo, no me iba a importar, entonces sí me empezó como a condicionar, ¿me entiendes? Empezó a poner así bien chuki y empezó a cuestionarme y a como a condicionarme. Me empezó a decir que no, que cómo es posible que yo sea así con ella, que siempre he sido así con ella, que siempre los prefiero a ustedes que a ella, ya saben cómo se pone, ¿no?
18: Ajá.
19: Entonces, pues la verdad, entonces te digo que la verdad, pues así como que me hizo sentir bien mal, porque prácticamente me dijo que, pues que sí, ¿no? Que pues ya sabes cómo se pone ella. O sea, me empezó como a poner entre la espada y la pared, Boris. Me dijo que no, que seguro que porque iba a ser la fiesta de, bueno, tu fiesta y de esta Camila, que por eso estaba yo poniéndome así en ese plan y que no sé qué, y que una vez más estaba yo demostrando que te prefiero a ti y no a ella y ni a esta Samaria y que no sé qué, y empezó así como que a ponerse bien dramática. Entonces, te digo, yo me hizo a sentir mal. Entonces, de verdad, Boris, no, es que no sé cómo decirte, Boris, la neta.
18: No vas a venir
19: tan pronto. Siento paz, Boris, es que, Boris, ¿tú qué quieres que yo haga, Boris? O sea, yo sé que me comprometí contigo en mañana formalmente en Miss y en llevarte lo que te iba a llevar de lo de las cervezas y así, pero...
18: Ajá. Sí, está bien, hermano, no te preocupes. Igual mi hermano David me dijo que igual no iba a venir. Igual también me dijo.
19: ¿David?
18: Pero no, David, ajá, me dijo que no va a venir tampoco.
9: ¡Oh, Dios!
19: ¿Cómo crees?
18: Ajá. Me dijo, ay, hola, Borita, y ya le dije, ¿qué pasa, hermano? Dice, no, es que no voy a poder ir, me dijo. Y digo, ¿y eso por qué? No, primero me dijo, es que no te voy a poder ayudar con lo de las fiestas. Le digo, ay, no, hermano, no importa, le digo, te espero acá mañana. Le digo, ya sabes que empieza a las 3. Me dice, no, es que no voy a poder ir tampoco. Y le dije, ¿por qué? Dice, no, pues es que no voy a poder, Gordita, me dice. Me digo,
19: ay, pero es que... Aquí la cuestión, Boris, lo que pues, sí me hizo como que sentir y así, es de que así como se puso esta vieja, o sea, prácticamente me dijo que, bueno, no, más bien no prácticamente, más bien me dijo que de favor les diga a ustedes o de plano que yo tome una postura más así como de que ya no quiero, o sea, para pronto, Boris, mejor ya no me hables mucho tú. O sea, ese es el detalle. Aquí el problema eres tú, no tanto... ni hermano, ni mi mamá, ni nadie más.
18: O sea que esta Roxana quiere que yo ya no te hable.
19: Ajá, exactamente.
18: No, o sea, pues no ahí, que me... ahí sí, no, hermano, ahí sí me disculpas, pero ahí sí está mal ella. O sea, a mí no me va a venir a imponer a mí ella nada, está loca. Digo, y si ella quiere que salgamos en problemas, hermano, mira, yo sí voy a ir, ¿eh? Porque a mí ella
19: no, por
18: nada...
19: eso, Boris, es que yo lo que yo no quiero precisamente son problemas, Boris, o sea,
18: pues
19: ni tú entiendes,
18: yo tampoco... Mira, te voy a decir algo, hermano. Yo sé que es tu esposa y lo que tú quieras y así. Pero a mí no me van a andar prohibiendo que yo le eche la lanza a mis hermanos. Está enferma de su cabeza. Ah, bueno, está bien. Sí, yo te dejo hablar y lo que tú quieras. Pero entonces ella, tú también la vas a tener que dejar entonces de hablar a su hermana. Si tú la dejas hablar a mí, tienes que dejarle de hablar a su hermana.
19: Ay, Boris, es que...
18: No, hermano.
19: Boris, es que a mí me está poniendo entre la espada y la pared, Boris. ¿Tú entiendes? Y además tú sabes cómo es ella, sabes cómo se pone.
18: Pero no, yo, hermano, yo... Ay, ¿tú qué jamás me ha dicho así de que déjale de hablar o no sé? No, hermano. Mira, te voy a decir algo. No, está bien, yo no te voy a hablar ni nada. La familia es la familia, hermano. Yo nada más te digo eso. Y nosotros siempre vamos a estar. Y yo no sé si ella...
19: Ay, Boris, es que te va a encontrar a alguien más. Mira, al final de cuentas, es que mira, tú viste una cosa. O sea, ella me dio a escoger. O sea, me dio a escoger así que simple. Me dijo, o por tu eso, familia o yo. Y tú sabes pues que yo la amo y la llamo a mi
18: entonces,
19: niña.
18: Entonces, escógela a ella, hermano. Yo ya no te voy a hablar entonces. Pero tú nada más dile a ella que jamás tú has dicho que dejes de hablarle a su familia o algo así, así que eso no se vale. Y eso también.
19: Bueno, es que ella es mi esposa. Claro, tú también entiéndeme, bueno, así como tú eres mi familia, ella también es mi esposa, es la mamá de mi hija.
18: Por eso, ajá, y tú le has prohibido que te dejen hablar a su familia o algo así. O sea, tú también sé consciente en eso. O sea, ¿le has prohibido? ¿En serio? ¿Y por eso ella te está haciendo eso?
19: Pues,
18: no, hermano, es injusto. Es injusto. Pues, pero mira, yo para que tú no tengas problemas ni nada, está bien. Y si su pinche coraje, no sé cuál sea, ya le pedí pinches disculpas. O sea, para que estemos bien y esa vieja se pasa adelante, hermano. Se pasa adelante, pero está bien. Yo ya no te voy a hablar ni nada.
19: No, mira, de antemano tú sabes que yo siempre te llevo en mi corazón y siempre te voy a llevar en mi corazón, güey. A lo mejor y... Como tú dices, ya no me vas a hablar y todo, y yo tampoco ya no te voy a poder ni hablar aunque yo quisiera, ¿no? Porque pues esta vieja pues siempre se da cuenta y así, y se pone bien bien chuki. Entonces, la verdad, Boris, te digo, así como me dijo ella, o tu familia o yo, ahora sí que ella es la última, Martín, dice, porque la verdad ya estuvo bueno de que siempre las prefieres a ellos y a mí siempre me haces a un lado, dice.
18: Y siempre las haces a un lado, hermano, si siempre estás con ella. O sea, tú también estás consciente en eso, de verdad, hermano, tú siempre estás con ella. O cuando dices, ay, no, voy a ir para allá con mis hermanos. Siempre son pinches problemas cuando vas con nosotros. Siempre es lo mismo.
19: Pues sí, Boris,
18: o
19: sea, pero es que tú también sabes cómo me controla ella y yo no puedo hacer nada porque desde ahora sí que ella es, me controla mucho, pues sí, Boris, tú sabes.
18: Sí, y está bien, hermano, y ojalá que cuando esté ahí de payasa, yo ya me voy, hermano, pero te hablo, bye. Porque estoy subiendo una silla.
19: Ay, no, Boris, pero es que no llores, porque yo siento feo también.
12: ¡Eres un ingrato!
19: Ven, te dije.
12: La dejaste llorando. Ah, te digo una cosa, a mí me dio pechito. Oye, tu sobrina entonces... Cumple 18 años tu sobrina, pero ¿qué van a hacer? ¿Una fiesta grande o qué onda? Porque habla de sillas y que no sé qué. Y tú vas a llevar chelas. ¿Qué es, como si fueran unos 15 años o cómo? No entiendo.
19: No, de hecho va a ser así una fiesta ahí familiar en la casa de su suegro, de mi hermana precisamente, pero...
12: Ok, para darnos una idea, más o menos, ¿como cuántas personas se van a reunir mañana?
19: Más o menos, ponle tú como unas 30 personas, 40 aproximadamente.
12: Ah, entonces no es tan grande, ok. Oye, pero no, cuando te dijo que no iba a ir David, ¿tú qué? ¿No iba a ir David? ¿No sabías eso, verdad?
19: Sí, ya lo sabía, nada más que obviamente mi reacción así pues para hacerlo más creíble.
12: Ay, ¿neta no va a ir David?
19: No, es que eso también ya estaba preparado, pandita. O sea, mi carnal, ya habíamos hablado con él para que él la fuera empezando de esa manera.
12: Gracias por compartirnos eso importante. Gracias, ¿eh? O sea, gracias. Gracias, de verdad eres a todo dar. Ok, bueno, ¿cómo terminamos la bromita? ¿Ya la tenemos? ¿Ya chilló? ¿Quieres verte un poquito más cruel o más tranquilo?
19: No sé.
12: ¿Cómo se llama tu esposa? No, hombre, nada más.
19: Sí, se llama Roxana.
12: Pero sí hay mala relación, ¿verdad?
19: Sí, una vez te digo que, haz de cuenta que una vez igual en una reunión familiar, pandita, estábamos conviviendo mis hermanos y yo, y haz de cuenta que esa vez yo me fui y mi esposa se quedó con mi suegra, Entonces yo me llevé las llaves de nuestra casa y pues mi esposa me estaba marcando ya en la noche, pues aquí en un tono bien exigente pidiéndome que me regresara a dejar las llaves porque sí, ella quería entrar, ¿no? Y pues yo ya medio tomado y así.
12: Avientas unos choros, carnal. No, hombre, tú deberías escribir cuentos. Oye, a ver, ¿qué edad tienes tú, Edgar?
19: 30.
12: ¿Y tu hermanita Araceli?
19: 37, creo.
12: Ok. ¿Tienes buenos recuerdos de cuando eras niño? ¿Algo especial ella te hizo, te ayudó? ¿Algo que los haya marcado ustedes como hermanos en alguna etapa de su vida?
19: Uy, sí, pandita, sí, no, demasiados recuerdos. Bueno. Que ella es como mi mamá.
12: Bueno, espérate, no, y vas a empezar. No, bueno, cuando mi mamá, entonces, cuando era mi mamá, entonces agarró y dijo, no, hombre, estás cañón. Oye, vamos a darle una sopa de su propio chocolate. Es lo que yo te propongo. Ahorita le vas a reclamar por qué te colgó, pero también empieza a llorar, mi rey. Empieza a llorar.
19: Okay.
12: Dile, oye, hermana, ¿por qué me cuelgas? Me duele mucho como a ti. Si ahorita puedo hablar, porque cuando llegue a mi casa, pues ya no voy a poder hablar porque va a estar Roxy o ella. No me cuelgues, me duele. Y ahí le empiezas a platicar un poquito el pasado. Yo me acuerdo bien cuando pasó esto y aquello y todo lo demás. Y cuando cerramos la broma, que sea el momento, le vas a decir lo siguiente. Oye, por cierto, ella o Roxana o mi esposa, no sé cómo te dirijas hacia ella, me pidió que te hiciera una pregunta. Te va a decir, ¿qué hermanito? Y ahí le dices cómo se oye el Panda Show. Ok, listo, retomamos. Vámonos, las bromas.
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0: Sí.
1: ¿Bueno?
0: Bueno, Boris.
1: ¿Qué pasó?
0: Ay, Boris, ¿por qué me colgaste?
1: Te dije que iba a subir la silla.
0: Ay, Boris, ¿ya terminaste?
1: Ya. ¿Qué pasó?
0: Ay, Boris, es que mira, no quiero que te pongas así, hermanita. Tú sabes que yo te quiero mucho, te amo y pues a mí también me duele mucho, pero pues ahora sí que también quiero que entiendas que yo amo a Rosana y amo a mi niña y pues que no me gusta tampoco cómo se pone que me está poniendo entre la espada y la pared. Ahora,
1: por eso ya te
0: ay, Boris, dice, yo sé que tú también sientes feo, Boris. Yo también siento feo porque tú sabes que pues que tú eres como mi mamá y pues a mí también me duele mucho que esta pinche vieja me ponga en esa situación, Boris. Perdóname, ¿sí, hermanita?
1: Sí, hermano, ¿qué puedo hacer yo?
0: Pero, Boris, es que yo lo que menos quería era hacerte sentir mal y aparte, pues, cuando esta Rosana me estaba poniendo todos esos antecedentes, bueno, todas esas condiciones, inmediatamente se me vinieron todos los recuerdos a mi mente, Boris, de cuando tú me cuidabas, cuando me bañabas y me dabas de comer, y que pues, tú me, pues ahora sí que tú y yo sabemos, Boris, que pues que tú eres como mi mamá y tú siempre me cuidaste y a mí tú sabes que esos recuerdos pues siempre los voy a llevar en mi mente y en mi corazón y ahorita que pues que estoy en esta situación entre la espada y la pared de que esta Rosana pues ya me puso a elegir entre ustedes y, o entre ella, pues la verdad pues voy a estar recordando más de eso, Boris, de que de todos esos momentos en los que me dabas de comer, en los que me hacías mi comidita bien rica, en los cuando me bañaba y todas esas cosas, Boris, créeme que yo me las voy a llevar a la tumba, Boris. Y perdóname por todo esto, Boris. Yo sé que pues a lo mejor el día de mañana me pueda arrepentir, pero pues tampoco me quiero arrepentir pues de no estar con Rosana y de no estar con mi hija. Entiéndeme, Boris, ¿sí?
1: Hermano, ya te dije que sí. Ya, de verdad, no. Mira, ya ni siquiera quiero estar penando por él.
0: No, ay, Boris, es que pues para mí no es fácil, obviamente tampoco para mí no es fácil pues decírtelo, porque pues yo sé que a ti te duele igual que a mí y te da coraje pues el simple hecho de que pues esta vieja pues me ponga en esas condiciones. Y yo sé que a lo mejor tú quieras decirle y hacerle mil cosas, pero pues como te digo, Boris, no quiero que me generes más problemas, vaya, ya suficientes problemas tengo como para que pues te quieras poner tú así como echándole en cara o reclamarle a Rosana, porque pues no, o sea, no, ya no quiero tener más problemas de ese tipo, Boris, por eso se me está haciendo difícil decírtelo, de que pues ya no quiero que me llames, Boris, ni nada de eso.
1: Ya, hermano, no, de verdad ya no te preocupes, ya, pues ya, ¿qué puedo hacer?
0: Ay, Boris, discúlpame.
1: No te preocupes, hermano. Lo que sí pienso que está mal, pienso que está mal es de que prefieras a una nalga que al final de cuentas después, si sabes, te consigo otra vez, pero mira, ahí tú lo experimentarás.
0: Ay, Boris.
1: Solo, hermano.
0: ¿Me prometes? Boris, ¿me prometes que me llevas el corazón? Nada más dime eso, Boris.
1: Ay, hermano, pues eres mi hermano, eso que esas payasadas que...
0: Ay, Boris, es que yo quiero que tú me digas eso, quiero escucharlo.
1: Ay, pues sí, sabes que te quiero, más sabes que te amo, pues eres mi hermano. Esas payasadas que... O sea, ¿tú crees que porque te digan así de cosas, obviamente eres mi hermano, siempre te voy a querer?
0: Ay, Boris,
1: está bien, hermano, yo tampoco quiero que tú tengas problemas, sí, ya te dije.
0: Ay, Boris. Oye, bueno, mira, okay, entiendo, Boris, entiendo que tú estás ahí. Y gracias, en verdad te agradezco que me apoyes en ese sentido de que tú ya no quieres que yo tenga problemas por eso. Y pero solamente dime, contéstame una última cosa, ¿sí?
1: ¿Qué pasó?
0: Es que, bueno, cuando Roxana me estaba pues, diciendo todas esas cosas, me dijo que te preguntara algo, no sé si quieras. Bueno, no sé si quieres que te lo diga y si me lo contestes con toda la sinceridad del mundo, Boris.
1: ¿Qué?
0: ¿Que cómo se escucha el Panda Show? ¿Que eso es una broma?
2: ¡A toda máquina!

0: ¿Por qué? ¿Por qué empezaste a llorar, chiquilla? ¿Por qué dio pechito?
1: Pues es mi hermano, pues.
0: ¿Sentiste feo?
1: Pues sí, obviamente.
0: Oye, ¿no te llevas bien con tu cuñadita?
1: Es que mi hermano te conteste.
0: No sé, yo ya lo sé, pero te estoy preguntando a ti, respóndeme. Te voy a hacer una pregunta muy sencilla y con eso sabré. ¿Está invitada a la fiesta de tu hija?
1: Sí.
0: Ah, entonces si la quieres. Edgar, dile por qué le hiciste la bromita a tu hermana, la chillona.
2: No, nada, Pasita, nada más es para decirle que obviamente que la quiero mucho y que pues, esa pues, bueno, sí, quería ya desde cuando quería hacer una broma y pues ahora se me presentó la oportunidad y con lo de la fiesta de para mañana, pues, se me ocurrió esto.
0: Y dijo, ¿pa' quién? Para la más chillona y la más taruga de la familia. Oye, pero David no va, imagínate, y este sí va a ir.
2: No, mi carnal sí va a ir también, güey, sí, sí va a ir. Nada más que, ¿por qué? Nada más que, mi carnal ya sabía, David ya sabía, nada más que, él, no sé si te marcó, te mandó mensajes, él de que también te dijo que no iba a poder, pero era por parte de la broma.
1: Ay, son bien feos
0: los dos. Ay, de verdad. Yo comparto contigo, te los odio. Hay que odiarlos, Araceli. E imagínate, tus hermanos te adoran. Imagínate si no te adoraran. Uy, cómo será. Oiga, no conozco a tu hija, pero dile que se la pase muy bien. Mañana es su cumpleaños 18. Que convivan padrísimo en familia. Que brinden. Que se la pasen chidísimo. Así que, familia, díganme cómo se oye el Panda Show.
2: A toda máquina, Pandita. 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
1: ¿Cómo andas, Gus?
2: Hola, ¿qué tal? Muy buenas noches.
1: ¿Cómo andas, carnal?
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2: No hubieras agarrado esta cartera, no hubieras agarrado ese celular.
1: Chale, pero lo va a negar todo porque eso no pasó, ¿no?
2: Sí, lo va a negar todo. Entonces ahí vas a entrar tú a decirle, no, es que, mira, ya me pasaron las cámaras y mira, estoy viendo en el cuartito donde estaban los refrescos, donde estaban los pomos, donde te estás escondiendo la cartera en tu casco porque él viene en una moto y así, algo así.
1: Ok, ¿este evento en dónde fue, carnal?
2: En Santa Marta, Catitla, Iztapalapa.
1: En Iztapalapa. Ok, bueno, mira, creo que es muy sencillo el tema. Le dices, oye, bro, necesito hablar contigo, pero así como que te está doliendo, como que dices, wow. Fíjate que me habló el señor, ¿qué nombre le vas a poner?
2: Javier.
1: Le dices, me habló el señor Javier, pues la verdad que estoy sacado de onda, pues ya ves que tuvimos el evento el sábado, se desapareció una cartera, un celular, todo lo que me estás diciendo, sí. De tal zona, está en video grabado, fuiste tú, tienen las pruebas. Me dice que no quiere problemas, yo estuve hablando con él, yo ya le dije que tú serías incapaz, que eres mi hermano, que tienes experiencia en esto, bla, bla, bla. Y me dice, mira, me da dos opciones. Una es que regrese el celular y la cartera con todo el efectivo que traía adentro, o va a proceder legalmente. Yo ya le pedí que no, que pues me permitiera hablar contigo, por eso te estoy llamando, shalala. Obviamente te lo va a negar y le dices, mira, pues hagamos una cosa, déjame hacer una llamada de tres, yo pongo el efectito de tono, de tal forma que te comunicas con el señor Javier, yo ya contesto, ¿qué pasó, Gustavo? Y tú ya, señor, pues aquí tengo a mi hermano, y a partir de ahí le improvisamos, ¿ok?
2: Exactamente, así.
1: Ok, ¿cómo es tu hermano físicamente y qué edad tiene?
2: 39, 40.
1: Ok, ¿cómo iban vestidos?
2: Mi hermano formal, con corbata, y
1: pantalón negro, supongo.
2: Negro y chaleco gris y
1: chaleco
2: corbata.
1: Gris. Okay, es moreno, es delgado.
2: Delgado, yo soy más robusto, robusto que él.
1: ¿Eres más robusto? ¿Así muy robusto?
2: Gordito.
1: Ok, bueno, pues creo que estamos en el entendido en directo desde el Panda Go Center. Las bromas están en este que es tu show.
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1: Yo no meto el efectito de la llamadita de espera hasta que tú no me lo indiques, ¿ok? Hasta que digas, espérame, no me cuelgues, deja enlazo la llamada.
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13: Bueno.
2: Carnal.
13: ¿Cómo estás?
2: Buenas noches, disculpa.
13: Gracias.
2: Necesito hablar contigo.
13: ¿Qué pasó, carnal?
2: Híjoles, qué pena, güey. No sé cómo te puedo explicar.
13: Dime, a ver.
2: Estoy bien encabronado, güey. Porque, güey, ¿qué pedo, güey? ¿Sabes? Te he dado la confianza, cabrón. ¿Qué pedo, güey? Me están diciendo que te robaste un celular y una cartera, güey.
13: Ah, no mames, ¿a dónde?
2: En el evento, cabrón.
13: No mames, no, cálmate, yo no me robé nada, güey.
2: Carnal, güey, ¿cuántas veces te he dado la confianza?
13: Güey, espérate,
2: y te lo dije, espérame, espérame. Te lo dije, es un cliente. Y te lo dije, ya no quiero ir a los eventos porque a mí me sale chambear en las tardes. Perdón, el domingo. Oye, si me sales con tus mamás, güey, me están enseñando las putas fotos, güey.
5: ¡Oh, Dios!
13: ¿Cuáles fotos? A ver, ¿y por qué no me las enseñas, güey? Mándamelas, güey. Yo no me robé nada, no seas cabrón, güey.
2: Güey, por eso, dime, ¿qué onda?
13: No le robé nada. No, ¿cómo crees que me voy a robar algo de un cliente? No te pases también tú, carnal.
2: Güey, me están enseñando las pinches fotos, los videos,
13: pero,
2: cabrón.
13: Pero ¿cuál? Enséñamelas, güey.
2: Mira, mi cliente, estoy hablando con mi cliente, me está enseñando los videos. Es más, mira, güey, lo tengo en la línea, cabrón. Me está haciendo lo del celular, güey. Mira, me dice que sin broncas, dame el celular y dame lo de la cartera.
13: Pero no agarré nada, carnal, yo no agarré nada, güey. Bueno,
2: por eso, mira, va a proceder con la cedera. Lo tengo en la línea, cabrón.
13: No,
2: es más, mírame, lo voy a comentar.
13: Carnal, yo no agarré nada, no seas cabrón, güey. Yo no agarré nada, güey.
2: Está en la línea, güey. Te lo comunico. Espérame, deja. Alinear las llamadas. Es que si no, estoy bien encabronado. Espérame.
13: Que yo me robé un celular. En la cartera.
1: Oye, ¿porque cuánto tiempo va a tardar en contestar?
2: No, bueno, perdón.
1: No, Gustavo, de ninguna manera. Yo te lo dije, háblame rápido, ¿qué decidiste? ¿Ya hablaste con el acra de tu hermano, con el ampón?
13: Mira, te estoy escuchando, canal, mira, espérate tantito.
1: ¿Quién habla?
13: Soy su hermano, mira.
1: Ah, el raterito.
13: No, espérate que me estás difamando, canal. Esa es una difamación. Yo en ningún momento agarré ningún celular y ninguna cartera. En ningún momento. Y si dice mi hermano que tiene fotos y videos, yo no sé de dónde las sacaste.
1: Así
13: yo no
1: es,
13: sé si
1: es
13: realmente soy yo, es mi cara, o me estás viendo. Me lo puedes mandar a mi teléfono si gusta.
1: No. ¿Cómo te lo voy a mandar a tu teléfono? Mira, a ver, primero, estoy hablando con Gustavo. A ver, permíteme, Gustavo, por favor, permíteme.
2: Sí, perdón, disculpe.
1: Yo le hablé a Gustavo porque es al que contraté y es el responsable. Él trajo a tres personas más, las personas que hayan sido, no es mi problema, no es mi responsabilidad. Ahí estamos. Yo ya le envié las fotografías y le envié los videos. Él ha estado sorprendido, que no, señor Javier, no es posible, mi hermano. Mira, no me importa, no te conozco y ni quiero conocerte. Primero, yo a ti no te voy a mandar nada, absolutamente nada. Y te voy a decir lo que le dije a Gustavo. O regresas lo robado o lo vemos ante las autoridades. ¡Punto! Eso es todo. ¿Así?
2: Beto.
13: Hey.
2: ¿Ya escuchaste, Beto?
13: Sí, ya escuché.
2: Mira, tiene videos, güey. Es que, mira,
1: trae ahí el pantalón negro, el chalequito gris, ahí lo trae. Se ve claramente cómo se echa todo. O sea, por favor.
2: Güey, carnal, nada más tú traías el chaleco, güey. Ya ves que yo no traía, carnal. Sí, tú necesitabas dinero, espérame, carnal, discúlpame. Yo te di chamba y te he dado la confianza. Y güey,
13: yo no agarré nada.
2: ¿Tú necesitas
13: carnal.
2: Algo? Te lo he dicho, güey. Pídeme, güey.
13: Mira, carnal, yo no agarré nada, güey.
2: Me quedas no mal con mi cliente, güey. Te estoy diciendo que no lo hagas. ¿Por qué, carnal?
13: Yo no lo hice, güey. Yo no agarro cosas que no son mías, güey.
2: Güey, ni modo que mi esposa o Silvia o Atiri fueron, güey. Pues nada más somos...
13: Yo tampoco lo
1: agarré. Al menos que haya sido cómplice, señor Gustavo, pero aquí el video y las pruebas son directamente este señor, 40 años... Sí, traía el pantalón negro, el chaleco gris, y es la única persona que tomamos que es el que se introduce las cosas. Ahora, ¿de dónde sacaron la cartera? ¿Lo sacaron de qué mesa? ¿De las 2, de las 5? No sé. ¿Sí? Aquí éramos 100 personas. Pero realmente, a mi amigo que conozco hace 15 años, le hayan robado la cartera. Y aparte ahí traía 8,000 pesos. Y yo espero, como te llames tú, ratoncito, ampón, de verdad, regreses el dinero, ¿eh? Porque no solamente es la cartera, sino lo que estaba dentro. Licencia, tarjetas de crédito, credencial de lector, el efectivo, todo.
13: Yo no agarré nada, señor.
1: Beto. Yo no agarré nada, señor. A ver, yo no voy a estar hablando y molestando a nadie para estar diciendo mentiras.
2: Perdón. Hermano, Beto, carnal, ¿qué pedo, güey?
13: Yo no agarré nada, carnal. Yo no agarré nada.
1: Diciendo, así wey, trabajan los rateros. Lo niegan, lo niegan.
13: Yo no lo agarré, carnal. Y mi chaleco no era gris. Y mi café era negro.
2: Bueno, eres el único. Somos primos.
13: ¿Sale mi cara? ¿Sale mi cara?
2: Carnal.
13: ¿Sale mi cara? ¿Sale mi cara?
1: Sales todo completo. Todo completo. Y son pruebas, carnal, que tengo para el Ministerio Público.
2: Si necesitas algo, dímelo.
13: No agarré nada, carnal. Yo
1: pobre
13: no
1: muerto
13: nada.
1: De hambre, eres un ampón. Viniste a mi casa a robar. Eso no tiene perdón de nadie. ¡Ratero! Más fácil que me digas, don Javier, perdón. Tuve una necesidad, lo que sea, se lo voy a regresar y ya paramos todo. Eso sí, Gustavo, olvídate de que te vuelva a contratar, ¿eh?
2: ¿Qué pasó, don Javier? Si yo le he trabajado todos los eventos.
1: Pues sí, pero Javier, me sales. ¡Nunca Javier, había pasado esto! ¡Nunca! ¡Nunca!
2: Beto, ¿qué pasó,
13: carnal? Yo no agarré nada, carnal, ¿entiendes? Yo no agarré nada.
2: Te pedí favor, carnal, no más.
13: Yo no agarré nada, carnal, confía en mí, chingado. Yo no agarré nada, güey.
2: Mira, va a proceder legalmente, güey.
13: Mira, a mí que proceda como quiera. Yo no agarré nada. Yo no agarré nada. Y si tiene el teléfono, si tiene el teléfono, que busque, que rastree el teléfono.
2: Están los rastree, videos. Total, el teléfono vale gorro. Están los videos, pinche carran.
1: A ver, Gustavo, mira, no te desgastes, yo no me voy a desgastar más. Eres tan ratero como te llames, que hasta sabes perfectamente que se pueden rastrear. Mira, es tu modus operandi, no voy a discutir contigo. Te voy a hacer las dos preguntas últimas. ¿Regresas la cartera, todo lo que va dentro y el celular, sí o no?
13: Yo no agarré nada, señor, ya lo dije.
1: A ver, no, solamente respóndeme sí o no. No voy a entrar a dime si diréte sí o no.
13: ¿Qué voy a regresar si yo no tengo nada?
1: ¿Lo regresas sí o no?
13: ¿Qué voy a regresar si yo no agarré nada?
1: Sí o no lo vas a regresar, punto. No te justifiques en lo que no te puedes justificar, ratero.
13: ¿Cómo lo voy a agarrar si yo no tengo nada? ¿Cómo lo voy a agarrar? ¿Cómo,
1: y te
13: cómo
1: vas a morir en la línea y te vas a tirar y revolcar porque no sabes acceder, no sabes reconocer?
13: No, es que no, me estás difamando, eso es difamación.
1: No, esto no es difamación, es enfrentar.
13: Yo no agarré nada.
1: Mira, muy sencillo, yo voy a recurrir a las autoridades, voy a entregar las pruebas al Ministerio Público y a ver si raterito de verdad, con todas las pruebas que tenemos, se lo niegas a las autoridades. Ay,
13: favor,
1: ya tú les dirás.
13: Favor,
1: yo no fui, míreme.
13: Yo quiero que usted, que cuando realmente suceda eso y que se dé cuenta que yo no fui, me pida una disculpa.
1: Yo quiero que te calles el hocico porque eres un ratero. ¡Qué pena, Gustavo! De verdad, qué pena. Que tengas familia, así que, aparte de todo, con las pruebas y todo, diga que no y exijan una disculpa. Él se debería de disculpar, no solamente ante mí, ante ti y ante Dios, por lacra.
2: Señor Javier,
13: yo no agarré nada.
2: Señor Javier,
13: yo no agarré nada.
1: Yo no agarré nada. Ratero.
2: Señor Javier,
1: dime.
2: ¿Qué le parece? No sé, yo tengo una moto de 40 mil pesos.
13: No, carnal. Yo no
1: quiero una moto. Yo no quiero eso. Yo quiero que le regresen a mi amigo lo que se robó tu hermano. No quiero nada.
2: No es
1: lo material, es el hecho. Eres de confianza, Gustavo. Viniste al buen bautizo a trabajar. A eso vinieron. Tú decidiste a qué gente traías. Tú siempre lo decides, no yo. Eras de mi confianza. Y luego escuchando que es tu propio hermano, ¡qué decepción!
2: ¡Ay! Señor Javier, es que, bueno, es que mi hermano está pasando un...
13: No, carnal, que yo no fui.
1: A ver, termina, está padeciendo, ¿qué está padeciendo? ¿De amnesia?
2: Mira, ¿cuánto vale el celular? A ver, señor Javier, ¿cuánto vale el celular? ¿Puedo vender mi moto que vale 40 mil?
13: No, carnal. Yo no fui, chingado, entiende, comprende. Créeme, a mí.
2: No, agarré mi madre. Necesitas dinero, yo te hubiera dado, güey.
13: No, que yo no agarré nada.
1: Sufres de amnesia, ¿verdad, ratón? Sufres de amnesia. Ya está diciendo tu hermano que estás enfermo, no sé.
13: Yo no agarré nada. Yo para qué quiero.
2: Güey, no mames, yo te lo dije el viernes, te dije, mira. Trabajo.
13: Yo no agarré nada, entiéndeme.
2: Por presencia, no porque quiero.
13: Te voy a decir una cosa, así de fácil. Y si vieron en el video que supuestamente subieron, ¿por qué no en el momento no lo dijeron? ¿Por qué hasta ahorita ¿Cuánto tiempo ya pasó?
2: Estaban chupando.
1: A ver, señor, eso fue el fin de semana. Por favor, es martes. Porque precisamente.
13: Tú estás viendo en tu mesa que te están agarrando algo.
1: No. A ver, espérame. Yo le respondo. A ver, tú, ratón. Como te llames, que no sé tu nombre. A ver, los invitados en una reunión familiar, ¿a qué van? A divertirse. ¿Sabes que hubo alcohol de por medio? Tú mismo lo serviste. Mi amigo, escúchame, mi amigo. Te voy a dar la respuesta, espérate. Mi amigo, cuando se fue, hubo una confusión con su familia porque pensaban que lo habían extraviado. A mí me dijo, oye, Javier, tengo este problema, no encuentro mi cartera, no encuentro mi teléfono, déjamelo checo. Yo ayer no pude atenderlo, hoy busqué en las mañanas. ¿Y qué crees? Ahí sales tú, con tu chalequito de imbécil y tu enfermedad amnésica, ahí abriendo la cartera, contando el efectivo, viendo que ahí sales tú. Ahí está la respuesta.
13: Perfecto. Salgo yo. Bien. En el video debe de salir. Yo traigo en mis manos...
1: Las autoridades van a determinar a través del peritaje que si eres el ratón, si eres el idiota o no. Ellos lo van a determinar. Pero qué pena me das que ante tu hermano tú niegues y aparte pidas una disculpa cuando tú te tienes que disculpar con tu hermano.
2: Carnal.
13: No, carnal, yo no corrí nada.
2: No, que me escuches, güey. Escúchame, por favor. Señor Javier, perdóneme. Carnal, quiero que me escuches. Mira, ya sabes que yo salto. Siempre he saltado por ti y voy a saltar por ti.
13: Pero mira, ya, si yo no quiero nada.
2: Llevas, no hay pedo. Mira, tú nada más.
13: No, carnal.
2: Escúchame, carnal. Por favor. Ya. Perdón, señor Javier.
1: Qué vergüenza.
2: Hermano, por favor. Es mi cliente. Te lo dije el viernes. Yo no voy a trabajar por necesidad, sino más por el cliente. Mira, regrésame el celular, carnal. Señor Javier, ya no va a proceder. Ya platiqué ese ratito porque me habló antes. Y me dijo, regresa el celular, regresa la cartera. O no sé qué fue. ¿Qué fue, señor Javier? ¿Una cartera o una bolsa? ¿Qué fue?
1: No, fue una cartera. Ya lo habíamos platicado, ya se lo dije al ratoncito este. 8,000 pesos con billetes de 500, 5 tarjetas de crédito, tarjetas personales y su identificación personal. Y aparte, un teléfono nuevecito, o sea, de la generación, carnal, 13. Por favor,
2: carnal, si, ya te lo dije. Si tú necesitas, dímelo, güey.
13: ¡Oh, chingada madre, carnal! ¡Quiero agarrar mi madre!
2: Güey, pues...
13: ¿Por qué no me crees?
2: Yo te invité, güey, te lo dije, güey.
13: ¡No agarré nada, carnal! No
2: por necesidad, sino por mi cliente, güey, te lo dije. Hazme un favor, cabrón. Y que me
13: no agarré nada, güey.
1: ¡Oh, Dios!
2: ¡Es que no, güey! Ahora,
1: ay, Gustavo, me da más pena a mí escuchar al ratón de tu hermano. Me da más pena a mí que a tu propio familia.
2: Don Javier. ¿Cuánto monta? Yo se lo pago.
13: Que no.
1: Mira, hagamos una cosa.
13: Que no agarré.
1: Gustavo, eso no lo decido yo.
13: Pagar algo que yo no agarré.
1: Hay un afectado aquí. Y mira, bueno, voy a platicar. Cállate, ratón. Estoy hablando con tu hermano. Voy a platicar con el afectado a ver si él quiere la reparación de daños. Yo no puedo decidirlo. Él está también bastante indignado porque es una reunión familiar. Ustedes estuvieron, una celebración para que de repente esta rata asquerosa y aparte en mi propia cara y ante ti, quiere su hermano, diga, yo no la agarré. Así son los rateros. Pero voy a platicar con él. Y solamente te voy a decir una cosa, ratón. Una. Espero que me la contestes.
2: No, yo se la digo.
1: Me tiene que escuchar.
2: No, don Javier.
1: Gustavo.
2: Yo se lo voy a decir.
1: No. Permíteme, por favor.
2: De mi hermano. Te lo voy a decir, carnal. Quiero que me contestes nada más una cosa, güey. ¿Cómo se escucha el Panda Show?
5: ¡A toda máquina!
2: ¡Broma!
1: ¡No mames! ¡Yo no lo borré! Lepe. Pepe.
13: Ya, güey, que no mames.
1: Ratón. Respóndeme una cosa. ¿Cuál fue la parte de la colita que más te sudó?
13: No mames. Ay, la pura está temblando. No mames,
1: pásate. Ay, fue una broma de Gustavo, de toda su familia. Trabajaron el fin de semana en un bautismo. Pues sabíamos que era uno porque pues, es la realidad. Pero teníamos que llevarte al límite y creo que lo conseguimos. Gustavo, dile por qué la bromita, bebé.
2: Carnal, ¿cómo estás? Espero que te hayas pasado chido, que está Tiri, estoy en mi casa. Es una broma del Panda Show, te quería ensartar, como dice el Panda Show. Es una broma de mi hermano.
1: Oye, ¿con quién estás, Pepe? Porque cuando estábamos simulando la llamada de tres, le decías a alguien, no, es que me están acusando de robo, ¿no? ¿Con quién?
13: Mi esposa. Aquí está mi esposa conmigo.
1: ¿Y qué te decía tu esposa? ¿Qué te decía?
13: ¿Cómo crees? Si nunca hemos hecho eso, jamás en la vida.
1: Pero ella no fue ratón, ella no le gustaba.
13: No, a ver, pues no, pero es que estaba aquí y me dijo que me preguntó. ¿Qué estaba pasando? Me dije, no me están acusando de algo que no hice. ¿Qué pasa?
1: Oye, ¿cómo se llama tu esposa? ¿Cómo se llama?
13: Noemí.
1: Comunícamela tantito, Noemí, por favorcito. ¿Noemí? ¿Noemí? ¡Yuhu, yuhu!
6: ¿Quién vergas eres, güey?
1: Ay, espérate. Oye, si yo estoy, quiero decirte que te hablamos del Panda Show, que es una broma de tu cuñado y te quería preguntar.
6: ¡Ay, chingas a tu madre! ¡Uy! ¡Pinche broma, güey, a la verga!
1: ¡Gustavo! ¡Gustavo! ¡Qué error tan fatal decirle comunícame a tu cuñado! ¡Oye, se enchiló más tu cuñada que el Pepe!
2: Ahorita la hablo.
1: Oye, pero se puso loca. Fíjate que yo quería preguntarle que cómo lo había visto, porque ya ves que tu hermano desesperado así de yo no fui. Yo quería preguntarle, oye, ¿cómo viste a tu marido? Pero al parecer creo que la que se enchiló fue ella, ¿no?
2: Y mucho.
1: Y cañón, pero bueno. A ver, le voy a marcar, pero entras tú, ¿no, compadre?
2: Calma la fiera.
1: Preparen delay, por favor, prepárenlo. A ver, vas, Gustavo.
2: Sí.
13: Bueno.
1: Pepe.
13: ¿Sí?
1: Oye,
13: bueno.
1: Oye, ¿está lejos la fiera? Oye, ¿qué onda con tu esposa, carnal? Mira, perdón por decirte, oye, comunícamele, es que yo le quería preguntar, oye, ¿cómo viste a tu esposo al ratón? Porque estabas desesperado, pero se aventó las domingueras, ¿ve a Gustavo? ¡No manches!
13: Sí, es que entiendo.
1: Oye, ¿por qué se puso así tu esposa, Pepe?
13: Es que así es su carácter.
1: Chale, con razón te vas de mesero, ratón, no manches. Por eso robas carteras y celulares. Oye, mi querido Pepe, pues fue una bromita por parte de Gustavo y te defendiste, le echaste ganas, por eso para ti, para tu hermano Gustavo, el Panda Show tiene para ti 3 meses y no has robado, la neta, como tú lo acostumbras. 3 meses gratis de Claro Música, plan ilimitado para que, pues obviamente, escuchen las bromitas del Panda Show, descarguen música, se le vayan a Lonely Man. Pero Gustavo, dile por qué la bromita a tu hermano, ándele, carnal.
2: Carnal, tú sabes que eres mi hermano, te quiero un chingo. Me apoyas en todo, mis decisiones, te amo, carnal, y no, o sea, eres mi mejor hermano de todo el mundo. Bueno, eres el único para empezar, pero...
1: Por eso es el mejor hermano, porque eres... Oye, tú eres un tarimapendécuaro y el otro ratero, compadre. No. Oye, Pepe, ¿qué sentiste? Porque yo le decía a tu hermano, ¿no? O sea, obviamente esto no se consumó, el fin de semana lo acompañaste a trabajar, shalala, shalala. Yo le decía, pues obviamente iba a decir que no, como lo hiciste, pero sí tenías mucha impotencia de decir no, o sea, no.
13: Es que, pues, ¿cómo me decían y me gritaban? No, pues, ¿cómo crees? Es que yo estaba seguro de que no. ¿Cómo? Nunca hemos hecho eso, jamás, la vida.
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1: 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Oye, ahí nos despides de tu esposa, ya no me la pases, por favor, ¿eh? No quiero hablar con ella, Gustavo, Pepe, ¿cómo se oye el Panda Show?
2: A toda máquina.
13: A toda máquina.
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1: Está padre, porque entonces prácticamente como que se va a repetir la historia.
5: Sí, exactamente.
1: Te fuiste con una primera mujer y de repente cambio de cancha, entra Gema. Exacto. Y de repente cambio de cancha. Bueno, pero obviamente te la vas a ayudar, pero bajo otro pretexto, ¿no?
5: Sí, claro que sí, me la quiero traer para acá porque yo lo quiero hacer por mi hija, para que estemos toda la familia aquí juntos, pero obvio que no tiene que saber mi mujer.
1: ¿Hace cuánto tiempo abandonaste el puerto y te fuiste a Canadá?
5: Pues yo salí en el 2005 para acá. Y 2 años después me traje a Gema con mi otro niño. Yo me vine aquí a Canadá con mi primer matrimonio, con mi primer niño.
1: Oye, ¿qué pasó con ese primer matrimonio y ese primer niño? ¿Se quedaron allá?
5: Sí, aquí ya vive con su... Ahora sí, como quien dice, yo todo el tiempo digo que vive con mi mejor amigo. Se fue con mi mejor amigo.

0: ¿Neta?
1: Bueno, yo no lo conocía, pero cuando se la llevó, pues de ahí para adelante ya es mi mejor amigo ese hombre.
0: Mira qué historias. Ok, entonces conociste a una mujer en esta historia ficticia llamada ¿cómo?
1: Paola.
0: Paola, ¿y tienes un hijo o hija supuestamente
1: una
0: con
1: niña,
0: Paola?
1: Una niña con ella.
0: Ok, ¿qué tendría qué edad?
1: Tendría 19 años, la misma edad, como quien dice, de entre los niños que tengo. Tengo el primero que es de 18, el segundo que es con gema de 16. La podemos meter en medio, que tuviera 17.
0: Ok, 17.
1: Y bueno, yo me vengo para acá, pero sin dejar de aportarle dinero, sin dejar de verla. Y pues ya llegó un momento que ella me está pidiendo que quiere vivir conmigo, tanto ella como su niña.
0: A ver, entonces la idea es decirle, cuñado, tengo un problema, tengo que serte honesto, tengo otra mujer, hay atascabos, no sé, sabrás la historia.
1: Sí,
0: aparte una niña, entonces quiero traérmela para acá, pero que llegue a la casa, digamos.
1: Sí, que llegara a mi casa, sí.
0: Ok, entonces, ¿qué le vas a pedir de favor en concreto?
1: Yo le voy a pedir de favor que él se haga pasar como amiga de ella, para que, o sea, como quien dice, él la va a mandar para acá. Y bueno, ya me pidió él a mí, supuestamente iba a decir que le diga a su hermana que él ya me pidió el favor a mí, sino yo a él. Él me lo pidió a mí y pues yo tengo que aceptar, yo acepté ya, pero queremos que acepte su hermana.
0: ¿Crees que acepte el Ricardo?
1: Esa es la duda que tenemos. Mi esposa dice que no, me va a balconear, pero yo digo que sí va a aceptar. Bueno, necesitaríamos platicar, necesitaríamos saber. Yo casi estoy seguro que va a aceptar. Pero
0: ¿de
1: bueno,
0: quién no fue sabes la idea, de Gema o tuya?
1: Pues de los dos, escuchamos desde hace mucho tiempo y no nos habíamos animado a hacer una broma, pero dice, vamos a intentarlo.
0: Ay,
1: y habló y enseguida, entonces los dos estuvimos planeando qué podría ser, qué le podríamos decir, pero vamos a ver.
0: Ok, ¿participa Gema?
1: Sí, aquí está, porque de hecho sería la segunda parte de la broma, sería que él le pidiera el favor, si es que acepta conmigo, que él le pidiera el favor directamente a ella.
0: Ok. Hola, Gema, buenas noches. ¿Cómo estás, Gema?
2: Hola, buenas noches, pandita. ¿Cómo estás?
0: Ay, canijo, tienes voz de hombre, me espantaste.
2: Que tengo gripa.
0: Sí, yo creo que entre la gripa y el frío. ¿A cuánta temperatura están ahorita ya en
2: Monterrey? No hace mucho, está con menos 20.
0: Ah, no, pues a todo dar está como para salir en calzones.
2: Bueno, el fin de semana estaba menos 35, o sea.
0: ¿Menos 35?
2: Sí.
0: O sea que para salir a hacer una bronca de nieve por todos lados, un frío, chamarras, todo, sí. ¿No? Para poder salir.
2: Sí, horrible, horrible, pero ya nos acostumbramos.
0: Ok, yo sugiero que nos la aventemos de una toma.
2: Okay.
0: ¿A qué me refiero? Viene todo tu planteamiento, carnal. Supuestamente okay. Tú ya le habías dicho a Gema. Le dices que ya habías platicado con Gema, o sea, te le adelantas eso. Todo lo que me estás diciendo es la supuesta Paola, la supuesta hija, que ya arreglaste los papeles, que no le habías dicho hasta que no arreglaras toda la situación migratoria, que ya lo tienes, por eso le estás hablando, que aparte ahorita Gema salió, se fue a comprar algunos víveres, lo que tú quieras y que aprovechaste, entonces quieres platicarle. Ya que lo tengas y que lo comprometas, le dices, oye, está estacionando el carro. No manches, ¿sabes qué? Yo una vez te la voy a pasar y tú le tienes que decir que una amiga y todo. Hasta que se escuche el efecto de puertita, ¿ok? Ahí lo escuchas. Ya entras normal. Y, ¿qué pasó, cuñado? Oye, pues sí, yo estoy de acuerdo. Creo que te puedo apoyar. Sabes que se te estima. Pero platícalo con tu hermana. Y soquito, loqui. Ahí le metemos a la hermana. ¿Les da qué?
1: Perfecto, eso me parece perfecto.
0: Bueno, pues vamos a echarle, señores. ¿Cómo va a reaccionar Ricardo? ¿Acepta apoyar al cuñado? ¿O le dice a la hermana, pendiente porque te quieren meter gol? 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
1: Bueno. Hola, buenas noches.
6: ¿Qué onda?
1: ¿Qué pasó, Pachi? No, aquí. Oye, ¿estás solo?
6: Sí, completo.
1: Oye, tengo un problemón bien grande, pero bueno, lo único que confío es en ti. ¿Tienes tiempo de platicar?
6: Sí, ¿qué te pasó?
1: ¿Sí?
6: Cuéntame.
1: Ok, bueno, mira, te voy a platicar bien y quiero que... Ahora sí, siéntate, porque tenemos tengo una cosa bien, bien importante que decirte y te quería pedir un favor grandísimo. Te voy a platicar despacio, ¿ok? Y quiero que me entiendas y, bueno, quiero que me apoyes y yo sé que es difícil, pero bueno, ahí te va.

0: Mira, ¿sabes qué pasa? No sé si te acuerdas, si llegamos a platicar algún tiempo que anduve con una muchacha que se llama Paola allá en Médanos del Perro, Veracruz, antes de andar con tu hermana.
1: Ajá.
0: ¿Sí te acuerdas?
1: Sí, me platicaste.
0: Bueno, te voy a decir una cosa y bueno, no lo tomes, ahora sí que a ver cómo lo vas a tomar, ¿no? Pero quiero que me eches la mano. Mira, lo que pasa es que con ella, anduve con ella, pues estuve que sí, que no, y el chiste es que ella tiene una niña que es mi hija. Yo no sabía al principio, pero bueno, pues ahora pues ya lo sé, y desde entonces yo le he apoyado y pues le he estado mandando dinero, ¿ok? Entonces ahorita lo que está pasando es que ella ya se me está cayendo el cantón, y entonces ella ya me dice, ¿sabes qué? Yo ya no aguanto esta situación y tu hija tiene que ver también tener que los mismos de beneficios y como los demás, como Jorge y como Paco. Entonces ella me está pidiendo venir para acá. Yo ya le tengo, como quien dice, los boletos y todo, pero necesito una carta de invitación. Entonces la carta de invitación, tú sabes que la tenemos que hacer en pareja. Sí. Y pues yo lo que quiero es que llegue aquí a vivir aquí a la casa, y yo le voy a conseguir departamento y todo. Pero pues lo que yo lo estoy haciendo pues por mi hija. Entonces pues yo sé que al rato se me va a caer el cantón aquí, pero lo que necesito es que me apoyes para que llegue aquí. Yo lo que necesito es que tu hermana, pues es que anda bien seria, anda con problemas. No sé si sabías que andamos un poquito mal.
1: Uh-huh. Más o menos, yo la verdad prácticamente no me he metido, he escuchado algunas cosas, pero
0: lo que pasa es que me ha escuchado, me ha visto mensajes y yo los borro rapidísimo, pero pues se las empieza a marcar. Entonces tú sabes, ves que ahora que me fui, que nos fuimos de vacaciones a Cancún, me quedé 4 días más, no sé si te acuerdas o te enteraste.
1: Uh-huh. Sí.
0: Pues en realidad fue por eso, porque pues nos quedamos de ver, nos vimos por allá y pues le estuve mandando dinero para... Pues por siempre le he mandado, ¿no? Pero ahorita ya no tanto que quiere dinero, sino que necesita eso. Entonces yo la verdad digo, yo tengo aquí un poquito de dinero y se lo quería mandar y me dice, no, yo no quiero dinero, yo quiero que ya nos veamos para allá. Entonces empecé a hacer los trámites y pues no sé, pues ahora sí que necesito ese parote que hables con tu hermana diciéndole que es tu amiga. Okay, que se llama Paola y pues que va a venir para acá y pues nada más que le digas que la reciba por ti, más bien por mí. Ajá, ¿sí me explico?
1: Sí.
0: Y pues no sé cómo ves, si yo te puedo echar la mano ahí si quieres, porque mira, en lugar de darle, mira, yo tengo ahorita unos $5,000, en lugar de mandárselos a ella, pues te los mando a ti, pues no sé, para que me eches la mano, para que me apoyes. ¿Cómo ves tú? ¿Qué piensas?
1: Yo te echo la mano porque, o sea, no hay pedo. No, o sea, sabes que contigo siempre nunca he tenido bronca.
0: No, yo te agradezco.
1: Sí, si quieres necesitar un parote, pues te lo hago. Pero sí tengo que decirte unas cosas, tanto como amigo como hermano de tu esposa, ¿no?
0: Ok.
1: Sí. Mira, no sé cómo están las cosas. La neta, no sé. Y tú me podrías decir una cosa y todo lo que tú quieras. Pero... ¿estás seguro que quieres que ella... O sea, yo comprendo a la niña. Y va, todo lo que tú quieras. Pero,
0: ¿La
1: niña cuántos años tiene? Como, ¿qué será?
0: Tiene 17 años,
1: ¿te urge tanto? Va, echa la mano, no hay bronca. Nada más está consciente de... O sea, y nada más lo único que te digo es... Si eso se llega a descubrir, va a ser un desmadre, Jorge.
0: Sí, no, yo sé.
1: Pero va. O sea, yo hablo con ella. Ahorita veo que... ¿Cuándo necesitas que hable con ella? O sea, ¿para cuándo tienes los trámites y todo ese... ¿Y cuánto tiempo antes que se quede?
0: La idea es que llegue aquí como amiga tuya, ¿ok? ¿Y sabes qué es lo peor que dijo? Que se parece un montón esta Vicky a esta niña. Hijo, no sé qué voy a hacer, pero bueno. Bueno, eso ya sería otro pedo. Ya sería yo que me la aviento aquí, la bronca. Nada más quiero que... Mira, va llegando. Ay, güey, no manches. Apenas, y va llegando Gema, güey. Déjame ver si... Mira, te la voy a pasar y no sé, no le vayas a decir otra cosa, güey. No seas mala onda.
1: No.
0: Deja que suba. Hijo, a ver, aguántame tantito. A ver, aguántame tantito. Ah, pues sí, oye, no está bien. ¿Y luego qué has hecho entonces? ¿Qué pasó?
1: Todavía está viendo unas cosillas por ahí.
0: Estoy hablando con Ricky, que me pidió el favor, ves que te había dicho de su amiga.
2: No, sí me
0: respondió. Entonces, pues, o sea que bueno, yo te apoyo en los papeles, en mandarte la carta de invitación y pues no hay bronca, no te preocupes por eso y puede llegar aquí a la casa.
2: Sí, yo también dile que sí.
0: Ok, déjate, comunico a tu hermana, ¿va? Órale.
1: Órale, gracias.
3: Hola.
1: ¿Qué onda?
3: ¿Cómo estás, Ricky?
1: Bien, eres más difícil que quien te logra encontrar.
3: ¿Por qué?
1: digo, luego ni siquiera nos contestas los mensajes, ¿qué pasa?
3: Sí. Oye, ¿qué pasó? Dice Jorge que vas a mandar a una amiguita.
1: Sí, para ver si el que quiere cambiar de rumbo y todo el rollo.
4: ¡Oh, Dios!
1: Si pueden hacerle ahí el favor, la balona, para por ese caso unos días o no sé cuánto tiempo realmente.
3: ¿Quién es esa amiga, Ricky? ¿La conozco?
1: No la conoces.
3: No, ¿cómo se llama?
1: Se llama Paola. Viene con una niña.
3: ¿Una niña? ¿Cuántos años tiene su niña para que juegue con mi niña a lo mejor, no? ¿Cuántos años tiene su niña?
1: Híjole, no recuerdo. Ahorita no recuerdo cuántos años tiene. Tiene 16.
3: Sí, tener una... una hija, una mujer con hija en esta casa, no, con que no sea un adolescente, porque tengo el paquito adolescente.
1: Por eso estaba checándolo con Jorge para ver qué tal andaba con las hormonas de Paco.
3: Oye, ¿y por qué quieres mandarla o qué? ¿O por qué quiere venirse? ¿Hizo algo mal o qué?
1: No, nada. Quiere cambiar de rumbo. Ya sabes, la gente, ¿cómo es aquí? Bueno, les va mal algo y ya se quieren fugarse.
3: Cuéntame más de ella, dónde estudió o a qué se dedica.
1: No está chambeando, no, o sea, no está haciendo nada, literal. Le ha ido un poquito mal, entonces, pues, también. Pero tiene rato que, realmente, de conocerla, tengo bastantito, un poquito, pero así como tal, de que me cuente y todo eso, solamente sé que le ha caído mal. Y mi bocota, ya sabes, la boca más grande del mundo es de, oye, tengo una hermana en Canadá, si te quieres mudar, y no sé qué, que no sé cuándo. Oye, hay el favor. Y yo, bien, pues bueno, déjame pregunto. Digo, si se puede, bien. Si no, pues también, digo, para decir.
3: Sí, porque mira, la verdad es que sí, Jorge me comentó algo y sí había estado muy insistente con eso. Entonces a mí se me hace, no que se me haga raro, pero yo me pregunté, ¿no? Bueno, ¿por qué si la situación está tan difícil, la situación económica, él aceptó? Pero créemelo, como es su amiga, por mí no hay ningún problema, ¿no?
1: Digo, o sea, al final si se puede, y si no, pues también. Pero de todas formas, digo, tenía que platicarlo, y voy a hablar con Jorge, y pues
3: bueno. Es que me dice Jorge final, que ya llega la otra semana, el lunes, ¿no? Sí, es una responsabilidad muy grande tener a alguien más con una niña más en la casa, ya seríamos 7, pero sí es una responsabilidad muy, muy, muy grande.
1: Sí, pero también es como que ahí la situación, ¿no? Entonces, por eso mismo... platicar con él y platicar también contigo de esa parte, pero bueno.
3: Oye, y a lo mejor si me das su número de teléfono, su WhatsApp o su Facebook y me contacto con ella y así podemos platicar, ¿cómo ves?
1: Sí, también podría ser, te lo mando, el de sin ningún detalle podría platicar.
3: ¿Hacer una videollamada si quieres?
1: Sí, también podría ser, déjame ver si mañana tiene tiempo para que lo hacemos y pues ya con eso.
3: ¿Y es tan tu amiga como para que metas las manos al fuego por ella? ¿Sí la conoces muy bien?
1: Sí, sí la conozco bien. Igual hay una excepción por ahí, pero sí, pero digo, sin detalles, o sea, no debe haber ningún detalle con ella.
3: ¿Tienes su teléfono ahí? Pásamelo si quieres, por favor, ¿no? Para que yo hable con ella.
1: Sí, te lo mando en un ratito. Déjame checarlo porque no tengo en este celular. Lo tengo en el del trabajo.
3: Ah, ok. ¿Eso tienes otro teléfono privado o tienes otro de trabajo?
1: Sí, así es. Por eso que lo de ustedes, nomás lo marco aquí siempre. Digo que lo manejamos aquí.
3: Si puedes, mándale un WhatsApp y me mandas su teléfono. Dale su teléfono para que me llames lo más pronto posible, así podamos hacer una videollamada. ¿Cuántos años tiene?
1: Tiene 46, 46. No me acuerdo cuántos años.
3: Tú sabes que meter unas terceras personas a la casa está ya es cosas muy difíciles. Sí. Puede pasar algo en cualquier momento.
1: Sí, claro, te entiendo completamente, digo, al final...
3: Mándame el teléfono, por fin, mándame el teléfono ahorita y voy a ver rápido a mi niña, nada más en lo que está aquí abajo voy a ver que me está hablando, te paso a Jorge, rápido me mandas el teléfono, por fin, ¿no?
1: Sí, te lo mando, sí, si no, ahorita o si no te lo mando ya.
3: Lo que sí es seguro que necesito rato. Hablar con ella antes, ¿no?
1: O mañana tempranito, ¿sale? Vale, claro.
3: Buenas noches, hermano, te quiero mucho,
1: ¿vale?
3: ¿Eh?
1: Vale, ay.
5: Ya cortó, no más.

0: Jorge, ¿qué onda? ¿Qué onda?
1: Mira, ahora yo tenía planeado para esta respuesta algo. Si él me respondía sí, o sea, si le contestaba a Jorge sí, entonces que se comunicara Jorge con él y yo entro en una segunda, sino
0: llamada, que, intervención.
1: Ajá, como que estoy escuchando lo que le está pidiendo Jorge.
0: Sí.
1: Entonces voy a decir, bueno, confiaba en ti, me estás diciendo que no, me estás diciendo mentiras, Ricky.
0: Órale.
1: Oye, pero ahorita, y por eso le dije, voy a ir a ver a mi niña que está abajo dormida y ahorita voy a subir.
0: Ok, mira, vamos a evaluar primero el golpe, a ver. Lo que me llama la atención es que sí está apoyando a Jorge. ¡Tú eres la hermana, Gema!
2: ¡Oh, Dios!
0: Bueno, o sea, pues esto yo le llamo traición, carnal.
1: Ahí le está pidiendo a Jorge que le marque.
0: ¿Quién? ¿Jorge te está pidiendo que...? ¿Quién, Jorge?
1: Mi hermano le está pidiendo que le marque. Okay, lo que pasa, bueno, es que, mira, pandita.
0: Dime.
1: Yo creo que son muchos años, nos llevamos muy bien como pareja. Y pues él se lleva muy bien con Jorge, ¿no? Y hay una buena relación también.
0: Entiendo perfectamente que puedan ser carnales, pero tú eres su hermana de sangre. O sea, imagínate lo que le está pidiendo. A ver, carnal, mira, tengo otra mujer, tengo otro hijo, mándamelos pa' acá, los voy a tener junto con tu hermana, pero pa' cubrir, di que eres, que es tu amiga.
1: Pero me parece árabe.
0: Creo que en la cuestión normal era para que Ricardo primero le dijera, oye, no, te puedo apoyar en todo, pero menos en lo que estás pidiendo, es mi hermana.
1: Bueno,
0: pídeme lo que quieras.
1: En la segunda llamada tengo la esperanza que lo niegue.
0: Pero mira, vamos a hacer lo que tú estás comentando, Gema, me parece perfecto. Ahorita entras tú, Jorge, otra vez te lo voy a comunicar. Y okay. Y le dices, oye, ¿qué pasó? Porque, pues se han sacado de onda. ¿Qué te dijo? Entonces ya te va a decir, no, pues ya me dijo esto y esto. No, es que tienes que convencerla. No fuiste convincente. Yo te dije que te iba a ayudar. Y vamos a buscar el momento. Fíjate, tenemos que buscar una palabra clave, que ahorita nos pondremos de acuerdo, para que tú entres ahí, Gema, diciendo, ¿qué? Entonces... esto es la otra y ahí se arme la rebambaramba. ¿Qué palabra clave ponemos, Jorge?
3: ¿Sabes qué? Te dije que tenía 47 años o algo, ya con esto ya el...
0: No, ya sé. A ver. Y es que le dices, es que no fuiste convincente, ahora yo ya tengo todos los papeles arreglados. Entiende que necesito a mi hija conmigo. Vamos a utilizar el tema de la hija, ¿ok? Y ahí es donde tú entras, Gema, acá como novela barata, tú. ¿Qué? Entonces, la niña que viene con Paula es tu hija y ahí entras bien novelera. ¿Les late?
3: Va.
0: Ahí utilizamos el tema de la hija. Pues ya está, señores. Aprovecho para hacer la pausa comercial. Estamos estrenando el mes de febrero. El día primero escuchas el Panda Show a través de la aplicación de Claro Música y por la Mejor FM. ¿Cómo va a reaccionar Ricardo hasta el puerto de Veracruz? Entérate después de la pausa. Regreso con Jorgito y con Gema. Pues sale, Jorgito, a ver cómo va a reaccionar este hijo de Calimán, porque está ansioso de hablar contigo.
3: Sí, está desesperado, no le di mucha información.
0: Entras muy natural, ¿qué pasó, Ricardo? ¿Qué te dijo? Pues es que yo me hice a un lado porque pues estoy nervioso, ya tengo todo arreglado, ya lo dejas hablar. Cuando busques el momento, acuérdate que es bien importante, oye, es que yo quiero que aquí esté Paola y mi hija quiero que esté conmigo para que entres tú, Gema, pero como novela, ¿ok? Vamos a pegarle.
3: Que me arreglaste el teléfono.
0: Sí, oye, ¿cómo? Tú lo ibas a apoyar, con razón, lo notaba raro y tú me mentiste que era una amiga tuya. Eso no es de familia, marcamos las bromas en el Panda Show.
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3: Bueno, ¿qué pasó, Pachi? Otra vez yo. Oye, es que me están mandando mensajes en el teléfono y lo tenía Gema en la mano. Ajá.
9: ¿Qué será?
3: No podía mandar mucho.
9: Oye,
3: ¿qué onda?
9: ¿Qué pasó? Te escucho.
3: Es un pedote.
9: Porque creí que tenías más tiempo, pero, o sea, me está diciendo que ya prácticamente la próxima semana ya.
3: Ya el lunes la tengo. Lo que pasa es que ya tengo todo listo.
9: Ajá. Lo que me pidió es algo muy sencillo y también a la vez muy complicado.
3: ¿Por qué? A ver, ¿qué te dijo?
9: me pidió que pues, quiere hablar con la muchacha.
3: Okay, ¿y luego?
9: Y que necesita que le mande yo el WhatsApp de esta muchacha porque le va a platicar y le va a preguntar. O sea, que quiere conocerla para no meter a nadie. Digo, está en su derecho y la verdad es normal. Dice, no quiero meter a nadie extraño a mi casa, sabes que son mujeres y de qué edad tiene. Yo le digo, no, pues entre, más o menos su hija debe tener como entre 15 y 17 años, más o menos. Ah, bueno, ¿y por qué se quiere ir? Pues porque la situación está aquí horrible y pues normalmente no hay no hay mucho trabajo, todo ese rollo, y pues ya sabes que toda la gente tiene algún problema y pues salen corriendo hacia allá. Y pues que me dijo, oye,
3: me extraña, Pachi, pues tú eres ingeniero, te la tenías que ser ingeniero, compa, para que no te comiera el mandado tu hermana, pues eres más inteligente que mi hijo, ¿no?
9: No, pues es que no se puede, es algo pues natural que te lo va a pedir a fuerza que alguien, ¿quién más a meterle?
3: ¿No la pudiste convencer o qué? No se convenció mucho, ¿ah? ¿Eh?
9: No, está bien ciscada.
3: No, mira, ¿sabes qué onda, güey? En fin, me quiero tener a mi hija aquí, ese es el problema, ¿sí me entiendes?
9: Uh-huh, entiendo.
6: ¿A tu qué?
3: ¿Eh? A tu charla. ¿Y qué?
6: ¿A tu qué dijiste?
3: No, a su amiga, no. Yo no dije hija, espérate. Yo dije hija, no, permíteme, yo dije, espérame, no te enojes, yo dije... Escucha, yo dije hija, porque es una niña la que va a traer, o sea, no, yo no dije... Bueno. Me escucho.
0: Yo creo que dijo más vale que corrió. Nada más dijo, bueno, y tú.
3: Pobrecito, se ha de estar haciendo del 20, ya no del 2, del 20.
0: A ver, Gema, te toca la otra parte. A ver, Gema, ¿eres buena para llorar?
6: Sí.
0: Tú imagínate, aquí estás viviendo una doble traición, porque realmente eso sería traición de tu marido porque se va a llevar a alguien más, a una hija suya, y una traición de tu hermano, ¿ok? Entonces tienes que pues hablarle así, a ver, Ricardo, a ver, pero acá con un poco de llanto, por favor, te pido ahí un poco de actuación. Oye, cómo los acabo de escuchar, ya me dijo Jorge, pero no me quiere decir la verdad. A ver, quiero que me digas la verdad, porque mis oídos escucharon que este imbécil quiere traer a su hija y ya me ubiqué en la Paola, etcétera, y lo enfrentas, ¿ok? Marcamos las bromas en el Panda Show.
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0: Sale, Gema, órale. Duro con él.
1: Bueno,
6: Ricardo, dime que no me estás mintiendo en algo. Dime que lo que escuché es mentira. Dime, me estás mintiendo en algo. Eres mi hermano, yo confío en ti. Y me estás diciendo, y estoy escuchando que Jorge quiere traerse a una mujer que dice que tiene una hija con él. Y tú lo sabías y me estás pidiendo un favor. No te entiendo. ¿No eres mi hermano?
2: ¡No, güey!
6: Entonces, ¿por qué me estás mintiendo en eso?
9: No,
6: te estoy preguntando, contéstame, no me quieres como hermana, entonces yo pensé que podía confiar en ti, pero ya me di cuenta que no. Imagínate, voy a traer a una mujer que es hija de Jorge, tiene una hija de Jorge, a mi casa, que tú me estás pidiendo un favor, y que yo te dije, y todavía, ¿me dijiste que cómo se llamaba?
9: ¿Qué nada?
6: Tú me engañaste, sobre todo tú que eres mi hermano, déjalo de Jorge. Jorge es mi marido y nada más, digo, pero tú eres mi hermano, y siempre he confiado en ti.
9: Mira, escúchame, necesito tranquilizarte.
6: ¿Para qué? ¿Para que me sigan llenando la cabeza de mentiras?
9: No, no es nada de eso, pero platícalo con él, necesito achicarlo con él también, ¿sale? Después de que hables, platiques con él, hablamos tú y yo tranquilamente.
6: Dime tú primero lo que está pasando, necesito saber lo que te dijo él aquí para poder saber yo, porque me puede decir mentiras, él me puede seguir diciendo mentiras, en alguien tengo que confiar, ¿confío en ti o no confío en ti?
9: Sí, confío en mí.
6: Entonces dime todo, por favor.
9: Necesitas platicarlo con él.
6: ¿Pero por qué no me lo puedes decir tú, ves? ¿Entonces no confío en ti? ¿Tú no confías claro en mí tampoco?
9: No, claro que sí. Pero recuerda, todo lo que se pueda decir o se haga o cualquiera se puede mal verificar la información. Necesitas.
6: ¿Cuál información, Ricardo? ¿Cuál información? La tengo que verificar contigo. ¿Me vas a decir la verdad, sí o no? Solamente tú, yo confío en ti. En él dejo de confiar en este momento. ¿Tú crees que yo voy a poder seguir confiando en él?
9: No,
6: oye. Tú me dijiste que querías venir en noviembre, en septiembre. Imagínate, me estás mintiendo. ¿Con quién vas a venir en noviembre? ¿Con quién ibas a venir? ¿Con Paola?
9: No, para nada. Te voy a decir, pero necesito que actúes con la cabeza fría.
6: ¿Cómo quieres que esté con la cabeza fría, Ricardo?
9: Si tú hazlo o no.
6: Sobre todo tú y él.
9: Mira, no quiero estar en medio de ninguna discusión. Tengo muchos problemas, pero de todas formas.
6: ¿De todas formas qué? ¿La vas a mandar? Bueno, ¿va a venir?
9: Pues eso es lo que se quería hacer. Ya depende todo lo que se... Todo depende también de Jorge como y tuyo. Y se puede, no se puede. Yo te voy a decir las cosas porque no me gusta estar y mucho menos el engaño. Tú sabes que a mí no me gusta la hipocresía. Pero bueno, yo necesito que platiques con él. Platícalo.
6: ¿Qué?
9: De las cosas que son, que están pasando. Yo no sé nada hasta apenas hace media hora.
6: ¿Qué?
9: Entonces, como amigo me lo pidió, y escúchame bien, como amigo me lo pidió, tienes que entenderme también por esa parte.
6: Pero yo soy tu hermana.
9: Ya sé, pero espérate, escúchame, por eso te lo estoy diciendo, si no te estoy diciendo nada. Entonces, sí, la cajetilla, me siento mal, incluso estaba yo, me pidió ese favor.
6: ¿Qué?
9: De comentar que si podía llegar esa persona con esa niña, esa muchacha, allá a tu casa. ¿Qué? No sabía más.
6: Bueno,
9: las situaciones, escúchame bien antes de que me cuelgues todo. Las situaciones, las razones que tenga, él te las puede platicar. Y tal vez me voy a ser enemigo de Jorge,
6: sí,
9: pero nunca voy a cambiar la amistad por la hermandad.
6: Ricardo, ¿y la niña es hija de Jorge? ¿Te lo dijo? ¿O yo escuché mal?
9: No lo sé. Esa, simplemente sé esa parte.
6: Y mira, lo que te voy
9: cuando
6: a decir
9: tú,
6: algo.
9: Cuando escúchame. Cuando tú entraste y escuchaste eso, es la primera vez que yo lo escuchaba. Y justamente cuando iba yo a preguntar, fue cuando tú estabas ahí en ese momento.
6: Me duele mucho tu traición, Ricardo. Pero ¿sabes qué voy a hacer? Tu amiga supuestamente venía el lunes, ¿no es cierto?
9: Uh-huh.
6: Tú vas a venir con ella, y cuando vengas el lunes con ella, lo primero que te voy a preguntar es... ¿Cómo se escucha el Panda Show? Que es una broma, hermano.
7: ¡A toda máquina!
0: ¡No manches! ¡Ricardo, estás en las bromas del Panda Show! ¡No es cierto!
6: ¡Ricardo! ¿No se escucha?
0: Mira, es muy sencillo, préndele a tu radio a la mejor a la 100.5, estás al aire por la mejor FM. Ellos nos escuchan en la aplicación de Claro Música allá en Canadá. Saliste pero pateado por los dos lados, ni quedaste bien con él ni con ella, no aguantaste, traicionaste a la hermana, al final doblaste las manos, le dijiste a Gema, ¿qué pasó, Ricardo?
9: Okay. Oye, Pachi.
10: Oye. Está cabrón.
9: Caíste. Sí. Es que como está muy feo aquí, no teníamos con qué entretenernos, y como escuchamos el Panda todos los días, eras el perfecto. Ah. Eras la víctima perfecta.
10: Está bien, está bueno.
0: Oye, Ricardo.
9: Te queremos, Pachi, un montón.
0: Oye, Ricardo, ¿por qué decidiste apoyar a Jorge en mandar a una chica junto con una niña? Pues mintiendo y supuestamente diciendo que tú las mandabas y que eran amigos tuyas.
9: ¿Por qué los pensé? Porque en esa ocasión hubo Jorge que me apoyó en algo, que la neta se lo aprecio mucho, pero por eso mismo lo hice. Pero
10: por eso te quiero, cuñado, por eso te quiero.
0: Oye, pero traicionando a la hermana, que después doblaste las manos.
9: Sí, sabía lo que podría hacer, pero bueno, si era para ayudar en una situación como esta, donde es unión con la familia, no me puedo obligar, aunque tenga que, en cierta forma, lastimar a mi propia familia.
0: ¡Órale! ¿Ves? Se nota que eres ingeniero.
9: Mi arema aquí en Canadá.
0: Bueno, pues Ricardo, saludos hasta el puerto de Veracruz. Escúchanos para que te la pase Shubidubi a través de la mejor FM. Jorge y Gema, sigan en compañía de Claro Música. Díganme, ¿cómo se oye el Panda Show?
9: A toda máquina. Panda Show.
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8: ¿La idea de la broma tuya o de Arsenet?
9: Oh, mía, panda. Es mía. Yo nada más que yo ya platiqué con Arsenet y le dije, órale, primacia, hacerles la broma.
8: Bueno, vamos a saludar a Arsenet para armar esta machaca. Hola, Arsenet. ¿Cómo estás, trompudita?
10: Hola, pandita. Muy bien, gracias. Aquí.
8: Oye,
10: primo.
8: Oye, yo creo que don Filibert, ¿cómo es tu tío? ¿Es tranquilo? ¿Es medio de carácter cañón? ¿Cómo es?
10: Es tranquilo, pero haz de cuenta que soy como su consentida. Entonces, de hecho, a mí siempre me tienen los vuelos todo por protección, porque sabe que pues los apoyo y rápido los compro en friega y les consigo las tarifas. Entonces, por eso confiaron en mí para comprarle los boletos, ya bien, siempre.
8: Oye, ¿y cuándo te encargaron esto?
10: Esto me lo encargaron, si mal no recuerdo, hace como unos 3 semanas.
8: Ok, y te dieron la feria, tú pagaste con tarjeta de crédito.
10: Haz de cuenta que yo pagué con mi tarjeta y ellos me dieron el dinero. Me transfirieron y yo hice la compra con mi tarjeta de crédito.
8: Ok, ¿y ya te pagaron?
10: Ya, me pagaron ese mismo día.
8: Híjole, es que la broma está buena, está diferentona, porque según le entiendo a David, a tu primo, y aparte nos mandó un mensajito vía WhatsApp, es una broma en conjunto. Ahorita me dirás, David, cómo la tienes planeada. Qué chido que esta Arsenete esté participando y apoyándote en esta broma, porque prácticamente ella es la que hizo la compra. Entonces, a ver, yo me comuniqué contigo, Arsenet, ¿estamos de acuerdo? Como la línea aérea, porque te estoy diciendo que vamos a poner que cuando no se hace el pago 72 horas antes, el vuelo queda cancelado, ¿ok? Entonces ya no hay vuelos, etcétera. Entonces, pues tú estás muy apenada. De hecho, tú ibas a pagar hoy, pero con el trabajo y todo se te pasó. Ibas a pagar con tu tarjeta, pero entre una cosa, la chamba, la familia y todo, se te había pasado. Entonces yo voy a estar contigo o con ustedes. Ahorita me dirán si solamente la hacemos contigo, participas tú, David. Entonces tú me dices, oye, tío, tengo al de la línea aérea, me está marcando, me llegó de hecho un correo electrónico, se comunicaron conmigo, tengo un problema. Es que el vuelo está cancelado. Y ya entro yo diciendo así, efectivamente, los pasajeros y todo el asunto. Cuando yo diga, no, pues lo que pasa es que no ha sido finiquitado la reservación. Y bueno, pues ya cuando te toque y antes, no, tío, pues es que no te había dicho, me da mucha pena. Es que al principio hice la reservación, pero pues no pagué entre una cosa y otra. Y de ahí a ver cómo nos toca. ¿Te late, David?
9: Sí, sí, sí. De hecho, pandita, la que va a hacer la broma es ella, yo no entro, ¿no?
8: Si me permites, Arsenet, qué nombre tan raro tienes, mija, marcamos de nuestra línea. ¿Tendrías algún pretexto que estás en la oficina o algo?
10: No, estoy de hecho sí estoy aquí saliendo apenas de trabajar y estoy dentro del carro.
8: Ok, o otra es que hagas llamada de tres, pero perderíamos un poquito más el control, pero a lo mejor al momento de ver tu número puede ser más chido. ¿Sabes hacer llamada de tres?
10: Sí, pero a ver, pandita.
8: No, mira, vamos a marcar desde nuestras líneas, no creo. Ajá. Pero al momento que le des la noticia, yo creo que ahí se va a olvidar del número. Entonces me tienes enlazado a mí.
10: Más bien sí, tienes razón, le digo que estoy hablándole desde la oficina. Ella no sabe cuándo voy a la oficina y cuándo no.
8: Claro.
10: Así que estoy llamándole desde la oficina, sí, sin problema, pandita.
8: Ok, entonces yo voy a ser Gustavo del call center de la línea aérea. Ok. Sí, bueno, sí. Pues ahí aguántate, David, pues ve prendiendo veladoras, porque yo creo que tus papás se van a dar una buena enojada. En directo desde el Panda Call Center, las bromas están en Azteca, tu show.
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8: Yo ya estoy contigo, ya me tienes enlazado.
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16: Bueno. Hola, tía.
17: ¿Qué pasó, hija?
16: Ay, tía, perdón, pero yo tengo que decir algo, tía, y estoy muy muy preocupada, muy... Ay, tía.
17: ¿Qué pasó, hija?
16: Y pensamos solucionarlo y de antemano te pido mil disculpas, tía, porque... Pues no sé qué vaya a pasar, pero pues solo tengo que decir, tía.
17: ¿Qué pasó?
16: Fíjate, tía, que ahora tengo un serio problema.
8: Paco, ¿puedes checar por favor el update? Sí, van a clase.
16: Tengo la línea con la aerolínea. Compramos boletos de avión.
17: Ajá.
16: Y es que me están diciendo que ya están cancelando los boletos, tía.
17: ¿Qué? Pero, a ver, te marco por el celular, hija, espérame.
16: No, espérate, es que no tengo el celular.
17: Ah, ¿qué pasó?
16: En la oficina. Estoy en la oficina, tía.
17: Ajá.
16: Entonces, tengo en la otra línea a la aerolínea, porque me están diciendo que van a cancelar los boletos, porque no pagué los boletos, tía.
8: No, disculpe, señorita, no los vamos a cancelar, están cancelados, las políticas son 72 horas antes.
16: Joder, pero
8: solamente...
16: Bueno, me estaba diciendo,
8: a ver, discúlpeme, ya le di la información. Si usted fue, como me estaba diciendo, la compradora y los pasajeros son la señora Carmen y el señor Filiberto, lo siento, es que está hablando al call center y desgraciadamente la reservación con terminación HQ se canceló por no haber pagado, señorita, pero bueno.
17: ¡Oh, pero Dios! ¿Cómo es que no paga? Sí, se hizo el...
8: Permite explicarle, por favor, gracias. ¿Con quién tengo el gusto? Habla Gustavo, le estoy hablando de la línea aérea.
17: Ajá.
8: ¿Cómo está?
17: Sí, dígame.
8: ¿Usted es la pasajera Carmen?
17: Ajá.
8: Ah, mire, ¿cómo está usted? Habla Gustavo, le estoy hablando del call center. Lo que pasa es que nos comunicamos al número de referencia con la señora Arsenet, ¿sí? Que nos contestó. Hay un viaje programado para ya este viernes de la Ciudad de México a la ciudad de Dallas-Fort Worth, saliendo 9:40 a.m., llegando a su destino 12:45, el regreso el 19 de julio, saliendo 13:40 de Fort Worth, Dallas, llegando a la Ciudad de México 16:40, un costo, ambas personas, vuelo redondo, clase J, 11,600 pesos.
17: ¿O sea, se canceló el vuelo?
8: Sí, se canceló por falta de pago.
17: Ajá.
8: Se canceló por falta de pago, se le mandó un correo electrónico, en este caso a la compradora. Ajá. Nos comunicamos por teléfono, y dice, bueno, sí, es que tenía un problema, no voy a pagar, porque voy a pagar con tarjeta de crédito. Le digo, bueno, es que no podemos hacer nada, el vuelo ya está lleno, faltan pocas horas, solamente...
17: ¿Con tarjeta de crédito? No se pagó con tarjeta de crédito, joven.
8: No, que iba a pagar ella con tarjeta de crédito, ella. Ese es su argumento que me dio. Incluso aquí está su familiar. Yo la verdad es que no entiendo qué es qué.
17: Es que no entiendo porque cómo que no se pagó.
8: Ah,
17: claro,
8: bueno.
17: Que se pagó.
8: Bueno.
16: Es que pues ya se adelantó a decirte aquí el joven, ¿verdad? Pero yo te lo estoy diciendo de que desgraciadamente no.
8: Qué falta de confianza, de verdad.
17: Por eso, pero ¿lo pagaste o no lo pagaste, hija?
16: No, tía, no lo pagué.
17: Ah, pues si no lo pagaste, ni te preocupes, no hay problema. ¿Por qué te angustias?
16: Pues porque, tía, perdóname, es que no sabía y la fiesta de ti me caló el dinero, cosas, y pues no, tía.
17: Pues ni modo, pues si no lo pagaste, pues tus razones tendrías, te jineteaste la lana, ¿no?
13: Pues es que no sé, tía, la verdad es que por eso yo estoy hablando y le dije a la aerolínea, vamos a hablarle para ver si ellos ahorita pueden, y aunque yo después te pague, tía, y de pagar, pero aquí el señor pues está diciendo, está un poco, ya, no, ya tengo que colgar, y a ver, no, espéreme, señor, déjeme tratar de arreglarlo, porque yo, o sea, yo sí pensaba pagarlo. Entonces,
8: sí entiendo, señorita, pero yo estoy haciendo mi trabajo, espero que lo entienda. Ahora que usted aquí ha de dinero es su problema. Pero aparte compró usted en la clase J. Si hubiera comprado en la clase K, primera clase.
18: Cuando la gente compra
8: en primera clase, se les permite
18: pues
8: más tiempo. Pero si compran en la clase J de jodidos, bueno, yo no tengo problema, de verdad, que sea jinetera y sean jodidos y que compren de los vuelos más baratos. Disculpen.
18: Porque venden de todas las clases. Nada más venden de primera clase.
8: A ver, ¿y por qué no compró primera clase y así se le permite 4 horas antes que liquide su reservación? Compró de la clase J de los jodidos de la más barata.
18: ¿Usted trabaja ahí?
8: Pues sí, y por eso
18: precisamente... Pues parece que
8: no. Ah, y bueno, ¿y usted qué es? ¿Beneficiaria pública o qué?
18: Pues es lo
8: para
18: que
8: me esté diciendo cómo tengo que hacer mi trabajo.
18: Para empezar, una persona que trabaja ahí no se pone como vieja. Punto número uno.
8: Ay, qué señora de verdad tan...
18: Igual, qué señor que trabaja ahí.
8: Qué asco, ¿y por qué no se va de mojadita y de una vez se queda en los Estados Unidos?
18: No, ¿qué pasó? ¿Y por qué estás trabajando tú ahí entonces?
8: Porque es mi trabajo, señor, y es mi servicio.
18: Pues entonces no trabaje.
8: Pero es muy difícil trabajar con gente tan ignorante.
18: Pues sí, también nosotros comprar boletos con gente como tú.
8: Ah, bueno, entonces hubiera comprado la clase K de primera clase. Y así usted podría tener, pues, 4 horas antes de su vuelo, poder pagar. Pero bueno, digamos los 11,600 que pagó usted por vuelo redondo.
18: Son 2 pesos, ¿eh?
8: No hubiera servido ni siquiera para una persona viaje sencillo en un vuelo.
18: Bueno,
8: ¿verdad?
18: Bueno, es que tanto rollo, ¿para qué ya no se compraron y ya qué tanto?
8: Bueno,
18: está soltando ese discurso.
8: A ver, no es ningún discurso, lo que pasa que yo no sé por qué la señora decidió hablar con usted.
18: Ay, aparte, no, nada más son únicos, ¿eh? O sea, no te creas que nada más viajan ustedes para allá, vuelan
8: bueno,
18: para allá.
8: Señora Carmen, entonces, habla Gustavo, para mí es un placer poder decir que viaje con nosotros, pero su vuelo está cancelado.
18: Ni te preocupes, ¿eh?
8: Muy bien, perfecto.
18: Ok.
8: Gracias, vayas en camión,
18: bye.
8: ¿Eh? Hasta luego.
18: Ándele, bye.
8: Bye, buenas noches, bye, hasta luego.

0: colgó, ya colgó tu tía. Yo pensé que iba, bueno, a decirle al señor Filiberto, pero aparte digo, el vuelo ya sale, entonces como para dijera, no, que no es urgente o no es indispensable el viaje a Dallas, querido David.
1: Es que sabes que Panda, como me vio muy asustada, yo creo que ha de haber dicho, no, hija, tú tranquilízate, como no... Ha de haber dicho, no, como que le jaló la punta de los
0: pies, mejor me... ok, bueno, salvo tu mejor opinión, vas tú nuevamente a Zenet. Ya se cortó la comunicación y entras tú, como era tu retórica al principio. Tía, ya escuchaste cómo son los de esta línea aérea. Yo intenté arreglarte, lo juro, te pido una disculpa. Yo iba a pagar, pero me salieron con que ya no, que la reservación se había cancelado. Qué pena, ahora qué vamos a hacer, platícame. Pero ya ustedes como en privado, ya no que esté, ajá, obviamente, el del call center. ¿Te late?
1: Sí, okay.
0: Listo, okay. Órale, le pegamos las bromas en el Panda Show.
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0: Ya tú solita ya no estoy en casa.
5: Hola.
1: Hola, tío.
5: ¿Qué olé?
1: Ya es que se cortó la llamada.
5: Ajá.
1: Tío, es que estoy muy apenada con usted, no sé si ya te dijo mi tía Carmen.
5: A ver, ¿qué pasa a tu tía?
1: Uh-huh. Bueno... Ay, tía, perdón, tía, no, ya, así. Mira, tía, pues si quieres, ahorita compro otro, a ver cómo le hago, tía. Pero sí, que me puso muy nerviosa porque pues, me empezó a decir de cosas también este señor y pues...
6: Deberíamos de reportarlo, porque ese no le da permiso de andar, ofendiendo a la gente, diciendo sí, que por qué compra uno de los más económicos. Pues se supone que venden de precios, ¿no?
1: Ajá, pues sí, qué grosero, tía, qué grosero, pero eso aquí ahorita estoy, tía, ¿qué te digo? Ahorita a mí eso ni me preocupa, a mí me preocupa más este tema, tía, lo de tu vuelo, yo sí tenía, yo pensé, dije, se los reservo y después los pago, pero se nos pasó la fecha, tía, y ahora sí no sé qué hacer, tía. ¿Qué hacer? Yo sé que pues tú...
6: No, no están... ¿Cómo que nada más lo reservaste? Si ahí dice que están pagados.
1: No, tía, dicen cuando están reservados te dan un cierto tiempo, una fecha límite. Eso yo no te lo dije a ti, todo eso te lo estoy diciendo. Esto yo no te lo dije a ti, pero haz de cuenta que te dan una... Yo siempre los compro así porque haz de cuenta que con fecha límite págalos. Entonces, pero pues ahora sí que pagué unas cosas, no me di cuenta y pagué unas cosas con la tarjeta y...
6: Ha de haber sido que pagaste el mariachi.
1: ¿Qué podemos hacer, tía? Y estoy muy muy preocupada y muy apenada, tía, por todo esto.
6: Solamente que nos vayamos en camión.
1: Pues sí, tía, pero aparte pues te tengo que pagar, ahora sí que te tengo que pagar esto y te tengo que pagar lo otro y no... Y la verdad es que ahorita sí no tengo dinero.
6: ¿Cómo?
1: No tengo dinero.
6: Ay, madre de Dios.
1: Ay, ¿qué vamos a hacer, tía? Ya no se van a poder ir ahorita este viernes. Se van a tener que ir, no sé, hasta las 10 semanas y consigo unos vuelos. Son así que económicos, tía.
6: Oh, tal. ¿Y por qué no me dijiste antes? Ya tengo hasta mi maleta no lista.
1: ¿Cómo?
6: ¿Por qué no me dijiste antes? Ya tengo la maleta lista.
1: Ya, es que yo pensé que tenía la fecha límite hoy. Entonces, de hecho, por eso estuve hablando con la aerolínea y la aerolínea me dijeron, no, ¿qué te pasa? Tu vuelo ya, con ese señor grosero, ¿qué te pasa si ya tu vuelo ya está cancelado los dos por no pagar?
6: Oye, pero aparte ya deja del boleto, bueno, de la salida, ¿no? Ese señor es bien grosero.
1: Sí, tía.
6: Mugre viejo. Amargado, a mí se me hace que está como
1: que no le dieron
6: como tocadisco. ¿Cómo trabaja ahí?
1: Un prepotente y
6: ni parecía que trabajara ahí, parecía que era chofer de un microbús.
1: No me hagas reír ahorita.
6: Ay, pues sí, parecía como que era chofer. Bueno, no ofendiendo a los microbuseros.
1: Entonces, aparte de todo, nos habla como de jodidos y todo, entonces pues no. Ajá. Pero tía, ¿qué te puedo decir? No, yo y los señores de Microbús hablan mejor, ellos no, ellos...
6: Híjole, Estre, no me hagas fe.
1: Qué prepotente. Ay, tía, perdóname. Tía, pero a lo mejor lo podemos solucionar con otra aerolínea. Pero yo te diría
6: pero que no creo que sea ya de así como que de un día para otro.
1: Yo te diría que los pagaras tú.
6: ¿Cómo?
1: Que los pagaras tú y yo te voy pagando.
6: ¿Cómo?
1: Pues sí, sí.
6: Ay, madre de Dios.
1: Ahorita. Entonces, no sé. ¿Qué podemos hacer, tía?
6: Ay, híjole.
1: Pero ahorita, por ejemplo, te digo, no tengo dinero, tía, porque pues yo lo que te puedo pagar son las comidas, aunque sea, por lo mientras allí, y ya préstame el dinero y ya después te los pago.
6: Ay, pues empieza a buscar unas salidas, a ver.
1: Pero sí, nada más como estoy ahorita yo aquí en la oficina, lo que puedo hacer es de que así con mi compañera de reservaciones que me ayude también. Ajá. Pero van a salir un poco más caros, tía.
6: ¿Cómo? Ay, no.
1: Sí, tía, pues por la fecha.
6: A ver, no te angusties. Pero pues tampoco se hace eso, ¿eh? Me extraña de ti. Me extraña de ti que hayas dicho, es que me jineteé el dinero. Me extraña porque tú no eres así.
1: No, tía, pero es que la verdad es que no lo contemplaba. Te voy a ser muy sincera. Dije, tengo fecha límite para el lunes, pero me tomé el atrevimiento de agarrar ese dinero para lo del sábado de la fiesta de Viri, tía.
6: Ay, no, man, te dije que has de haber llevado con ese dinero el mariachi.
1: Ya sé, tía. Pero bueno, ese es
6: no manches, con razón hubo un buen de comida, de carne, para aventar para arriba. No manches.
1: Bueno, la carne sí la compré desde antes, esa no fue con tu...
6: ¿Ah, sí?
1: Ajá. Pero bueno, tía, la verdad es que sí, no sé, pues ahora sí que, discúlpame con mi tío, no sé qué.
6: ¿Quieres que te lo pase para que le digas?
1: ¿Qué podemos hacer, tía?
6: Pues sí, pues empieza a buscar otros.
1: Y pues ya, entonces te digo, ¿pero para cuándo? ¿Para este fin de semana o a la siguiente semana? ¿O en un mes? Porque...
6: ¿Ay, en un mes?
1: Pues mejor, tía, para que salgan igual baratos, pero pues sí, préstame tu dinero porque no tengo para pagarlo, tía.
6: Pues sí.
1: Entonces, tía, sí, estoy muy, muy atanada. Uh-huh. Y súper enojada por el estúpido de la línea que nos dijo hasta lo
6: que, sí. ¿No? Oye, no, es que no parece que trabaje ahí. Pero bueno, ¿qué se puede uno esperar?
1: Y no sabes lo que me dijo todavía, lo que me colgó, cuando me colgó.
6: ¡Ay, todavía!
1: ¡Ay, sí! Me dijo hasta lo que me iba a morir. Porque tú colgaste y ahí me dejaste solo con este tipo.
6: Pero, ¿cómo? O sea, ¿pero el que gana o qué?
1: ¿Cómo le dijo?
6: ¿Cómo?
1: Que cómo se oye el Panda Show.
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0: ¡Ay, qué tipo tan grosero! ¿Qué onda, Carmen? ¿Que te me vas de vacaciones a Dallas? ¡Oh, llévame contigo en la maleta, ¿no?
6: Órale.
0: Mira qué bonito. Oye, déjame decirte, ¿de quién crees que fue la idea de la broma? ¿De quién crees?
6: ¿De Estre?
0: No, de David, y déjate lo pongo en la línea de tu boca.
6: ¡Ay,
0: adelante,
6: hijo
0: David!
6: De tu madre.
7: ¡Hola, mamita!
6: ¡Híjole, Javi!
7: ¡No! Ya ves que soy fan del pandita y dije, les voy a hacer una broma a mis santos padres.
0: Oye, la idea fue de David, obviamente contactó a la prima
7: Panda,
0: Estrella.
7: Javid.
0: Ah, bueno.
7: Javid,
0: ¿cómo te llames? A mí en la pantallita me dice David, entonces te llamas David y te fregas. Entonces el chiquiringuillo, pues fue el que solicitó la broma, se puso en contacto con Estrella. Y bueno, así que dime, ¿cuál fue la parte del vuelo que más te sudó, chancludita?
6: Ay, Javi, sí, tenía que ser Javi.
0: Bueno, pues aquí está esta Estrella. Estrella, dile por qué decidiste apoyar a la broma y hacerle esta cargadita, Carmen.
8: Ay, muchas gracias. Y perdóname.
6: Ay, Ya andaba yo muy nerviosita.
0: Oye, ya, en camioncito. Ya andabas diciendo que te ibas hasta en camión y todo, ¿eh? Oye, ¿y vas de vacaciones o un compromiso?
6: No, voy de vacaciones. O sea, por eso no era tan, tan...
0: Oye, ¿y si te hubieras ido en camión, Carmen?
6: No, yo creo que no.
0: Si de por sí, imagínate cuántas horas, Nacha, como que ya andan escasas y luego irte hasta allá en camión, no. Está complicado. Pero bueno, familia, díganme, ¿cómo se oye el Panda Show?
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7: Estoy acá en los Acapulcos, voy a estar en el baño, voy a estar dormido y una ex le va a hablar, pero es una ex con la que ya trae pique. Entonces va a hablar ella, le va a decir, oye, pues qué crees que me quiero quedar yo con él, que vamos a intentarlo de nuevo. Entonces entro yo y ya le digo, oye, pues sabes qué, que pues la cosa está así y yo creo que ahí la dejamos y me voy a quedar con la de acá.
8: No manches, oye, pero si lleva 7 años con Jessica... ¿Esta ex hace cuánto tiempo fue?
7: Oh, pues esta ex igual, es de esas que vienen y se van, pues.
8: Digamos, en un momento de darse tiempecillo de ruptura, ahí anduviste con... ¿Con quién supuestamente es esta ex?
7: Con Daphne.
8: ¿Y por qué dices que Daphne y Jessica tienen sus picones?
7: Híjoles, porque se conocen, ya han hablado, bueno, por mensaje, pues... Y no se caen muy bien, que digamos.
8: ¡Ándale! ¿Y Daphne participa?
7: Daphne no, la Daphne real. Va a hablar mi tía, pero va a ser como de Daphne.
8: ¡Ah, tu tía! ¡Órale! Sí. ¿Y cómo se llama tu tía, carnal?
7: Bárbara.
8: A ver, entonces, a ver si te entiendo bien. Bárbara, que va a jugar el papel de Daphne, está en Acapulco contigo, ¿estamos de acuerdo?
7: Ajá.
8: Entonces, están romanceando, están ahorita en cuatro paredes, le da la información que ustedes se pongan de acuerdo, pero resulta que tú estás en el baño, y ella aprovecha para hablar por teléfono, ¿no?
7: Exacto.
8: Y después confirmas cuando tú supuestamente salgas del baño. ¿Y qué va a pasar después? ¿Qué le vas a decir?
7: Pues ya se van a empezar a pelear seguramente, pero yo le voy a decir que me voy a quedar con Daphne. Y que nuestros planes ya vayan.
8: Oye, ¿y cuáles son los problemas frecuentes que tienen Jessica y tú?
7: Pues los problemas frecuentes, pues es que igual nos hemos dejado muchas veces, pero siempre regresamos. Y pues ahorita la distancia, pandita, porque pues imagínate.
8: Ok, entonces le dices la distancia, ¿hay problemas entre familias o se llevan bien?
7: Híjole, pues no, nos llevamos bien.
8: ¿Sus papás no te hacen el fuchi?
7: No, todo bien.
8: ¿Tus papás no le hacen el fuchi a ella?
7: No, menos, la quieren mucho, pandita.
8: ¿Celosa, tóxica?
7: Un poquito celosa, tóxica no.
8: Bueno, entonces esos tienen que ser tus argumentos. Mira, entre tus celos y la distancia, y bueno, pues me buscó Daphne, incluso pues ella vino acá a Acapulco, y pues nos queremos dar otra oportunidad, y pues ya caminaste, mija. A la siguiente ventanilla. Deja saludo a Bárbara. Hola, Bárbara, buena noche.
9: Hola, buenas noches.
8: ¿Cómo estás, Barbarita?
9: Muy bien, aquí tratándome para mi sobrino.
8: ¿Cómo es que te convenció el patán arquitecto Tarimapindécuaro de César convencerte, Bárbara?
9: Pues mira, así como convencerme, en realidad yo no sé decir esto. Tú sabes que lo quiero mucho, entonces pues bueno, hay que ayudarlo.
8: ¿Y tú conoces a la tal Jessica?
9: Sí, muy poco, pero sí tengo el gusto de conocer a Jessica.
8: Ok, ¿cómo te cae, la neta?
9: Bien, la verdad es que es súper linda. Entonces,
8: ¿sí la ves como para que sea la mamá de tus sobrinos o no?
9: Sí,
8: no,
9: esperando esa broma, no nos vayan a colgar.
8: Bueno, creo que entonces ya ustedes se pusieron de acuerdo en el tema. Tú estás en Acapulco, aunque por lo que entiendo también eres de la Ciudad de México. Estás en una noche placentera, de fin de semana, vas de fin de semana, estar con César, incluso él entró al baño porque acaban de tener... ¿No? ¿A aquí el motivo por el cual creo yo le tienes que estar hablando es que César ya te prometió que iba a hablar con Jessica, pero no lo ha hecho. Ok, entonces tú por eso estás hablando, le das toda la información, regresamos, nos reencontramos, tú ahorita darás detalles, César, te lo estoy diciendo, va a ser mío o es mío, y cuando metamos el efecto de la puertita, mija, así este efectito, dices, ah, mira, pues va saliendo del baño, y tú, ¿con quién hablas, César? Dices, ¿con quién hablas? Y ella tiene que decir, pues con Jessica, tú me dijiste que ibas a hablar con ella, no lo has hecho, lo hice yo, mi amor. Ten, habla con ella y ahí es donde entras tú y Dios nos agarre confesados.
7: ¿Okay?
8: Detalle, César, para Bárbara.
7: Para Bárbara, pues ya hablamos antes y ya estamos entonados.
8: ¿Alguna duda que tengas, Barbarita?
9: No, hasta ahora no, nada.
8: Bueno, pues a partir de este momento eres Daphne, así que en directo desde el Panda Go Center, las bromas están. Ñaca, Ñaca, en el Panda Show.
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8: Bueno, Bárbara. Oh, trompuda.
9: Bueno, hola, perdón, ¿eres Jessica?
16: Sí, ¿quién habla?
9: Hola, Jessica, pensé que no te iba a volver a hablar, soy Daphne.
16: ¿Daphne?
9: Sí, no sé por qué le sigues hablando y mandando mensajes a César.
16: Ah, a ver, creo que no estoy entendiendo cómo.
9: Pues nada, o sea, estoy con César en Acapulco, se acaba de meter al baño y estoy viendo sus mensajes y tiene mensajes tuyos. O sea, ¿qué onda? Habíamos quedado que creo que ya, ¿no? Hasta aquí todo, yo estoy tratando de intentar otra vez con César, me invitó a Acapulco y pues veo mensajes tuyos súper melosos y eso, o sea, ¿qué onda?
16: Perdón, es que me parece extraño, porque pues yo no sabía. Caray, pues es que está muy raro, ¿no?
9: No sé qué te hace raro.
16: Pues sí, o sea, sí me han mandado mensajes, pero pues yo no sabía que estaba contigo o que estaban intentando algo, pues no lo sabía.
9: O sea, los mensajes que te han mandado son claro que conmigo César, o sea, esa parte no entiendo por qué no la puedes entender. O sea, César me invitó a Acapulco, lo estamos volviendo a intentar y veo mensajes tuyos y se me hace, o sea, pues, ¿qué onda contigo?
16: Ajá, pero pues es que, o sea, yo no se los mandé, o sea, yo no inicié nada. Yo no lo busqué.
9: Él me comentó que ya te iba a dejar las cosas en claro, pues no sé por qué no lo ha hecho, la verdad.
16: Ajá, pues está súper bien, o sea, de verdad está bien. Pero entonces, ¿por qué? O sea, él no te dijo las cosas bien, o ¿por qué no es claro, no? Creo que quien tendrías que decirle algo es a él y no a mí.
9: O sea, pues es que yo soy súper frontal y la neta es los mensajes tuyos y la neta es que no me está gustando absolutamente nada que le sigas mandando también tú y le sigas contestando, se me hace súper bajo esto.
16: Pero yo pensé que estaba soltero, yo pensé que, o sea, él me dijo, yo ya terminé mi relación que tenía con Sara y por eso te estoy buscando, por eso te mando mensajes, y yo dije, bueno, pues creo que no tiene nada de malo, ¿no?
9: Pero pues ya lo habíamos aclarado, según yo ya sabías que estaba conmigo, ya sabías.
16: No, ¿y yo cómo iba a saber eso?
9: Pues porque él había dicho, o sea, ella estaba conmigo, me invitó a Acapulco, o sea, obviamente me prefiere a mí.
16: Ah, sí, eso, o sea, yo eso no tengo problema, pero...
9: No entiendo, o sea, por qué dices entonces ahí, pues, ya sabías que César estaba conmigo.
16: No, yo no sabía, que él tenía una relación, o sea, te repito, él me dijo que ya había terminado con la chica con la que andaba hace un tiempo.
9: Y sí, yo me llamo Jessica, me llamo Daphne, perdóname, o sea, estoy hablando contigo y la verdad es que estoy súper enojada, no sé qué hacer, quiero, o sea, de verdad, estoy súper enojada, no entiendo por qué Jessica sigues molestando a César. No entiendo por qué esto está parando así, por qué tengo que hablar contigo, por qué tenemos que volver a hablar nosotras, que no tenemos más que hablar, y por qué no están las cosas claras contigo.
16: Pero, o sea, creo que aquí hay que entender varias cosas. Te repito, yo no sabía de esto que tú me estás contando. César en ningún momento me lo comentó y yo no tendría forma de saberlo porque pues no lo tengo en redes sociales. O sea, el único contacto que tenemos pues realmente es por WhatsApp. Y esto igual es reciente porque pues hace poco que me marcó y lo agregué y pues ya comenzamos a platicar, pero, o sea, él en ningún momento me dijo que estaba en una relación o que estaba intentando algo, o sea, nada. Entonces, ¿por qué me reclamas a mí o por qué piensas que yo tengo la culpa cuando yo no tengo nada que ver?
12: Creo, o sea, que porque sí. Imagínate mi papel, o sea, yo estoy aquí, estoy con él, acabamos de estar juntos, así literal juntos, y de repente empiezo a ver celular y todos los mensajes, y veo que estás tú, que sigues tú molestando a César y diciéndole cosas a César, pues me molesta mucho.
13: ¡Oh, mi amor, qué rico! Ya me hacía falta un bañito. ¿Con quién estás hablando, mi amor?
12: ¿Quién es Jay?
13: ¿Por qué, mi amor? ¿Qué pasó?
12: Porque estoy hablando con Jessica, César. No es posible que no hayas podido hablar con ella.
13: Pero, no, a ver, espérame, ¿qué pasó? ¿Pero por qué estás hablando con ella?
12: Habla con ella tú, entonces explícale, ¿qué onda?
13: Híjoles. Bueno.
16: Bueno.
13: Bueno, hola, ¿cómo estás?
16: Es que no entiendo.
13: Pues mira, pues sí, ahorita, pues le dije a Daphne si quería venir y pues vino y pues tú sabes que Daphne, pues hemos estado hablando y tal desde hace mucho. Y pues estamos viendo.
16: Espera, ni que no sabía eso. Nunca me habías dicho eso.
13: Sí, no, bueno, pues la idea era que no te enteraras, ¿verdad? Pero.
16: Ajá.
13: Pero ya te habló. Pero pues mira, la verdad es que yo no quería que te enteraras así. Tú sabes que pues, tú y yo teníamos un par de cosas pendientes. Pero pues mira, la verdad es que Daphne y yo pues vamos a intentarlo otra vez, estamos viendo qué onda.
17: ¡Oh, Dios!
13: Y pues sí, la verdad es que pues, tenía que decírtelo. Te digo, no quería que te enteraras así, pero pues ya te habló.
16: A ver, espérame, es que creo que no estoy entendiendo. Entonces, ¿qué fue todo lo que me hiciste hace unos días? ¿Qué fueron esos poemas que me acabas de mandar? O sea, los que platicamos días pasados, o sea, no... No entiendo.
13: Mira, Jack, está muy cañón, pues que te lo diga por aquí. Te digo, en un par de semanas voy a ir para allá. Y pues ahí nos vemos y platicamos, ¿no?
16: No, yo no tengo nada que platicar, olvídalo.
13: Y pues mira, pues esos poemas que te escribí, pues o sea, sí eran realidad, pero también esto, ¿no? O sea, sí, yo a Daphne la quiero mucho. Y pues te digo, vamos a ver qué onda. Pero pues contigo te digo, voy a ir en 2 semanas y ahí nos vemos y platicamos, ¿no?
16: No, yo creo que eso no es necesario. Mira, o sea, creo que tú me conoces y creo que sabes que yo no tendría problema con que tú te quisieras acercar a mí como amigos o no, a lo mejor y no, pero creo que si tú me hubieras dicho que querías estar con una persona, con Daphne en este caso, o sea, está bien que... Pues que tú
13: mira,
16: por tu todo, felicidad, o sea, lo que no entiendo es por qué me buscas en un plan diciéndome cosas y ahorita es lo mismo que pasó con Sara, o sea, ¿por qué haces esto? ¿Por qué me haces esto?
13: No, mira, o sea, todo tiene explicación, te digo, nada más dame chance que nos veamos y ahí platicamos y te explico todo. Va,
16: No, de verdad no hay problema, o sea, si tú estás bien con tu pareja, quieres intentar algo con nadie más, está bien, ya, pero ¿sabes qué? Entonces, en ese caso, ya no me busques, porque yo no fui la que te estuve buscando, tú fuiste el que me mandabas mensajes, el que me contactabas. De verdad, ya, mejor déjame en paz.
13: Mira, Jex, espérame, mira, todo tiene una explicación, todo tiene, creo que ahorita está muy cañón, yo estoy acá, tú estás allá, estamos un poco lejos, y pues mira, la verdad es que Daphne vino, ¿no? O sea, yo le comenté...
16: Sí, está bien, pero entonces, ¿por qué me buscas?
13: Es que Daphne, yo no sé por qué le marcaste, si ya habíamos hablado.
12: Mensajes que te está rogando y eso a mí no me parece.
13: Sí, mi amor, pero es que me hubieras dicho que le hablabas, ¿para qué agarras mi teléfono, Daphne?
12: Porque sí, porque te llega, porque estaba viendo los mensajes, sigue ella en tu vida y yo pensé que ya le habías dicho que preferías quedarte contigo.
13: No, pues es que, o sea, sí hemos estado hablando, pero pues es que también tú sabes, Daf. O sea, que estaba entre la espada y la pared.
12: Bueno, aclárale, por favor, que vas a quedarte conmigo, que estás conmigo, que me prefieres a mí, que por favor ya no te busques.
16: Pues sí, de verdad, César, si me estás escuchando y si me estás escuchando, Daphne, de verdad yo no lo digo por una cuestión de querer quedar mal con alguien o querer meter cizaña, pero... Yo no estaría con un hombre que no sabe lo que quiere. que me miente, que le miente a otras personas, que,
17: mira,
16: es mentiroso. Entonces, o sea, si Dafne decide quedarse contigo, adelante, pero yo que ya pensaría muy bien las cosas, porque ya no estamos en edad para estar desperdiciando tiempo con personas que no merecen nuestra atención, nuestro cariño y nuestro tiempo. Entonces,
17: no, bueno, o sea, tampoco le digas que, así.
16: Pues es la verdad.
17: Mira,
16: no te ha servido de nada ir al psicólogo, entonces.
18: ¡Oh, Dios!
16: No han servido de nada.
17: Espérame, mira, te digo, dame oportunidad. Ahorita voy a hablar con Dafne y la próxima semana que vaya a la ciudad lo arreglamos todo, ¿va?
16: No, o sea, habla con ella y arreglen su situación de verdad. Que ella esté segura que yo no me voy a entrometer en lo de ustedes. Yo no sé,
17: no.
16: Te voy a buscar. O sea, que ella esté segura, porque yo no quiero problemas más adelante. Entonces, si te vas a quedar con ella, que ella esté 100% segura de que por mí no va a fallar la relación de usted.
17: Espérame.
16: Eso queda en sus manos. Y conmigo no tienes nada que arreglar, no te preocupes.
17: No, Jack, o sea, espérame. Déjame decirte una cosa. Sí, por favor. ¿Cómo se escucha el Panda Show? Que esto es una broma. A toda madre.

0: con el psicólogo, ¿no te ha servido? ¿Qué tranza, güey?
1: No, no, sí me ha servido, sí me ha servido. Por eso me río en lugar de llorar.
0: Salieron los trapitos al sol. ¿Cómo estás, chiquitilla Jessica? Estás en el Panda Show. ¿Nos has escuchado?
2: Sí.
0: Bueno, pues en este momento César está allá en Acapulco escuchando la mejor 100.1. Tú puedes prenderla a tu radio, estamos a través de la 97.7, también en la aplicación de Claro Música. Dile por qué la bromita, César, a tu noviecita.
1: Pues mira, Jex, la verdad es que tú sabes que yo te amo, tú sabes que nunca te haría algo así, a Daphne ya ni siquiera hace años que no la veo. Entonces, pues tú sabes todo lo que te he dicho, todo lo que hemos estado platicando y todos los planes. Son de verdad, ¿verdad? Solo quería hacerte una broma para que sepas que no he dejado de pensar en ti y que, pues, es la verdad, ¿no?
0: Oye, ¿sabes quién la jugó el papel de Daphne, Jessica?
2: No, no sé.
0: ¿Y tú la conoces? ¿No le identificaste la voz?
2: No.
0: Es la tía Bárbara. ¡Bárbara! Ah. ¡Allí está Jessica! ¡Salúdala!
2: Yes. ¡Qué horror que es tu bota! ¿Sabes que te quiero?
0: Que por cierto, ya la andabas de vacation. Yo soy Jessica y la otra. No, no, o sea, tú eres Jessica, pero yo soy Bárbara. O sea, ¿cómo eres tarima? Lo bueno es que ya estaba enganchada, ¿eh?
2: Un besote, Jess. Ah, sí, gracias.
0: Oye, ¿verdad que no te vas a enojar con César, con tu novio? ¿Mm?
2: No.
0: Es que te ríes así como diciendo. Sí,
1: ahorita
0: no,
1: me
0: bueno.
1: Las va a pagar.
2: Ay, sí, como.
0: Bueno, sabemos que es un tarado, por eso va el psicólogo, ¿verdad? No, no, digo, no, no. ¿Dije algo que pensé? No, ¿sí? Jessica, pues te invitamos a que prendas la radio a través de la mejor 97.7, le pongas a la aplicación de Claro Música. Tú, Cesarín, sigue escuchando la 100.1 allá en Acapulco. Así que díganme, por favor, ¿cómo se oye el Panda Show?
1: A toda máquina, pandita.
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8: Oye, hablas de una relación pasada. ¿Cuánto duró? ¿Hace cuánto tiempo terminó? ¿Hubo familia?
9: Es correcto, sí. Yo con la relación pasada yo duré 6 años. De esos 6 años, sí, hay una niña de actualmente de ahorita de 3 años. Uh-huh. La verdad te comento, pues ahora sí que jamás me imaginé que pues se me fuera a adelantar la mamá de mi hija, ¿no? Me metió ahora sí que demanda de pensión alimenticia. Uh-huh. Y ahorita pues desgraciadamente ahorita en mi trabajo, pues ¿qué crees que estoy cobrando ahorita? 0 pesos, pero ahorita pues ¿sí? Ya, pues ahora sí que no sé ni cuánto me estén quitando de la demanda, ¿no? Pero pues ahorita me refiero a mi novia, o sea, con la chica que estoy saliendo, pues ella es la que está ahorita ahí apoyándome, ¿no? O sea, pues ahí es donde yo voy a entrar, ¿no? A apoyarte en donde
8: oye,
9: más
8: pero a ver, o sea, la mamá, ¿que se llama cómo para llamarle por su nombre, la mamá de tu hija?
9: Ah, ella se llama Grecia.
8: Ok, Grecia metió una demanda de pensión alimenticia, cosa que le otorgaron. Pero ¿a poco te quedas sin nada?
9: Sí, sí, crees que la verdad así me estoy quedando sin nada, porque pues como sí tengo ahí varios descuentillos ahí por parte de la empresa.
8: Ah, bueno, entonces eso es aparte. Entonces, ¿de qué vives, Pancho?
9: Pues ahorita, pues ahí a ver si que lo poco que he estado sacando, pues ahora sí que de guardado que tengo ahí dinero, pues ahora sí que de eso, ¿no? Y por parte de mis padres, que pues ahora sí que gracias a mis padres pues todavía tengo el apoyo, ¿no? Pues ahora sí que ellos me mandan ahí, que sea, pues para la comida, ¿no? Para aliviarme un poco, ¿no?
8: ¿Qué edad tienes, Francisco?
9: 32 años.
8: Ok, bueno, ahora sí platícame, ¿qué bromita para hacer sin tu novia?
9: Pues mira, ahora sí que esperemos que no, no pase a mayores todo esto, ¿no? Pero pues la broma que yo le quiero hacer es de que pues yo le quiero decir que pues yo tuve una plática con la mamá de mi hija para que pues me quitara la pensión alimenticia, pero pues yo sí tengo que tener como tal una convivencia con ella. Prácticamente pues nada de amor, ¿no? Ahora sí que pues se puede decir que convivencia de gasto íntimo, ¿no? Por así decirlo, ¿no?
8: A ver. explicas un poco extraño, querido Ana. Hablas de convivencia. A ver, ¿tienes convivencia con tu niña de 3 años o no?
9: No, ¿qué crees? Que ya voy ahorita para un mes y medio que no veo a mi hija, la verdad, ahorita.
8: A ver si te entendí bien. Entonces tú tuviste contacto con Grecia, la mamá de tu criatura, y obviamente hay una renegociación en el cual, digamos, le vas a dar menos dinero para que tengas, pero a cambio, ¿qué te pide? Porque ahí como que no me quedó claro.
9: Pues ahora sí tiene una convivencia íntima, ¿no?
8: O sea, una visita conyugal.
9: Es correcto.
8: ¿Por qué no le comentas?
9: ¿Y qué días trabajas? Pues yo con mi novia, pues yo vivo ya junto, ¿no?
8: ¿Ya vives?
9: Sí.
8: No manches, ¿cuánto tiempo llevas viviendo? Me dijiste que no, que eran novios.
9: Sí, pero ahorita pues te digo que te comento que pues ella ha estado apoyándome en las malas y pues ahora sí que me ofreció su casa y pues ahora sí que ya estoy viviendo con ella, ¿no?
8: Entonces ya la tenemos. A ver, escucha. Esta es mi propuesta.
9: Sí.
8: Como te acabo de decir, resulta que te contactó Grecia o tuviste que hablar con Grecia por temas de la pequeña hija. Y que estuvieron hablando de la cuestión económica porque tú le dijiste, oye, pues no manches, me estás dejando en la calle. O sea, no tengo ni siquiera para comer. Entonces, hicieron una renegociación en el cual te está pidiendo que 2 o 3 días a la semana, eso tú le decides, que te quedes a pernoctar en casa de Grecia y con tu hija. Argumentando 2 cosas. 1, la convivencia del papá con la hija. Y 2, que como ella se ha dedicado a la crianza de la hija de ambos, y aparte no cree en los hombres, pues no tiene pareja, pero a su vez tiene necesidades afectivas. Entonces, te pide que te quedes 2, 3 días, y aparte de la convivencia con tu hija, pues también, tú sabes, ¿no? La visita conyugal. Y con eso te quita, pues, ¿qué digamos? Un 70%, un 80%, no sé. O si quieres decirle que de plano ya te quita el tema penal y que van a llegar a un acuerdo en el cual le vas a entregar, pues, una lana a la semana para que, pues, cumplas como papá. ¿Te parece?
9: Ok, sí.
8: Ahí está la propuesta. Tú sabes cómo la manejas en directo desde el Panda Go Center. Las bromas están en el Panda Show.
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0: Ah, vale.
1: Okay, ¿qué
0: pero
1: tienes?
0: sí tengo algo, pues algo que comentarte, una noticia.
1: ¿Qué pasa?
0: Mira, no sé cómo planteártelo, la verdad, pero pues sí es algo medio fuerte. Aquí, pues es más que nada cómo lo vais a tomar tú, ¿no? Pues ahora sí que es una decisión que yo estoy tomando. Y pues ahora sí que pues para que tú lo asimiles más que nada, ¿no?
1: ¿Asimilar qué?
0: Todo está bien, no te preocupes. Ahora sí que aquí la decisión es parte de los dos. Tú sabes lo que yo tengo hacia ti y el afecto que yo tengo hacia ti. En el transcurso del día tuve una plática con la mamá de mi hija, Grecia. Solamente te pido que no me cuelgues, por favor, y que platiquemos hasta el final. Y que, por favor, pase lo que pase, por favor, quiero que estés ahí, por favor, ¿sí? No me cuelgues. Todo depende de lo cómo vayas a tomar tú, ¿va? Mira, te comento rápido. Hablé con la mamá de mi hija con respecto a lo que es la pensión alimenticia. Tú sabes que gracias a ti tú me has estado apoyando y pues has visto tú mi recibo de nómina que no he cobrado nada, ¿no? Pero traté de... tratamos de renegociar, ahora sí que para que también pues pueda ver a mi hija y pues ahora sí que en lo económico pues no me puede afectar a mí tanto, ¿no? Pues ahora sí que entre esas cosas me comentó que la niña estaba un poco mal del estómago y pues ahora sí que pues por eso le hice el tema, ¿no? Que pues ahora sí que platicáramos, que pues si había la oportunidad de volver a regresar, pues ahora sí que yo como tal, pues yo sí le dije que pues a mí me estaba afectando, ¿no? Porque pues yo no estaba cobrando nada, ¿no? Soy el que aquí sale, pues ahora sí que pues en la ruina, ¿no? Pues prácticamente me está dejando en la calle. Y ahorita el tema es de que pues yo la verdad pues sí quiero ver la oportunidad, pues más que nada, pues de estar con mi hija, ¿no? Y pues de verla. Ella me comentó que pues está bien que yo la vea por lo menos 3 veces a la semana para tener una convivencia con mi hija y con ella, prácticamente conyugal, ¿no?
1: ¡Ay! ¡Ah, chinga! ¡Ajá, ajá!
0: Ella lo entendió, pero me pidió, pues ahora sí que 2 condiciones, ¿no? El que yo tenga, ahora sí que la convivencia con mi hija y pues la convivencia también con ella, ¿no? Porque pues ella dice que no cree en los hombres y pues ahora sí que pues tiene necesidades también, ¿no?
1: Ajá.
0: Pues yo le dije que pues no era justo, pero pues ahora sí que ahí es donde yo necesito tu apoyo, ¿no? Como tú, mi actual pareja, ¿no?
1: Sí, ¿qué piensas? Porque el mejor, ya, pues, a ver, ajá.
0: Ella dice que pues no ha podido rehacer su vida y pues porque no cree en los hombres, todo eso, y pues ahora sí que como yo soy el papá de pues de su hija, pues ahora sí que quiere volver a ver la oportunidad de pues de rehacer, pero pues yo la verdad, tú sabes los sentimientos que tengo hacia ti, ¿no?
1: Ajá.
0: Ella me lo ha dicho, ¿no? Que como ella tiene necesidades y que por lo menos 1 o 2 veces a la semana, a cambio de eso, pues ella me dijo que pues ella iba a retirar la demanda de pensión, ¿no? Pero pues la verdad, estoy ahora sí que en un tema entre la estoy y la pared, porque pues no, yo sí le dije, pues tú sabes que lo económico ahorita me está dando en la torre, pues yo la verdad sí le dije que sí, para que me quite lo de la pensión.
1: ¿Y por qué no me preguntaste antes de...? Bueno,
0: estoy,
1: yo digo, ¿no?
0: Hablando, porque... ¿no? Porque pues ahora sí que aquí es un ganar-ganar, ¿no? Por eso te lo estoy comentando ahorita, ¿no?
1: Sea, ahorita ya lo estás comentando, pero bueno, al menos creo que tienes tú una comunicación conmigo y ¿por qué no lo...? Sí, ahora, ¿por qué no lo dijiste antes, no? Oye, ¿sabes qué es el deal? Pues...
0: ajá.
1: Esto y el otro, ¿no?
0: Ajá.
1: O sea, ¿por qué me estás diciendo a...? O sea, que tú dijiste que sí.
0: Mi amor, pues ahora sí que ponte por favor en mi lugar, tú sabes mi situación ahorita.
1: O sea, ¿y mi lugar qué?
0: Mira, tú sabes mis sentimientos que yo tengo hacia ti y te lo he demostrado, la verdad, pues ahora sí que no quiero que pase a
1: más. O sea, sí, mira, tus sentimientos, sí, ¿y los míos qué?
2: ¡Oh, Dios!
0: Tú sabes cómo me he sentido ahorita apenado de estar ahí en tu casa, de que tus padres estén tratando al máximo y que yo, la verdad, no tenga ni para invitarte a café, mi amor, la neta, pues ahora sí que tú sabes cómo me siento.
1: Creo que tú lo has dicho, o sea, el apoyo. Gracias.

0: Grace prácticamente sabe de ti y ella está consciente, ¿no? Pero para que te quites como lo tomes tú, ¿no?
1: No, la verdad no. O sea, uno piensa que, o sea, 2 días no soy tu pinche juguete, o sea, no soy pendeja como para que un día sí conmigo y el otro día con otra, ¿no?
2: ¡Oh, Dios!
1: Mejor arregla tu situación sentimental con la mamá de tu hija y pues mejor me hubiera dicho, ¿sabes qué es el día? Pues, ¿sabes qué? Hasta aquí la dejamos, o no sé.
0: Mi amor, mira, voy a decir que yo con ella no voy a hacer nada de amor. Tú sabes que mi corazón te pertenece.
1: ¿Esas
0: no?
1: Mamadas qué, Francisco? ¿Es neta?
0: Por favor, mi amor, pues ahora decir que no quiero que cambies tu parecer de mí. Creo que hasta ahorita te lo he demostrado, pero ahora decir que no quiero que me esté perjudicando a mí en lo económico, ¿no? ¿Sale?
1: O sea, si es por lo económico, pues ya sabes, o sea, tienes mi apoyo, pero ¿eso qué?
0: Como dicen por ahí, por favor, no pienses visceralmente, por favor, dame el chance, pues, de demostrarte que, pues, a lo mejor las cosas pueden cambiar, ¿no?
1: ¿Y ahorita dónde estás?
0: Pues, digo que ya voy para allá, ahorita, a tu trabajo. Pero por eso quería comentarte esto, para que estuvieras otra tranquila y no... ¿Cómo lo vas a tomar, por favor?
1: No, pues, ¿cómo quieres que lo tome? O sea, ¿qué te va a parecer a ti que ¿qué te va a parecer a ti que el papá de Valentina me diga, ¿sabes qué? Pues, 2 días, incluso teniendo intimidad y luego...
0: Yo lo consideraría y pues estaría...
1: ¿Es lista?
0: Mira, pues ahora sí que
1: es... No, escucha lo que te estoy preguntando, ¿sí lo consideraría?
0: Ah, pues la verdad sí, me dolería un poco, pero mira, pues ahora sí que...
1: ¿Y por qué me lo estás diciendo por teléfono? ¿Por qué no me lo dices de frente, así como tuviste el valor y...
0: Mira, ahorita no hablemos de eso.
1: Ahorita hablemos de mi tema. ¿Por qué ahorita me lo estás diciendo por teléfono? ¿Sabes que me molesta que me lo digas por teléfono?
2: Ay.
1: ¿Por qué no me lo dices de frente?
0: Sí, lo sé, pero solamente es para un sano...
1: No, mira,
0: convivencia, para estar con mi hija, ¿vale?
1: No, o sea, por eso, entonces, si quieres una convivencia con tu hija, mira, arregla tus cosas, tus problemas con la mamá de tu hija y mira... Cada quien por su lado, porque esas mamadas que... O sea,
0: yo te lo digo de frente, mira, ve cómo te estás poniendo ahorita, simplemente cómo te estás poniendo ahorita. Si yo te lo digo de frente, yo creo que ya hubieras reaccionado de otra manera, si yo te lo hubiera dicho de frente. Por eso me estoy tomando alta, a lo mejor, la libertad de decirlo por teléfono, ¿no?
1: Pues es lo que te digo, o sea, más bien tú lo estás diciendo. O sea, si has tenido el apoyo acá... No hay champada ni nada, pero has tenido el apoyo, pues, prácticamente de mis papás, ¿no? Estás tú en mi casa, o sea...
0: Tranquilízate, mi amor.
1: Estoy tranquila, no me digas que me tranquilices.
0: Estar contigo, ¿sale?
1: No, así no, ¿eh? ¿Por qué no buscas otra forma? O sea, y luego ya le dijiste que sí. O sea, ¿es en serio?
0: Yo ya le dije a Grecia que sí. Sí, mi amor, sí. ¿Sí?
1: No, puto. Es más... Ya ni vengas por mí. Ahorita, ya sabes, toma el transporte y mejor vete directo a la casa de la mamá de tu hija, ¿va?
0: ¿Es neta?
1: Sí, es neta.
0: Por favor, no te pongas así. Solamente quería planteártelo de esa manera y que
1: no,
0: las cosas estén sanas.
1: ¿Plantearme qué? ¿Plantearme qué? ¿En serio?
0: Por el lado de mi hija, ¿vale?
1: Pues precisamente por el lado de tu hija, mira, tú por tu lado y yo por el mío, ¿va? Y así, mira,
0: ¿Es neta?
1: Sí, no, es neta, así tienes tú una familia feliz, le das el buen ejemplo a tu hija y mira, ¿va?
0: ¿De verdad te molesta lo que me pidió la mamá de mi hija? O sea...
1: Sí, o sea, ¿cómo? O sea, vas a ir con la otra y te la vas a coger y luego conmigo, no manches. No, o sea, la neta no, esas mamadas que... Creo que, mira, te he considerado una persona muy madura. Y es en serio, Te he considerado una persona muy madura.
0: Y lo soy, y lo soy, ¿sí?
1: No, esas mamadas es que...
0: Lo soy, me estás diciendo ahorita la situación,
1: O sea, sí, me lo estás diciendo. Pero tú ya aceptaste. Y quieres todo el apoyo de mi parte. No, ahí sí no. Discúlpame, pero creo que el apoyo es, pues sí, estar en las buenas y las malas. Pero esas mamadas, ¿qué? Eso ya es antiético.
0: Por eso, mi amor. Por eso,
1: de tu parte ya es antiético. ¿Por qué? Porque no me vas a dar ni mi lugar ni a mí. ni a la otra. Eso es nada más que, mira, mejor, ¿sabes? Desde un principio me hubieras dicho, ¿sabes qué, Delphi? Mira, quiero recuperar a mi hija, a mi familia, mira.
0: Por eso, mamá, por solamente lado, quiero que por mío. Favor te pongas en el hogar tantito, por favor.
1: ¿Y tú por qué no te pones en el mío? ¿Tú por qué no te pones en el mío?
0: Si de verdad me amas, si de verdad me amas, como me lo has dicho, vas a estar allí como lo has demostrado en las buenas y en las malas, el chino, por favor, ¿vale?
1: No, la neta no. Para las buenas y en las malas, ese es, no sé, pretexto.
0: Mira, simplemente te comento algo, o sea, así que ella como me lo dijo, no quiere nada de amor. Mira, simplemente nada más es una convivencia con ella y con mi hija y ya. Hasta
1: pues qué enfermos,
0: ¿vale?
1: Pues qué enfermos, la verdad que enfermos. O sea,
0: solamente
1: si es eso,
0: es un
1: si es eso, mira,
0: rato,
1: ¿quién
0: se te va
1: para el psicólogo?
0: Por eso, nada más quiero decirte que pues yo te amo mucho a ti, tú sabes lo que yo siento por ti, mi amor, y te lo he demostrado, te lo he dicho,
1: pues por eso,
0: ¿sabes?
1: Mira, ahorita estoy trabajando, Francisco.
2: Celsin está indignada, enojada, sacada de onda. Oye, ¿tú vas por ella a su trabajo o qué onda?
0: Sí, de hecho estoy yendo por ella a su trabajo.
2: ¿Y qué tipo de actividad se dedica?
0: Es promotora de una tienda de autoservicio.
2: Ok, bueno, entonces, mira, para cerrar la broma, dile, oye, ¿por qué me colgaste? Te pedí que no me colgaras, o sea, pues yo pensé que iba a tener tu apoyo, que me ibas a entender, pero empiezas con comparaciones y obviamente me estás acorralando, o sea, no voy a ir por ti porque, pues de hecho, el pacto comienza hoy y ahorita voy en camino a casa de Grecia. Entonces, pues esto quiere decir que este es el final. Y a ver qué te dice y qué te comenta. Y buscamos la forma del cierre. ¿Estás listo?
0: Listo.
2: ¡Marcamos en caliente!
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2: ¿Cómo luego la comparación? Ay, si a mí mi ex me dijera, entonces tú qué dirías, chale.
1: Bueno.
0: Mi amor, por favor, no me cuelgues. ¿Sí?
1: Ay, Francisco, estoy trabajando.
0: Permíteme.
1: No, nada.
0: Permíteme, ¿sí? Por favor, ¿sale? ¿Te hablo?
1: Mira, no, te estoy hablando, estoy trabajando y así soy de
0: colgar, ¿vale?
1: Diciendo groserías.
0: Por favor, ¿sale? Te pido que no me colgaras, ¿sí? Mira, ya no te quiero quitar mucho tiempo, ¿sale? Mira, yo ya ahorita ya voy para la casa de la madre de mi hija, entonces.
1: Entonces, pues, ¿para qué me estás marcando, Francisco?
0: Pues porque quiero cerrar esto, ¿sale?
1: No, mira.
0: Y solamente te quiero preguntar una cosa. ¿Tú sabes cómo se escucha el Panda Show?
1: No mames.
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2: ¡Qué orgía!

0: acorralar con tus comparaciones. ¿Qué tanto era tantito? Es una visita conyugal con la ex una semanita.
1: No, sí se pasaron.
0: Oye, en realidad lo que él te argumentó era una sana convivencia con su hija. Creo que es muy lógico. Aparte, imagínate, tú sabes que él está ahogado, está atorado con el tema de la pensión alimenticia. Y con esta nueva negociación, bueno, era un ganar-ganar, él te lo comentó.
1: No, no.
0: A ver, llevan 5 meses juntos, llevan 2 meses viviendo bajo el mismo techo, tú lo estás apoyando, él es un prangana, no tiene un peso partido por la mitad. ¿Qué pasó, Celsin? ¿Dónde está el tema de la pareja, el apoyo incondicional? ¿Dónde está, mija?
1: No, pues sí, pero ¿cómo así? No, no, no, ya ni siquiera sé qué digo por tu culpa.
0: Pues ¿cómo que así? Pues de ladito, pues era así de ladito, o sea, pues como iba. Pancho, dile por qué la broma, Celsin.
1: Ay, no, sí se pasaron. No,
2: disculpa, mi amor, solamente era una pequeña broma y pues quiero decirte que te amo mucho y que has sido una gran mujer, excelente mujer para mí, mi amor.
0: Ajá, se nota. Tú no dijiste ni una grosería y ella se fue como gorda en tobogán.
1: Sí, soy muy grosera. O sea, todo México me escuchó.
0: Oye, Celsin, pero vuelvo a lo mismo. O sea, te pusiste de verdad como una mujer ordinaria mandándolo a la chingada y todo.
1: Ordinaria.
0: Oye, pues así te comportaste, Celsin. Luego, luego, no, no, la chingada y tú y vas a aquella veneta. Luego, luego. Yo creo que pudiste enfrentar el tema con más sensatez. O sea, más sencillo. A ver, papacito, no te lleno. Aquí no te falta nada. Aquí esta familia te da de tragar. ¿Quieres con aquella? Adiós, mamá. Y ya. Pero no, luego, luego, acá, na, na, na. Hay que traza y no, hay que la chingada. Y por favor.
1: Chale, ay, no, qué groseros. No, no, no.
0: Oye, ¿tú conoces a la ex?
1: ¿Mande?
0: ¿Conoces a la ex?
1: Solo de vista.
0: ¿Y qué? ¿Se aguantaría un piano? Es que, pues, imagínate, o sea, desde la separación no rehecho su vida y pues tiene sus necesidades, te lo dijo claro el Panchito. Pues, ¿no? Al menos, ay, digo, no. Yo no te conozco a ti, no conozco a la otra, pero de menos tiene un hombre más bonito que el tuyo, Grecia, que es Celsin.
2: Es correcto.
0: Digo, la verdad es que los dos están medios de la chingada, pero voto por Grecia. Celsin, ay, no. Parece como calcetín que se quita y se pone, nada más.
1: Sí.
0: Qué no, bueno, pues fue una bromita.
1: Fue una bromita.
0: Sí, estuvo chida, la neta, estuvo chida.
1: No, no, no, ¿cómo chida? No, vas al desquite, no te preocupes, va al desquite.
2: Ah, no, no, no, no.
0: ¿Y sabes qué onda, mija? Para que veas que somos buena onda, sé que le sufriste realmente, Francisco. 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Y bueno, realmente porque eres una muñeca extraordinaria. Así que, la del nombre Freud, Francisco, dígame, ¿cómo se oye el Panda Show?
2: A toda máquina.
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2: Somos mucho y es como molesto. Ya y la broma es que yo le diga que vino otra vez el marido y que me enseñó mensajes donde se ven y todo eso. Y es que hace rato que le marqué me dijo que no iba a llegar temprano, que iba a tardar mucho. Entonces quiero decirle que el marido sabe que él se fue con la mujer y me enseñó conversaciones, que lo tenía en el WhatsApp web, no sé, y que se están viendo y que tienen relaciones y todo eso. De hecho, hace rato le hablé, le dije que en dónde chingados andaba. Y está muy nervioso, está muy, muy nervioso, porque cuando le hablas es que algo hizo.
3: Oye, a ver, pero platícame una cosa. Esto de que se le queda viendo con ojos de, ay, chaparrita, mira, quiero contigo, ¿es, digamos, chismes por parte de la vecina?
2: Bueno, es que la vecina aquí tiene fama de cascos ligeros, ¿ves? Y pues se cree la última cosa en el desierto. Entonces, mira, mi esposo trabaja a veces de la mañana y ahorita tú no vas a usar. Entonces no hay momento en el que él la pueda ver.
3: Okay, oye, ¿y de menos la vecina está guapita o en él?
2: Pues está guapa, está guapa.
3: Tendrá a ver, te voy a hacer una pregunta más concreta. Sinaí, ¿la vecina representa peligro para ti, sí o no?
2: No, corazón, nada, nada.
3: Para nada.
2: Bien atendido, como debe ser.
3: Entonces no representa ningún tipo de peligro. O sea, tú dices, no, yo acá tengo mucho que ofrecerle a mi Jonathan.
2: Sí, pues sí, es muy tranquilo. Okay. Entonces no ha tenido problemas de ese tipo.
3: Bueno, entonces tú le vas a llamar para decirle que esto ya creció, que ya te enseñaron pruebas. ¿Y esta mujer qué nombre tiene?
2: Roxana.
3: ¿Y es casada, Roxana?
2: Sí, ya es su segundo matrimonio.
3: Órale, ¿y conoce al marido?
2: Sí, es mi vecino, se llama Carlos.
3: Ok, ¿y qué le vas a decir a Jonathan? ¿Que ya tienes las pruebas y qué? ¿Que lo vas a regresar a Ciudad Neza? ¿Que ya no le vas a dejar la entrada?
2: Que vaya. Y ya saqué toda su ropa, ya, vámonos.
3: Con razón. Pues lo vas a poner bien nervioso. Muy bien, llamadita de número privado, de público, ¿qué es lo que sugieres para que no sospeche?
2: Iba yo a decir que como ya sabe que cuando marca mi conocido eres tú, entonces de este número le voy a marcar a él.
3: Ah, no cabe duda entonces que es Panda Fan. Pues vamos a ver cómo resulta. Vamos con llamadita de tres. ¿Estás segurita de la broma, Sinaí?
2: Sí, muy segura.
3: Vámonos, márcale en directo desde el Panda Cool Center. Las bromas están en Hasta Casto Show.
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8: Bueno,
2: Jonathan.
8: Ya voy para allá.
2: No, ya ni vengas.
8: ¿Por qué?
2: No, porque ya me enseñó un chingo de conversaciones, güey.
8: Ya. Yo voy a ir a ver porque yo ni tengo su número, sino yo ni he hablado con ella.
2: Me enseñó, ¿y qué casualidad que ahorita no has llegado, no, Andy? ¿Qué casualidad?
8: Estoy trabajando, Gina, estoy trabajando, ahí está mi número, ahí está mi ubicación.
2: No, yo no sé, con razón llegaste tarde. El otro dice que la chamaca no ha llegado y qué casualidad que tú tampoco has llegado.
8: No.
2: Y me vas a enseñar mensajes donde ya está contigo, Jonathan, te dije, dime la verdad con esa vieja, dime la verdad.
8: Espérame, Gina, por eso, déjame hablar. Déjame llegar, ya estoy aquí, estoy llegando, Gina, estoy mandando
2: mi casa. No,
8: es que yo también quiero ver porque yo ni tengo su número, de esa vieja, yo no tengo ni su número, Gina, yo cómo madre voy a tener su número.
2: Yo no sé.
8: Ese día que te dijo las cosas ella, te hubiera dicho que hasta me hablo con ella, que tengo conversaciones, yo ni le hablo, Gina, ahorita yo voy a ir.
2: No me interesa, no, ya saqué todas tus cosas, te lo dije, te lo dije, y me vas a pedir perdón de rodillas.
9: ¿Qué está pasando? ¿Por qué está pendeja?

0: ¿Desde cuándo ha querido hacerle una broma a mi esposa? He escuchado tu programa desde hace 14 años y me trabaste bien feo.
1: Oye, me comentó efectivamente Sinaí que eres un panda fan, que nos consumes. Muchas gracias por estar a través de la aplicación de Claro Música y en las diferentes plataformas. Y me comentaba que eres panda fan. Entonces surgió este rumor, tú sabes, la vecina, coquetona, tú también pispireto. Ahí vino el rumor y de ahí se agarró y como mantequilla, mi querido Jonathan. Hasta adentro. Oye, pero tus reclamos, ¿eh? No, para nada. No, si yo no tengo ni la ubicación, mira nada más. Es idiota, ¿no? Chico.
0: Sí, yo estoy, me agarró chambeando cuando estoy...
1: Ay. ¿En qué trabajas, Jonathan, allá en Oaxaca?
0: Trabajo para las telecomunicaciones, cuando...
1: Ah, mira, neta, ¿y qué haces en las telecomunicaciones?
0: Soy técnico instalador, hago las instalaciones.
1: ¡Órale! Mira qué buena onda, pues te ha de ir chidísimo allá en Oaxaca, ¿no?
0: No, pues sí, no manches, toda la banda de Ciudad Neza se está escuchando que me trabaste.
1: Oye, ¿y cuál fue la parte del cuerpo que más te sudó cuando Sinaí te dijo, pues, ya no vengas, ya no te quiero en la casa?
0: No, pues me sudó todo el sin esquinas.
1: Pues Sinaí, dile, ¿por qué le hiciste la bromita a Jonathan? Es importante.
2: Ah, porque siempre anda de burlón ahí, que sabes que te dije de la señora de la manzana y la cebolla, te pasaste.
1: Mi querido amigo, déjeme decirle a usted, es un pobre tarima pendejuaro. Es un técnico en telecomunicaciones que es un opal y un baboso.
0: No, te digo, venía escuchando el programa.
1: Y mira, y en Claro Música te dimos una torada, pero chida. Les mando un abrazo hasta Oaxaca a los dos, que sean bien felices, que tengan un 2022 extraordinario. Y familia, díganme en Oaxaca, ¿cómo se oye el Panda Show?
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4: Él no vive ahí tampoco porque él se juntó y vive en Chimalhuacán, pues le queda muy lejos y no le gustó. Él dice que estaba sola la casa.
5: Ajá.
4: Y en ese momento que él tuvo problemas, le digo, pues vete para allá, güey. Le digo, está la casa sola y se va y hasta lo llevé y todo.
5: ¿Y cuánto tiempo lleva viviendo Freddy ahí?
4: 2 años.
5: Ándale, y sin pagar renta ni nada.
4: Ajá.
5: Y el chava sigue pagando esa casa.
4: Pagando, sí.
5: Oye, ¿y tu hermano Jordi, el heredero de palabra no le echo de jamón, dijo, oye, es mi casa?
4: No, no, pues que ese primo es como hermano.
5: Ok.
4: O sea, bueno, nos vemos muy bien y todo, y pues no, hasta ahorita no ni le ha pedido ni renta, nada. No, okay. No tiene necesidad de eso. Ajá.
5: Bueno, ¿y luego?
4: Entonces la broma es de que tú te hagas pasar por Salvador. ¿Sabes qué? Me habló una vecina que estás viviendo ahí. ¿Quién te dio permiso?
5: ¿Pero cómo sé yo su teléfono de Alfredo?
4: No, pues se lo pasó a la vecina.
5: Ok, ¿y qué vecina?
4: Ajá. Dile que Soledad. Y luego me habló la vecina, está Sol. Y que estás viviendo ahí, me dio tu número, ¿por qué estás viviendo ahí? De hecho, yo le mandé mensaje, digo, oye, güey, ya para ir adelantando, no, la broma, ¿no te ha hablado mi carnal? Dice, no, güey, digo, es que me habló Chava, pero no le alcancé a contestar. Ajá.
5: Okay. Ahora, como coartada, yo ya pude haber hablado contigo o con Jordi, y no, si me confirmaron
4: no,
5: o no.
4: No, no, dile, ¿sabes qué? Hablé con, a mí me dicen, yo me llamo Luis Alfonso, pues me dicen Poncho, y hablé con Poncho, y no me contestó, pero yo me atrevo a hablarte a ti directamente, ¿no? Para decirte qué onda, o sea, tú eres enojado.
5: Ok.
4: Molesto. ¿Y así
5: qué le digo? ¿Que se salga inmediatamente o...?
4: Sí, dile, ¿sabes quién es por la casa inmediatamente? Mañana voy para allá a las 8 de la mañana, ya quiero tus cosas afuera, voy a ir, quiero que me esperes, para revisar la casa, que no tenga daños, si no voy a ir con fuerza pública y a ver hasta dónde nos...
5: Ok, ahora mira, si él se aferra y empieza con que tú, voy a utilizar lo que tú acabas de decir, que te he marcado y que no me contestas.
4: Ajá.
5: Pero sí. Si él se empieza a aferrar y empiezo ahí como a atascarme, voy a meter el efectito de tono, ok,
4: ajá,
5: para decir, dale, mira, me está hablando Poncho, junto llamada y ahí improvisamos.
4: Ajá, ándale, sí, yo me voy a negar y tú me regañas. Oye, tú okay. No, yo no sabía, así chava, ¿no? O sea, todo ese pedo. Igual.
5: Ándale, no, yo sería incapaz de que la casa es tuya.
4: Ajá.
5: Que la sigues pagando.
4: Okay. Exactamente.
5: Ok, yo soy Salvador, mejor conocido como Chava. ¿Cuántos Chava. Años? ¿Cómo quieres que me dirija?
4: Tiene como 48 años. Serio, él es serio, pero directo, o sea, enojado. Así que sí.
5: Serio barrio, serio recto, serio.
4: Exactamente.
5: Recto, ok.
4: Ajá.
5: Bueno, ¿estás listo?
4: Sí.
5: Pues vamos a pegarle, señores, en directo desde el Panda Club Center, las bromas en el Panda Show.
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5: 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Pollo.
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10: Bueno, ¿quién habla?
5: Habla Chava, ¿cómo estás?
10: Chava.
5: La pareja de Guadalupe.
10: Ah, hola, Mabe, ¿cómo estás?
5: Poncho, de Jordi.
10: Sí.
5: Bien, ¿y tú?
10: Muy bien, estoy
5: grabando todavía. Oye, unos minutos, por favor.
10: Claro,
5: oye, le estoy marcando a Poncho desde ayer, pero no me contesta. Lo que pasa que Soledad, la vecina, me comentó que estás viviendo ahí, mano. ¿Qué onda? Quiero preguntarte qué. Quise preguntarle a Poncho, pero no me contesta. ¿Estás viviendo en mi casa de Huehuetoca?
10: Ajá, sí.
5: ¿Y a quién le pediste permiso?
10: Aquí está Alberto.
5: No te escucho.
10: Alberto. A Beto.
5: A Poncho. A Poncho.
10: A Beto. A Beto, bueno, los dos.
5: A ver, pero ¿por qué a ellos?
10: porque bueno, con ellos son los con los que me arreglé.
5: ¿Y de quién es la casa?
10: Pues yo que sepa, es que la verdad yo no sé, mira, yo no sé esos problemas, ustedes tienen problemas. Usted habló conmigo y pues yo por eso me vine para acá.
5: Se ha derrimado, ¿sabes que yo sigo pagando la casa todavía?
8: ¡Oh, Dios! Pues
5: sí, qué bonito, ¿no? Yo sigo pagando, o sea, la casa sí. Guadalupe y yo platicamos y solamente de palabra comentamos que iba a ser para Jordi, para Beto, pero pues no ha llegado ese momento, ¿sí?
10: Ajá.
5: Ahora, lo que no se vale es que pues, tú le estés habitando. ¿Cuánto tiempo llevas ahí?
10: 5 meses. Pero es que mira, mira, ya te voy a decir algo, ¿vale? Permiso, le pedí a Beto, ¿vale? Yo te respeto por mi tía, pero si es algún pedo, pues háblalo con ellos, ahora sí que yo qué, amigo, ¿qué me dices de eso?
5: A ver, déjate explico, y primero bájale, que yo no te estoy hablando groserías. ¿Estoy hablando bien? Porque entiende que es mi casa. No, bueno, si quieres graba la llamada, a mí me importa poco que grabes la llamada.
10: No, pues
5: y se
10: sí,
5: necesita
10: que sea. Dime, ¿qué pasó?
5: Bueno, a ver, yo hablé con Alberto, ¿sí?
10: Ajá.
5: Yo hablé con él y él me dijo que no sabía nada, que lo viera directamente con Poncho. A Poncho le he estado llame y llame y llame y no me contesta.
10: Ajá.
5: Entonces, primero, no me mientas. O sea, quiero que me expliques bien. Primero, ¿quién demonios te dejó meter a la casa? ¿Y por qué? Porque pero, no me sabes que con Alberto, a ver, o sea, no me mientas.
10: Espérame, ¿sale? ¿Quieres hablar? Háblame bien, ¿vale?
5: Pues estoy hablando bien.
10: Con respeto, hermano, ¿sale?
5: No, eres un arrimado.
10: ¿Eh?
5: Eres un arrimado, güey. O sea, eso es lo que eres.
8: ¡No!
5: Te estás metiendo en una propiedad que no es tuya. O sea, yo la sigo pagando.
10: Por eso, pero yo no vine y metí, yo, a mí me dieron permiso, entiéndelo, o sea, ¿por qué te pones así conmigo?
5: Bueno, pero dime la verdad, porque estás diciendo que Alberto, ya hablé con él y me dijo que no, él no te dejó.
10: O sea, ¿tú crees que no hemos así de barba? ¿Es tu casa? Pues, ¿cómo crees allí?
5: Bueno, entonces dime por qué Poncho no me contesta. O sea, primero, no me mientas.
10: ¿Qué quieres? Yo no estoy cuidado, yo no vivo con Poncho allí.
5: Bueno, porque a mí Jordi me dijo, ¿sabes qué, chava? Yo no fui.
10: Ajá.
5: O sea, yo no fui. Yo le expliqué porque le dije que me había hablado Sol. Y me dijo, no, me dice, ¿sabes qué? La neta, yo no fui. Entonces, por eso, me dijo, habla con Poncho. Y Poncho no me contesta.
10: Ajá.
5: Entonces, tú me estás diciendo que quien te dio permiso fue Beto. Y Beto me dice que no. Entonces, aquí ¿quién está mintiendo? Aquí, pues, la realidad es que...
10: Mira, a ver, déjame decirte algo bien rápido, ¿sale? Empezar que no sé ni dónde vivía, dónde estaba la casa, ¿sale? Ahí, para que lo vayas ahí diciéndole coco. Yo no sé dónde estaba la casa. Y me entiendes, yo vivía allá bien tranquilito y me decían que vente para acá porque se quieren meter. Y yo, así me siguen diciendo, yo no me quería ir para acá porque se me hace bien lejos. ¿Entiendes?
5: No, pues entonces, regrésate a vivir con tu mamá, con Guadalupe. Mira, yo mañana voy a ir a las 8 de la mañana, ¿sí?
10: Ajá.
5: Y quiero tus cosas afuera. Afuera las quiero. Sí, porque si no, yo voy a ir al municipio y te saco, porque yo soy el propietario de esa casa y puedo demostrar cómo lo estoy pagando. Porque también para que te me pongas así, o sea, yo te estoy preguntando, ¿quién te dio permiso? ¿Cuánto tiempo llevas? Y me estás mintiendo, tampoco se vale.
10: ¿Cuánto llevo? Tengo poco aquí, ¿cuánto llevo?
5: No sé, pero a mí me dijo que Soledad, que llevabas más de un año, que cerca de dos. Entonces,
10: chinga, no, ¿cómo quieres? Si Dios sabe, pues bueno, ¿cómo quieres eso?
5: No lo sé, eso me dijo Sol. Y aparte, no, tú estás diciendo que Alberto te dio permiso y Alberto no fue. Entonces, habla.
10: Yo voy a ver qué pensa con eso, porque no entra yo, mira. Yo no crees que me quiero quedar tu casa, la entra yo.
5: Mira, espérame. Espérate, Alfredo, mira, me está marcando Poncho. De una vez, déjame junto la llamada y arreglamos todo.
10: Vale.
5: No cuelgues.
10: Vale.
5: Poncho, te estoy llame y no contestas.
10: ¿Qué pasó, chavita?
5: Oye, lo que pasa es que Soledad me comentó que Alfredo está viviendo en mi casa de Huehuetocan. Yo hablé con este Alberto, no sé si ya te dijo. Me dice que él no sabía absolutamente nada y estoy hablando con Alfredo. Y dice que fue Jordi, entonces a mí Jordi me dijo que eras tú. Y resulta que está viviendo en mi casa. ¿Quién lo dejó?
10: No sé, chavita.
5: Tengo a Alfredo en la línea, ¿eh? Él te está escuchando. Alfredo.
10: Mande.
5: Está aquí, Poncho. Te estoy llame, entonces. Si tú no lo dejaste, entonces, ¿quién lo dejó? Bueno, ¿por qué este Beto, chaval, Beto dijo que no?
10: No sé. Yo creo que había sido ese güey.
5: Porque Alberto me dijo... Yo no fui, chava. Y tú sabes que esa casa es... Cuando platiqué con tu mamá que antes de que falleciera... Sí. O sea, esa casa está planeado porque es de palabra. Porque no hay ningún papel.
10: Sí.
5: Pero ustedes están abusando. O sea, tú siempre has sido muy abusivo. Y te lo he dicho en tu cara. Y ahora resulta que también el prángana de tu primo es un abusivo y está viviendo en mi casa.
8: ¡Oh, Dios!
10: Así que, ¿yo qué te digo, chava?
5: Solamente se la pasan abusando.
8: Decir, pues, no, que mi hermano, pues no sé si él, yo creo fue él el que le dijo que se fuera para allá.
5: No, yo ya hablé con él.
8: Se habló con Freddy.
5: Aquí está, habla con él.
8: Ahí está, Freddy.
5: Aquí está.
11: ¿Qué pasó? Aquí estoy.
8: Aquí sí.
11: ¿Qué pasó, gordo?
8: ¿Qué pedo, güey?
11: Pues yo no sé ustedes, ¿verdad? Así que yo no sé qué pedo, gordo.
8: Pues, ¿qué te dijo mi hermano?
11: Pues yo cuando hablé con Beto, es que yo venía de Puebla y pues me dijeron, Beto me hizo el paro, que podía venir para acá, o sea, no sé qué tranza con ese gato.
8: Pues dice mi hermano que no, güey.
11: Con tu casa, ni nada, sabes qué tranza conmigo, ¿no?
8: Dice
11: así como
8: mi hermano que
11: dije,
8: no.
11: No, así el día que ustedes me digan que yo ocupo la casa, y está, sin problema, ¿no? O sea, yo no me quiero adueñar de nada, no sé. Porque se va toda la tira esa, no sé qué pedo.
5: Solamente falta eso, que te quieras adueñar algo que no te corresponde.
11: Algo que no te corresponde,
5: es lo que quieres adueñar. A ver, Luis, ¿cuánto tiempo tú sabes que lleva viviendo este holgazán ahí? ¿Cuánto tiempo lleva viviendo Alfredo ahí?
8: Ya como. Que voy a probar como para 2 años, yo creo.
11: ¿A cuánto?
5: ¿Ya viste?
8: Como año y medio, o sea, más o menos.
5: Yo te lo digo, a mí Sol me lo dijo, Alfredo. Para que veas cómo eres un zángano, eres un labregón, aparte todo mentiroso, mantenido.
12: ¡Mocos,
5: o sea,
12: wey.
5: Mentiroso.
11: ¿Mantenido? ¿Por qué? ¿Me das para mi gas?
5: ¿Cómo que no? Estás viviendo en una casa que yo estoy pagando, una casa que es mía.
11: Por eso, y
5: No, es que por eso tú no sabes.
11: A ver,
8: dale chance.
11: Mira, relájate, ¿por qué estoy hablándote mal?
5: Pues, ¿cómo quieres que me resgate? Yo empecé a hablar, estabas muy gallo, ¿no?
11: ¿Cómo que muy gallo?
5: Pues sí, diciéndome que me callara y grabando la llamada y como si yo fuera el delincuente, pero el delincuente eres tú.
11: Dale, pero el delincuente que te ha robado.
5: ¿Cómo que qué me estás robando? Mi casa, idiota. ¿Cómo que qué? ¿A quién le pediste permiso? ¿A quién le estás pagando renta? ¿A quién?
11: Estoy pagando los servicios.
5: Bueno, solamente quisieras que yo también te los pagara. Pero la propiedad es mía. Y quien sigue pagando la casa soy yo. Entonces, ¿quién es el dueño?
11: Sí, pues yo soy consciente que eres tú. Solo estoy bien consciente, ¿me entiendes?
5: Ah, bueno. Entonces, mira. Yo, lo que te dije antes de que Luis...
8: Dale chance, chavita.
5: No. ¿Por qué le voy a dar chance?
11: No, aparte, tú,
5: dime una cosa, Poncho. ¿Por qué te estoy llame y llame? Y no contestas.
8: Chavita. Es que la chama luego no permite.
5: Mira, yo tengo 50 años, ¿sí? Y la experiencia sí me dice que ustedes están siendo cómplices y que tú sabías, Poncho. Pero sé que te vas a morir en la línea y vas a decir que no. Porque yo hablé con Alberto, ¿sí? Y a mí me dijo, ¿sabes qué, chava? Yo te lo juro, él me lo juró, que no sabía nada. Y ahora resulta que este Freddy me está diciendo que Jordi fue el que lo dejó.
8: Ya ves, tío, yo no sabía nada.
5: Papás, ¿no? Entonces aquí...
8: Mi hermano es el que supo. Y es que como se habían dicho que se la iba a quedar él, pues yo creo que por eso pues le dio chance.
5: Mira.
8: Pues no sé.
5: A ver, Luis.
8: Sí.
5: ¿Sabes que yo te he estimado?
8: Sí, chavita.
5: Sí, desde hace mucho tiempo. Y sabes que le respeto mucho. Y mucho, mucho cariño a tu mamá. En paz descanse. Pero lo que sí no me gusta y me molesta es... Bueno, Alfredo, mira, un cero a la izquierda. Sí, es un pasguato. Sí, a mí me viene valiendo. Lo único que lo voy a sacar de la casa. Ya le dije que mañana voy a las 8. Lo que sí me duele es que tú me estés mintiendo. Eso sí, vale.
8: Ok, mira. Ahí te va. Mira, discúlpame, ¿no? Yo le di chance, ¿no? Discúlpame. Yo le dije que se fuera para allá. No, mi hermano, él, pues no sabía. Yo le dije, oye, güey, dale chance. No, discúlpame, chavita, pues yo hasta ¿Ya yo viste? Lo llevé. Digo, discúlpame por no avisarte, pero es que no pensé que fuera a pasar esto, ¿no? La verdad.
5: A ver, Freddy, no que había sido Jordi.
11: Por eso no, yo le dije.
8: Sí, pero yo le dije a mi hermano y ya él fue cuando dijo, "No, sí, pues no hay pedo, no hay".
5: Ya viste, entonces el que está ya viste, mira, te voy a decir una cosa. ¿Sí? Yo los problemas que tenga con Poncho los voy a arreglar, Freddy. Los voy a arreglar.
11: Ajá.
5: Pero lo que yo te dije ahorita, mira, yo ahorita, no me importa la hora que sea, yo voy ahorita a Huehuetocan. Y por favor te me sales como perro. Por mentiroso, por hablador, por abusivo.
12: ¡Mocos!
5: Te me sales ahorita. Si no voy a ir ahorita con una patrulla y te saco como perro. Porque es vale, así pues. Como te mereces. Por mentiroso. ¿Sí?
11: Vale,
5: y es más. Y cuando llegue, pues espérame. Y si no, lárgate. Porque yo ahorita tomo mi casa. Y cuando llegue, solamente te voy a decir cómo se oye el Panda Show, que es una broma.
12: ¡A toda máquina!

0: Espérame.
1: ¿Cómo se escucha? Ya lo dijiste, güey.
2: ¿Qué onda, mi mantenido?
1: ¿Qué pedo?
2: ¿Qué onda, el abusadorcito? Es una broma del Poncho. Dile por qué la broma, Luis.
1: Nada más para hacer el día, hasta que es y para que se sienta animado su nueva chamba, leche gana.
2: Oye, pero paga la luz y el agua.
1: Ah, no, sí, eso sí paga la luz, ¿eh?
2: Sí, ¿y no, qué más pagas, Alfredo? ¿Tienes internet de menos?
1: Internet, oh, luz, agua, Luis.
3: Todo.
2: Oye.
1: ¿Y
2: qué tal está la casa, digo, ya hablando acá entre cuates?
1: Está chiquita, pero...
2: Está chiquita, pues mira, te debe ser familiar eso de chiquito, ¿no? Yo creo que muy familiar aparte. Bueno, pues querido Alfredo y mi querido Poncho, díganme, ¿cómo se oye el Panda Show?
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0: Oxxo, ¿no te le hicieron de jamón?
1: Pues mi papá, pues sí. De hecho, mi papá no está como que de tal todo acuerdo. Uh-huh. Pues mi mamá, pues igual como que también no estaba como que de acuerdo, ¿no? O sea, también pues me dijo de lo que me iba a morir y pues también pues fue por cuál motivo también de que yo me decidí pues mudarme yo solo.
0: Ah, ¿ya vive solo?
1: Ajá.
0: ¿Desde hace cuánto tiempo?
1: Apenas tengo como desde agosto. Desde
0: ok. Agosto. Oye, ¿y tus papás han convivido con la señora?
1: No, nada más mi papá, pues por lo mismo que no quiero convivir con la señora, nada más pues le ha hablado nada más de hola, buenas noches y hasta ahí, pero no ha querido convivir por lo mismo.
0: ¿Y tú estás muy enamorado?
1: Pues la neta sí, bueno, no enamorado y aparte pues se podría decir como que enguayabado, ¿no?
0: Enguayabado. Oye, tiene dos hijos, han pasado 3 años, has convivido con ellos.
1: Sí.
0: ¿Y ya te dicen papá o te dicen hermano?
1: Ya te dicen ahí.
0: ¿Qué edad tienen sus hijos?
1: Su hija tiene 22. Uh-huh. Y su hijo tiene 16.
0: A ver, ¿22?
1: Ajá, tiene una hija de 22 y una de 16.
0: Oye, pero si tiene 38, ¿entonces a qué edad fue mamá?
1: Como a los 15, creo.
0: ¡Wow! Bien, morra. O sea, pues prácticamente tú podrías ser novio de la hija.
1: Exacto.
0: Por edad y todo. Mira qué relación tan chistosa. Bueno, la idea es llamarle a Alejandra y decirle que Manolo.
1: Que, pues, mi papá me propuso que ya no le gustaba que yo rentara y que yo viviera solo. Y pues él tiene una casa ahí en Coacalco. Uh-huh. Y que esa casa pues se me va a dar, pero con la condición de que yo deje estar Alejandra.
0: Soquito, lo que entonces tu papá fue a verte. ¿Cómo se llama tu papá?
1: Manuel Arturo.
0: Ok, ¿y qué edad tiene tu papá?
1: Tiene 40.
0: Ok, tu papá fue a verte, está en el departamento, han estado dialogando, te da una casa en Coacalco y la condición es que termine la relación. Prácticamente porque estás muy chavo y todo, pues le vas a cantar las golondrinas. Vamos a ver cómo reacciona, ¿cómo esperas que reaccione bajo este contexto?
1: No lo sé, pero también pensaba que quisiera empezar por mi papá y que okay. También pues pues también te meterás en la broma.
0: Va que va, papá.
1: También vamos a agregarle, incluso porque yo dejé mi carrera, yo soy cocinero y pues mi idea siempre ha sido querer ser chef, pero lo tuve que dejar.
0: Ok, tú retomarás tu carrera. ¿Cómo se llama tu mami?
1: Verónica.
0: ¿Tienes más hermanos?
1: Sí.
0: ¿Nombres?
1: Ángel, 1 de
0: 8 años. Ok, listo, marcamos. Las bromas están. Hasta Castro Show.
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8: Bueno.
0: Bueno, Alejandra.
8: ¿Quién habla?
0: Habla Manuel. Manuel Alejandro, el papá de Manuel, te lo comunico. Te dijo. Ya contestó.
1: Hola, mi amor.
8: Hola.
1: ¿Cómo estás?
8: Bien.
1: Pues nada más que para decirte, pues ahorita vino mi papá.
8: Ajá.
1: Y pues el motivo pues es de que no me puse ahorita, no te podía contestar o estaba serio porque mi papá me propuso algo.
8: ¿Qué pasó?
1: Me propuso el que me daba una casa en Coacalco.
8: Ajá.
1: Y me daba el apoyo para que yo retomara mis estudios.
8: Ajá.
1: Pero la única condición es que yo me aleje de ti. Y yo la verdad no lo quiero hacer, pero tú sabes que yo quiero estudiar y quiero superarme, y quiero ser alguien en la vida, pero mi papá pues me está obligando, porque de hecho quiere que ya, de hecho hoy tome mis cosas, pero necesito, la condición fue de que yo te dejara, que yo ya perdiera contacto contigo, ¿cómo ves?
8: Ah, ya. Yeah. No, pues no te preocupes, si tu papá te está dando la oportunidad de que estudies y que salgas adelante, pues adelante, yo sí te lo dije, que pero me es trajiste que
1: no te
8: la
1: quiero
8: música,
1: dejar,
8: ¿no?
1: O sea, yo no te
8: y
1: quiero
8: tú,
1: dejar.
8: Está bien, es que tú me comentaste que, pues, que el único problema que tenías era con tu mamá, que con tu mamá no cuentas para nada, pero
1: es que yo no que quiero tu papá terminar.
8: Te apoya, ¿eh?
1: Y yo no quiero terminar, papá.
0: Pero, a ver, mano, pero con actitud. Te he dicho que gran parte de lo que estamos haciendo tu madre y yo esto es para que madures. Tienes que crecer. Tienes que retomar tus estudios, la carrera de chef. A ver, pásame ese teléfono. Señora, buenas noches.
8: Buenas noches.
0: Mire, antes que nada, no sé ni cómo tomar esta plática. Hablo a nombre también de mi esposa Verónica. Sé que es difícil en este tiempo, en estos 3 años o el tiempo que haya sido, se le ha tratado con respeto.
8: Lo que pasa es que yo nunca he sido de que él, bueno, o sea, de que estuviera mal con ustedes, ¿no? Yo siempre le dije, tienes que buscar a tu papá y a tu mamá, tienes que hablar con ellos.
0: Sí, mire, sí. Va un poquito más allá de, permítame explicarle, antes que nada es una mujer, usted merece todos mis respetos. Mire, lo que pasa es que mi esposa y yo hemos estado muy preocupados. Cuando usted empieza una relación con mi hijo, empiezan a través de las redes sociales y como quiera que haya sido. Pero él tiene 20 años, ahorita tiene 23. Ahora usted es madre y creo que me puede entender porque pues tiene hasta una hija que es casi de la misma edad que mi hijo Manuel. Sí. Aquí lo que pretendemos y estamos seguros es que a mi hijo le falta vivir y le falta madurar. Nosotros aceptamos que viviera solo para que madurara, pero hemos visto que no. Sigue igual de maduro, sigue igual de sopenco, sigue igual de irresponsable. Entonces, la verdad es que usted le está, pues, quitando el crecimiento natural porque, pues, está teniendo una relación con una mujer mucho mayor. Sí, está teniendo un compromiso que no puede adquirir. Ya me habló de que tienen planes incluso de vivir juntos. ¿Usted quiere destruirle la vida, mi hijo? ¿Es lo
8: no,
0: que usted pretende?
8: Jamás. No, eso nunca.
0: De ¿usted hecho, quiere yo... a mi hijo?
8: Sí, muchísimo.
0: ¿Usted ama a mi hijo?
8: Sí.
0: Entonces, si usted lo ama o lo quiere, creo que si es una persona congruente, una mujer pensante, usted como madre debe de querer lo mejor para su hija y para su hijo. Su hija ya es mayor de edad, su hijo es adolescente. Entonces, bajo este contexto, debemos de entender que usted está truncando su crecimiento. Él salió de estudiar, truncó la carrera de cocinero por andar en esto del amor y tomar responsabilidades que no le corresponden. Ahora, ¿usted quiere un hombre, una pareja o quiere un hijo más? Creo que debe de buscarse alguien de su edad o alguien mucho más maduro. Un joven de 23 años.
8: De hecho, yo se lo dije a él y yo hablé con él y le dije que pues que no, al principio no, y como todo, pero pues posteriormente empezamos a tratarlo, todo eso, y de, hasta la fecha yo le decía pues, que no, que él tiene que seguir, ¿no? Y tiene que vivir.
0: Exacto.
8: Como usted dice, ¿no?
0: Tiene que vivir.
8: Entonces yo, pues ahora sí que, pues, no, o sea, conmigo yo nunca le he pedido nada, nada, nada, nada. Y si está él ahí, pregúntele, póngase al favor. Pero yo ahí nunca le he pedido ni un peso, yo trabajo y pues hasta ahorita yo sacaba a mis hijos adelante.
0: Mire, lo que pasa que platicando con mi esposa, pues usted tiene enguayabado a mi hijo, ¿no? Usted lo tiene atrapado, pues desde el punto de vista íntimo, no me quiero meter en su intimidad, pero pues es la verdad, a su edad, su juventud más su experiencia, bueno, ¿qué podemos esperar? Entonces nosotros hemos, pues, visto una estrategia porque estamos preocupados por nuestro hijo. Le hemos heredado en vida la casa de Coacalco. Se le va a apoyar para que retome sus estudios. Y sí, escuché que él le dijo, y sí es la verdad, como una condición es que ustedes terminen su relación. Él ya le comentó, y yo apelo de verdad a su madurez, al que es madre, y usted apoye esta decisión como familia que hemos tenido y deje de entoloachar a mi hijo.
8: yo le digo a él que no, que pues que el día que él encuentre a otra persona, pues está en su derecho libre de seguir su camino. Y yo nunca le he dicho nada, ni no mucho menos. Ahora es que es que digo, no sé, yo la verdad tanto uno como el otro, ¿no? Pero yo sé que está mucho más chico que yo y todo eso.
0: Mucho,
8: como que
0: mucho. Mucho más chico. Yo le hago una pregunta, ¿qué espera de un joven como él? Llevándole 15 años, él tiene 23, usted 38. ¿En serio cree que le va a dar mi hijo estabilidad? ¿O solo quiere que la satisfaga en sus más bajos instintos? No lo entiendo, de verdad no lo entiendo. Yo lo platiqué con Manuel y le voy a decir porque después no quiero chismes. Yo todavía el año pasado, ¿cuándo fue este Manuel? Octubre, noviembre, un día le dije, a ver, ¿qué es lo que va a pasar, hijo? Ya llevas una relación un tiempo considerable. ¿Después qué? ¿Te vas a enamorar de la hija? ¿Son más afines? ¿Son de la edad? ¿Y qué me vas a decir? Papá orando con la hija y la va a traicionar a usted. Es algo complejo, no se ve tan sencillo. 3 años es mucho, aunque realmente en la etapa del amor están en el enamoramiento. ¿Pero qué va a pasar dentro de otros 3 años? Usted lo va a aburrir, ya va a ser mucho más vieja, ya no lo va a satisfacer. Entonces le va a engañar, ¿es lo que usted quiere?
8: No, pues no, o sea, yo no quiero.
0: Entonces, de verdad se lo digo, señora, piense con la cabeza, no piense con la pantufla, porque ahorita piensa con la pantufla. Piense, razone,
8: no, pues yo,
0: analice.
8: Yo lo he pensado porque yo he hablado con él y yo se lo he dicho, o sea, no es cosa mía nada más, ¿no? O sea, tampoco para que nada más diga, no, que yo, no, yo se lo dije a él, el día que tú digas, ¿sabes qué onda ya? Yo por mi lado, tú por el tuyo. Lo hablamos y sin ningún problema.
0: Pues llegó ese momento, Lo único que yo quiero pedirle, exigirle, que usted como madre, y debe entender después de mi planteamiento, le voy a comunicar a Manuel, queden como amigos y por favor acepte que mi hijo se retire de usted. Es lo mejor. Me lo va a agradecer más adelante. Aunque el dicho sea de que la gallina vieja hace mejor caldo, aquí no aplica. Tiene unos padres. Yo todavía tengo, imagínese, mi hijo Ángel tiene 8 años. ¡Qué ejemplo para mi hijo! Después, cuando quiera andar de novio, teniendo 10 años, va a andar con una de 30. Por favor. Le comunico a mi hijo Manuel y arreglen y finiquiten esto. Manuel, por favor.
1: Bueno, mi amor. Bueno.
8: Mami. ¿Qué pasó?
1: Ya me tengo que alejar de ti. Gracias por estos años. De verdad aprendí mucho de ti. Y pues muchísimas gracias por abrirme las puertas de tu casa, de tu corazón.
8: Gracias.
1: Y pues...
8: No, no te preocupes, yo te lo dije a ti. Tú me hubieras hablado de frente, tú me hubieras dicho tú, porque tu papá no tenía por qué decirme. Tú tenías por qué haberme lo dicho. Porque yo te lo dije, tú no eres un niño, tú has madurado mucho en unos aspectos y me lo demostraste. Y como dice tu papá, no me lo demostraste nomás en la cama y tú lo sabes bien, ¿vale? Pero a mí me molesta tu actitud, porque tú eras el que me debías de haber hablado y me hubieras dicho, ¿sabes qué? Tú lo habías roto que te marqué y me hubieras dicho, ¿sabes qué? Onda, vamos a quedar como amigos y mira, sin problemas ni nada. Yo no tengo ningún problema contigo ni nada, tú lo sabes. Y yo te lo dije, yo te quiero mucho y te amo mucho y yo quiero que estés bien. Yo te lo he dicho siempre. ¿Eh? Pero, o sea, enséñame, te saca de una ¿qué onda con tu papá? Porque yo no sé ni qué pedo. Y me empiezan a decir, o sea, no sé ni qué onda. A mí, te dije, tú me lo hubieras dicho. Tú de frente me hubieras dicho, ¿sabes qué? Ándale, todavía viniste a mi casa tal día y me hubieras dicho tú.
1: Pues sí, pero pues me dieron esta oportunidad y pues solamente gracias por el tiempo. Me alejo porque pues la mera verdad me estaba estancando contigo.
8: No, pues no te estabas estancando, porque acuérdate muchas cosas que platicamos, pero una de las cosas es esa. O sea, pues yo entiendo que pues tienes sí, razón tu papá y todo ese pedo, pero tú y yo ya habíamos platicado y yo te lo dije a ti que mis hijos no estaban tampoco de acuerdo por lo mismo de la edad, porque tú estabas bien chamaquito. Y yo, como te digo ahorita, o sea, no hay problema, o sea, sí, pero tú me hubieras dicho tú, no tu papá. Tu papá no era nadie para decírmelo. Yo lo entiendo que es tu papá y que se molesta y toda esa onda. Pero yo te dije a ti, tú dime. Está bien, de que te vi que hablamos, que dije, no, es que esto es que el otro. Ahora tú que me has dicho que tu papá y tu papá te apoya de vez en cuando, tu mamá, y yo te he dicho, tienes que respetarlo. Yo nunca me he metido en eso. Pero sí, bueno.
1: Te pensaré y llevaré bien, ¿no?
8: Y como yo te digo, o sea, yo no, yo la verdad no. No tengo nada contra ti, mucho menos contra tu papá y tu mamá, porque ni siquiera los conozco. Y yo los tengo que respetar, como te lo dije varias veces, respeta a tu papá y a tu mamá. Y a mí no se me hace justo que hubieras hecho esto. Tú me hubieras hablado y tú me lo hubieras dicho, ¿eh? Sí. Porque no era mala onda. Yo nunca creo que fue mala onda.
0: A ver, señora Alejandra, no me lo chantajeé.
8: No,
0: no me lo presione.
8: No, simplemente.
0: Usted, como madre, aseguro, es más, meto las manos al fuego que si alguno de sus hijos estuviera en las mismas circunstancias, también tomaría cartas en el asunto.
8: No, sí, yo lo entiendo. Y, o sea, no lo estoy chantajeando, simplemente le estoy diciendo las cosas como fueron.
0: Esa actitud de mujer ya madura, anciana. De verdad, Gatúbela, me da mucho que desear. Hemos estado hablando, creo que como gente adulta, usted no, y yo eso, podemos ser más eso. Contemporáneos, pero ya escuchando el chantaje y el reclamo hacia Manuel de que tú me lo hubieras dicho y todo, y
8: pero
0: fíjese.
8: Es que nada más él me lo hubiera dicho y punto, mire. Yo no tengo ningún problema, ni he sido grosera con usted, ni le pido de la...
0: Pero señora Alejandra, ¿por qué nunca se lo dijo?
8: Conmigo,
0: ¿por la presión de usted? Teniendo. No, por la presión
8: yo
0: de usted.
8: Yo entiendo que es su hijo, yo lo entiendo que es su hijo, y le da coraje que yo le pregunte, pero yo le estoy diciendo, ¿por qué él me pudo haber dicho?
0: A ver, señora Alejandra, sea madura, esto no es de coraje, es de objetividad. Yo podría haber hablado, es más, no hablado, insultarle, agredirle, pero no... Creo que es una mujer, merece mis respetos, pero está demostrando ser toda una sirvienta.
8: No, yo le estoy hablando bien a él y nada más le estoy diciendo.
0: No,
8: y yo también quiero que él esté bien. Y si usted me está diciendo, él va a ser para que estudie, para que esté bien, qué bueno. Y me da gusto que él esté bien y todo lo que él quiera.
0: Usted no le está diciendo, le está reclamando el por qué no me lo dijiste tú, me lo hubieras dicho
8: pues
0: tú.
8: Pues sí, pero le estoy diciendo a él porque él me debía haber dicho, yo creo que como sea. O sea, nada más le he dicho, ¿sabes qué, ándale? Yo ya voy a estar bien, esto, aquello, el otro, nada más, señor. Yo no le estoy diciendo nada, yo nada más le estoy diciendo eso. Y yo quiero que él esté bien, y yo se lo dije muchas veces, yo quiero que estés bien, yo quiero que tú estudies, yo quiero que tú salgas adelante.
0: Yo con esto le demuestro que Manuel no está solo, tiene a su padre, tiene a su madre, está lleno de amor, pero bueno, pues decidió meterse en el guayabo y estar en esta etapa de enamoramiento, y pues desgraciadamente usted apareció en nuestras vidas. No sabe cuántas veces he maldecido eso del Facebook, que usted apareció de verdad como una plaga y se metió en la vida de mi
8: hijo. Y no le ha contado, él fue el que me contactó a mí, no yo a él, porque yo no lo contacté a él, como haya sido, ¿no? Pero bueno, yo quiero que le esté bien, que salga adelante y de verdad, como usted dice,
0: y
8: como
0: espero
8: mamá,
0: que eso sea así. Y yo espero que no utilice las redes sociales y siga engatusando a jovencitos con su pantufla. Espero que realmente lo haga porque usted es madre.
8: Por eso, pero yo le estoy explicando que él fue el que me mandó él fue el que me contactó a mí. Y de cómo haya sido, entonces yo nada más estoy diciendo eso. No, yo estoy bien.
0: Eso,
8: estoy
0: pues,
8: de acuerdo,
0: mire,
8: que
0: le
8: esté
0: doy
8: bien.
0: Le doy la razón. Mi hijo la contactó, pero usted hubiera tenido la cordura en un momento dado para decir, a ver, yo soy mayor que tú, te llevo 15 años, papacito, a lo mejor lo hubieran dejado en un acostón. Bueno, se puede
8: pues
0: entender.
8: Yo lo había dejado así y él me volvió a buscar. Y como él lo dijo, pues, bueno, ya, mire, usted está diciendo, vamos a quedar como amigos.
0: A ver, señora, somos adultos. Claro que usted lo engatusó a través del guayabo. Claro que lo engatusó. Es como un niño. Si le empieza a dar un niño un dulce, ¿qué va a pasar? El niño sigue pidiendo dulce.
8: Pues sí, pero por eso, señor, pero yo le estoy diciendo que si usted, si él dice que sigamos siendo amigos, vamos a ser amigos.
0: De verdad, qué decepción. Yo pensé y consideré que usted era una mujer mucho más madura, más consciente. Híjole, de verdad me apena a sus hijos el que tenga una madre como usted.
8: No, pues
0: está peleando lo que no se puede pelear.
8: Nada. Yo le estoy diciendo que él, o sea, vuelves a quedar como amigos, vamos a hacer, bueno, yo voy a quedar como su amiga y adelante, que él siga su vida.
0: En lugar de entender, en lugar de apoyar, en lugar de demostrar madurez sobre el planteamiento, porque usted sabe que estoy teniendo la razón porque es usted madre de un joven, una joven de 22 años. Pero bueno, como usted se considera la cougar del Facebook, ¿qué le puedo imaginar, verdad? Ahora, si usted nada más lo único que quiere es intimidad, bueno, tengan intimidad. Pero no hagan planes de vivir juntos. Que mi hijo le haga el servicio de lavado y engrasado. Muy bien, que le sacie toda esa pasión que usted puede tener. Pero no lo involucre sentimentalmente en algo que usted y yo sabemos que no tiene futuro. No tiene futuro. ¿Tengo o no tengo la razón, señora Alejandra?
8: Pues sí, pero ya, por eso ya
0: me
8: estoy diciendo.
0: ¡Acábese a mi hijo! ¡Sáquele la milk lo que quiera de mi hijo! Pero no se involucre sentimentalmente. ¿Sí? ¡Acábeselo!
3: ¡Oh, sí! ¡Oh, sí, así!
0: ¡Esté con él! ¡Revuélquese como perro! Pero no quiera hacer planes a futuro de una vida y vivir algo en familia cuando usted misma ni siquiera se preocupa por su propia familia. ¡Qué vergüenza! ¡Manuel! ¡Termina, por favor, con esta situación ya! ¡Me da asco escuchar esto!
3: ¡Ay, qué asco!
1: Te recordaré en el baño, pensando en ti. Solamente me despido y gracias por todo.
8: No, no te preocupes, te digo, mira, yo siempre tuve de que pues era mejor ser amigo, porque no, y mira, bueno, las cosas son así, nada más que pues... Yo entiendo, ¿no? Tu papá, ¿no? Pues todo eso, pero pues la verdad, pues...
1: No voy a encontrar una mujer tan buena como tú.
8: Porque yo creo que yo nunca he faltado al respeto a nadie.
1: Pues no voy a encontrar una mujer tan buena como tú.
8: No, sí vas a encontrar, vas a encontrar a alguien.
1: Pues yo no me voy porque quiera, sino me voy por la herencia y por mis estudios.
8: Sí, no te preocupes, ya te conviene, vas a salir adelante, vas a tener tus cosas y el día de mañana pues vas a ver que Dios te va a poner una persona en tu camino, buena, de esperar, y van a salir adelante y le echas ganas. Y como tú dices, no te olvides de mí, o sea, como amigo, yo te lo estoy diciendo, yo no te estoy obligando a nada, ni te puedo obligar a nada, ¿no? Sí, o sea, sí me molesta la actitud de tu papá en su forma de hablar. Yo sé que está enojado, pero tampoco tiene derecho a decirme eso, ¿no? Porque creo que yo no le he faltado ningún momento al respeto en ninguna ocasión. Si quieres, si podemos seguir siendo amigos, adelante. Y si no, mira, cortamos aquí de todo a todos.
1: Oye.
8: Vale.
1: Y cuando tenga ganas de echarme un besito, ¿te puedo hablar?
8: No, pues no, ¿cómo crees? No vayas a tener problemas aquí.
1: Pues nada más que mi papá no se entere.
8: No, ¿cómo crees? No, papá, que le doy el cupón al señor y no quiero que pase nada de eso. Yo no. Porque yo siempre te he dicho que yo tengo amigos y son mis amigos y de ahí no pasan. Cuando tengo mi pareja, pues la respeto, le doy su lugar, le valoro y todo en la onda.
1: Bueno, me despido. Pero ¿sí? Con una pregunta antes.
8: ¿Qué pasa?
1: ¿Cómo se oye el Panda Show?
8: ¿Eh?
3: ¡A toda máquina!
0: ¡Alejandra, no es cierto!
8: ¿Qué me sienten? ¡Oigan, tira la onda!
0: Alejandra, bueno, dime, ¿cuál fue la parte del cuerpo que más te sudó?
8: Pues todas las partes me sudaron.
0: Oye, ¿cómo sentiste al papá? ¿Cómo sentiste a don Manuel?
8: No, pues súper enojado, y es que siempre me ha
0: Oye.
8: Me hice una broma de ahí.
0: Me comenta Manuel que llevan 3 años, efectivamente se conocen a través de Facebook, ella es independiente, hay planes de que vivan juntos, pero Manuel, dile por qué la broma, la señora.
1: Ay, pues tú sabes que te amo y pues quise aprovechar ahorita que pues me puse aquí como que muy serio para hacerle la broma.
8: Ay, gordito, pero te pasaste. Yo pensé que si era tu papá, y que como me dices que de la cama. Ya, oye, ¿te vemos cuando están las cebollas? ¡Qué oso!
0: Oye, Alejandra, te acabó el papá y ya no sabías ni cómo esconder la cabeza.
8: No, ya no. Yo creo que hace mucho no lo escuchaba, la estación, pero me agarraron fuera de onda.
0: Oye, Alejandra, ¿y si tienen planes ya de vivir juntos a mediano plazo o a corto plazo?
8: Pues sí, ya había planes. Ya hay planes, pero ahí este niño está bien loco.
0: Pues yo supongo que has de tener muy buena chamba porque, pues imagínate, para mantener 3 hijos casi de la misma edad está cañón, ¿no? La situación está bien complicada, mija.
8: Pues sí, está bien.
0: Oigan, pues yo les deseo lo mejor de lo mejor, pues si son felices, aunque haya diferencia de edades, que viva el amor. Así que Manuel y Alejandra, díganme, ¿cómo se oye el Panda Show?
8: A toda máquina.
0: Panda Show.

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10: Oye, Chucho, ¿me puedes mandar otro beso como el que me lo mandaste? Estuvo riquísimo.
11: ¿Aló?
12: ¿Qué pasó, hija?
11: ¿Qué pasó, papito?
12: ¿Dónde estás?
11: ¿Aquí no estás ahí tú?
12: Aquí. Me peleé con tu mamá, ¿no te dijo?
11: No, ¿por qué?
12: Porque ya ves que siempre cuando vengo manejando, ella pone el altavoz.
11: Ajá.
12: Y me marcó esta Leticia.
11: No digas.
12: Ajá. Entonces me marcó y ya ves cómo se pone bien loca. Y la verdad, pues sí, ya estoy hasta el gorro de... Pues igual de tanto de ella como de ustedes, que no me ponen atención ustedes a mí.
11: ¿Neta?
12: Sí, la verdad, sí, ya estoy pensando en irme a vivir con ella.
11: ¿Cómo?
12: Pues hija, es que pues no, la verdad no siento el apoyo de ustedes. Ni tuyo, no siento el apoyo.
11: No, pues, ¿qué quieres que te diga? Pues estoy haciendo...
12: Mira, hija, tú me debes de entender, pues ya estás grande, ya tienes 24 años.
11: Sí, pues,
12: esa decisión, pues la tengo que tomar yo.
11: Por eso.
12: ¿Tú qué opinas de cómo me trata tu mamá?
11: Pues yo no sé, yo qué.
12: Mira, mi amor, tranquilízate, quiero que me apoyes. Tranquilízate. ¿Me vas a apoyar, sí o no?
11: No puedes tomar tus decisiones.
12: La verdad, me duele tomar esa decisión, pero pues la verdad, igual, yo los quiero mucho, pero pues igual, yo también quiero ser feliz.
11: Está bien.
12: Pues voy a tomar la decisión, encima voy a ir. Pues saca mi ropa, ¿no? Saca mi ropa y ahí pone en la esquina.
11: ¿Cómo crees?
12: Pues sí, pues porque desde ahorita me voy a ir una vez con ella. Él dice, ahorita ya que está en periférico, ya me voy a sacar ahí con ella.
11: ¿Y yo qué tengo que saber eso?
12: Pues ya lo pensé bien, hija. Y la verdad, pues igual, yo quiero retomar mi vida otra vez y ser feliz.
11: Está bien, está bien.
12: Me hubieras escuchado todo lo que me dijo tu mamá, ya ves cómo habla. Y la verdad, pues ya no puedo aceptar esto.
11: Pues sí, pero estaba trabajando. No sé ni qué pasó, no sé qué onda con usted, no sé qué yo.
12: Pues hija, pues ya nomás saca mis cosas para que igual pase por ella, porque me está esperando la estación en el puente de periférico.
11: ¿Y luego qué crees que te saque?
12: Por la ropa que tengo.
11: ¿Ay, en qué? ¿En la maleta grande o en la chica?
12: Mira, hija, escúchame. Tengo muchos errores, pero tengo dignidad y ahora sí me quiero ir.
11: ¿Estás bien?
12: Entonces te espero
11: ahí
12: en el puente.
11: ¿En cuál puente?
12: En el periférico.
11: Ay, papá, hay dos.
12: En el lado izquierdo de Tlahua.
11: Está bien.
12: O bueno, mira, mejor ya las cosas son de menos, ya. Después ya veré qué hago.
11: Entonces.
12: Yo quiero platicar contigo.
11: Y sí que vas a estar aquí.
12: Yo sé que fue hija, pero pues igual tú ves cómo me trata tu mamá.
11: ¿Dónde estás?
12: Si te voy a pedir un favor, que cuides a tus hermanos, hija. Porque pues igual lo voy a extrañar yo mucho. Mientras no me voy a sacar para nada.
11: Está bien.
12: Si hay algún problema, hija, pues igual me puedes marcar con toda la confianza el día que tú gustes.
11: Sí, está bien.
12: En caso de que te conteste Leticia, pues igual no te voy a sacar de onda, porque pues, sabes que puedes estar viviendo con ella.
11: ¿Y a mí qué?
12: Por eso te digo, o sea, que en caso de que ella te llegue a contar mi teléfono, pues igual vas a tener toda la confianza de agarrar el teléfono y poder consultar.
11: No.
12: Ahora que tengamos la oportunidad, pues igual ya me acepto contigo para que hablemos los tres.
11: No creo.
12: Ay, hija, entiende, es la vida.
11: Pues sí, sí, es tu vida, pero yo no quiero formar parte de eso. Te voy a apoyar porque son tus decisiones, pero ya, nada más no me importa.
12: Pues, el ciclo ya se terminó, hija. Vamos a quedar igual como amigos.
11: Pues ustedes ya tomaron sus decisiones, pues ahí ustedes.
12: Pues tú sabes que Leticia es muy diferente que tu mamá.
13: ¡Oh, Dios!
12: Igual tú ya sabes que tú la conoces.
11: ¿Qué crees? Ay, bueno, ya, ya.
12: ¿Qué? ¿Leticia es mucho mejor que tu mamá?
11: No creo.
12: ¿Sí?
11: No, creo.
12: Tú la trataste y tú sabes que es mucho mejor que ella.
11: No creo.
12: Yo creo que se van a llevar bien.
11: No, yo creo que no. Nada más eso, papá.
12: Dame el tiempo. Y ya platicamos. Igual vamos a ser una nueva familia.
11: No creo.
12: ¿Vas a pensar igual que tu mamá?
11: Pues sí, ¿cómo crees? Tú puedes hacer lo que tú quieras, pero no.
12: Tú eres diferente, hija. Tú no eres igual que tu madre. Tú sí tienes las cosas, ella no.
11: Sí, pero yo no voy a estar como una farsa.
12: ¿Cómo crees? No me decepciones, hija.
11: Pues ya, ¿qué?
12: Porque tú eres la única persona que te puedo confiar, hija. Y te cuento todo. Como que le parezca a tus hermanos, ellos son más chicos. Y tú ya estás grande, pues sí. Y ya sabes las cosas.
11: Pues sí, por eso te estoy diciendo. Si ya tomaste tu decisión, pues está bien.
12: El plan es formar una familia, hija.
11: No, pues ya nuestra familia ya está hecha.
12: De todos modos te voy a invitar a que te entregues con nosotros, hija.
11: Sí, gracias.
12: ¿No?
11: Está bien, ya nada más.
12: Tú sabes que te quiero mucho.
11: Yo también.
12: Pues igual cualquier cosa, y ya te digo, si ya contar Leticia, pues igual te voy a sacar de onda. Pues ya puedes tener el teléfono. Oye, ¿sabes qué? Mejor sí sácame la maleta.
11: ¿Pero qué te saco? No sé ni qué sacarte.
12: Lo que se te pegue ahí rápido, tú no te preocupes. Porque ya me está esperando a Leticia en el puente y ya me está tomando mensajes.
11: ¿Y a dónde te lo llevo?
12: Pues sácame unas camisas, unos calzones, no sé, mi chor, algo.
11: ¿Y
12: sirve que una vez ahí? Me está esperando en periférico, ya te dije. Y sirve que una vez ahí platicamos con ella.
11: No.
12: Pero vas tú sola, no lleves a Danae, vas tú sola.
11: Voy a llevar al chino.
12: Hablamos diferente para que ya da igual, no sea por teléfono ya.
11: Voy a llevar al chino, ¿eh?
12: Sí, no te preocupes. ¿Cuánto tiempo llegas?
11: No, pues en lo que igual cosas.
12: Ok, está bien.
11: Vale.
12: Oye.
11: ¿Qué?
12: Yo creo que en cuanto llegues ahí, te voy a hacer una pregunta.
11: ¿Qué?
12: ¿Cómo sigue el Panda Show? Es una broma.
14: A toda máquina.

0: preciosa. Chillona. Oye, espérate, tienes 24 años y lloras como bebé. ¡Cuña! ¡Cuña!
1: ¡Qué groseros! ¡No, ay, no!
0: Oye, neta, lloras como bebé, no. No, no hagas berrinche, no hagas berrinche. A ver, Aide, no hagas berrinche. Ya, deja de llorar. Fue una bromita de tu papi, ya. Tranquila, tranquila, tranquila. ¿Sabes por qué te hizo la bromita?
1: No, no sé por qué.
0: Porque es tu cumpleaños, bonita. Para que sea un cumpleaños inolvidable.

0: Oye, ¿por qué te pusiste a chillar como Magdalena?
1: Por tóxica, pues porque, es muy tóxica.
0: A ver, ¿con quién estás? ¿Quién está diciéndote
1: de cosas? Con mi mamá, con mis hermanos.
0: Oye, pero supuestamente dijiste que había salido de trabajar o de la escuela, ¿no, Jesús? Algo así dijiste.
2: De trabajar.
0: Ah, yo no pensé que estuviera en tu casa. Pero bueno, con razón le decías que te sacara cositas. Oye, pero ya, vas a empezar a llorar otra vez, Aide. ¡Chin trolo contigo! Oye, una pregunta. ¿No te extrañó en realidad que tus papás tuvieran un conflicto? ¿Qué, se la pasan como perros y gatos o qué?
1: No, pero luego sí se pelean. Y cuando se pelean feo.
0: ¿Y cómo se pelean? A ver, más o menos platícame.
1: Ay, pues es que, sí se pelean y pues me saco yo de onda luego, y mi mamá lo corre y ya, yo me saco de onda.
0: Oye, pero mencionó una tal Leticia y tú no desconociste el nombre.
1: Pues por cuestiones.
0: Ah, digamos, cositas del pasado.
1: Sí.
0: Oye, pero dile a tu mamá que la bromita es para ti, que no ande de metiche. Anda, te pregunto a ti, la otra anda de metiche. Chale. Jesús, despídase de la cumpleañera.
2: Sabes que te quiero mucho, hija, y feliz cumpleaños. Gracias, pandita.
0: No, ¿de qué? Que te la pases muy bien, Aide. Así que, Jesús y Trompuda, díganme, ¿cómo se oye el Panda Show?
1: A toda máquina.
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1: Panta, eres mi naco favorito.
2: Y tengo a Brian. ¿Qué onda, Brian? ¿Cómo estás?
3: Bien, bien, aquí manejando la casa.
2: Ándale, pues, ¿saliste de trabajar o dónde andas?
3: No, fue una comida de parte del trabajo.
2: Ah, sí, a esta hora una comida. Bueno, ya son dos horas menos, ¿no? Pero, pues más bien un dinner, ¿no? Una cenita, ¿no?
3: Simón, sí, una cenita.
2: Oye, ¿y qué cenaste?
3: Fue puerco.
2: Ándale, me pones atención y me platicas. ¿Para quién es la bromita?
3: Le quería hacer una broma a mi jefa ahí en Cihuatanejo.
2: Ah, en Cihuatanejo. Órale, ¿cómo se llama tu mamá?
3: Marina.
2: Ok, oye, ¿y tú eres de Cihuatanejo, de Guerrero?
3: No, yo nací en California, pero viví toda mi vida allá. Llevo apenas 11 años aquí en Seattle.
2: Ah, pero ¿cómo estuvo la historia? ¿Cómo es que naces allá y luego te llegan a México? ¿Cómo es el asunto?
3: Pues mi jefa se fue después de tenerme, creo, como al año para allá. Uh-huh. Y de ahí, pues ya no regresamos para acá hasta que cumplí. Antes de cumplir los 15 me mandaron de vacaciones supuestamente, pero pues las vacaciones de regreso nunca volvieron, ya acá me quedé.
2: Entonces digamos que tus papás o tu mamá en aquellos años llegaron de forma indocumentada a los Estados Unidos, hicieron su vida y te tocó nacer en California.
3: Ajá.
2: Entonces ya después regresaste a México, pero ahora que tienes la ciudadanía, fuiste un día de vacaciones y ya estás por allá.
3: Sí, ya. Pues allá viví toda mi vida, pues en Cihuatanejo 14 años y regresé por primera vez a Estados Unidos en el 2010. Y de ahí volví a regresar a México en el 2013 y 14, y después del 14 no he ido, hasta apenas ahorita que voy a ir en mayo, en 29 de abril.
2: Ah, el 29 de abril vienes a México.
3: Ajá, por una semana.
2: Ándale, ¿y qué vas a ver a tu jefecita?
3: Sí, es su cumpleaños el 1 de mayo, yo llevo el 30 de abril.
2: Mira, qué chidísimo. Entonces, ¿cuánto tiempo tiene que no ves a mamá?
3: 9 años.
2: Oye, entonces después de 9 años vas a ver a mamá y le va a dar mucho gusto. Y platícame, ¿qué bromita para Marina, Brian?
3: Pues así pues de decirle como que soy bisexual, así que le hables, pues ahí te voy a echar la culpa a ti.
2: Okay. Oye, ¿estás con tu novia o qué onda? ¿Eres casado, sí, o qué?
3: Sí, aquí anda conmigo.
2: ¿Cómo se llama la chancluda?
3: Patricia.
2: Ok, ¿vives con Patricia o es tu novia Patricia?
3: Vivo con ella.
2: Ok, ¿y cómo se llevan Patricia y Marina? ¿Se conocen o no o qué?
3: Por teléfono nada más.
2: Ok, ¿y cuándo hablaste con tu mami?
3: Ayer.
2: Ayer, bueno, entonces, ¿qué te parece? ¿Patricia participa o no? ¿O tú solito?
3: No quiere, no sé si la convenzas ahí.
2: Ay, que no sea ranchera. ¿Ella de dónde es? ¿Dónde es Patty? ¿De dónde nació?
3: Acá nació ella. Su mamá es güera y su papá es de El Salvador.
2: No, entonces sí es de doble chancla. Ok, bueno, vamos ahí a respetar, vamos a ver si entre ratito. Entonces, a ver, resulta que tú eres bisexual, y nos cachó Patricia y a ti y a mí, ¿te parece? Dándonos unos besotes, entonces estás en un problema, estás en depresión. Órale, yo le empiezo y tú me sigues. Vamos, improvisamos en directo desde el Panda Cool Center. Las bromas están en que es tu show.
4: Hola, ¿qué tal, amigos? Yo soy Ayr. Les mando un abrazo a toda mi gente. Un abrazote a mi compadre, el Panda. Ahí estamos, ánimo.
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